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1: Estos rastrillajes que se están haciendo en Río Gallegos en el marco de la búsqueda de estos dos vecinos que todavía siguen lamentablemente desaparecidos, ¿no? Y vamos a estar charlando, lo tenemos en línea ya al comisario Garay de la Regional Sur para comentarles un poquito qué es lo que se ha hecho este fin de semana, ¿no? Que se ha ido ampliando el lugar de búsqueda. ¿Qué tal, comisario? ¿Cómo lo va? Pablo y Victoria lo saludan de LU12. ¿Cómo anda?
2: ¿Qué tal, Pablo, Victoria?
1: Bueno, sabemos que han ido ampliando los lugares de búsqueda. Se sigue profundizando en la zona de la costanera para el caso de uno de los vecinos, que es César Aguilar Pérez, pero también se ha ido recorriendo zonas de chacras, digo, lugares también aledaños a la ciudad capital. Cuéntenos un poquito cuáles son algunas de las novedades.
2: Sí, bueno, así como mencionás, estamos trabajando ya desde hace varias semanas, lamentablemente, en la búsqueda de estas personas con resultados negativos. Estamos trabajando bajo la supervisión de la Superintendencia de Seguridad y esta dirección regional está coordinando todo lo que tiene que ver con la parte operativa de rastrillaje y búsqueda. Y después, por otro lado, tenemos también la comisaría sexta, que es la comisaría que ha recepcionado las denuncias oportunamente. En forma conjunta con el área de investigaciones de la policía, están trabajando sobre todo lo que es información y datos que van incorporando a los expedientes judiciales, ¿no?
1: Uh-huh. Comencemos por el lado de este vecino que desapareció hace más tiempo, que es César Aguilar Pérez, que tiene 58 años. Él había desaparecido un domingo en la noche, días del lunes aproximadamente. A él fue el que se lo vio cerca de la costanera, ¿verdad?
2: Es así, como mencionás, nosotros el último registro que tenemos, que tiene que ver justamente con una cámara de seguridad, se ve a la persona caminando hacia el sector de la ría local, uh-huh, allá en la altura del barrio El Faro, más o menos. Es por eso que inmediatamente se convocó a personal de bomberos, el personal de Prefectura Naval Argentina y Protección Civil, que también se abocaron a la búsqueda en toda esa zona, ¿no? Más allá de eso, al obtener resultados negativos, también efectuamos rastrillajes en la zona urbana, digamos, en principio por esa zona, y después fuimos extendiendo un poquito la búsqueda en otros sectores de la ciudad, ¿no?
1: Uh-huh. En este caso ya son 3 semanas, ¿verdad?, que está desaparecido, un poquito más de 3 semanas.
2: Sí, un poquito más de 3 semanas, sí.
1: Uh-huh. Y no hay ninguna pista, nadie lo ha visto, ni siquiera han llamado para una falsa alarma, no sé, porque la verdad es muy extraño, ¿no es cierto?
2: No, en este caso no hemos tenido demasiada información, lamentablemente. La persona, vivía junto a un hermano y no pudimos obtener, si bien hubieron algunos elementos que están en la causa, analizado los mismos, tampoco hemos podido determinar bien qué es lo que ha sucedido, ¿no? Uh-huh.
1: Con la él persona. No dejó carta, nada, no dejó, nada por el estilo.
2: Ya, hay algunos elementos en la causa, los cuales me reservo a mencionarlos, pero sí hubieron algunos secuestros en la inspección ocular en el domicilio, pero bueno, no, lamentablemente no nos han ayudado demasiado a poder producir el hallazgo de la persona, ¿no?
1: Uh-huh. Y la otra persona es Alfredo Abel Morales Roa, que en este caso es una persona de 81 años, que por lo que conocemos era una persona que, entre otras cosas, recolectaba chatarra, además era una persona que salía bastante de su casa a diferentes lugares, también, ¿no?, desaparecido. En este caso, fueron a su casa, entiendo, no lo encontraron, dieron la alerta y de allí tampoco se sabe nada de él.
2: Sí, hay familiares de él fueron los que hicieron la denuncia luego de haber concurrido en reiteradas oportunidades al domicilio y no haberlo encontrado. Uh-huh. Tenemos la dificultad también que la persona no utilizaba teléfono. Claro. y algunas otras cuestiones que nos fueron dificultando un poquito la búsqueda y el poder saber cuál fue el último recorrido que por lo menos las cámaras de seguridad lo pueden registrar. Hemos tenido que acudir, tuvimos la colaboración de algunos vecinos que nos fueron aportando algunos datos, y bueno, más o menos se pudo establecer una fecha como última aparición del señor en la vía pública, ¿no? En un local comercial, inclusive.
3: Ah, en un local comercial.
2: Pero a partir de...
3: Sí, sí. Una pregunta. Recién usted mencionó que Alfredo Morales Roa no tenía celular, pero César Aguilar Pérez sí tenía celular. ¿Salió con un celular o tampoco le pudieron seguir el rastro de esa manera?
2: Sí, en el primer caso sí tenía un teléfono.

0: tiempo transcurrido también hay cámaras que no, que dejan de grabar, claro. O por lo menos renuevan el tiempo de grabación, y se va perdiendo información que para nosotros es valiosa, ¿no?
1: Sí. Uh-huh. Bueno, lamentablemente no se sabe noticia de ellos, pero he visto fotografías donde se ve a casi un centenar de policías participando de las búsquedas. ¿Cómo se organizan? ¿Cómo están trabajando? Imagino que con varias seccionales a la vez, ¿no?
0: Sí, es así. Durante este fin de semana hemos intensificado con un número importante de personal, en su mayoría del Departamento de Escuela de Cadetes. Hemos tenido la colaboración de los tres cursos de la Escuela de Cadetes, así que hemos tenido un fin de semana intenso en cuanto a búsqueda. Hemos estado por distintos sectores de la ciudad. Uh-huh. Quiero mencionar también el aporte de Guardia Urbana, que también se pusieron a disposición y se pusieron bajo la coordinación también de esta regional y la Comisaría Sexta, que es la que interviene en la causa. Así que estamos utilizando todos los elementos, todos los recursos que tenemos a disposición para la búsqueda, ¿no?
1: Uh-huh. Comisario Garay, bueno, le agradecemos mucho la comunicación y bueno, seguramente lo molestaremos cuando haya alguna novedad. Muy amable,
0: ¿eh? No, por nada, hasta luego.
1: Hasta luego, ahí estaba el comisario Cristian Garay, entonces de la Regional Sur, hablando sobre, bueno, las búsquedas de estos dos vecinos, ¿no? 3 semanas en un caso, 3 semanas y piquito, 1 semana y tanto de otro. Y la verdad, sin noticias.
2: Sí, les recordamos que también la semana pasada, mientras se realizaban los rastrillajes buscando a estas dos personas, encontraron a otro vecino que también estaba desaparecido, que tenía una cuestión senil. Claro. Entonces, estaba desaparecido también. No deja de haber algún rayo de esperanza en esta búsqueda, por más tiempo que pase, aunque los resultados sigan siendo negativos.
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1: Le contábamos un poco la situación de algunos comercios grandes en Río Gallegos que están cerrando, y la verdad que la situación también en general del comercio es brava, por múltiples cosas que ahora vamos a charlar con el entrevistado, pero obviamente el tema del laburo y la pérdida de laburo es una cosa grave, ¿no? Encima ahora este Día del Niño que pasó medio sin pena ni gloria, como que todavía afecta un poco más. Y lo tenemos en línea al presidente de la Cámara de Comercio, a Leandro Fadul, para charlar de estos temas. Hola, Leandro, ¿cómo estás? Pablo y Victoria te saludan de LU12, ¿cómo andas?
2: Hola, Pablo, hola, Victoria, ¿cómo están ustedes? También a toda la audiencia.
1: Bueno, imagino que preocupado, ¿no? Yo enumeraba por ahí en el primer bloque estas cosas que están pasando, ¿no? Con el cierre de Carrefour Market, con el cierre ahora de Autofarma, o en realidad de la empresa de Llanesa, lo que también conocimos la semana pasada con Intercargo, que si bien no tiene que ver con lo comercial directamente, pero bueno, hay gente que también pierde laburo. Digo, ¿cómo están viendo todo esto ustedes de la Cámara?
2: Y la verdad que con seria preocupación, entre las tres empresas que vos acabas de mencionar, estás arriba de los 300 puestos de trabajo que se pierden. Pero vos bien decís, digamos, comercios grandes que cierran, pero no podemos perder de vista también comercios pequeños que cierran, digamos. En la Cámara de Comercio, Industria y Afines representamos a todos los tipos y tamaños, pero el trato directo y la representatividad más directa la tenemos con el pequeño y mediano comerciante, que está viviendo esta situación de caída de consumo, que imaginemos que si le afecta de tal manera a una empresa como la que vos mencionabas, por ejemplo Carrefour, que toma la decisión de cerrar unidades de negocio, no solamente cerró la de Río Gallegos, una semana posterior a la de Gallegos cerró la de Mendoza, y así en lo que es el formato de Carrefour Market, por una cuestión que se desprende de esto que decimos de la caída del consumo, imaginemos que le queda al PYME, al pequeño comerciante, que está viviendo lo mismo, con factores que inciden y van un poco más allá de la caída de consumo también, como por ejemplo la cuestión actitudinal de Arca, que no perdona, que donde vence un BEP de alguna declaración jurada a la semana está iniciando boleta de deuda, claro, para juicio de ejecución fiscal, que eso tiene la consecuencia directa de un embargo en las cuentas de esa empresa, ese pequeño comercio, que cuando cae un embargo en una de las cuentas de los pequeños comerciantes es el certificado de función, porque tener la cuenta embargada significa inmovilizar esos fondos, claro, no poder hacer frente a otras obligaciones, incluso a veces no poder hacer frente al pago de sueldos, aun cuando se tengan los fondos. Entonces, digamos, estas son situaciones que se van sucediendo en toda la faz comercial, en todos los rubros, y que se desprende de esta situación de coyuntura, ¿no?
1: Leandro, entiendo que por la emergencia comercial se le iba a pedir, inclusive creo que hablaron ustedes con los diputados nacionales que tramiten ante Arca esta situación. No hubo, entonces, no hubo eco sobre ese pedido que se hizo oportunamente.
2: No por parte del órgano recaudador nacional, digamos, no por parte de ARCA. Sí, la ley está en vigencia, tiene plena vigencia en lo que es la jurisdicción provincial, y los órganos de recaudación provincial, rige la suspensión de juicios de ejecución y embargo, como así también algunas herramientas de facilidades que se desprenden de esa ley de emergencia, que es bueno decirlo también, y gracias por la oportunidad. Digamos, hace unas tres semanas desprendiéndose de la ley de emergencia, se puso en vigencia una resolución de ASIP donde se establece un plan de moratoria para deudas que vengan hasta marzo del 2026, uh-huh. digamos, de históricas hasta marzo del 2026. También hemos conseguido eco en lo que es el municipio, que también lanzó un plan de alivio fiscal a través de la federación y en conjunto con las otras cámaras también, en algunos otros municipios, algunas otras medidas, y todo eso se desprende y se emana de aquellas gestiones que logramos hacer en conjunto con todas las cámaras, donde logramos la sanción de la ley de emergencia en el ámbito provincial. Y dicho sea de paso, y cabe mencionarlo, hay otras jurisdicciones y hay otras provincias gestionando una ley de emergencia muy similar a la nuestra, y digamos, desde las cámaras, y la verdad es que es positivo que en la provincia de Santa Cruz hayamos conseguido ese marco regulatorio de emergencia que pone nombre y apellido y legitima la situación crítica que vemos todos los días en la calle, ¿no? Uh-huh. Lo que sí también podemos decir es que viene resultando insuficiente, porque como vos mencionabas al principio de la nota, es evidente cómo van cerrando y van cayendo comercios de todos los tipos y tamaños.
1: Uh-huh. Y además tienen otra competencia que ha surgido en los últimos años, que es el tema de la compra online, ¿no? Que también, uh-huh. ante el comerciante que tiene un lugar establecido, pagando impuestos, pagando personal, pagando servicios, se le hace muy difícil. Le podés comprar prácticamente cualquier cosa por internet, uh-huh. ¿no? Ese es un tema también de que han cambiado un poco la... pero si hubiera consumo, esto es una opinión personal, Leandro, si hubiera consumo yo creo que habría para todos, ¿no? Digo, para el que compra por internet y para el que compra acá.
2: Vos lo estás diciendo, esa es la postura que yo tengo también a nivel personal y que vengo manifestando desde mi rol de presidente de la Cámara de Comercio. Digamos, el e-commerce existe en todos lados, uh-huh. y en muchos de esos lados, digamos, la capacidad de consumo da para la convivencia de ambas modalidades, la tradicional, la presencial y el e-commerce. Claro. Pero depende de justamente la capacidad de consumo. Sí es cierto que en un contexto de baja demanda, la incidencia de la competencia del e-commerce con el comercio tradicional es mucho más alta, así como también la incidencia de la competencia de las ofertas informales que vemos en todas las redes sociales y demás. Y esto va afectando cada vez más, y en un contexto y en una coyuntura crítica también termina siendo letal. Y utilizo esta palabra, digamos, letal, la dije dos veces, porque estamos hablando de que llegamos al cierre, que es ni más ni menos que la muerte de un comercio, de una pyme.
1: Claro. Uh-huh. Y la pérdida de fuentes laborales. Leandro, te agradecemos mucho la comunicación. Ahí la seguimos en otra oportunidad. Muy amable.
2: Dale, muchas gracias a ustedes.
1: Hasta luego. Ahí estaba Leandro Fadul, presidente de la Cámara de Comercio de Río Gallegos.
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1: La tenemos a Karina Doman de la ADIUMPA, gremio universitario, para hablar sobre el paro del sector. Hola Karina, ¿cómo estás?
2: ¿Qué tal? Espero que estés bien.
3: Karina Doman, como les decíamos, secretaria adjunta de ADIUMPA, por este nuevo paro que van a adherir todos los docentes de la UMPA. ¿Cómo andás, Karina?
2: Hola, ¿qué tal? Sí, estamos iniciando, como ustedes lo están presentando, una semana de medida de fuerzas ante el incumplimiento por parte del Gobierno Nacional de la Ley de Financiamiento Universitario, ¿no?
1: ¿Cuánto tiempo, ahora ya estoy más recuperado, gracias Karina, cuánto tiempo lleva sin cumplir el Gobierno Nacional? Por recuerdo que el año pasado se insistió con la ley, se aprobó, no debía haber ya hasta presentaciones judiciales que obligaran al gobierno a cumplir, ¿no?
2: Sí, hoy estamos hablando de 301 días que el gobierno está incumpliendo la ley de financiamiento universitario con sentencia firme de una cautelar y que no pretende cumplir la justicia. Para el día 21 convocó una audiencia de partes. Después que dicta una sentencia, que dicta la cautelar, ¿no?, y que la deja firme, convoca a una audiencia de partes a la que el CIN se presentará, pero ya manifestó su disconformidad respecto a esta convocatoria, como un artilugio más, ¿no?, en relación a la dilatación del cumplimiento de la ley de financiamiento, que, para recordar a la audiencia, lo que trae la cautelar es la aplicación del artículo 5 y 6 de esta ley, que es nada más ni nada menos que salarios y becas, ¿no?, por su carácter alimentario. Lo que está incumpliendo la cautelar es eso, pero está incumpliendo la ley en su totalidad. Y eso es lo que está en la discusión de fondo, ¿no?, la causa judicial, en donde, el tiempo sigue pasando y, ya estamos hablando más de 300 días, ¿no?, de incumplimiento, y lo que ello implica, ¿no?, no solo en las condiciones de salariales, sino todo lo que trajo aparejado la asfixia y este comportamiento, ¿no?, que tiene el gobierno presupuestario, y lo que puede llegar a pasar, ¿no?, porque el año pasado, cuando tuvieron la posibilidad de solucionar el conflicto, después que se promulgó la ley, que podría haber sido tomada la ley de presupuesto, ¿no?, la ley de leyes, como les solemos decir, eso no fue así, pusieron la mitad, ¿no?, la proyección, para que se entienda, pusieron la mitad de plata que se necesitaba para sostener las universidades según la ley. Y estamos ante la antesala, ¿no?, de una nueva discusión de proyecto de ley. Ya estamos en agosto, en un abrir cerrado de ojos vamos a llegar nuevamente a la discusión de la ley de presupuesto, con varios intentos del gobierno por modificar la ley que está promulgada, que no cumple, ¿no?, pero que está promulgada, y con un gobierno que elige qué ley cumple y qué ley no cumple, ¿no? Creo que esto es algo que se traduce incluso en los medios de comunicación, cuando quiere aplicar la esencialidad, cuando quiere aplicar el protocolo represivo, ¿no? Ahí eliges qué ley cumple, ¿no?, y cuáles incumple. Así que el escenario es muy complejo. El cálculo que hacemos es que nos deben un 28,5 a junio. En julio dieron pauta salarial cero. En agosto ya estamos casi en las mismas condiciones, que den pauta salarial cero. Y ante las medidas de fuerza, convocaron a paritaria el primero de septiembre, donde no hay un horizonte que nos diga que rápidamente se va a recomponer, ¿no?, lo que nos deben, como también lo que se genera a partir del incumplimiento de la ley, ¿no? Que eso también es parte de lo que está establecido. Así que
1: Estábamos mirando,
2: muy conflictivo.
1: Sí, estamos hablando con Karina Dodman del gremio ADIUMPA. Estábamos hablando de un iceberg, es decir, que tendrá que ver una cosa con la otra, ¿no? Pero trataba de graficarlo en esa imagen del iceberg, que por ahí no se está viendo si bien ya se nota, por supuesto, este desfinanciamiento de la universidad se nota por arriba, pero por abajo, lo que no se ve, ¿sí?, del desfinanciamiento, lo vamos a seguramente tener como, como pasivo en los próximos años, ¿no? Va a costar mucho levantar la universidad después de todo este paso, ¿no?
2: Y cuesta, a ver, nosotros en principio como que hay varias varios niveles, ¿no?, en que podemos decir este impacto. Uh-huh. Hay un impacto, digo, que tiene que ver en lo presupuestario y lo que tuvo que reasignar o repensar la universidad para sostenerla abierta. Recordemos que es este gobierno el que quiere arancelar la universidad, ¿no? Partimos de esa base. Uh-huh. Un gobierno que inició su campaña, ¿no?, hablando de los vouchers educativos y de la privatización de la educación superior, ¿no?, y poniendo en valor la educación superior privada sobre las universidades públicas, a donde, bueno, durante estos años se ha encargado de decir muchísimas cosas de nuestro sector. Ese es un nivel, ¿no?, que lleva a que la universidad haya tenido que rediscutir, ingeniárselas para resistir la asfixia, ¿no? Uh-huh. Yo siempre digo que antes de la ley base, el primer ajuste que hizo el gobierno lo hizo en las universidades, a partir de trasladar, ¿no?, los mismos presupuestos que en el 2023, con casi en ese momento ya estamos hablando de un 150% de inflación, ¿no? Y lo que eso implicó, que, bueno, nos llevó a la primera marcha donde casi las universidades, algunas se habían cerrado ya, pues no se podía pagar los servicios, ¿no? Entonces, ese impacto existe, ¿no?, porque uh-huh. las estructuras no funcionan al 100% como deberían funcionar, y bueno, y el digo, ese resentir también está en varios lugares, ¿no? Uh-huh. En el estudiantado también, por las políticas que tiene la universidad en relación al sostenimiento de la matrícula, ¿no? Con eso estoy hablando de becas, comedores, residencias. Uh-huh. Nivel becas que van de todos los órdenes según la universidad en la que nos encontremos, donde, bueno, eso tuvo una un ajuste, y que las universidades fueron resignando partidas que iban a otro lugar para no poder fortalecer el monto de uh-huh. de esas definiciones, ¿no?, que tampoco es digo, plenamente, no, acá el estudiantado ha planteado varias veces la cuestión del comedor, ¿no?, del uh-huh. sostenimiento del comedor, y además con una alimentación que sea saludable. Bueno, el jardín está abierto, materna, por ejemplo, en Gallegos, está abierto ahora, en el primer cuatrimestre no se abrió. Bueno, así venimos, ¿no? O sea,
1: claro. A los ponchazos, como se dice usualmente, ¿no?
2: Un poco. A los ponchazos. Claro. Ahí, digo, el claustro estudiantil, ¿no? Y también pensemos en el impacto de Santa Cruz, ¿no? Una claro. provincia que tiene los valores más altos, no lo digo yo, lo dicen las estadísticas de desocupación. Digo, que estamos asistiendo, ¿no?, a procesos de uh-huh. de despidos, ¿no? Digo, en menos de un mes estamos hablando en la provincia, digo, de lo que está en lo público, de 240, ¿no? Claro. Familias que se quedaron sin trabajo. Bueno, ¿cómo se puede sostener a esas personas en la universidad, ¿no?, quienes uh-huh. están llevando adelante su trayectoria, si no hay partida, ¿no? Ahí hay algo, ya hay algo que hace que la universidad no permita acompañar. Pero uh-huh. después están las cuestiones que van inherentes al claustro, digo, que yo represento propiamente, ¿no? Uh-huh. Hay algo que en algún momento, nosotros vivimos en la pandemia una situación muy compleja, en el que buscamos especialistas para entenderlo. Nosotros somos sindicalistas, no somos uh-huh. docentes, que estamos en el aula, pero además somos sindicalistas, no tenemos la experticia en las cuestiones de impacto de las condiciones de trabajo psicológicas. En la pandemia vivimos un cimbronazo muy fuerte, digo, que lo vivió todo el mundo, ¿no? Nosotros lo trabajamos desde ahí, digo, estamos hablando del burnout, ¿no? Digo, el efecto ese del cerebro quemado, ¿no? Bueno, no estamos muy lejos. Nosotros vemos, digo, salvando todas las distancias, ¿no?, pero estamos en una situación muy compleja en esto, en la sobrecarga, en el desgaste, ¿no? Que eso implica en tener aulas masivas, ¿no? Porque nuestra universidad, a diferencia de las otras universidades, de los epicentros, y esto se debe netamente a la crisis económica, nuestra universidad tuvo récord de inscriptos este año. Inscriptos.
1: Mira vos.
2: Y de recursante, ¿no? Uh-huh. Y bueno, ¿eso qué tiene? ¿Qué implicó eso? Que había un margen de la población que se trasladaba, ¿no? A los epicentros donde se encuentran las universidades que ofrecen muchas más carreras que la UMPA. Uh-huh. Bueno, nosotros tuvimos pico. Bueno, eso estuvo en las aulas, donde estudiantes no entran en las aulas, donde hay que resolver, ¿no? De tener 100 estudiantes pasar a tener 278, qué sé yo, te hablo de psicopedagogía, de la UAR o enfermería, 500 en el, digo, la que se da a distancia. Bueno, estamos hablando de cuestiones que implican en las condiciones de trabajo y lo que eso produce, ¿no?, en quienes hacen, ¿no? Y también una desvalorización permanente del gobierno, no solo en lo salarial, ¿no?, a donde la universidad no puede, digo, de esta forma disputar salarios con otros sectores. Estamos hablando de que todavía nos falta recuperar un 30%, y aún así recuperándolo, nuestros salarios son bajísimos. Uh-huh. Un profesor adjunto o adjunta, que es que lleva la tarea de la docencia universitaria, con 10 horas, ¿no? En la universidad nuestra, la mayoría son ese tipo de dedicaciones, ¿no? Tenemos muchas dedicaciones simples, estamos hablando de un 60% de dedicaciones simples. Claro. Es decir, que la universidad se sostiene así, con esas 10 horas. Y ese profesor adjunto, que no solo da la clase, es el que evalúa, el que arma el programa, el que tiene que hacer investigación o extensión obligatoriamente, uh-huh, el que tiene que capacitarse obligatoriamente por función, con 19 años de antigüedad, percibiendo el 80% de zona desfavorable y con un posttítulo de especialización, el mes que pasó percibió 600 mil pesos.
1: Claro, por debajo de la línea de la indigencia. Entonces, un sueldo por debajo de la línea de la indigencia.
3: Claro, y la canasta básica total sale por encima de 2 millones.
1: Claro.
2: Tenés que tener más trabajo, y claro, sí, las completas quedan al borde de eso, quedan al borde de eso, pero estamos hablando que este desgaste, ¿no? O sea, lo que genera esto de tener que salir a buscar trabajo, cuando la universidad exige también un ritmo de trabajo que es distinto a otros niveles educativos, por lo que les estoy diciendo, porque hacemos más tareas que ir a dar clases, ¿no?, frente a un aula, porque es parte de la condición de hacer docencia en las universidades públicas. Y bueno, y esto genera algo que con el tiempo aparece, ¿no? Que bueno, la universidad se sostuvo abierta, e incluso en nuestras asambleas las discusiones tienen que ver con tendencias, ¿no? Si nos vamos a la medida de fuerza indeterminada o la universidad funciona de alguna manera se va evaluando las medidas de fuerza, ¿no? Claro. Uh-huh. Esas discusiones que capaz que en otros contextos no las teníamos, ¿no? Digo, siempre decimos esto. También tiene que ver con nuestra preocupación como sector respecto a las intenciones del gobierno de la universidad, ¿no? Uh-huh. Entonces, bueno, eso ha implicado un esfuerzo enorme y que eso está en el desgaste que yo decía. Uh-huh. Hemos sostenido la docencia, digo, los trabajadores y las trabajadoras en docentes, y el estudiantado de esta universidad abierta, digo, con una morosidad que tiene que ver con lo que defendemos respecto a que la universidad pública sea un derecho para la población. Uh-huh. Yo creo que eso es lo que también, digo, nos lleva también a esto, todo esto, ¿no? Y a que las personas también se sigan quedando dentro de la universidad, que sigan eligiendo hacer carrera dentro de la universidad. Bueno, eso es sumamente importante, y muchísimo más de quienes tienen dedicaciones completas, ¿no? Que pensar en un trabajo más es como una locura en términos de las horas, ¿no?, que le tienen que dedicar a la tarea según la dedicación. Entonces, bueno,
1: Karina, tenemos que ya dejar el programa. Te agradecemos muchísimo. Entonces, Medida de Fuerza comienza hoy, 5 días, ¿verdad? Hoy hasta el día 22 inclusive.
2: Hasta el sábado. Mañana tenemos mesa ejecutiva. Seguramente ya se resolverá la próxima instancia de evaluación. El día miércoles, en todo el país van a haber acciones. En la universidad estamos tratando de definir, porque tenemos Consejo Superior. Además, como la universidad está gobernada por el co-gobierno, mañana miércoles tenemos Consejo Superior en la unidad académica de Bien. San Julián.
1: Te mandamos un abrazo. Muchas gracias.
2: No, muchísimas gracias a ustedes. Muy amable.
1: Saludo. Estaba Karina Donman del gremio Adiumpa entonces informándonos sobre lo que va a pasar en términos universitarios, con paro desde hoy hasta el día sábado inclusive, ¿no? Sí. Así que bueno, brava la cuestión también en tema universitario, con lo que contaba la realidad también, ¿no? De los laburantes de ese claustro, como de todos los claustros del país, ganando miseria, ¿no? Teniendo que tener dos o tres trabajos para mantenerse, ¿sí? Sí. Porque otra no queda.
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1: Lo que fue la velada de boxeo, ¿no? Aquí en el Lucho Fernández el pasado fin de semana. Una noche fea en lo climático, ¿no? Pero con mucha gente que gusta el boxeo, por supuesto, que se dio cita allí en este gimnasio que está ubicado en el barrio Evita, para ver una muy buena velada, la verdad, con púgiles de la zona. Y en una de las peleas más importantes, Damián Arias retuvo el título Ambapa ante Calfukir, que fue una pelea, bueno, que estaba esperada, por cierto, una especie de revancha. Pero vamos a consultarle, lo tenemos en línea, a Damián, en línea, para que nos dé también su visión de lo que fue esa noche. Bueno, Damián, me imagino contento, más allá de una pelea que no fue nada fácil, ¿no?, con Calfukir.
2: Como, sí, no, nos llevamos la victoria, obviamente no fue fácil, sabíamos que era un contrincante fuerte y de la casa, ¿no? Así que, bueno, gracias a Dios se nos pudo dar la victoria, más allá del resultado, muy linda experiencia con el contrincante.
1: ¿Habías peleado con él en San Julián, es así, no?
2: Sí, el año pasado peleamos en junio, uh-huh. Peleamos y me ganó por puntos.
1: Está bien. ¿Estás viviendo o hace mucho que sos de Calafate, digo, o estás radicado allí en el Calafate?
2: Sí, estoy radicado, vivo de los 8 años, tengo 26 años y de los 8 años que vine.
1: Sos un calafateño más, digamos ya.
2: Soy un calafateño más, sí, 23 años casi, 20 años casi metido acá.
1: Sí, y comenzaste a practicar boxeo desde muy chiquito, contame esa historia.
2: Bueno, un poco lo llevo en la sangre porque mi papá era boxeador. Obviamente mucho no me inculcó, siempre estuve alrededor del ámbito del deporte y bueno, me empezó a gustar a mí. Un día me acerqué a un gimnasio como de curioso y a los 17 años empecé, después bueno, como todo, tenía escuela y después empecé a trabajar. Y cuando empezó la pandemia me decidí meterme a un gimnasio por el tiempo libre que tenía y bueno, decidí hacer una carrera deportiva, ¿no? Porque tenía mucho tiempo libre y me empezó a gustar además de que tenía tiempo libre, ¿no? Y me veía que era un poco mi don. Lo que tenían.
1: Está bien.
2: Así que así fue surgiendo. Del 2022 para arriba no dejé de pelear.
1: Está bien, y bueno, y indudablemente el sueño siempre es llegar al campo rentado, viste que cuesta tanto, hay que hacer varias, tanto campaña amateur, ¿no? Para tener esa posibilidad ya es un paso enorme, ¿no es cierto? Que piensa todo aquel que se inicia en el boxeo y que busca aspiraciones también en un horizonte quizás un poquito más exigente, sin dudas.
2: Sí, yo creo que yo soy uno de esas personas que aspira a ser alguien en la vida y salir económicamente bien, ¿no? En este deporte también, que me beneficie un poco sobre mi economía y creo que todos aspiramos a eso, ¿no? Pero bueno, más allá nosotros nos hacemos más como personas, disciplinadamente y estamos felices con nuestro trabajo y en el tiempo se ve todo el sacrificio que das, así que nada, siempre vamos también por ese lado a ver si podemos llegar a ser alguien en futuro, ¿no? Tener un contrato o alguien que nos llame como para ver si podemos poner algunas lindas peleas, como yo también estuve en el CENAR, el preseleccionado argentino también. Uh-huh. Esas son buenas oportunidades también, ¿no? Y bueno, todos aspiramos a eso.
1: Está bien. ¿En qué peso te sentís más cómodo? ¿Vos peleaste hasta 57 o 60?
2: Hasta 60 kilos, hasta 60.
1: ¿Te sentís ahí en esa categoría cómodo, digo?
2: Sí, la verdad que sí, me siento cómodo, fuerte y le mando a las dos categorías, 60 y 64. Ajá. Pero bueno, aspiramos también a nuestra categoría, la normal es 60 kilos.
1: Claro, ligero, digamos.
2: Sí, ligero.
1: Está bien. Y decime, ¿sos de entrenar todos los días o te preparás para una pelea ya? ¿Cómo es tu rutina en ese sentido?
2: Bueno, mi rutina es básicamente fui al Nacional y yo conozco mucho a los chicos del seleccionado, uh-huh. Así que veía cómo entrenaban, siempre uno se nutre de eso, ¿no? De los mejores de los mejores. Uh-huh. Así que veía cómo entrenaban de 7 de la mañana, iban a desayunar, comían y volvían a entrenar a las 2. Después volvían a las 6 y después a las 9, 10 tenían un turno técnico de claro. boxeo. Uh-huh. 4 turnos en el día y yo digo, o hago eso o no llego.
1: Claro.
2: Me están durmiendo los días.
1: ¿Estuviste entrenando en la época que estaba Narváez ahí, Omar?
2: No, estuvo Daniel González, que ahora es el profesor del seleccionado argentino. Ajá. Narváez también estuvo en Puerto Deseado, que también estuve con Narváez en Puerto Deseado, que dio una clase también ahí.
1: Sí, sí.
2: Estuvo en Nacionales, eso sí.
1: Bueno, pero qué linda experiencia, es igual, ¿no es cierto? Digo, para también tu formación, o sea, saber la rutina, cómo tenés que entrenar y demás.
2: Claro, sí, sí. Ahí mandamos a la mañana corrida, por mañana desayunamos algo rápido y nos volvemos a ir al gimnasio a hacer una rutinita de movimiento y pesas. A la tarde, bueno, descanso un poco, obviamente. Obviamente ahora que estoy estamos en temporada baja, ¿no? Porque sí, sí. No estoy trabajando. Después a las 7 vuelvo al gimnasio a hacer un grupal con gente que también es pesa y aeróbico. A las 9 ya empiezo técnico. Y calculo que hago casi 4 turnos por día. Sí, estoy queriendo meterle ficha por el tema de porque arriba en el norte hay mucha competencia. Y acá estamos muy muy tranquilos, ¿viste? Hay que mandarlo.
1: Y siempre hay que estar preparado, como suelen decir los chicos que practican la actividad, ¿no?
2: Sí, nosotros somos eso, ¿no? Necesitamos esa disciplina de entrenar.

0: estamos yendo por un camino mejor, ¿no?
1: Claro.
0: Obviamente siempre tenemos un ajuste que ajustar en cada pelea, pero nada, hoy en día estamos haciendo un estilo, listo, estilo olímpico, y tampoco perder el trabajo que venimos haciendo desde hace años, ¿no? Que tener que enfrentar al oponente e ir para adelante, pero también aprender a entrar, salir, contraatacar y hacer los golpes correctos y sin desgastar, ¿no? Eso también estamos manejando mucho, mucho el tiempo de eso.
1: Queda, ¿hay algo en mente, digo, para lo que resta del año? ¿Algún festival que has tenido alguna invitación o por ahora no hay nada?
0: Sí, ahí estuvimos hablando con Sergio Sánchez, que es el profesor de que hicieron el seleccionado santacruceño, que justamente quería felicitar a todos los que están ahí en el seleccionado santacruceño como profesor técnico. Uno es él, que ya hace un interprovincial ahí en Chaltén, el 15. El 15 me dijo que voy a estar disputando algún título, así que vamos a ver.
1: ¿El 15 de septiembre?
0: Sí, el 15 de septiembre, ya estamos, tomo nada, ¿no? Ya
1: sí,
0: mañana
1: sí.
0: arranco de nuevo, obviamente ahora estoy descansando y mañana ya retomamos con el entrenamiento y pensando a la nueva cara que se nos viene, que es el 15 de septiembre.
1: Claro, claro. Bueno, es bueno tener algo en mente, ¿no es cierto? Porque ya vas teniendo esos objetivos ahí cercanos, digamos. Y no perder tampoco
0: el
1: hilo, ¿no?
0: No perder el ritmo de lo que venimos haciendo. Eso es lo que yo vengo diciendo, ¿no?
1: Sí, sí.
0: Si uno se deja, los días los pasan y... Yo no vuelvo a decirlo, yo estoy pensando en el trayecto que tienen los chicos de Buenos Aires y cómo viene, ¿no?, en el ritmo del deporte.
1: Claro.
0: Así que yo aspiro el día de mañana, me llegan a llamar del CENAR o del seleccionado, estar preparado y listo para ir y demostrar que puedo estar entre ellos y que me den, ¿no?, la oportunidad de hacerlo, de
1: claro.
0: Mostrar.
1: ¿Es siempre boxeo o por ahí has incursionado en MMA o es otro tipo de actividad?
0: Empecé mi deporte de contacto, empezaron con el kickboxing.
1: Con el kickboxing,
0: sí. Hice tres peleas, hice una acá en Calafate y dos en Gallego.
1: Sí.
0: Sí, dos ganadas y una empate con un rival digno de Gallego que hoy en día está en FFC, que es Octavio López. Bueno, así empecé y bueno, yo era muy muy estilista, muy de las manos, así que
1: claro.
0: No encantaba el boxeo, así que nada, me decidí a ir para el boxeo.
1: Está bien. Pero si aparece algo, digo, en esa disciplina, ¿igual encarás?
0: Ya no, porque estamos queriendo hacer una carrera deportiva de boxeo. Ya tenemos planeado más o menos para futuro lo que queremos, ¿no? Así que nada, tenemos en mente otras cosas y más o menos no hay nada pensado por aquí.
1: Está bien. ¿Se puede hablar de una posible, digo, pelea, una más, digo, para desempatar entre vos y Cristian Calfukir?
0: Eso lo habla mi profesor, él decide, así que el que maneja mis tiempos es él y él lo dirá, ¿no? Yo estoy dispuesto a todo, demostrar que estoy hecho para todo y para ser campeón argentino y algún día, si Dios quiere, dejarme ser campeón mundial.
1: Claro.
0: Eso es nuestro sueño de todo boxeador.
1: Sí, más vale que ese. Bueno, Damián, ¿a quién admirás a nivel nacional o has admirado a nivel nacional, a nivel mundial? Contame, dentro del boxeo, ¿no?
0: Siempre nacional, siempre fueron la cara del Chino, Maravilla. Tenemos al ¿cómo se llama? Al que esquivaba todo lo...
1: Nicolino Loche.
0: Nicolino Loche. Afuera tenemos a Golovkin, que es uno de los mejores peleadores del mundo. El GG es uno de los

0: los mejores del mundo, yo creo. Peleó con Canelo.
1: Sí.
0: Bueno, muchos boxeadores hoy en día podemos decir que son buenos y también me adapto a lo que es más el amateurismo. Como que me vienen adaptando al deporte de lo que me trato ahora, de lo que se trata ahora. Yo estoy en el amateur, tengo que ver mucho más amateurismo, ¿no?
1: Claro.
0: Que ellos también fueron a amateur y me dicen, al ver al profesional, ¿por qué no ves los videos de amateur? Me dice que ahí es la realidad de donde cómo empezás.
1: Claro, sí, ¿verdad?
0: Después, obviamente todos quisieran pelear como los profesionales, ¿no?
1: Sí.
0: Parado y darse y aprender a esquivar los golpes y estar a distancia. Pero nada, estoy incursionando, estoy metiéndome en el mundo del amateurismo. Está Lomachenko, uno de los mejores del amateur de Olímpico.
1: Sí.
0: Tenemos a Jacul Stevenson, Hannes, Gervonta también era muy, tiene un récord de amateurismo. Mike Tyson, nada, no, tenemos un montón de gente en el curso de boxeo que si me pongo a hablar tenemos para rato.
1: Sí, la verdad que sí. Bueno, Damián, te felicitamos por el trabajo hecho el fin de semana y aguardamos ahí la próxima presentación que decías va a ser ahora en el mes de septiembre, ¿no? Así que
0: Sí.
1: vamos a estar al tanto de lo que va a ser esa velada allí en el Chaltén, me decías, ¿no?
0: Sí, en Chaltén, así que nada, están todos más que invitados, siempre dando un show, respetando a mi rival. Un saludo a Cristian, a su profesor y a Dante Indy que hizo posible el evento y muy lindo terminó todo, mucha gente, muchísima gente. Nada, agradecer a esa gente, agradecer acá a la municipalidad de Calafate, que también ellos me ayudan
1: Está bien.
0: a poder llegar a competir, ¿no? Así que muchos sponsors también que me están ayudando. Quisiera comentarle a Doña Mecha, a mi masajista Flor Viernes, que son gente que me están dando una mano inmensa en el rubro del deporte, ¿no? Muchísimos sponsors que no me quiero olvidar, quiero mandarle saludos a todos.
1: Bueno, es bueno apoyar y es bueno también sentirse que bueno, uno está haciendo y que va por un buen camino, por eso también viene el apoyo, ¿no? Me parece que
0: Sí,
1: viene por ahí,
0: sí.
1: Damián.
0: Sí, papá, dale.
1: Un abrazo grande, Damián, gracias por estos minutos.
0: A vos, muchísimas gracias, un saludo a todos y aguante el boxeo, estamos para eso.
1: Aguante el
0: Aguante el
1: boxeo.
0: deporte.
1: Bueno, gracias, un abrazo grande.
0: Hasta luego.
1: Damián Arias hablaba con nosotros, estuvo el fin de semana siendo protagonista de esta velada realizada en el Lucho Fernández, fue el que ganó la pelea ante Cristian Calfuquir, una pelea intensa, y en definitiva, bueno, esta posibilidad, ¿no?, de haberse quedado con y retener el título AMBAPA. Puede haber una pelea de revancha, quizás, ¿por qué no? Porque ha sido una y una hasta el momento, ¿no? Una que ganó Calfuquir en San Julián y la que ganó este fin de semana Arias aquí en Gallegos.
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1: Estamos con nuestro compañero Nicolás también aquí en el piso.
2: Hola Carlos, contento con toda esta visita que tenemos.
1: Viste, bueno, a la gente que está escuchando la radio le contamos, que bueno, aquí están los chiquitos, los burrumines, que son campeones en sus categorías, chiquitos del boxing, la gente de Boca también. Y por supuesto, bueno, los técnicos, en el caso aquí del amigo que ya lo conocimos a Darío hace unos meses atrás, hablamos con él, el papá de Ciro. Pero realmente es un gusto tenerlos acá y ante todo las felicitaciones por esto, ¿no? Un torneo que vos incluso habías marcado, ¿no?, que se iba a realizar y que tenía que ver un poco con Ciro, ¿no?, la idea de esta prueba que ha tenido en Argentinos y mantener la posibilidad de viajar, ¿no es cierto?, al norte.
3: Exactamente, el fin de esto es justamente benéfico, o sea, beneficio de él, poder continuar con su desarrollo deportivo. Y bueno, surgió la idea, como otros padres también, de que están haciendo la misma movida, como la Copa Pequeños Campeones que está haciendo Nico, Ale Rubio, igual otro compañero que está haciendo también por el mismo fin. La idea es esa, más allá del fin benéfico también, darle una posibilidad a los chicos de que compitan, hacer una competencia linda. La verdad que se dio un torneo hermoso, muy buen nivel y sin problemas, sin falta de respeto. Fue un torneo bastante lindo en todo sentido.
1: Claro. Bueno, ahí estamos Nico con Guillermo Leuquén, también vinculado al Boxing Club, que también tuvo su protagonismo, ¿no, Nico?
2: Sí, el Pupi Muñoz. Primero, chicos, agradecerles a todos que hayan venido. Y no sé si querés que arranque con las preguntas, bueno, Carlos. Dale. Yo tengo ganas de empezar a preguntar a los chicos, a los técnicos, a Guille y a Pupi. Primero que nos cuenten un poco, chicos, hace cuánto empezaron con esta formación de los más chicos, si ya lo tenían planeado cuando ustedes eran jugadores. ¿Cómo se le fue dando la oportunidad? ¿Si lo disfrutan? Cuéntenos un poco cómo es eso.
4: Gracias por la invitación, Carlos. Gracias por la invitación, Nico. Y a toda la audiencia detrás. Yo estoy acá hace un año y cuatro meses. Junio del año pasado arranqué, gracias a que me incentivó a agarrar la categoría. Fue Eduardo Toledo, ¿sí? Él fue el que me dijo que si le quería dar una mano con este tema de los nenes. Me gustó el desafío. Siempre me gustó el fútbol, obviamente. Estoy vinculado también con una parte técnica, gracias a mi tío, que casi todos lo conocen, que era Peneca Muñoz, ¿viste? Uh-huh. Así que tengo raíces de querer con el fútbol agarrar un poco la parte de técnico, ¿viste? Siempre me gustó también. Soy DT también de un equipo de cancha grande. Pero sí, la verdad que gracias a Dios tenemos todo para trabajar ahí con los chicos. Tenemos mucho entrenamiento a la semana. El nivel de los jugadores no faltan a entrenar. O sea, uh-huh. es todo lindo. Tenemos las herramientas, hora y media del gimnasio, y gracias a Dios se está dando todo redondito para que ellos sigan creciendo a nivel futbolístico, ¿no? Mm-hmm. Que es lo importante.
5: Bueno, bueno, yo empecé acá en el Club Boca con los grandes, categoría 2008, 2010, 2009, y recién este año, hace cinco meses, agarré infantiles, que ahí, bueno, agradecido siempre con Nico Gómez, el coordinador, que agarré con la 2018, y ahora hace dos meses estoy con la 2017 igual. Estamos trabajando muy lindo y muy bien, porque sabemos el gran esfuerzo que hay detrás de los profes, como acá el profe boxing también, que busca la forma de competir siempre y buscar la manera de mejorar, ¿no? Acá como locales siempre hay equipos que se están esforzando como para competir con nosotros, Boxing y Boca, y eso es importante, que ahora este torneo se vio acá, como dijo el que lo organizó, que se notó esa competencia y la gran laburo que hay atrás de los profes, querer mejorar en base a cada torneo. Claro. Fue un torneo a beneficio, pero era como, no sé, era muy diferente, no parecía ¿viste? A un torneo a beneficio, que decís, bueno, vas a jugar. No, vino gente de Chile que agradecido también, porque vienen a dar un buen juego. Y eso es importante para medirte, ¿no?
2: Es que la edad de ellos también, me imagino que es ese momento en que pasan de divertirse a la competencia, a querer ganar, a rivalizar. ¿Cómo manejan eso de la parte competitiva, pero también, digamos, de lo lúdico?
5: Sí, yo, bueno, por ejemplo, de mi parte, yo vuelvo a la pregunta que me faltó responder. Yo empecé el técnico hace 3 años, cuando antes me vaya a Guatemala, ¿te acuerdas? Claro, que sí, estábamos hablando, lo conocíamos ahí, con mi hermano, y bueno, fue una experiencia muy linda que tuvimos allá 2 años, y yo retomé acá porque uno busca otra forma, ¿no? Y uh-huh. encontré mi lugar acá y estoy muy, muy agradecido por el laburo, y parte eso de la competencia, siempre que sea sana, ¿no? porque uno después cuando crece, como se lo dije antes de la final a ellos, se golpean con el paredón y no es lindo para, como un profe que tiene que ser el ejemplo o el líder, manejar el grupo, enseñarle esas cosas que se puede perder y ganar, pero sobre todo que yo siempre se lo dije, este es el segundo torneo que ganamos con esta categoría y le dije cuántas veces perdimos.
1: Claro.
5: Y parecían que ganaron y habíamos festejado antes cuando perdíamos mejor que cuando ganamos, ¿no? Pero eso es lo lindo y lo importante de que ellos aprendan, ¿no? Porque son nenes, ¿viste? Son niños. Claro. Pero no cabe a la competencia que hay. O sea, el juego que hay es muy competitivo. Es muy competitivo.
2: Claro, vos pedís que sos consciente que vos dejás huella en los chicos, porque es una edad en la que prácticamente dejás huella y se acuerdan toda la vida del profe, de su primer profe, de cuando eran chicos. Bueno, sos consciente, ¿no?
4: No, soy consciente y la verdad que con este grupo, porque... quiero destacar que nosotros 2016 son dos equipos, está Boxing y Aliverde. ¿Qué pasa con este tema? De que bueno, son dos equipos realmente muy competitivos, sí, muy competitivos. Vamos, el caso de lo que es Boca, Talleres y Aliverde y Boxing son los cuatro que siempre en los torneos que hay acá en la ciudad son los que siempre están ahí arriba, ¿viste? Siempre llegan semifinales, final. Y bueno, en este caso, este equipo, Albiverde, nunca se le había dado llegar a una final. Mira. ¿Sí? Siempre quedaba ahí en el escalón de pasar a la final, porque justamente se enfrentaban al otro Boxing. Mira. ¿Viste? Mira. Siempre pasaba eso. Torneo que había era semifinales, Boxing contra Albiverde. Claro. O sea, uno los pasaba. ¿Viste? Entonces...
2: Está bueno eso el nombre, porque antes era Boxing A, Boxing B. Es como que había una diferencia.
4: No. Acá no hay diferencia, bueno. ¿Viste? No hay diferencia. La única diferencia es que en un equipo tengo 9 y en otro equipo tengo 10. Claro. Después el nivel, la verdad que es muy bueno. Bien. La verdad, se sacan chispas. Ustedes tienen que ver un entrenamiento nosotros de cuando se enfrentan. La verdad que da gusto bueno, verlo.
3: ¿Se enfrentaron?
4: Se han enfrentado varias veces y a esta sí. Esta, y es la primera vez, es la primera vez que justamente dirijo a Albiverde. Yo como profe siempre dirijo a Boxing y el que me ayuda por ahí es Toledo o otro profe a hacer que dirija a ellos. Entonces yo dije, no, yo quiero agarrar el desafío de enfrentar al equipo de encima donde está mi hijo. Yo tengo a mi hijo en Boxing, ¿viste? En mi categoría. Entonces agarré, quise tomar el reto, gracias a Dios pasamos a la final. Una euforia total, ¿me entendés? Todos locos y buscar el último paso que era la final. Una charla tuve de como 15 minutos antes de la final, en el segundo tiempo del partido anterior, que se estaba jugando antes de nuestro partido de la final, que creo que le llegué acá que salieron con el, como se dice la frase, con el cuchillo entre los dientes, va a quererse comer la cancha, y a pesar que el resultado fue negativo durante la mayor parte del partido, destaco que nunca bajaron los brazos, porque eso es muy difícil de sostener de la cabeza, decir, estoy perdiendo 2-0, no se da, no pateo al arco, pelota que tiro va afuera, y entras como en frustración durante el partido. Sí, sí. Y a pesar que son nenes, tuvieron la cabeza fría, decir, vamos por más, pedí minuto, y ahí dijo unas 2-3 palabras que no sé cómo pasó todo, que fueron todo rápido, y hicimos 3 goles en 2 minutos y medio, sí, si no me equivoco, 3 minutos. O sea... No, imagínate los papás, la euforia de decir que se nos está dando a ser campeones.
2: Vimos imágenes.
4: Que hace un año que lo agarro, nunca este equipo había salido campeón. Entonces, nada.
1: De buen nivel los dos equipos.
4: De buen nivel y más que sumamente contento por los papás, por lo que hay detrás, ¿viste? O sea, es todo, somos muy unidos. Eso también quería destacar que el equipo Boxing que quedó fuera con ellos en semifinales estuvo todo el día en el gimnasio esperando la final. Que vamos, este caso son nenes, era el día del niño, ¿sí? Podían haber agarrado a los nenes y irse a MoMA, irse a tal lugar a festejar el día del niño, y sin embargo se quedan apoyando a sus compañeros, eso para destacar. Claro. Que otro lo puede haber hecho, porque pero sin embargo se quedaron y está toda la delegación ahí de Boxing. Mirá. Cubriendo la final, así que nada, hermoso.
1: Sí. ¿Tu nombre me decías?
6: Francesco.
1: ¿Cuántos goles hiciste, Francesco?
6: 11 o 10.
1: Sí. Más o menos por ahí anduvo.
6: Sí.
1: 11, pongámosle. Partido duro, ¿no?
6: Sí.
1: ¿Sí? ¿De qué jugás?
6: De ala. A la izquierda y a la derecha.
1: ¿Ah, zurdito?
6: Sí, zurdo y derecho.
1: ¿Cómo lo definís vos?
4: ¿Él?
1: Sí.
4: No, muy dinámico este chico. Sí. No, anda muy bien. Muy dinámico, va para adelante siempre, tiene buena gambeta, uno contra uno es bueno. La verdad, buen pie. Sí, ahí. Sí, a la hora de defender tampoco se desliga, o sea, tampoco le hace. No tiene miedo a defender, a marcar, no. Viste, que alguna un defecto pueden tener, viste, no, también va para adelante, la verdad.
3: Un jugador destacado de la categoría.
4: La verdad que...
3: Llevó el premio de MVP.
1: Mirá, qué lindo.
4: Muy bien. Bueno,
1: ¿tu nombre?
7: Genaro Ramírez.
1: ¿Gerardo?
7: Genaro.
1: Ah, Genaro. ¿De qué jugás, Genaro?
7: De pivot.
1: De pivot. Bueno, sí, tenés la altura para jugar, ¿no? ¿Qué tal el partido? ¿Duro?
7: Sí.
1: ¿Pensaba que no se podía ganar en algún momento o siempre fuiste optimista?
7: No, no, empecé a ir para adelante, empecé a hablar con mis compañeros y mi mente tenía que sí se iba a poder
1: ganar. ¿Que se tenía que ganar? Bueno, y felicitaciones por lo conseguido, ¿eh?
7: Gracias.
1: ¿Tu nombre?
7: Ciro Mancilla.
1: Ciro. Bueno, Ciro, ¿vos jugás de...?
7: Fácil.
1: Ajá. ¿Y qué tal? ¿Qué te pareció el partido? ¿Duro?
7: Duro.
1: ¿Sí? ¿Complicado? ¿En algún momento pensaste que no se podía ganar o siempre tuviste fe?
7: No, siempre tuve fe.
1: Eso es lo más importante. Bueno, eso lo sé, eso venía del vestuario.
4: Y eso creo que vino de los 15 minutos previos del partido, creo que ahí... casi debo derramar un par de lágrimas antes del partido, sí. Y dije, no, pará, no se lloren ahora que claro, todavía tenemos que jugar.
1: Sí, sí, sí.
2: Es importante lo que destaca, eso es la frustración, o sea, que esté por terminar 2-0 abajo.
1: Pasa con la gente grande, imagínate con los chiquitos que por ahí, viste, jugando también con la familia, porque la familia los está viendo todos, ¿no?
2: ¿Y hacen caso, sí, en la cancha o por ahí tenés que...?
4: No, obviamente, sí, todo, tenemos, al tener muchos partidos, claro, obviamente un partido te pueden escuchar, no escuchar, todos tenemos partidos buenos, todos tenemos partidos malos, pero nada, no, lo que destaco acá de este grupo que es muy fuerte, muy unido, la verdad que hacen caso, sí, viste, entonces se hace todo mucho más fácil.
2: Bien, bueno, y ahí,
1: Dante,
2: 4 goles en la final, ¿no?
1: ¿Qué tal, Dante? Felicitaciones.
2: ¿Cómo estuvo esa final?
1: ¿Dedicaste un gol a la familia ahí en el momento? Sí. ¿Sí? Qué lindo. ¿Siempre solo hace muchos goles?
7: Sí.
1: ¿Sí?
3: Tranquilo.
2: Tengo entendido que antes también está fichado por Argentino, ¿puede ser?
7: Sí.
2: Bien. Igual que Ciro.
3: Sí.
2: Pero vos sos un
7: poquito
5: más
7: grande.
5: Un año más.
7: Y Brunito.
3: ¿Quién? El Brunito González.
2: Ah, bien. Bueno, antes contanos cómo fue la final.
7: Y un partido duro.
2: 5-4, ¿no?
3: 5-3.
7: 5-3. Y fue un partido duro
1: estaba nervioso, me imagino, en el juego.
7: ¿Sí? Estábamos, eso, dejó jugar, íbamos perdiendo 2-0, igual como ellos, y nunca perdimos la fe
1: de que podían ganar.
7: De que podían
1: dar
7: ganar,
1: vuelta.
7: Podíamos dar la vuelta.
1: Claro. Y lo dieron vuelta nomás. Me imagino la alegría de ese momento, ¿no?
7: Sí.
1: Qué lindo. Bueno, qué lindo ver a los chicos así, ya hablando, viste, a esta edad con tanta propiedad de lo que es un partido, ¿viste? Porque la verdad es lindo saber que están bien encaminados, digo, ¿no? Porque es un proceso, indudablemente, que arranca acá, que si Dios quiere tiene la posibilidad después de ir a otra escalón a nivel nacional, ya tienen una base esa de respeto, de ser disciplinados, ¿no es cierto?, en el entrenamiento y demás, ¿no?
2: Yo quiero preguntarles, Carlos, ¿cómo viven ellos el día del partido? Cuando se levantan, cuando se despiertan, todo el día pensando en el partido, los días previos, ¿cómo viven cuando tienen que jugar? Es lo que más les gusta hacer, ¿no? Me imagino.
7: Ansioso de ya jugar.
2: ¿Sí?
7: De ya jugar, no esperar tanto y
2: nada. De juntarte con el equipo, con los compañeros, cambiarse, ¿eso es algo de lo que más te gusta? ¿Y en la semana ir a entrenar también?
7: Sí.
2: A pleno, ¿no? ¿Están todo el día esperando para ir a entrenar? ¿El colegio?
7: Bien.
2: ¿Bien? Bueno.
1: ¿Va bien la escuela, che? Mirá que a veces los papás dicen la escuela primero, después, ¿pasa o no, no pasa?
5: Sí, sí.
1: ¿Pasa, no?
5: Nada, sí, la escuela es... primordial.
1: Aparte, siempre es la sugerencia, el consejo, ¿no es cierto?, de ustedes, digo,
5: sí,
1: ¿no?
5: Sí, de como profe tenemos que inculcarle eso en la escuela, ¿viste?
1: Claro.
5: Ellos son chicos, pero viste, cuando está con grandes ya igual lo mismo. En la escuela sí o sí tenés que terminarla. Así que ellos lo saben. Uh-huh. Siempre me avisan cuando faltan, pues tienen pruebas o eso, están autorizados.
1: Claro.
5: Pero sí.
1: Y más allá de este torneo, digo, la competencia local, así como cómo va, cómo la desarrollan. Eso está ya programado, pautado, va en concordancia con el fútbol de grande, de AFA, acá en Gallegos.
4: Y mirá, nosotros creo que ahora, por lo que hemos visto todo, está por largarse, porque agarraron una comisión de fútbol infantil del torneo de AFA, ¿sí? Que eso es muy bueno para nosotros. Hace 2 años venimos de no competir a nivel afuera, cancha afuera para la edad de ellos, cancha 9 sería.
2: Eso te iba a preguntar, cancha 9.
4: Cancha 9, sí, cancha 9 sería. Sí, o cancha, en verdad cancha 7 acá. Pero
3: Suizo.
4: Es 6-1, ¿viste? Sí. 6 jugadores y el arquero.
1: Sí. Usando la media cancha. Usando la media cancha.
4: No, ese es fútbol 9.
1: Ese fútbol.
4: Que eso en verdad parece que para esa categoría va a ser el año que viene.
1: Ah, exacto.
4: Hasta ahora, hasta fin de año, creo que es fútbol 7.
1: Uh-huh.
4: ¿Viste? Y bueno, eso es algo que teníamos que, creo yo que a nivel ciudad teníamos que corregir.
1: Claro.
4: A nivel liga, ¿viste? Corregir de que tengan competencia, porque quiera o no, nosotros somos clubes de fútbol de cancha 11. Claro, somos clubes de fútbol de salón.
3: Exacto. Aparte pasa también de que justamente cuando uno tiene la posibilidad de crecer o de ir a probarse un club afuera, además, el fútbol 11 es otro deporte totalmente distinto al fútbol de salón. Son dos deportes totalmente distintos. Claro. Entonces el jugador necesita de ese roce, de ese de fútbol, es otra pelota,
4: otro,
3: otro control, es otro botín, es, otro, es totalmente distinto. Entonces,
1: suelo también.
3: Tal cual, eso ayuda al chico también a formarse para poder, después, si, si quiere, si tiene las ganas de poder ir a probar suerte de otro club de afuera, tener ya un roce competitivo, también de que va a terminar jugando fútbol 11, van a crecer y van a jugar fútbol 11 igual, pero no es lo mismo llegar con una formación o con un roce, digamos, a eso, a llegar con solamente fútbol de salón.
1: No,
3: es totalmente distinto.
1: Sí, sí.
3: Entonces es importantísimo, como dice Pupi, la comisión que se ha formado, porque les va a dar la posibilidad esa también.
4: De competir todo el año. Y otra cosa que para mí, que por ahí no sé si estamos, nos damos cuenta, ¿no?, de esto, es de que es sumamente el doble de esfuerzo nuestro, sabiendo que estamos muy lejos y sabiendo que no tenemos competencia afuera.
1: Claro.
4: O sea, él, ponele él, que estamos hablando de... ¿De cómo era que se llamaba? Dante. Salón. Dante se vaya a jugar a Argentino Junior sabiendo que juega en todo el año más fútbol de salón que cancha afuera.
1: Claro.
4: O sea, es sumamente meritorio lo de él y de los chicos que tenemos acá de Río Gallegos en Buenos Aires. Que acá tenés todo el año fútbol de salón y poquito el Liga Municipal que se juega afuera, y ahora que se va a empezar a hacer esto. Bien. O sea, toda la gente que se probó de estos dos años y quedó sumamente esfuerzo.
3: Él está bien, él es mucho más chiquito, ¿no?, que ellos. Pero él atajó únicamente fútbol de salón acá.
1: Claro.
3: Él está yendo a CEFA, al Centro de Formación de Arqueros, donde trabajan con la pelota que ellos entrenan allá en Buenos Aires y demás. Pero él se prueba en Buenos Aires, en Argentinos, en un arco dos veces más grande que el arco de fútbol de salón. Y Ciro es así.
1: Claro.
3: Así todo, se atajó todo, le ganó, pero para marcar la diferencia que hay, como dije recién, que son dos deportes distintos.
1: Sí.
3: O sea, también se juega una pelota, hay que hacer un gol en un arco, pero es totalmente distinto.
1: Sí, de hecho, los técnicos de fútbol 11 siempre hablan del tema, ¿no? Incluso cuando van creciendo los chicos, lo que es la preparación para el fútbol de salón y, por supuesto, después en cancha grande. Algunos, en cierta manera, lo aceptan, o a veces nos queda otra, porque tampoco pueden tener inactivo, poner en invierno a un jugador, ¿no?, si quiere jugar fútbol de salón, digo.
4: No,
1: eso se da.
4: No, más vale. Y sabiendo que hay competencias, lo tenemos que anotar, ¿viste? Porque tampoco es lindo que entrenemos y no jueguen. Entonces, gracias a Dios salió este tema de la liga de AFA, que va, entonces nos hace que todo el año tengamos liga municipal, AFA, cancha grande, liga municipal, futsal, futsal, AFA. O sea, vamos a tener cuatro competencias a lo largo del año, que bueno.
2: Tardó, pero llegó.
4: Sí, sí.
2: Guille, vos cómo manejás esa transición de fútbol salón a cancha grande. Ah, hay que decir algo, ¿no? Tienen la ventaja ustedes, tanto en boxing como en boca, que tienen la cancha grande, que eso es un plus tremendo, ¿no?
5: Sí, mirá, nosotros, yo como profe, tuvimos ese problemita más con los padres, ¿viste? Igual con el club charlando, porque no, bueno, viste que el club igual con los espacios a veces está vole y ahora está primera, ¿viste? Entonces
2: suman actividad
5: y no, las nenes no tienen, ¿viste? Está los más chiquititos, la escuelita. Siempre están todo el año ahí, no salen afuera. Entonces, lo que les comentaba a los padres es que a mí me encantaría como profe entrenar salón, porque la verdad, tenemos competencia casi 5 meses salón y vamos a decir, y yo un día le dije, el que decía la pelota, la pelota de salón es 4. Y afuera, ¿dónde va? Cuando va a probar tu nena afuera, ¿con cuál va a jugar? ¿Con la de salón? No. También es explicar al padre que entienda de que como profe yo igual me he enojado, pero es lo que tenemos. Y hoy en día se está viendo el resultado de que por más que no tenga salón, y si vos le enseñás con una pelota, yo le llevo toda pelota 4 ahora. Si vos le enseñás y le decís, che, te voy a parar con esto, y después van los resultados, pero no, obviamente que estamos en sintético, pero vos vas y estamos entre los en semifinales, siempre estamos en tercer o cuarto puesto. O sea, no es que somos un equipo que sí nos está laburando o nos está trabajando. Pero tiene que entender el padre que yo le dije, tranquilo, que nosotros trabajamos, el club, los clubes trabajan para afuera, no para salón.
1: ¿Vos tenés igual posibilidad de más de un equipo? ¿Tienen ustedes como boxing?
5: En la 18 y 17 no, solo uno manejamos. Pero estamos viendo, porque no es fácil tampoco armar un equipo. Porque pasa como en los clubes que los padres se pelean, che, me mandaste al B.
2: Me
5: mandaste la, ¿viste? Y es difícil, es muy difícil. Y estamos en eso, pero no creemos, es un proceso que hay que llevarlo tranqui. Porque no, si no me lo llevas a este, no lo crees. Y es difícil.
2: Y que haber un mix ahí.
5: Claro, ¿viste? Pero estamos bien, como estamos trabajando para no separar y llevar eso, porque no creo que nos llevemos muy bien, porque va a pasar eso, ya hemos tenido experiencia, clubes han tenido experiencia que los
2: a veces renegamos con los padres y con los nenes, ¿no?
5: Claro, usted, pero bueno, también está parte de eso, ¿viste? Claro. Los profes están preparados para eso, porque si el profe es comunicativo, tiene que estar con el padre y con el nene. Sí, porque si no tenés comunicación con el padre, ellos no deciden.
2: Así que,
5: pero bueno, nosotros ahora nos vamos a preparar fuerte afuera, porque tenemos competencia con las categorías mías, nos vamos a Comodoro. Ajá. Pero bueno, acá va boxing, batallero, independiente. Creo que un club más igual, locales, así que...
2: Qué buen nombre le pusiste a la Copa, ¿eh? Porque la verdad que hay una cantera interesante,
3: sí.
2: ¿No?
3: Sí, era la idea, más que nada, buscar también un nombre que identifique, digamos, a lo que se juega en realidad, porque son categorías formativas, digamos, o sea, la idea de hacer otras ediciones o de hacerla de vuelta va a ser apuntando a lo mismo, digamos, por eso el nombre, para que quede, porque va a ser siempre categoría de categorías formativas. Y también hacer algo distinto. Fíjate que bueno, tuvimos la posibilidad de premiar a los chicos tanto con trofeos. Déjame mencionar a la gente que nos colaboró un montón con el tema trofeos.
2: Está muy lindo, sí.
3: Los trofeos estos hermosos nos colaboraron la gente de Tauro Vidrios. Uh-huh. Volvet 3D nos hizo lo que son los trofeos de los premios individuales. La verdad que están fantásticos.
2: ¿Estos de quién son los individuales?
3: Este goleador, esta es categoría...
2: ¿Es tuyo?
5: De Dante.
3: Este es Dante. Sí. Y este MVP es de Francesco.
2: Bien.
3: Y bueno, ellos también se llevaron, junto con el premio de goleador, una pelota, junto con el premio de MVP se llevó un par de botines, que eso lo vamos a tramitar ahora. O sea, la idea era también, aparte de darles trofeos, entregarles algo más, digamos, ¿no? Porque está bien, el fin es benéfico para nosotros, es para que nosotros podamos cumplir un objetivo, pero también hacer algo que ellos digan, bueno, la próxima vez vamos a Copa Cantera, que nos dan, hay buenos premios, hay... O sea, darle eso, ese gustito, impronta, sí. Usted, un gustito.
2: Como llegaron primero, ¿se acuerdan de este? Acá vienen, claro, los chicos, ¿no? Que cuenten ahí un poco qué expectativas, qué piensan para este año, el futuro en el fútbol. Cuéntenos cuál es su objetivo. Si hacen otro deporte o van solo con el fútbol.
6: No, voy solo por el fútbol.
2: Bien.
8: ¿Hincha de qué equipo sos?
6: De Boca.
8: ¿Te probaste alguna vez? ¿Tuviste la posibilidad de probarte? ¿Cómo pasó con Ciro, por ejemplo, o todavía no?
6: Sí, me probé en San Lorenzo e Independiente, creo que fue.
8: Ajá. Y bueno, hay que esperar, ¿viste?
6: Claro.
8: Para ahí en algún momento llega la oportunidad. ¿Sí? ¿En el caso tuyo?
9: No, yo no hay todavía.
8: Ninguna prueba. Bueno, pero no hay que, ¿viste? Parte de la esperanza. En algún momento puede llegar esa oportunidad. Claro. ¿Te gustaría, sí, seguir avanzando, progresando en el fútbol? Seguro,
9: sí.
8: ¿No?
9: Sí.
8: ¿Tu familia está acá, alguno o no?
9: Sí, mi mamá.
8: Ah, ya está la mamá, mira. Bueno, ¿y vos?
10: Yo también. Yo hice lo que el fútbol.
8: ¿En qué equipo?
10: En el boxe.
8: Ah, en el boxe, está bien. Bueno, posibilidades siempre se pueden dar de ir a... ¿Tenés sueño de jugar en algún equipo grande?
10: Sí.
8: ¿Qué equipo te gustaría, por ejemplo?
10: En el Barça.
2: Está bien.
8: Sí, vamos a soñar.
2: Soñamos grande, sí.
8: Soñamos en grande.
2: Olvídate.
8: Bueno, vos cuando eras chico y estabas con Peneca, ¿qué te inculcaba Peneca? No, porque Peneca es un capo, siempre fue un capo Peneca.
2: No, nos faltó Dante.
8: Ah,
2: Dante, ¿cómo es vos? O sea, ahora tenés que viajar a Argentinos, vos jugás acá todo el año, ¿cómo es eso?
10: Ahora tengo que hacer un esfuerzo para ir a Argentina y
2: ahí ya
10: seguir yendo, esforzarme.
2: O sea, vas, entrenás, volvés, ¿así es?
5: Sí, ahora fue hace, creo que un mes atrás fue.
10: En mayo.
2: Bien.
8: ¿Y cuándo tendrías que ir? ¿Tenés el
10: dato? Ahora, en agosto.
2: En agosto.
8: ¿Igual que Ciro?
3: Sí, ellos con eso que son tan chicos son bastante flexibles igual.
8: Está bien
3: de que es muy distinto el caso de Ciro con el de jugadores de campo, ¿no? El puesto de arquero por ahí.
8: Claro.
3: No tenés tanta competencia como si un jugador de campo. Son miles de chicos que van a probarse, que van a jugar. Arquero ahora con el tema del Digo sí explotó, viste, que todo quiere ser arquero, viste, que hubo una... Pero así todo en las pruebas, cuando yo llegué a Ciro, era el único arquero. Y entonces como que también son flexibles en ese sentido, de que anda cuando puedas, entienden también la situación que se está atravesando, no está fácil para nosotros viajar, hospedarse, vivir allá, el tiempo que tengas que vivir. Nosotros, gracias a Dios, bueno, con esto que organizamos, ya estamos planificando para la semana que viene irnos, para que Ciro pueda tener la semana de entrenamiento completa y Dios quiera pueda debutar ya el fin de semana, como él está fichado para Metro.
11: puede llegar a debutar el fin de semana con Argentino Junior, así que bueno, la idea es completar esa semana de entrenamiento y Dios quiera tenga la posibilidad, si la tiene o no, bueno, estaremos felices si la tiene, y si no, seguiremos esperando un momento, porque él ya está fichado y tiene todo el año por delante, todo el año siguiente, que seguramente tendremos que renovar en caso de que él continúe, que es la idea, pero siempre intentando.
2: Porque, por ejemplo, ¿a qué edad, digamos, mínima se puede ya ir el chico a vivir una pensión o a instalarse allá? Porque 11, yo conozco 12. Casos, claro, ahí son 11, 12, ¿sí? 12, ¿sí? 12, ¿sí? 12. Hay chicos viviendo lejos de los padres. Una cosa que viene en Buenos Aires, otra cosa 3.000 kilómetros.
11: No, sí,
2: pero bueno, es el sacrificio, ¿no? El camino.
11: Y tiene mucho que ver también con la formación de carácter del nene, igual, o sea, de cómo lo vaya uno preparando psicológicamente, creo yo, también tiene mucho que ver que vayan entendiendo lo que es, porque el camino, todos sabemos lo que es el camino futbolista, es durísimo, es largo. Son un montón de aspectos que se tienen en cuenta para llegar, y ellos tienen que ir entendiendo, aprendiendo y sabiendo qué es lo que le va a venir por delante, o sea, siempre paso a paso, sin quemar etapa. Yo creo de que la cabeza es muy, muy importante en ese sentido, más para nosotros que estamos tan lejos.

0: Vamos yo, voy yo. En sí. Nuestro caso ahí en el boxing, casi siempre los equipos los trae el boxing claro. Acá a probar, entonces van, nos dicen por categoría, nosotros vamos, le decimos a los padres que tal día, a tal hora hay que estar porque tenemos la prueba, ellos van y bueno, ya queda en el
1: en la familia
0: y en ellos en ir, probarse claro. Y ver si tienen la suerte de que por lo menos te sigan, viste, porque hacen un seguimiento, claro. No es que te dicen, che, me gustaste, che, vamos, te viajamos a hacer mañana, ya claro. Juan, nada, es todo un esto, seguimiento claro. Que te hacen. Sí, sí, sí. Yo más o menos lo fui entendiendo también todo este tema de las pruebas, todo, porque yo tengo la suerte que tengo un sobrino mío, que él dijo a mi hermano, en Arsenal Sardí, 2009, está hace 3 años ya. Hace 3 años viviendo, mi hermano también hizo el esfuerzo, justo también está escuchando todo este, lo que están hablando de irse a vivir, lo que cuesta, yo tengo a mi hermano viviendo allá, y yo un esfuerzo grande, mi cuñada y mi hermano,
1: se mudaron,
0: mi cuñada hace 1 año y mi hermano hace 6 meses, ¿sí? Y ya ellos estaban hace 3 años ya, viviendo una pensión externa, porque también tenía mi otro sobrino que también estaba jugando al fútbol. Se fue de Buenos Aires a Chile el otro. Pero lo tienes que decir, pero con mucho más fácil porque está acompañado a la familia. Vive con mis papás, con mi hermano y mi cuñada. Sí. Los llevan a entrenamiento, los traen.
1: A diferentes realidades.
0: Diferentes realidades, claro, los que claro. Seguramente está pasando Daro, lo que, bueno, en este caso lo de Luna, Darío, que están allá, Holguín. Obviamente que seguramente cuesta y veo el sacrificio que hay detrás de los papás para llegar a ir por lo menos un fin de semana a pasar con su hijo. Así que nada.
1: Porque por otro lado uno lo ve muy chico y dice, capaz que cada 2-3 años, no sé, le empieza a gustar otra cosa, ¿viste?
2: Eso es importantísimo, claro. Porque en mi caso el mío tiene 6 años.
1: Claro.
2: O sea, capaz que me se levanta y me dice, me gusta el básquet.
1: No quiero jugar más.
2: Está perfecto.
1: Sí.
2: Yo mientras a él le guste y lo disfrute, porque fíjate que terminó la copa y lo primero que me dijo, y papá, ¿cuándo dejamos Buenos Aires? Claro. ¿Cuándo vamos a Argentino?
1: Ya está ahí.
2: O sea, ni siquiera le tuve que decir nada. Y ahora ya le dije que, bueno, la semana que viene, ¿y cuántas veces hay que dormir? Porque él calcula todo por las veces que dormir, imagínate.
0: Está cebado con 6 años, imagínate cuando tenga 15.
2: Por eso.
0: No llegue a dormir. Entonces,
2: yo creo que todo depende de lo que él quiera. O sea, si él le gusta, si él lo disfruta. Si a mí me dice mañana, papá, no quiero jugar más, y bueno, ya está. O sea, esto es así. No hay que presionarlo. Son chicos, se divierten, juegan a la pelota.
1: Algunos no lo tienen así, pero bueno, está bueno.
2: Es que la idea sería, o sea, debería ser así, porque son chicos. Sí, o sea, sí. Es como la final del otro día. Fue una final excelente, fue una locura, todo, pero no hay que olvidarse que tienen 10 años. La euforia va a estar siempre porque el fútbol te lleva a eso, a la pasión. Uno que vive el fútbol le gusta y siempre va a haber eso detrás del fútbol. Pero hay que entender que son chicos, no dejan de ser chicos.
3: Entonces, Guillermo también faltaba tu respuesta.
1: No, y aparte, Guille puede transmitir porque él estuvo en Guatemala, estuvo jugando, digamos.
4: Sí, estuvo afuera igual. Yo más que nada acá hablando, representando al club, ya han traído equipos de afuera y lo mismo que hace boxing se manejan, ¿viste? Sí. Ya después se manejan los padres con el coordinador y hacen todo lo posible que... Bueno, ahora en caso de este fue Valentín, igual no me acuerdo el apellido ahora.
0: El Rubio.
4: 2015 se fue a estudiante, vino en 4 clubes, quedó en los 4 y fue primero estudiante que creo que salió todo estudiante y eso es lo lindo también, viste, de los esfuerzos del club de allá afuera, ¿no? Porque vino River, quedó en River, Vélez igual, San Lorenzo y ahí fue que estudiante lo eligió y creo que ahora quedó, no sé cómo está en el manejo de eso. Pues yo no tengo esa categoría, pero el mismo club, ahora nosotros igual, nos vamos a Comodoro y después tenemos a Santa Fe, nos vamos a Santa Fe a San Jorge y nos vamos una semanita porque nos vamos a probar, se van a probar a Vélez y a Estudiantes, los 15 nenes que van de viaje con nosotros.
3: Qué bueno eso, ¿no? Porque viste, ya hay otra vidriera, ¿no es cierto? ¿Viste?
4: Claro, es una semana que salimos creo el lunes, no, el martes y el miércoles estamos en Vélez, vamos a Vélez, el jueves a Estudiantes y ya a la noche salimos para San Jorge. Todos nos manejamos en avión, así que los nenes van a estar chocho. Así que prepararnos para eso, ¿viste? Prepararnos para que no, ¿viste? Volvemos a la frustración, ¿no? Que como decimos, la frustración va a estar siempre y son nenes y hay que enseñarles que cuando más crezca, más frustración va a venir. Porque uno, como dice, hoy su nene tiene 6 años, él tiene 8 delante y no sabemos si él va a ser jugador profesional. Como yo se lo dije, él está en argentino, pero vos estás acá en gallego. Vos sos de acá, o sea... Cuando vaya a Argentino, representá que sos de acá del sur, ¿viste? Yo le hablo mucho a él como nene, ¿viste?
1: Porque es que sí, más allá del control, pase, es la estar ahí, ayudarlo.
4: Ayudarlo, acompañarlo, que él es acá, por ejemplo, él es acá, hay 2 o 3 de esa categoría que hay muy buena calidad de juego, que hoy sí esos 3

0: llegan, ¿me entendés? Pero vas a Buenos Aires y tenés 10.
1: Sí.
0: Entonces, o más, ¿viste? Entonces es difícil. Y yo a ellos les inculco siempre eso, que la frustración, el error, el fútbol se basa en errores. Y para los errores, si vos no tenés errores, ¿cómo vas a aprender? Claro. Como profe también. Nosotros como profe vamos a equivocarnos. Nos equivocamos con el papá, bueno, vos también te equivocás como con tu hijo, ¿viste?
1: Sí, sí.
0: Esa parte yo lo mantengo muy firme porque nadie es perfecto, nadie se la sabe, nadie es mejor. Todos estamos en un lugar que quieren estar porque él quiere estar acá. O sea, como profe yo igual. Y hay que prepararse también. Yo me he preparado muchos años. Yo tuve 3 años estudiando. Yo ya soy licencia pro, o sea, por eso me fui a Guatemala. Tuve la experiencia de ir allá porque estudié TAC y me fui, viste, llegó la posibilidad y dije no la dudo, o sea, no, como antes en el futbolístico estaba el fútbol, igual yo me fui a los 15 años acá. Exacto. Y después me fui como técnico y dije no, yo voy a ir, pase lo que pase, un país diferente, otra cosa, otra cultura. Y yo dije, con mi hermano fuimos y dije ya fue. Y él se quedó, mira, uno de los dos iba a quedar y él se quedó, él está allá y está re bien.
1: Está bien.
0: Pero, viste, uno cuando busca otra cosa, es eso.
2: Es animarse. Sí,
0: sí. Es animarse y yo hoy estoy acá y yo quiero trabajar con ellos. Estoy con los grandes igual, los grandes más complicados. La adolescencia como está es mucho más difícil. Pero bueno,
3: es quinta, ¿no?
0: Es quinta. Ya 17 años, viste.
1: Claro, claro.
0: Así que ahí estamos para eso, como profe.
3: El otro día dijo Tagliafico, está difícil hoy ser técnico, quién es todo estrella, decía, no, algunos no hacen caso.
0: Sí, está muy difícil, hoy en día al malo grande le decís algo y es como que ya la sabe, viste, es muy difícil, es complicado.
2: Los tiempos cambiaron,
0: Los tiempos cambiaron y ellos hay que seguirle la misma escuela que estuvimos nosotros, viste, claro. Porque si no después es muy difícil.
1: Por lo menos se intenta.
0: Se intenta.
3: Sí. Ahí me dio el pie para la última a los chicos, ¿qué otra cosa le gusta aparte de jugar al fútbol? Yo sé que tanto el día con la pelota seguro, pero... ¿Alguna otra cosa que les guste, Dante? ¿Qué más te gusta aparte de jugar al fútbol?
4: Volei.
3: ¿Volei? Ah, ¿pero jugás o te gusta...? ¿Te gusta? ¿Jugás al volei o...?
4: Nah, pero me gusta cómo juegan y también me gusta el gimnasio.
3: Ah, ¿te gusta ver...? Ah, el gimnasio también es importante, ¿no? Bueno, estas son muy chicos.
1: Sí, el jueguito.
5: Pasa que hay muchas cosas que pueden empezar a hacer.
2: Sí, por lo menos la técnica.
0: Claro, técnica, la técnica, el salto.
3: Bueno, ahí cuando íbamos a Fitz había varios nenes ya.
0: Sí.
5: Bueno, se está viendo más igual eso. Sí. Viste que había como un mito antes del gimnasio, de que
3: no creces,
0: a partir de esta edad.
5: Claro, hay muchas cosas que fueron cambiando y se fueron estudiando, creo yo, y hoy en día se ve mucho más eso.
3: Y a los chicos de boxing, ¿qué otra cosa les gusta aparte del fútbol?
1: A ver.
3: Estudiar.
4: Bueno, estudiar el básquet y handball.
3: Bien.
4: Si no es con fútbol, es con handball o básquet.
3: Ahí tienen para hacer tabla encima.
1: ¿Vos?
3: ¿Nada?
1: ¿Fútbol?
3: Nada
1: más,
4: fútbol. Si no es con fútbol,
3: no
4: nada.
3: No, fútbol no es nada.
4: Y me paso todo el día en el gimnasio con mi tío.
1: ¿Ah, sí? ¿Y qué hace? ¿Gimnasia general?
4: No, gimnasio.
1: ¿Ah, sí? ¿Ves? Sí, ¿y a la play le da alguno? ¿No juega mucho?
4: Yo tengo, pero no juego tanto.
1: Es otro tema, sí. Bueno, es importante que estén haciendo actividad física, me parece que están metidos, ¿no? Un tren y demás.
0: Sí, él, creo que antes hace vos, ¿no? Antes, los martes, entrenás, hace fuerza. No sé dónde está, pero sí.
3: Sí, pues yo tenía una nota que lo que hiciste vos acá, que ya la diferencia con los chicos de allá, por más que tengan la misma edad,
5: se nota un montón. Ya el físico, el porte en la categoría, se nota que están preparados de otra manera, digamos. O sea, que el que viene de acá tiene que hacer ese esfuerzo, digamos, para cortar esa brecha física que hay con la gente de allá.
3: Sí, sí. Bueno, eso se nota. Es trabajo todo eso, ¿no? Sí. ¿Quedó pendiente la de Peneca?
1: Sí, no, lo que significó Peneca para el fútbol y el legado que dejó también, ¿no? Porque, bueno, vos que sos familiar directo de él, sabes todo lo que contribuyó.
2: Sí. Con mi tío, yo he jugado para él. Viste, cuando toda la vida una carrera tuvo acá en el boxing, Ferro, creo que también había dirigido Boca.
3: De hecho el torneo pasado se llamaba el torneo
2: de Telecom. Sí. Y cuando yo estaba de jugador en DF, que él era el técnico, y después cuando pasó a ser técnico a ser tesorero del club, nada, mucha charla con mi tío de futbolística de años anteriores, increíble, viste. Yo soy un apasionado del fútbol, sí, viste, y me gustaba mucho que me cuente anécdotas de lo que ha vivido él como técnico, como jugador, de los buenos jugadores que hubieron en la ciudad, viste. Y bueno, justamente, como encima Peneca justo tiene la edad de todos estos buenos jugadores, como Bochón Saldía, Fito Martino Ví, viste, todo esto. Hablamos cantidad de horas con él, yo iba al club, viste, y ahora me la pasaba hablando con mi tío, viste, esperaba que llegue la fiesta para hablar con mi tío, esperaba mi cumpleaños para que esté y hablar de fútbol.
3: Me imagino, Pupi, que está bien, estás haciendo tu camino, estás empezando,
2: sí.
3: Pero en unos años me imagino que querés ahí poner a defensores, no sé, me imagino.
2: Yo estuve
3: con... Sí, hace poco.
2: Hace poquito estuvimos
3: ayudante,
2: con...
3: ¿no?
2: Sí, una dupla técnica con Vikingo Adullero, que fuimos, que estuvimos ahí en Defensores.
3: Pero por eso, Defensores hoy están pasando un momento...
2: Y está pasando complicado. Un momento bravo, sí. Sí, sabemos lo que está pasando Defe. Ojalá que este torneo que está por arrancar continúe, no se baje, porque creo que le haría bien a la liga tener un equipo más. Siempre estamos en escalón de 8, 9 equipos en la Liga Sur, en Primera División, y estaría bueno que no se baje.
1: Con toda la historia que tiene.
2: Exactamente, por un club histórico.
1: Sí.
2: Y ojalá también Independiente vuelva a tener, de la calle Alvear, tenga de vuelta Primera División, porque es un club de la ciudad.
5: Y a eso apunta, ¿no? Porque están haciendo un laburón los chicos.
2: Sí, vi que Ripoll está
3: muy bueno. Ya tienen prometido sintético. Me dijeron que en 2-3 años ya pueden tener primera. Sí. Pero bueno, ojalá que sí, que la Liga Sur empiece
2: a levantar, porque para bien de todo, ¿viste? Para cuando ellos lleguen también. Cuando ellos lleguen.
3: Qué buena noticia la que nos dieron al principio, ¿no? Lo del fútbol infantil.
1: Sí, eso es,
3: más competencia.
1: Bueno. Eso es muy
2: no,
1: bueno.
2: La verdad
3: que
2: sí
3: nos están echando cosas. Sí.
1: Bueno, agradecemos a la presencia de todos ustedes acá. Darío, bueno, vamos a estar en contacto cuando viajes con tu nene allá, con Ciro, y ojalá que siga en esta, ¿no? Porque este es un proceso largo.
5: Sí, larguísimo.
1: Es larguísimo y...
5: Sí, no, la idea es continuarlo, porque bueno, como dije hace un rato, más allá del fin benéfico, también está bueno generar competencia.
1: Claro.
5: Para los chicos, siempre de la misma manera que se hizo esta, digamos, con respeto, siempre intentando que los chicos entiendan de que más allá de que es competencia, no es más que un partido de fútbol. Uh-huh. Se puede ganar, se puede perder, van a ser mal las veces que van a perder, como decía recién. Uh-huh. Guille, uno que también, yo juego al fútbol toda mi vida también, tengo más derrota que victoria seguro. Entonces, que ellos entiendan de que el partido dura lo que dura el partido, perdés, ganás y después la vida continúa.
1: Sí, sí.
5: Es así. Así que nada, eso también intento inculcarlo a Miren también, siempre acompañándolo, siempre enseñándoles de ese lado. Y nada, que mientras lo disfruten, va a estar todo bien. Y déjame felicitar a los chicos que hicieron un torneo excelente. La verdad que yo estuve viendo todos los partidos desde el principio hasta el final, e hicieron todos unos partidos excelentes, un nivel altísimo, que eso, al fin y al cabo, el torneo, más allá que lo organiza uno, lo hicieron ellos.
1: Okay.
5: Y el final que tuvo épico fue gracias a ellos, porque bueno, habrán visto los videos,
1: el
5: partido que hicieron los chicos fue excelente. Bueno, así que...
1: Guille, también tu despedida.
0: No, bueno, final. Muchas gracias ahí por invitarnos, bueno, igual es parte de antes del club. Agradecido y bueno, mandarle saludo a los papás, igual que están ahí siempre apoyando y confiando en el laburo de uno, ¿no? Porque no es fácil ser profe tampoco. Porque hoy en día, viste, hoy en día buscan resultados.
3: ¿Por qué lo ponía a mi hijo?
0: Hoy en día buscan resultados, pero bueno, desde el club nosotros es un proceso y lo importante es enseñarle, viste. No importa el resultado, obviamente, viste, pero algunos clubes buscan resultados y nosotros como club no buscamos otras cosas, viste. Así que muchas gracias.
1: Bueno, Pupi, en el final.
2: Bueno, gracias a ustedes por la invitación de parte del club, de parte de los nenes. Mandarle un saludo, como dice él, igual, a mi parte, a los papás, ¿sí? Porque tiene totalmente razón lo que dice Guille, no es fácil, ¿sí? Tienen que confiar en vos, apostar en vos, están dejando a su hijo todos los días que vos lo entrenes, ¿me entendés? Ellos quieren que también jueguen, es muy difícil, ¿viste? Y más cuando, por ejemplo, en mi caso, que tengo dos equipos, nada, es complicado, pero bueno, gracias a Dios se va llevando de la mejor manera, ¿sí? Déjame mandar un saludo a mi mujer, ¿sí? Que está ahí, ya estamos a 20, 25 días de ser papás. ¿Sí? ¿Viste? Gracias. Estamos ahí y bueno, a mis dos hijos, ¿sí? A Bastián y a Ludmila, que bueno, Bastián es compañero de acá de los chicos. Así que nada, agradecerle a todos por estar acá, a Aro por el torneo que hizo. Bueno, acá Guille, torneo que hizo también con su categoría, así que felicitarlo por su gran trabajo. Así que nada, de mi parte eso nomás. Gracias.
1: Y los nenes, que se despiden también. Un saludo para alguien en especial.
4: Para mi mamá, para mi familia y para los chicos de boxing, que siempre nos bancaron. Por ellos se iban al Día del Niño a festejarlo, como dice Pupi, a Moma, a cualquier lado.
1: A Moma le vamos.
6: y se quedaron viendo a nosotros.
1: Está bien, eso es muy bueno, ¿eh? ¿Tu saludo final para quién?
6: No, yo le mando un saludo a mi papá, a mi tía y a mi abuela, que seguramente me están viendo. Y nada, no, eso.
1: Bueno. ¿Vos?
7: Un saludo a mi papá, a mi mamá y a mis dos hermanos.
1: Ah, perfecto, muy bien. Y acá, tu saludo final, ahí tenés el micrófono.
8: A mi familia, más que nada a mi familia de Córdoba, y a mi mamá, a mi papá y a mi hermano.
1: Ah, perfecto.
3: Bueno, Carlos, tremendo.
1: Sí, la verdad que sí.
5: Un segundito, sí, cómo no. Déjame agradecerle más que nada a todos los que hicieron posible el torneo que hicimos. A Delta Print, Evolve 3D, el kiosco El Chango, a Bunny Shine, Botines Río Gallegos, Dripping, Factor Futsal, que fue por donde salieron las definiciones, el Jardín Joyenay, que es el Jardín de Ciro, que también colaboró con nosotros para poder hacer el torneo, Tauro Vidrios y a la Secretaría de Deportes del municipio. ¿Sí? Y también, bueno, más que nada la familia que, claro, que estuvo en la organización y tuvimos muchas horas trabajando para que salga todo bien.
1: Por supuesto. Gracias, chicos, por haber venido. Muy
0: amable. Gracias.
1: Y un gusto haber compartido esta mesa con estos deportistas tan jóvenes.
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1: La tenemos a Karina Doman de la ADIUMPA, gremio universitario, para hablar sobre el paro del sector. Hola Karina, ¿cómo estás?
2: ¿Qué tal? Espero que estés bien.
3: Karina Doman, como les decíamos, secretaria adjunta de ADIUMPA, por este nuevo paro que van a adherir todos los docentes de la UMPA. ¿Cómo andás, Karina?
2: Hola, ¿qué tal? Sí, estamos iniciando, como ustedes lo están presentando, una semana de medida de fuerzas ante el incumplimiento por parte del Gobierno Nacional de la Ley de Financiamiento Universitario, ¿no?
1: ¿Cuánto tiempo, ahora ya estoy más recuperado, gracias Karina, cuánto tiempo lleva sin cumplir el Gobierno Nacional? Por recuerdo que el año pasado se insistió con la ley, se aprobó, no debiera haber ya hasta presentaciones judiciales que obligaran al gobierno a cumplir, ¿no?
2: Sí, hoy estamos hablando de 301 días que el gobierno está incumpliendo la ley de financiamiento universitario con sentencia firme de una cautelar y que no pretende cumplir la justicia. Para el día 21 convocó una audiencia de partes después que dicta una sentencia, que dicta la cautelar, ¿no?, y que la deja firme. Convoca a una audiencia de partes a la que el CINCE se presentará, pero ya manifestó su disconformidad respecto a esta convocatoria, como un artilugio más, ¿no?, en relación a la dilatación del cumplimiento de la ley de financiamiento, que, para recordar a la audiencia, lo que trae la cautelar es la aplicación del artículo 5 y 6 de esta ley, que es nada más ni nada menos que salarios y becas, ¿no?, por su carácter alimentario. Lo que está incumpliendo la cautelar es eso, pero está incumpliendo la ley en su totalidad. Y eso es lo que está en la discusión de fondo, ¿no?, la causa judicial, en donde, el tiempo sigue pasando y, ya estamos hablando más de 300 días, ¿no?, de incumplimiento y lo que ello implica, ¿no?, no solo en las condiciones de salariales, sino todo lo que trajo aparejado la asfixia y este comportamiento, ¿no?, que tiene el gobierno presupuestario y lo que puede llegar a pasar, ¿no?, porque el año pasado, cuando tuvieron la posibilidad de solucionar el conflicto, después que se promulgó la ley, que podría haber sido tomada la ley de presupuesto, ¿no?, la ley de leyes, como les solemos decir, eso no fue así. Pusieron la mitad, ¿no? La proyección, para que se entienda, pusieron la mitad de plata que se necesitaba para sostener las universidades según la ley. Y estamos ante la antesala, ¿no?, de una nueva discusión de proyecto de ley. Ya estamos en agosto, en un abrir y cerrado de ojos vamos a llegar nuevamente a la discusión de la ley de presupuesto, con varios intentos del gobierno por modificar la ley que está promulgada, que no cumple, ¿no?, pero que está promulgada, y con un gobierno que elige qué ley cumple y qué ley no cumple, ¿no? Creo que esto es algo que se traduce incluso en los medios de comunicación, cuando quiere aplicar la esencialidad, cuando quiere aplicar el protocolo represivo, ¿no? Ahí elige qué ley cumple, ¿no?, y cuáles incumple. Así que el escenario es muy complejo. El cálculo que hacemos es que nos deben un 28,5 a junio. En julio dieron pauta salarial cero. En agosto ya estamos casi en las mismas condiciones, que den pauta salarial cero. Y ante las medidas de fuerza, convocaron a paritaria el primero de septiembre, donde no hay un horizonte que nos diga que rápidamente se va a recomponer, ¿no?, lo que nos deben, como también lo que se genera a partir del incumplimiento de la ley, ¿no? Que eso también es parte de lo que está establecido. Así que Estamos
1: recién
2: en
1: estábamos
2: un
1: mirando
2: muy conflictivo.
1: Sí, estamos hablando con Karina Dodman del gremio de UMPA. Estábamos hablando de un iceberg, es decir, que tendrá que ver una cosa con la otra, ¿no? Pero pensaba, trataba de graficarlo en esa imagen del iceberg, que por ahí no se está viendo, si bien ya se nota, por supuesto, este desfinanciamiento en la universidad se nota por arriba, pero por abajo, lo que no se ve, ¿sí?, del desfinanciamiento, lo vamos a seguramente tener como... como pasivo en los próximos años, ¿no? Va a costar mucho levantar la universidad después de todo este paso, ¿no?
2: Y va a cuesta, a ver, nosotros en principio como que hay varias varios niveles, ¿no?, en que podemos decir este impacto. Uh-huh. Hay un impacto, digo, que tiene que ver en lo presupuestario y lo que tuvo que reasignar o repensar la universidad para sostenerla abierta. Recordemos que es este gobierno el que quiere arancelar la universidad, ¿no? Partimos de esa base. Uh-huh. Un gobierno que inició su campaña, ¿no?, hablando de los vouchers educativos y de la privatización de la educación superior, ¿no?, y poniendo en valor la educación superior privada sobre las universidades públicas, donde, bueno, durante estos años se ha encargado de decir muchísimas cosas de nuestro sector. Ese es un nivel, ¿no?, que lleva a que la universidad haya tenido que rediscutir, ingeniárselas para resistir la asfixia, ¿no? Uh-huh. Yo siempre digo que antes de la ley base, el primer ajuste que hizo el gobierno lo hizo en las universidades, a partir de trasladar, ¿no?, los mismos presupuestos que en el 2023, con casi en ese momento ya estamos hablando de un 150% de inflación, ¿no? Y lo que eso implicó, que, bueno, nos llevó a la primera marcha donde casi las universidades, algunas se habían cerrado ya, porque no se podía pagar los servicios, ¿no? Entonces, ese impacto existe, ¿no? Porque uh-huh. las estructuras no funcionan al 100% como deberían funcionar, ese resentido también está en varios lugares, ¿no? Uh-huh. En el estudiantado también, por las políticas que tiene la universidad en relación al sostenimiento de la matrícula, ¿no? Con eso estoy hablando de becas, comedores, residencias, uh-huh. Becas que van de todos los órdenes según la universidad en la que nos encontremos, donde, bueno, eso tuvo un ajuste, y que las universidades fueron resignando partidas que iban a otro lugar para... poder fortalecer el monto de uh-huh. de esas definiciones, ¿no? Que tampoco es plenamente, no, acá el estudiantado ha planteado varias veces la cuestión del comedor, ¿no? Del uh-huh. sostenimiento del comedor, y además con una alimentación que sea saludable. Bueno, el jardín está abierto, materna, por ejemplo, en Gallegos, está abierto ahora, en el primer cuatrimestre no se abrió. Bueno, así venimos, ¿no?
1: A los ponchazos, como se dice usualmente, ¿no?
2: Un poco. A los ponchazos. Claro. Ahí, el claustro estudiantil, ¿no? Y también pensemos en el impacto de Santa Cruz, ¿no? Una provincia que tiene los valores más altos, no lo digo yo, lo dicen las estadísticas de desocupación, que estamos asistiendo, ¿no?, a procesos de... Uh-huh. De despidos, ¿no? En menos de un mes estamos hablando en la provincia, de lo que está en lo público, de 240, ¿no? Claro. Familias que se quedaron sin trabajo. Bueno, ¿cómo se puede sostener a esas personas en la universidad, ¿no? Quienes están llevando adelante su trayectoria si no hay partida, ¿no? Ahí hay algo, ya hay algo que hace que la universidad no permita acompañar. Pero uh-huh. después están las cuestiones que van inherentes al claustro que yo represento propiamente, ¿no? Uh-huh. Hay algo que en algún momento, nosotros vivimos en la pandemia una situación muy compleja, en el que buscamos especialistas para entenderlo. Nosotros somos sindicalistas, no somos uh-huh. docentes, que estamos en el aula, pero además... somos sindicalistas, no tenemos la experticia en las cuestiones de impacto de las condiciones de trabajo psicológicas. En la pandemia vivimos un cimbronazo muy fuerte, que lo vivió todo el mundo, ¿no? Nosotros lo trabajamos desde ahí, estamos hablando del burnout, ¿no? El efecto ese del cerebro quemado, ¿no? No estamos muy lejos. Nosotros vemos digo, salvando todas las distancias, ¿no? Pero estamos en una situación muy compleja en esto, en la sobrecarga, en el desgaste, ¿no? Que eso implica en tener aulas masivas, ¿no? Porque nuestra universidad, a diferencia de las otras universidades, los epicentros, y esto se debe netamente a la crisis económica, nuestra universidad tuvo récord de inscriptos este año.
1: Mira vos.
2: Y de recursante, ¿no? Y bueno, ¿eso qué tiene? ¿Qué implicó eso? Que había un margen de la población que se trasladaba, ¿no? A los epicentros donde se encuentran las universidades que ofrecen muchas más carreras que la UMPA. Bueno, nosotros tuvimos pico. Bueno, eso estuvo en las aulas, donde estudiantes no entran en las aulas, donde hay que resolver, ¿no? De tener 100 estudiantes pasar a tener 278, qué sé yo, te hablo de psicopedagogía, de la UAR o enfermería, 500 en el, digo, la que se da a distancia. Bueno, estamos hablando de cuestiones que implican en las condiciones de trabajo y lo que eso produce, ¿no?, en quienes hacen, ¿no? Y también una desvalorización permanente del gobierno, no solo en lo salarial, ¿no?, a donde la universidad no puede, digo, de esta forma disputar salarios con otros sectores. Estamos hablando de que todavía nos falta recuperar un 30%, y aún así recuperándolo, nuestros salarios son bajísimos. Un profesor adjunto o adjunta, que es que lleva la tarea de la docencia universitaria, con 10 horas, ¿no? En la universidad nuestra, la mayoría son ese tipo de dedicaciones, ¿no? Tenemos muchas dedicaciones simples, estamos hablando de un 60% de dedicaciones simples. Claro. Es decir, que la universidad se sostiene así, con esas 10 horas. Y ese profesor adjunto, que no solo da la clase, es el que evalúa, el que arma el programa, el que tiene que hacer investigación o extensión obligatoriamente, el que tiene que capacitarse obligatoriamente por función, con 19 años de antigüedad, percibiendo el 80% de zona desfavorable y con un postítulo de especialización, el mes que pasó percibió 600.000 pesos.
1: Claro, por debajo de la línea de la indigencia. Entonces, un sueldo por debajo de la línea de indigencia.
3: Claro, y la canasta básica total sale por encima de 2 millones.
1: Claro.
2: Tenés que tener más trabajo. Y claro, sí, las completas quedan al borde de eso. Quedan al borde de eso. Pero estamos hablando que este desgaste, ¿no? O sea, lo que genera esto de tener que salir a buscar trabajo, cuando la universidad exige también un ritmo de trabajo que es distinto a otros niveles educativos, por lo que les estoy diciendo. Porque hacemos más tareas que ir a dar clase, ¿no?, frente a un aula, porque es parte de la condición de hacer docencia en las universidades públicas. Y bueno, y esto genera algo que con el tiempo aparece, ¿no? Que bueno, la universidad se sostuvo abierta, e incluso en nuestras asambleas las discusiones tienen que ver con tendencias, ¿no? Si nos vamos para la medida de fuerza indeterminada o la universidad funciona de alguna manera se va evaluando las medidas de fuerza, ¿no? Claro. Esas discusiones que capaz que en otros contextos no las teníamos, ¿no? Digo, siempre decimos esto. También tiene que ver con nuestra preocupación como sector respecto a las intenciones del gobierno de la universidad, ¿no? Entonces, bueno, eso ha implicado un esfuerzo enorme y que eso está en el desgaste que yo decía. Hemos sostenido la docencia, digo, los trabajadores y las trabajadoras en docentes, y el estudiantado de esta universidad abierta, digo, con una morosidad que tiene que ver con lo que defendemos respecto a que la universidad pública sea un derecho para la población. Yo creo que eso es lo que también, digo, nos lleva también a esto, todo esto, ¿no? Y a que las personas también se sigan quedando dentro de la universidad, que sigan eligiendo hacer carrera dentro de la universidad. Bueno, eso es sumamente importante, y muchísimo más de quienes tienen dedicaciones completas, ¿no? Que pensar en un trabajo más es como una locura en términos de las horas, ¿no?, que le tienen que dedicar a la tarea según la dedicación. Entonces, bueno,
1: Karina, tenemos que ya dejar el programa. Te agradecemos muchísimo. Entonces, Medida de Fuerza comienza hoy, 5 días, ¿verdad? Hoy hasta el día 22,
2: hasta el día
1: inclusive.
2: Sábado. Sí, hasta el sábado. Mañana tenemos mesa ejecutiva, seguramente ya se resolverá la próxima instancia de evaluación. El día miércoles, seguro, en todo el país van a haber acciones, en la universidad estamos tratando de definir, porque tenemos consejo superior, además como la universidad está gobernada por el co-gobierno, el miércoles, mañana miércoles tenemos consejo superior en la unidad académica de Bien. San Julián.
1: Te mandamos un abrazo, muchas gracias.
2: No, muchísimas gracias a ustedes, muy amable.
1: Saludos. Estaba Karina Donman del gremio de UMPA entonces informándonos sobre lo que va a pasar en términos universitarios con paro desde hoy hasta el día sábado inclusive, ¿no? Sí. Así que bueno, brava la cuestión también en tema universitario con lo que contaba la realidad también, ¿no? De los laburantes de ese claustro, como de todos los claustros del país, ganando miseria, ¿no? Teniendo que tener dos o tres trabajos para mantenerse, ¿sí? Porque otra no queda.
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1: Le contábamos un poco la situación de algunos comercios grandes en Río Gallegos que están cerrando, y la verdad que la situación también en general del comercio es brava por múltiples cosas que ahora vamos a charlar con el entrevistado, pero obviamente el tema del laburo y la pérdida de laburo es una cosa grave, ¿no? Encima de ahora este Día del Niño que pasó medio sin pena ni gloria, como que todavía afecta un poco más. Y lo tenemos en línea al presidente de la Cámara de Comercio, Aleandro Fadul, para charlar de estos temas. Hola, Aleandro, ¿cómo estás? Pablo y Victoria te saludan de LU12, ¿cómo andas?
2: Hola, Pablo, hola, Victoria, ¿cómo están ustedes? También a toda la audiencia.
1: Bueno, imagino que preocupado, ¿no? Yo enumeraba por ahí en el primer bloque estas cosas que están pasando, ¿no? Con el cierre de Carrefour Market, con el cierre ahora de Autofarma, o en realidad la empresa de Llanesa. Lo que también conocimos la semana pasada con Intercargo, que si bien no tiene que ver con lo comercial directamente, pero bueno, hay gente que también pierde laburo. Digo, ¿cómo están viendo todo esto ustedes de la Cámara?
2: Y la verdad que con seria preocupación, entre las tres empresas que vos acabas de mencionar, estás arriba de los 300 puestos de trabajo que se pierden. Pero vos bien decís, digamos, comercios grandes que cierran, pero no podemos perder de vista también comercios pequeños que cierran, digamos. En la Cámara de Comercio, Industria y Afines representamos a todos los tipos y tamaños, pero el trato directo y la representatividad más directa la tenemos con el pequeño y mediano comerciante, que está viviendo esta situación de caída de consumo, que imaginemos que si le afecta de tal manera a una empresa como la que vos mencionabas, por ejemplo Carrefour, que toma la decisión de cerrar unidades de negocio, no solamente cerró la de Río Gallegos, una semana posterior a la de Gallegos cerró la de Mendoza, y así en lo que es el formato de Carrefour Market, por una cuestión que se desprende de esto que decimos de la caída del consumo, imaginemos que le queda al PYME, al pequeño comerciante, que está viviendo lo mismo, con factores que inciden y van un poco más allá de la caída de consumo también, como por ejemplo la cuestión actitudinal de Arca, que no perdona, que donde vence un BEP de alguna declaración jurada a la semana está iniciando boleta de deuda, claro, para juicio de ejecución fiscal, que eso tiene la consecuencia directa de un embargo en las cuentas de esa empresa, ese pequeño comercio, que cuando cae un embargo en una de las cuentas de los pequeños comerciantes es el certificado de función, porque tener la cuenta embargada significa inmovilizar esos fondos, claro, no poder hacer frente a otras obligaciones, incluso a veces no poder hacer frente al pago de sueldos, aun cuando se tengan los fondos. Entonces, digamos, estas son situaciones que se van sucediendo en toda la faz comercial, en todos los rubros, y que se desprende de esta situación de coyuntura, ¿no?
1: Leandro, entiendo que por la emergencia comercial se le iba a pedir, creo que hablaron ustedes con los diputados nacionales que tramiten ante Arca esta situación. No hubo, entonces no hubo eco sobre ese pedido que se hizo oportunamente.
2: No por parte del órgano recaudador nacional, digamos, no por Arca, no por parte de Arca. Sí, la ley está en vigencia, tiene plena vigencia en lo que es la jurisdicción provincial, y los órganos de recaudación provincial, rige la suspensión de juicios de ejecución y embargo, como así también algunas herramientas de facilidades que se desprenden de esa ley de emergencia, que es bueno decirlo también, y gracias por la oportunidad. Digamos, hace unas tres semanas desprendiéndose de la ley de emergencia, se puso en vigencia una resolución de ASIP, donde se establece un plan de moratoria para deudas que vengan hasta marzo del 2026, uh-huh. digamos, de históricas hasta marzo del 2026. También hemos conseguido eco en lo que es el municipio, que también lanzó un plan de alivio fiscal a través de la federación y en conjunto con las otras cámaras también, en algunos otros municipios, algunas otras medidas, y todo eso se desprende y se emana de aquellas gestiones que logramos hacer en conjunto con todas las cámaras, donde logramos la sanción de la ley de emergencia en el ámbito provincial. Y dicho sea de paso, y cabe mencionarlo, hay otras jurisdicciones y hay otras provincias gestionando una ley de emergencia muy similar a la nuestra, y digamos, desde las cámaras, y la verdad es que es positivo que en la provincia de Santa Cruz hayamos conseguido ese marco regulatorio de emergencia que pone nombre y apellido y legitima la situación crítica que vemos todos los días en la calle, ¿no? Uh-huh. Lo que sí también podemos decir es que viene resultando insuficiente, porque como vos mencionabas al principio de la nota, es evidente cómo van cerrando y van cayendo comercios de todos los tipos y tamaños.
1: Uh-huh. Y además tienen otra competencia que ha surgido en los últimos años, que es el tema de la compra online, ¿no? Que también uh-huh. ante el comerciante que tiene un lugar establecido, pagando impuestos, pagando personal, pagando servicios, se le hace muy difícil. Le puedes comprar prácticamente cualquier cosa por internet, uh-huh. ¿no? Ese es un tema también que han cambiado un poco la... pero si hubiera consumo, esto es una opinión personal, Leandro, si hubiera consumo yo creo que habría para todos, ¿no? Digo, para el que compra por internet y para el que compra acá.
2: Vos lo estás diciendo, esa es la postura que yo tengo también a nivel personal y que vengo manifestando desde mi rol de presidente de la Cámara de Comercio. Digamos, el e-commerce existe en todos lados, uh-huh. y en muchos de esos lados, digamos, la capacidad de consumo da para la convivencia de ambas modalidades, la tradicional, la presencial y el e-commerce. Claro. Pero depende de justamente la capacidad de consumo. Sí es cierto que en un contexto de baja demanda, la incidencia de la competencia del e-commerce con el comercio tradicional es mucho más alta, así como también la incidencia de la competencia de las ofertas informales que vemos en todas las redes sociales y demás. Y esto va afectando cada vez más, y en un contexto y en una coyuntura crítica también termina siendo letal. Y utilizo esta palabra, digamos, letal, la dije dos veces, porque estamos hablando de que llegamos al cierre, que es ni más ni menos que la muerte de un comercio, de una pyme. Claro.
1: Uh-huh. Y la pérdida de fuentes laborales. Leandro, te agradecemos mucho la comunicación. Ahí la seguimos en otra oportunidad. Muy amable.
2: Dale, muchas gracias a ustedes.
1: Hasta luego. Ahí estaba Leandro Fadul, presidente de la Cámara de Comercio de Río Gallegos.
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0: Estos dos vecinos que todavía siguen lamentablemente desaparecidos, ¿no? Y vamos a estar charlando, lo tenemos en línea ya al comisario Garay de la Regional Sur para comentarles un poquito qué es lo que se ha hecho este fin de semana, ¿no? Que se ha ido ampliando el lugar de búsqueda. ¿Qué tal, comisario? ¿Cómo lo hago? Pablo y Victoria lo saludan de LU12. ¿Cómo anda?
1: ¿Qué tal, Pablo, Victoria?
0: Bueno, sabemos que han ido ampliando los lugares de búsqueda. Se sigue profundizando en la zona de la costanera para el caso de uno de los vecinos, que es César Aguilar Pérez, pero también se ha ido recorriendo zonas de chacras, digo, lugares también aledaños a la ciudad capital. Cuéntenos un poquito cuáles son algunas de las novedades.
1: Sí, bueno, así como mencionás, estamos trabajando ya desde hace varias semanas, lamentablemente, en la búsqueda de estas personas con resultados negativos. Estamos trabajando bajo la supervisión de la Superintendencia de Seguridad y esta dirección regional está coordinando todo lo que tiene que ver con la parte operativa de rastrillaje y búsqueda. Y después, por otro lado, tenemos también la comisaría sexta, que es la comisaría que ha recepcionado las denuncias oportunamente. En forma conjunta con el área de investigaciones de la policía, están trabajando sobre todo lo que es información y datos que van incorporando a los expedientes judiciales, ¿no?
0: Uh-huh. Comencemos por el lado de este vecino que desapareció hace más tiempo, que es César Aguilar Pérez, que tiene 58 años. Él había desaparecido un domingo en la noche, días del lunes aproximadamente. A él fue el que se lo vio cerca de la costanera, ¿verdad?
1: Es así, como mencionás, nosotros el último registro que tenemos, que tiene que ver justamente con una cámara de seguridad, se ve a la persona caminando hacia el sector de la ría local, uh-huh, allá en la altura del barrio El Faro, más o menos. Es por eso que inmediatamente se convocó a personal de bomberos, el personal de Prefectura Naval Argentina y Protección Civil, que también se abocaron a la búsqueda en toda esa zona, ¿no? Más allá de eso, al obtener resultados negativos, también efectuamos rastrillajes en la zona urbana, digamos, en principio por esa zona, y después fuimos extendiendo un poquito la búsqueda en otros sectores de la ciudad, ¿no?
0: Uh-huh. En este caso ya son 3 semanas, ¿verdad?, que está desaparecido, un poquito más de 3 semanas.
1: Sí, un poquito más de 3 semanas, sí.
0: Uh-huh. Y no hay ninguna pista, nadie lo ha visto, ni siquiera han llamado para una falsa alarma, no sé, porque la verdad es muy extraño, ¿no es cierto?
1: No, en este caso no hemos tenido demasiada información, lamentablemente. La persona, vivía junto a un hermano y no pudimos obtener, si bien hubieron algunos elementos que están en la causa, analizado los mismos, tampoco hemos podido determinar bien qué es lo que ha sucedido, ¿no? Uh-huh.
0: con la persona. No dejó carta, nada, no dejó nada por el estilo.
1: Ya, hay algunos elementos en la causa, los cuales me reservo a mencionarlos, pero sí hubieron algunos secuestros en la inspección ocular en el domicilio. Lamentablemente no nos han ayudado demasiado a poder producir el hallazgo de la persona, ¿no?
0: Uh-huh. Y la otra persona es Alfredo Abel Morales Roa, que en este caso es una persona de 81 años, que por lo que conocemos era una persona que, entre otras cosas, recolectaba chatarra, además una persona que salía bastante de su casa a diferentes lugares, también, ¿no?, desaparecido. En este caso, fueron a su casa, entiendo, no lo encontraron, dieron la alerta y de allí tampoco se sabe nada de él.
1: Sí, hay familiares de él fueron los que hicieron la denuncia luego de haber concurrido en reiteradas oportunidades al domicilio y no haberlo encontrado. Uh-huh. Tenemos la dificultad también que la persona no utilizaba teléfono. Claro. Y algunas otras cuestiones que nos fueron dificultando un poquito la búsqueda y el poder saber cuál fue el último recorrido que por lo menos las cámaras de seguridad lo pueden registrar. Hemos tenido que acudir, tuvimos la colaboración de algunos vecinos que nos fueron aportando algunos datos, más o menos se pudo establecer una fecha como última

0: aparición del señor en la vía pública, ¿no? En un local comercial inclusive.
1: Ah, en un local comercial.
0: Pero a partir de...
1: Sí, sí. Una pregunta. Recién usted mencionó que Alfredo Morales Roa no tenía celular, pero César Aguilar Pérez sí tenía celular. ¿Salió con un celular o tampoco le pudieron seguir el rastro de esa manera?
0: Sí, en el primer caso sí, tenía un teléfono celular, que bueno, obviamente se efectuaron todas las diligencias, claro, que hace la gente de investigaciones, con resultados negativos, como le mencionaba, no hemos podido utilizar esta herramienta de triangulaciones de antenas y demás para poder ubicar el teléfono. Y en este segundo caso, bueno, la persona no tenía el teléfono, y la realidad es que se ha hecho compleja la búsqueda desde ese lugar, ¿no? Al no tener mucha información, no hemos podido todavía a través de cámaras, convengamos que por ahí, por el tiempo transcurrido, también hay cámaras que dejan de grabar, claro, o por lo menos renuevan el tiempo de grabación, y se va perdiendo información que para nosotros es valiosa, ¿no?
2: Sí. Bueno, lamentablemente no se sabe noticia de ellos, pero he visto fotografías donde se ve a casi un centenar de policías participando de las búsquedas. ¿Cómo se organizan? ¿Cómo están trabajando? Imagino que con varias seccionales a la vez, ¿no?
0: Sí, es así. Durante este fin de semana hemos intensificado con un número importante de personal, en su mayoría del Departamento de Escuela de Cadetes. Hemos tenido la colaboración de los tres cursos de la Escuela de Cadetes, así que hemos tenido un fin de semana intenso en cuanto a búsqueda. Hemos estado por distintos sectores de la ciudad. Uh-huh. Quiero mencionar también el aporte de Guardia Urbana, que también se pusieron a disposición y se pusieron bajo la coordinación también de esta regional y la comisaría sexta, que es la que interviene en la causa. Así que estamos utilizando todos los elementos, todos los recursos que tenemos a disposición para la búsqueda, ¿no?
2: Uh-huh. Comisario Garay, bueno, le agradecemos mucho la comunicación y bueno, seguramente lo molestaremos cuando haya alguna novedad. Muy amable, ¿eh?
0: No, por nada, hasta luego.
2: Hasta luego, ahí estaba el comisario Cristian Garay, entonces de la Regional Sur, hablando sobre, bueno, las búsquedas de estos dos vecinos, ¿no? 3 semanas en un caso, 3 semanas y piquito, 1 semana y tanto de otro, y la verdad, sin noticias.
1: Sí, les recordamos que también la semana pasada, mientras se realizaban los rastrillajes buscando a estas dos personas, encontraron a otro vecino que también estaba desaparecido, que tenía una cuestión senil, claro. Entonces estaba desaparecido también. No deja de haber algún rayo de esperanza en esta búsqueda, por más tiempo que pase, aunque los resultados sigan siendo negativos.
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1: Bueno, entonces la primera acá iría yo. Esto sería el dúo.
2: Claro.
1: Y bueno, y acá cerramos.
2: Bueno, dale. Bueno. Está bien, mi jefa. Gracias por todo, gracias por venir y invitarme.
1: gracias bueno. A vos. Salud.
3: Claudia, hermana querida, un gusto grabar con vos. Gracias por invitarme.
4: Gracias a vos, chaqueño, de todo corazón. Que se venga esta zambita bien salteña.

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1: Y se va con un escondido. Primera.

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0: Hola, ¿qué tal? ¿Cómo andan? Buenos días a todos. Gran comienzo de jornada. Día miércoles 8 en punto de la mañana en una Río Gallegos que ya está completamente en movimiento, con mucha gente en la calle, con muchos de ustedes seguramente escuchándonos en diferentes lugares de la capital de la provincia de Santa Cruz, transitando tanto en auto, algunos quizás escuchándonos por un auricular, ¿no? Con el teléfono, caminando, ¿por qué no? Llevando, volviendo... dejar a los chicos en la escuela, tomándose el primer cafecito del día por ahí, ¿no? El primer mate también, el primer amargo, sí, hasta ahora para despertarse bien y rápido como hago yo todas las mañanas. Y obviamente poniéndole muchas pilas a este mes de agosto que de a poquito nos va alargando, aunque ojo porque del 20 al 58 de agosto siempre tarda mucho tiempo. Es como que en esta parte del mes se pone un poquito más larga, así que habrá que ponerle mucha pila. Mi nombre es Pablo Manuel, me acompaña por supuesto un gran equipo de trabajo. Está Manuel Coelho allí en la puesta al aire audiovisual. Esteban Habler está en los controles radiales. Y aquí en el piso me acompaña como siempre Victoria Lescano. Hola Vicky, ¿cómo estás? Buenos días, ¿cómo te va? ¿Bien?
1: Hola Pablo, buenos días. Hola a toda nuestra audiencia. Muy bien. Sí, la verdad es que todas estas cosas buenas que estás diciendo de agosto, el asiento, ya salir para acá 7:25 más o menos y ver que... A lo lejos hay una luz.
0: Muy a lo lejos.
1: Muy a lo lejos, pero hay una luz. Sí. Hasta hace dos semanas no había nada. Pero bueno, todavía estoy pendiente a vivir lo que vos sentís cada agosto. Entonces, es verdad, hasta ahora venimos bien. Vamos a ver de mañana en adelante qué sucede. De mañana al 58, como bien dijiste vos. Vamos a ver qué sucede. Pero aparte el clima está lindo. Hoy había mucha gente en la calle. Yo también vi y gente caminando. Y gente más con la campera un poquito abierta, ¿no? Con los hombros relajados. No sé quienes nos están escuchando si se encuentran en la vía pública o en el auto y tienen ese momento de percibir cómo tienen el cuerpo. Viste que a veces pasa que uno no se da ni cuenta, pero tiene los hombros levantados por el frío, por la tensión, por lo que sea. Bueno, ahora se volvió esto momento clase de yoga, parece, ¿no? Momento, podría ser el programa El desorden en la mesa. Pero aprovechen y fíjense a ver si quizás pueden bajar un poquito los brazos, porque tenemos ahora un programa de 2 horas donde los vamos a estar acompañando y ya hay que relajarse, estamos bien.
0: A veces con algunas noticias que damos, medio que la gente más que relajarse se pone más nerviosa. Pero bueno, ¿qué va a hacer? Eso es lo que pasa, ¿no? No podemos negar.
1: Es nuestro trabajo.
0: La realidad, es así.
1: Pasamos a comentarles, perdón, la temperatura actual, 1 grado 9 décimas, casi 2 grados de temperatura. Y la sensación térmica es 3 grados 3 décimas bajo cero. La humedad es del 79% y el viento corre en dirección oeste a 25 kilómetros por hora. ¿Qué se espera para hoy? Bueno, una mínima de 1 grado y una máxima de 6 grados. Se espera que durante la mañana esté ligeramente nublado, que hacia la tarde hayan lluvias aisladas y hacia la noche el clima esté nublado. Se espera viento, similar al viento de ayer, que en su momento más fuerte, que va a ser a la tarde, el viento va a ser de 42 a 50 kilómetros por hora, pero las ráfagas van a ascender hasta 69 kilómetros por hora. Así que una tardecita ventosa.
0: Bueno, hay mucha información para comentarles de aquí hasta las 10 de la mañana y por supuesto después con la continuidad de todo lo que sea la producción radial y también obviamente en página web y edición impresa de La Opinión Austral, que pueden obviamente obtener durante todo el día. Pero estaremos comentando de cuestiones que tienen que ver obviamente con lo político, con lo social, con lo policial, porque hay muchas novedades en un ratito nada más. Saludo a todos aquellos que nos siguen por LU12 AM680, por FM Lázaro 92.9, por FM Laceras 92.1, también para los que nos ven y nos escuchan a través de las redes sociales, particularmente por YouTube, y obviamente para aquellos que nos ven a través de la señal de Canal 10 de Patagonia TV, en realidad, ¿no? Acá en Río Gallegos por Canal 10, así que también un fuerte abrazo para todos ellos y para los que nos vean en cualquier otro lugar, obviamente, de la República Argentina. Bueno, decía, mucha información, tenemos un programa bien cargado de cosas que estaremos comentando rápidamente, así que pasamos a los títulos de los diarios, dale, tanto La Opinión Austral como Crónica de Comodoro Rivadavia.
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0: Título principal del diario La Opinión Austral de este miércoles 19. Vidal, el kirchnerismo se creía dueño del Estado. Santa Cruz, jubilaciones en el Tribunal Superior de Justicia, dice el título. El gobernador respaldó la aplicación del decreto número 608 y las modificaciones en el Poder Judicial tras la inauguración de los invernaderos hidropónicos de Santa Cruz Puedesau. Al respecto, indicó el mandatario provincial, la oposición trabaja todos los días para boicotear. Y además dijo, la justicia empieza a escuchar al pueblo de Santa Cruz. Eso lo ve el gobernador Claudio Vidal en la presentación del invernadero de hidropónicos en Santa Cruz Puedesau y la cobertura especial del Grupo La Opinión Austral durante toda la jornada con diferentes notas. Está todo el listado de periodistas que han estado trabajando en el día de ayer con la producción de las mismas. Aparece Juan Suárez, Juan Reina, Victoria Lescano, Solange Alarcón, Andrea Daufi, quien les habla. Más arriba, los campeones de la Copa Cantera visitaron los estudios del U12. Pupi Muñoz junto a Ciro, Francesco y Gennaro con las medallas de boxing y el premio y la tapa de la Opinión Austral. También aparecen allí Guille Lauquem junto al goleador de Boca Río Gallegos, Dante Clavero. Exclusivo, reunión en el ente previsional. Las tres juezas jubiladas por la caja amenazan con iniciar juicio. Paula Ludueña, Alicia Mercado y René Fernández intimaron vía carta documento que las resoluciones se retrotraigan en 24 horas. Sostienen que la medida vulnera la inamovilidad incluida en el artículo 128 de la Constitución de Santa Cruz. Y ahí se ve una fotografía donde están precisamente Paula Ludueña, vocal del Tribunal Superior, Viviana Carabajal, vocal de la Caja de Previsión Social por los Pasivos, Cristian Sánchez, otro de los vocales de la Caja, en este caso por los Activos, está el abogado Fernando Tanarro también, que es el representante legal de las vocales del Tribunal Superior, Alicia Mercado y René Fernández, vocales del Tribunal Superior de Justicia. Y la carta documento de Paula Ludueña, la intimación enviada a la Caja para retrotraer las jubilaciones. También aparece allí declaraciones de Paula Ludueña. Es claro, el mamarracho como Santa Cruzueña me duele mucho, fue lo que indicó sobre la resolución de las jubilaciones. También opinó Fernando Tanarro, hay intención de entregar la caja a Nación. Y por otro lado también habló Pablo Pérez, presidente de la Caja de Previsión Social, quien le indicó, no se puede negar el beneficio a quien inicia el trámite. Más títulos de este miércoles 19 de agosto, ley de financiamiento universitario. Docentes denuncian que el incumplimiento cumplió 300 días. Fútbol AFA, 7 equipos santacruceños competirán en el torneo federal. Río Gallegos, un dealer quiso ahorcar a su pareja, lo allanaron y le encontraron cocaína y dinero. Y finalmente el último título que comentamos de la portada de la Opinión Austral dice crisis, cierre de comercios, más de 300 puestos de trabajo perdidos en Río Gallegos.
1: Bien, pasamos así a la portada de crónica de Comodoro Rivadavia de hoy miércoles 19 de agosto de 2026. Por las zonas cálidas, Nación alcanzó un acuerdo histórico con los gobernadores del Norte Grande. Hay expectativas sobre una reunión también con gobernadores del sur. La reunión fue encabezada por el ministro de Economía Luis Caputo y el jefe de gabinete Diego Santilli, junto a los gobernadores Raúl Jalil de Catamarca, Gustavo Sáenz de Salta, Leandro Ostero de Chaco, Juan Pablo Valdés de Corrientes y Carlos Adir de Jujuy. Dólares prestados, ingresos en pesos y el fantasma de los 80, informe especial de Diario Crónica. Riesgos. Analizamos por qué los expertos advierten sobre un inminente riesgo sistémico y el impacto potencial en el escenario económico actual. ¿Créditos en dólares para empresas que facturan en pesos? Chubut presenta la anchoita patagónica para potenciar oportunidades para el sector gastronómico. Fin de semana largo, poco movimiento de pasajeros en la terminal céntrica. Investigan un presunto caso de maltrato animal, caballos en estado de abandono. Hicieron un asado y las brasas provocaron el incendio de un vehículo en barrio La Floresta. Esto es en la localidad de Comodoro Rivadavia. Y la última nota que les compartimos, el último título. Boca se lució, goleó a Recoleta y pasó de ronda.
0: Rivadavia, yo no me escucho nada, pero no sé si es el tema. Ah, ¿es Mick?
1: Ahí estás.
0: Pensé que era yo el retorno, que no escuchaba. Bueno, 10 minutos pasaron de las 8 de la mañana en la República Argentina. No, ustedes no se enteraron, pero yo casi me pegué tremendo porrazo acá adentro cuando intenté llegar al diario para poder leer la tapa. Menos mal que me atajó Vicky, porque si no creo que íbamos a tener el...
1: ¿Cómo había sido? Blooper.
0: El blooper de la mañana. Qué viejo blooper, ¿no?
1: Sí.
0: El meme, el viral, ¿sí? Como se dice ahora. Che, hablando del meme y del viral, ¿cómo nos metieron el perro con el tema de la batalla esta de... ¿cómo era?
1: De la batalla de Aura.
0: Farmear Aura, claro, exactamente. Sí. Después un ratito lo vamos a estar comentando porque finalmente no era verdad.
1: ¿Sí? ¿Podemos decir que nos comimos una fake news?
0: Nos comimos una fake news, es verdad, sí. Entre otros tantos, ¿no? Pero nosotros sí lo reconocemos al aire, no tenemos problema. Después de un ratito lo vamos a estar comentando porque es muy gracioso, aparte.
1: Sí.
0: Mostrando el video de los chicos que subieron después a las redes sociales indicando de que no era cierta la convocatoria a farmear Aura. La verdad que a mí me hubiera gustado que sí, que fuera verdad. Porque la verdad que...
1: Para mí, con todo este revuelo, ahora la tienen que hacer.
0: Ahora alguien la tiene que hacer, la tiene que organizar.
1: Claro.
0: Bueno, 11 minutos pasaron ya de las 8 de la mañana, sí, en la República Argentina. ¿Qué pasó con el caso de la búsqueda del señor Roa, que es uno de los dos vecinos que la policía ayer, bueno, hablábamos con el comisario Garay, que nos hablaba sobre, bueno, cómo sigue el operativo todavía, ¿no? Incesante en la ciudad de Río Gallegos para dar con las personas desaparecidas. Ha habido novedades en el día de ayer sobre este caso en particular, ¿no?
1: Exactamente, porque la Opinión Austral accedió de manera exclusiva a un registro de cámaras de seguridad en el que se observa al hombre realizando compras en una sucursal de una reconocida cadena de supermercados en los días cercanos al que se perdió el rastro. Estas imágenes, ahí estamos viendo la fotografía, nos permiten ver un poco cuál podría ser la vestimenta y cómo lo podríamos encontrar al vecino. De ahí es la relevancia y por eso es también que los investigadores están usando estas imágenes para poder seguir en la búsqueda incesante de Alfredo Morales Roal, que les recordamos, este vecino de 81 años, que era chatarrero y que también se movía mucho por... él vivía en la zona del Faro también,
0: claro.
1: En la zona un poco más, una chacra, y que se movía por distintos lugares buscando más chatarra. Así que ahí tenemos una imagen de cómo lo podríamos ver. Bueno, un saco largo oscuro, una bufanda azul y un gorro de lana negro. La policía analiza este registro como parte de la investigación para reconstruir sus últimos movimientos, ya que recordan lo que decía el comisario Garay ayer, que este señor no tiene celular. Claro. Entonces es mucho más difícil rastrearlo. Bueno, estas imágenes ayudan tanto a la policía como a nosotros los ciudadanos para ver cómo podría verse si nos llegásemos a encontrar de frente con Alfredo Morales Roa.
0: Claro, no está del todo claro cuánto tiempo hay entre esta imagen y su desaparición, o si es antes o es después, pero es muy, por lo que entendí de la nota que está publicada en la Opinión Austral, es muy próximo a su desaparición, ¿no? Es una imagen,
1: claro,
0: ahí en esos días o en esas horas.
1: Exactamente.
0: ¿Sí? Así que, bueno, eso genera mejores expectativas, por decirlo de alguna manera, ¿no?
1: Y en paralelo, también es una persona comprando con un changuito dentro de un supermercado, y ahí es cuando decís, no parecía una persona que hubiese tomado una decisión, que estuviese sin ánimo.
0: No, o que esté extraviado, por ahí no se lo ve que estuviera cometiendo ninguna...
1: Ni cometiendo un acto de delictivo.
0: No, eso ni, no. No, yo digo por ahí, vérselo por ahí medio perdido, desorientado tampoco.
1: Claro, la impresión exactamente. Que no. Entonces siguen siendo más indicios que van a permitir que la investigación siga su curso y que idealmente en algún momento podamos encontrar a Alfredo Morales Roa, el jubilado de 81 años, chatarrero que está desaparecido hace ya casi 2 semanas.
0: Bueno, una esperanza que se abre, ¿no?, respecto a este caso que genera tanta preocupación, porque la verdad que haya vecinos desaparecidos, ¿no?, 3 este año ya, que no se haya tenido noticias de ellos, la verdad que no deja de tener un grado, no sé, de primero de sorpresa, de parezca raro la situación, sí, de que no se los pueda encontrar. Así que ojalá que que de a poco comiencen a tener pistas cada uno de estos casos, ¿no?
1: Sí.
0: Recordemos que está el caso de Mileca todavía también, ¿no? Mm. Desde el mes de febrero pasado, que está sin resolver. Bueno, y así se han juntado ahora con estos dos casos, lamentablemente estos dos señores que han desaparecido en el último mes. Bueno, 15 minutos pasaron ya de las 8 de la mañana, por supuesto que si hay alguna novedad la estaremos comentando de inmediato. Algunas cosas que van pasando. Bueno, en un ratito vamos a estar repasando todo lo que ocurrió en Santa Cruz Puedesau, que es este edificio que está en la ruta que pertenecía a Austral Construcción. Recuerden que fue comprado por parte de la provincia y ahora se están generando algunos emprendimientos, los cuales no dejan de tener también algún halo de crítica, porque también lo hay, ¿no es cierto? He visto posteos por ahí de sectores de La Libertad Avanza, por ahí cuestionando el tema que el Estado haga placa puertas o esté ahora trabajando en el tema de un bodegón, ¿no? O una verdulería, como le llaman al mercado concentrador. Obviamente que cada cual lo va a ver como lo quiera ver, ¿no? Algunos lo hacen de manera crítica, otros les parece bien. Pero ayer estuvo el gobernador Vidal y un ratito vamos a estar pasando algunas imágenes. Pero esto que les voy a estar comentando está de alguna manera un poco relacionado también con esto, porque en la Cámara de Diputados se presentó un proyecto para generar un régimen de soberanía productiva y promover el uso de las tierras rurales ociosas, dice el proyecto. Se denomina Régimen Provincial de Soberanía Productiva, Desarrollo Rural y Acceso a la Tierra. Es una iniciativa que apunta a fortalecer, dice el proyecto, la producción local, promover el uso sustentable de las tierras rurales y consolidar la soberanía alimentaria. Lo presentaron un grupo de diputados, están la firma de Segundo Santana, de Luis Gallardo, de Pedro Muñoz y de Claudia Barrientos. Establece un marco normativo para fomentar el aprovechamiento productivo de las tierras rurales, generar empleo, impulsar el arraigo de las familias santacruceñas y reducir la dependencia de alimentos provenientes de otras provincias. ¿Qué estipula esto? ¿En dónde hace eje el proyecto? Crea la figura de un programa provincial de relevamiento productivo de tierras rurales que va a permitir identificar el estado de los establecimientos agropecuarios, determinar el nivel de utilización de las superficies y detectar aquellas tierras que permanezcan improductivas o subutilizadas. Dice la noticia que está publicada en la Opinión Austral que el Ejecutivo Provincial, una vez que se apruebe este proyecto, si es que lo acompañan el resto de los legisladores y es promulgado, deberá conformar un registro provincial de tierras productivas y ociosas con el objetivo de contar con un diagnóstico actualizado sobre la realidad productiva del territorio santacruceño. Bueno, se busca un plan de reactivación productiva. Este plan deberá ajustarse a las características agroecológicas y económicas de cada región en Santa Cruz, sostiene más adelante. Bueno, habla todo un banco provincial de tierras productivas también, como creación, y un programa de beneficios a ciudadanos con residencia efectiva en Santa Cruz, familias, productores agropecuarios, cooperativas, asociaciones productivas, pequeñas y medianas empresas y emprendedores que acrediten proyectos productivos viables. Según el texto, tendrán prioridad aquellas propuestas que generen empleo, produzcan alimentos para el mercado provincial, incorporen valor agregado en origen y favorezcan el arraigo territorial, ¿sí? Parte de lo que se está promoviendo con este proyecto. Ayer yo vi un comentario en redes sociales, cuando la nota ya estaba subida a La Opinión Austral, a la noche, alguien que decía algo así como, ¿qué quieren hacer? ¿La reforma agraria? Por eso digo que hay para todo, ¿no? Evidentemente, sí. Digo, y no todos los proyectos le caen bien a la gente, ¿sí? No, hay gente que tiene otro tipo de visión. A mí no me parece mal, la verdad. Yo lo veo inclusive hasta viable,
1: sí.
0: Hacer este tipo de trabajo. Es parte también un poco de la concepción que tiene el gobierno provincial. Entiendo que Vidal ha hablado de esto también en algún momento, para ir en términos más macro con los productores agropecuarios. Por ahí esto da la impresión que es para proyectos más chiquitos. Digo, no para la estancia La Liz, digo, para decirlo de
1: claro.
0: Una manera, ¿no?
1: Sí, sí, sí.
0: También, digo, también para ese tipo de estancias, pero me parece que también es para por ahí productores más chiquitos, ¿no?
1: Sí.
0: Mini productores, ¿no? Gente que tiene chacras, granjas, por ahí, ¿viste? Y puede inclusive asociarse entre sí también, ¿no es cierto? Que eso también está faltando.
1: No sé si vos tenés el dato, pero ¿cuáles son las qué porcentaje de la provincia sería tierra ociosa?
0: Y mira, esto es una provincia muy grande, es
1: por
0: la segunda más
1: grande
0: del país. Yo creo que debe haber bastante. No sé si algún día se ha publicado eso. Sería muy interesante saber si la provincia tiene un estudio hecho. Y si no lo tiene, esta es una buena posibilidad con este proyecto.
1: Sí. ¿Qué sería? ¿Qué entidad haría esto? ¿El Consejo Agrario? O
0: el Consejo Agrario.
1: ¿A quién ser? Podríamos preguntarle?
0: Planeamiento, pregunta. Por ejemplo.
1: Okay.
0: Planeamiento de la provincia puede ser un área que tenga esto relevado.
1: Claro.
0: El Consejo Agrario también, pero más lo veo como por el lado de planeamiento. Debería tenerlo, ¿no? Ahora, Habría que determinar qué llaman tierra ociosa y si está en manos de privado o no. Habla inclusive este proyecto más adelante de la expropiación también, ¿no? Con fines precisamente para producir. Algo que hoy es una palabra
1: prohibida
0: para también el sector de oficialista a nivel nacional. Uh-huh. Por eso digo que no a todo el mundo le gustan este tipo de proyectos, ¿eh? Algunos le gusta más y otros le gusta menos. Algunos dicen, che, ya no va más por ahí, esto que no somos la granja de Zenón. ¿Sí? Y otros por ahí apuestan a otra cosa. A mí me parecen bien todos estos proyectos, los comparto. Sí me parece que una provincia no puede quedarse solamente en materias primas básicas, ¿no? Yo creo que en algún momento la provincia debiera empezar a buscar la forma de imprimirle más valor agregado a las cosas, ¿no es cierto? Ir por el lado más de la industrialización, teniendo la posibilidad de tener tanta energía a mano en un futuro próximo, Dios quiera, el día que se termine la 240 de Río Turbio y el día que se terminen las represas, ir pensando en otro proyecto. Lo que pasa también es que hoy el país tampoco te incentiva para poner... Se están cerrando todo lo que tenga que ver con industrias y fábricas y están cerrando todo, si no pueden competir. Han abierto el mercado a China y otros comercios que te llegan cosas por la mitad del valor de lo que... menos de la mitad del valor de lo que podés generar acá. Entonces también el país no te permite esa posibilidad.
1: Pero sí, bueno. Eso y también la falta de financiamiento para grandes obras por parte de Nación, que eso también permitiría, en un universo muy ideal, tener más gente trabajando, que haya más dinero, poder abrir más locales, como que parte de una... una me parece que son también, paralelo, en un universo ideal podrían ser dos proyectos paralelos.
0: Sí, tranquilamente.
1: Que haya soberanía alimentaria y que ayer el gobernador, cuando estuvo en la inauguración de los invernaderos hidropónicos, dijo algo que decía, si viésemos la cantidad de camiones que están llegando con lechugas, con apio, con plantas, digamos, con hojas verdes, que es lo que se puede llegar a producir en estos invernaderos hidropónicos, nos daríamos cuenta de que eso también lo podemos producir acá. Si viésemos la cantidad.
0: Me parece que el proyecto es hacia donde va, es eso. De que en algún momento se pueda abastecer al mercado local sin tener que traer frutas y verduras, por ejemplo, hortalizas del norte del país.
1: Sí.
0: Por eso
1: van a ser tantas, seguramente, tanta variedad, pero las hojas sí se pueden producir, incluso dentro de los mismos hogares. Y una de las mujeres, ayer en este acto, estuvieron también las mujeres que hicieron los cursos para saber cómo manejar la hidroponía.
0: Claro.
1: Mujeres del barrio Madres a la Lucha, que lo hicieron en el marco de una cooperativa llamada Kioken, y ellas estuvieron ahí, también aprovecharon, agarraron el micrófono y contaron un poco su relación, y ellas decían, nosotras, aparte de haberlo hecho acá, venimos a proponer esto, que la gente pueda tener en su casa sus propias plantas.
0: De eso vamos a hablar después de las 9:00. Es decir, especialmente de cómo se hace el tema de precisamente las invernaderos o los lugares para hacer hidroponía, pero con alguien que sabe del tema. ¿Sí?
1: Bien.
0: Es decir, vamos a charlar con alguien que nos pueda explicar técnicamente, ¿sí?, cómo se desarrolla. Pero mientras tanto vamos a ver parte de lo que fue en el día de ayer la participación del gobernador entonces allí en Santa Cruz Puedesau, ¿sí?, sobre qué era lo que se inauguraba, ¿no?, en el día de ayer con estos galpones, con estos invernaderos hidropónicos para generar hojas verdes, claro, para la provincia. Ahí estaba parte entonces de las imágenes, sí, que tenemos para compartir. Y entiendo que también hay un video, ¿no es cierto?
1: Sí, no sé si está el fragmento del video.
0: Ahí va.
3: De este lugar era un lugar totalmente abandonado. Y el claro ejemplo de corrupción y de todo lo que estaba mal a nivel país. Con este lugar nos mostraban en todo el país, en todos los medios nacionales. Éramos la provincia más corrupta del país. Era la provincia en donde la política o los representantes de la mala política se hacían millonarios con los recursos del Estado, y los que vivíamos en esta provincia seguíamos postergados. Eso era parte del pasado. Cuando tomamos la decisión, la firme decisión, de reconstruir este lugar, entendimos que la forma de mostrar nuevamente esto era con trabajo, con producción, demostrándole a toda la sociedad que las cosas se podían hacer distintas, de otra manera, de otra forma, en beneficio de la comunidad. Y comenzamos, recuerdo muy bien el primer día cuando llegamos acá. Recuerdo las oficinas, los galpones llenos de documentación de obras millonarias que se pagaron y que algunas no comenzaron, otras comenzaron y no se terminaron. Los expedientes de la Ruta Nacional número 3, que se pagó en 2 o 3 oportunidades y nunca se terminó. Esa ruta que se llevó vida de vecinos, de conocidos, de familiares. O sea, triste. Triste pasado. Triste pasado que no podemos volver a repetir. Y comenzamos a trabajar. Comenzamos a trabajar. Generamos empleo. Comenzamos con la producción de puertas placas, de puertas macizas. Comenzamos con la producción de varillas para el campo. Comenzamos con la producción de muebles para los hogares. Comenzamos con la construcción de viviendas modulares. Comenzamos con la construcción de estos viveros, de estos invernaderos, como lo quieran llamar. Comenzamos con un proyecto que es muy, pero muy importante y hoy está dando que hablar al nivel nacional.
0: Esta parte de lo que decía el gobernador el día de ayer es bastante más largo, por supuesto, lo que comentaba durante el acto. También, obviamente, en el modo, ya me parece, campaña, ¿no?
1: Digo, sí, exactamente, él dijo textualmente... En 2 años y medio no podemos cambiar todo lo que pasó, por eso les pido que me acompañen.
0: Es verdad. Ya vamos a empezar a escuchar este tipo de términos, ¿no es cierto?, de acá al año que viene, así que bueno, habrá que tener paciencia para aquellos que no les gusta el modo campaña de los políticos, pero bueno, es parte de lo que de la vida también de,
1: sí,
0: de lo que pasa, ¿no?
1: Estamos y cuando no están en el modo campaña, lo están igual.
0: Sí. Ahí estamos viendo parte de lo de los galpones.
1: Esas imágenes que estamos viendo en este momento van a ser la producción de alimento balanceado, que se está pensando en otro de los galpones dentro del predio. Les recordamos que es un predio muy grande, que tiene distintos galpones. Uno de ellos tiene estas máquinas que van a ser de alimento balanceado, que es también otra de las novedades. El galpón de al lado es el mercado concentrador, que esta semana va a tener venta minorista todos los días. También un dato importante para las y los vecinos que les interese ir y comprar las frutas y verduras. Y en los galpones de al lado funcionan las oficinas. Y en el que está al lado, por ahora, abrió este bodegón comedor que, por ahora, como les decía, va a ser para los trabajadores mismos de Santa Cruz Puedesau. Pero la idea es, en estos días, dar a conocer los horarios porque va a estar abierto al público.
0: ¿Tipo un restaurante?
1: Va a ser un restaurante, exactamente. También pensado, más que nada, para camioneros, por ejemplo, que pueden estar esperando ahí en la balanza, entonces que se puedan acercar y comer ahí. También los vecinos que vivan por ahí cerca.
0: Hablan de generar controversia eso, ¿eh?
1: Puede ser, qué sé yo.
0: Y yo me imagino, alguien que ha invertido en un comercio gastronómico en Río Gallegos y que por ahí tiene que pagar los impuestos municipales, las tasas, impuestos provinciales y demás.
1: ¿Hay algún otro lugar para comer en Ruta 3 y Circunvalación? Esa es otra pregunta.
0: Sí, tenés un par de estaciones de servicio por ahí que tienen
1: lugar. Pero no están ahí.
0: No, es verdad, pero genera ruido. No,
1: seguramente.
0: Porque es un lugar dentro del Estado, qué sé yo, no sé. Ahí imagino que el rubro gastronómico, no sé por qué, digo, capaz que no, que nadie levanta la protesta, pero... conociendo el paño, me parece que algún ruido puede llegar a haber, ¿no? Por esa
1: puede situación. Ser, la idea es proponer platos locales con frutas y verduras del mismo mercado concentrador. Y ayer, por ejemplo, que estuvimos en la degustación, había mucha milanesa de guanaco, empanada de guanaco, brochettes. Así que, bueno, la verdad es que esos móviles que dan gusto hacerlos.
0: Claro, es verdad. A ver, vos dale alimento a los periodistas y los periodistas van a estar contentos. Bueno, 30 minutos pasaron de las 8 de la mañana, momento de hacer el primer corte, sí, la primera pausa.
1: Muy breve, ya volvemos.
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0: Bien, estamos de vuelta. Sí. ¿Puedo tomarme un segundo?
1: ¿Cómo no?
0: En YouTube nos escribió Isa Rodríguez y dice...
1: Hola Isa, ¿cómo estás?
0: Buen día, quiero que envíen un feliz cumpleaños a Carlina Catelicán de Puerto Santa Cruz. Les escuchamos todas las mañanas desde la década del 50.
1: Mirá.
0: Yo creo que no a mí, desde la década del 50, no, porque yo soy...
1: A mí más 95. O menos.
0: A vos, Pablo, sí, desde no. Antes. Allá por Estancia Monteleón, muy feliz cumple a mamá. Gracias. Bueno, Carlina, tu hija te desea un feliz cumpleaños y nosotros también. Así que...
1: Che, qué bueno, estaría bueno conocerla, ¿no?
0: Sí, y que aparte, qué lindo que la hija, o sea, si la madre escucha la radio desde la década del 50, la hija ya esté aggiornada con las actualizaciones de la radio y ella ya nos escriba por el streaming.
1: Sí, tal cual.
0: ¿No? Porque no fue un mensaje al WhatsApp histórico, que en su momento... dejó de ser, o sea, en algún momento también fue un cambio, ¿no? Uh-huh. Lo histórico era el teléfono de línea, después el WhatsApp, ahora el streaming. Así que gracias, Isa. Y después escribinos, si querés, por WhatsApp y pasarnos el número de teléfono y hablamos con Carlina, a ver si la podemos conocer. Sería sí. Muy, muy lindo.
1: Sí, inclusive le podemos hacer alguna nota para el diario, ¿no?
0: Sí.
1: Una nota linda para el diario con fotos y todo.
0: Sí.
1: Bueno, además este dato, ¿no? De que escucha la radio de la década del 50, eso es maravilloso.
0: Es hermoso. ¿No?
1: Lo fantástico que tiene además el U12. Bueno, 35 minutos pasaron de las 8 de la mañana. Estoy muy entretenido con los mensajes porque han llegado unos cuantos. Ahora voy a empezar a leerlos. Nos aclaran acá que hay dos lugares de comida, ¿sí? Dos restaurantes que están sobre la autovía y que hace años le dan de comer a los camioneros. Algunos hace más años, otros más recientes. Y nos nombran acá La Bianca y Los Coronel. Perdón por el chivo, ¿no? Pero bueno, si no, no lo podíamos,
0: sí, no, por supuesto.
1: No lo podíamos aclarar. Que bueno, bien podrían sentirse por ahí perjudicados,
0: claro, sí,
1: ¿no?
0: Sí, sí, obvio.
1: Con esta implementación de este lugar tipo bodegón así en lo que Santa Cruz puede. Pero bueno, qué sé yo, no, hasta ahora no vi yo que alguien haya protestado públicamente, al menos sobre este tema, ¿no? Hola chicos, buenos días. Una consulta. ¿Tienen conocimiento sobre el tema de los retirados de la policía, ya que ni el gobierno ni el director de la Caja de Previsión Social nos informan nada al respecto? Un saludo, soy Daniel de Caleta, Olivia. Ayer, en el marco de lo que fue la presencia de la Opinión Austral en la Caja de Previsión por el tema de que fueron las vocales del Tribunal Superior de Justicia a presentar esta carta documento y además también a entrevistarse con el vocal por los activos y la vocal por los pasivos, Cristian Sánchez y Viviana Carvajal, estaban los retirados de la policía allí. Entiendo que están con una presencia

0: Y después dice, todo a favor de Milei. Bueno, estas son críticas al gobernador Vidal, ¿no? Que estábamos pasando recién, seguramente alguien enojado por, particularmente por ahí las aseveraciones, ¿no? Sí. Por ahí este hecho de, a mí me parece, por lo que he visto en redes sociales este último tiempo, por ahí lo que más le critican es el hecho de todo el tiempo hablar del pasado, ¿no? Me parece que va por ahí también la crítica. Buen día, buen miércoles, día sándwich, no dice acá, ¿no? Por el día miércoles. Estamos ahí en el medio de la semana.
1: Claro, pero esta encima es una semana corta. Para mucha gente ha sido una semana corta.
0: Y nos mandan, nos dicen, escucho, y es como que me dicen, síganme, no los voy a defraudar. y nos manda la foto de el expresidente Carlos Saúl, ¿no? Buen día, amigos. Con respecto a si hacen un comedor en ese lugar, yo creo que a los camioneros les va a caer bastante bien. Pues lo veo que a veces están más de un día esperando por los trámites que se realizan y no pueden salir del lugar si no pierden el turno, y por eso ese lugar está cerca de ellos. Es algo bueno, dice alguien acá. Debe estar hablando que hacen en espera porque por la balanza.
1: Claro.
0: ¿No? Ahora, claro. La balanza, entiendo que han puesto una balanza también al costado ahí de la estación de servicio de la circunvalación. También estaba cerca, en algún momento funcionó en donde estaba la chanchería. La balanza, yo digo porque vivo por esa zona.
1: Claro.
0: ¿No? Y ahora están construyendo una balanza frente a o a un costado de la estación de servicio grande, vendría a ser, ¿no? De la circunvalación. Así que no sé si le va a quedar cómodo o no, pero bueno, es un dato. Buenos días, nos mandan mate y café. Fabián, ¿sí? Que nos está escuchando, se ve.
1: Ese está haciendo su desayuno.
0: Claro, hay que ver con qué arrancó primero. Hay gente que primero arranca con un buen desayuno fuerte y como media mañana. Que ya es ahora, media mañana. Nosotros decimos que arrancamos temprano, pero 8:30, ya 9:20, es media mañana tranquilamente, ¿no? En otros lugares del país es media mañana porque la gente arranca más temprano, tienen más...
1: Exactamente.
0: Por ahí más viaje para llegar a su trabajo, entonces arrancan a las 6 de la mañana, 5 de la mañana. También es más de día que acá, ¿no?
1: Es verdad. Sí, para mí, particularmente, un franco es despertarme, tomarme un café y a los 20 minutos tomarme unos mates.
0: Claro,
1: tal cual. Es el universo ideal.
0: Siempre es bueno escucharlos, nos dicen acá en este mensaje, y nos manda el mate, ¿sí? Un mate espectacular, te digo, de esos que dan ganas de tomarlo. Ahora se lo voy a mandar a Emanuel para que lo pasemos en un ratito. Dentro del auto, ¿no? Imagino que va de acompañante. No va de acompañante. Pero está estacionado, eso sí.
1: Bien,
0: no está estacionado, claro, que es. No se toma mate manejando. No.
1: Yo propongo que a esa persona que te manda una foto de un lindo mate con una yerba bien puesta al costado, le muestres lo que estamos tomando nosotros.
0: Un asco.
1: A ver qué opina.
0: No, no es un asco.
1: No, hoy está muy bien.
0: Pero no está así. No.
1: Claro.
0: Yo tengo que decir que no soy un gran cebador de mate, lo tengo que reconocer. Pero bueno, se hace lo que se puede. No soy tampoco de aquellos tan fanáticos, viste, que están dele sacarle el polvillo y acomodarlo.
1: Yo tampoco.
0: Vi este fin de semana un video de una persona que inventó una bombilla especial que tiene como una especie de salidita, como una joroba.
1: Ajá.
0: Entonces, esa bombilla te permite que ya automáticamente vos pones la bombilla, pones la yerba y ya la yerba se te acomoda de un lado. ¿Se entiende?
1: Sí.
0: Es decir, le hizo una técnica, entonces... ya no necesitas ni siquiera vos acomodar la yerba.
1: Claro.
0: Qué sé yo, no sé. Hay gente que se la rebusca, obviamente, hoy en día. Imagínate. Pasa de todo un poco. Bueno, 41 minutos pasaron de las 8 de la mañana. En el día de ayer, bueno, siguió obviamente todo lo que era el conflicto, todo este lío que se armó en base a la resolución de la Caja de Previsión Social de jubilar a las tres juezas del Tribunal Superior de Justicia, Paula Ludueña, René Fernández y Alicia de los Ángeles Mercado. Se presentaron el día de ayer en la Caja de Previsión, hubo una cobertura bastante extensa durante todo el día este tema del parte del Grupo de la Opinión Austral. Vamos a ver uno de esos momentos, ¿sí? Particularmente lo que decía Fernando Tanarro, que es abogado y que va a representar a estas tres vocales, porque están planteando obviamente la inconstitucionalidad, primero el decreto 608, que fue el que se utilizó para poder tomar la resolución por parte de la Caja de Previsión. Por otro lado, hablan de que es inconstitucional, además, jubilar a juezas que tienen inamovilidad, ¿no es cierto? Claro. Precisamente por el cargo con el que cuentan, sostienen que el Poder Ejecutivo, que es otro poder del Estado, no puede jubilar compulsivamente a magistradas que tienen, en este caso, estabilidad, ¿sí? Dada por la Constitución. Y han presentado una carta de documento para que la Caja de Previsión retrotraiga esas jubilaciones, que entienden, insisto, que han sido arbitrarias, para con las tres vocales.

0: La verdad que se viene un despelote judicial importante. Mira, justo ahí estoy viendo de fondo que se ven en la fotografía los representantes precisamente de la policía.
1: ¿No? Es verdad, Policías Unidos, sí, creo que dice la...
0: Exactamente, que son los que nos comentaban recién en este mensajito. Sí. Sí, de hecho, mira, ese señor que está ahí de fondo, si no veo mal, es Kipilor, que es uno de los manifestantes que ha estado ahí muy al frente del reclamo. ¿Sí? Uh-huh. Si no lo ve, le pido disculpas, me parecía que era él. Mira, no lo había visto.
1: Tenemos el video
0: del abogado. Vamos a escuchar lo que decía Tanarro en el día de ayer sobre este tema.
2: La medida, esta jubilación compulsiva es absolutamente inconstitucional. Hay un artículo de la Constitución que es muy clarito, que es el 128, que establece que los jueces no pueden ser, los jueces del Tribunal Superior no pueden ser removidos sino a través de un juicio político. Por eso este tipo de jubilación a través de una directiva de la Caja y de un decreto violenta arbitrariamente la Constitución y no puede ser sostenida bajo ningún punto de vista. Por eso entendemos que esto no debería llegar a mayores. Bueno, nosotros lo que venimos a conversar un poco sobre esta situación, hemos hecho hoy algunas comunicaciones rechazando evidentemente la decisión de la jubilación compulsiva y bueno, vamos a seguir con todos los trámites como corresponden y si hay que recurrir a la justicia, recurriremos a la justicia.
3: ¿Quién sería en este caso el empleador?
2: Bueno, es una pregunta bastante interesante. El empleador, tal como la figura de empleador como tal, no, pero son, o sea, son parte integrante del Tribunal Superior de Justicia de la provincia, de un poder del Estado.
3: Puede ser el presidente en representación de los nueve, sí, por un acuerdo de mayoría.
2: Sí, la idea es comunicarle al presidente porque es quien tiene el manejo administrativo del Tribunal Superior. El decreto ha sido judicializado y continúa por los canales de su judicialización. Lo que nosotros acá estamos reclamando expresamente en este momento es que se retrotraiga la situación de las tres vocales del Tribunal Superior.
3: Y con cuestión al decreto, ¿las tres vocales deberían recusarse ya?
2: Bueno, habría que ver cómo sigue la cuestión acá. Es decir, porque hay una jubilación compulsiva que teóricamente tendría que producir efecto en estos próximos días. O sea que no creo que lleguen a tener que resolver ellas el tema del decreto.
3: Como santacruceño, como fiscal de Estado, como ex fiscal de Estado, también le pregunto, ¿qué pasa con la caja? ¿Es la forma de sanear la caja de esta manera?
2: No, esto es al revés. Esta es la forma de generar un mayor déficit en la caja y viene con una intención clara que es la de entregar la caja a Nación. Esto lo venimos diciendo ya hace mucho. En vez de financiar la caja, desfinancia. Porque no hay que olvidarse que si yo jubilo compulsivamente, además tengo tres jueces, tengo que designar otros tres. Es decir, que tengo que generar tres sueldos por acá y tres sueldos más por allá.
0: Ahí está aparte lo que decía Fernando Tanarro, insisto, abogado de las vocales del Tribunal Superior de Justicia. Entiendo que todavía son vocales porque todavía tienen un plazo, ¿no? Creo que es un mes. Ahora bien, bueno, veremos cómo sigue la situación. Ayer reiteraba un poco lo que nos había dicho el fin de semana Paula Ludueña, una de las vocales, es esto de que van a ir a la Corte Suprema de ser necesario y que vamos a tener en vez de un caso Sosa, tres casos Sosa, ¿no? Caso sí. Sosa por Eduardo Emilio Sosa, recuerden quien era procurador en la década del 90 y tras el cambio de la ley desapareció el cargo que él ostentaba, no se lo puso a ninguno de los cargos que se... ni como fiscal ni como defensor oficial y quedó en la nada misma y recurrió ante la Corte Suprema, tuvo fallos favorables a los pocos años y fue restablecido recién este año.
1: O sea, 30 años pasaron.
0: 30 años pasaron,
1: más o menos.
0: Sí. Hubo en el medio, se acuerdan, una gran disputa con la Corte Suprema, hubo hasta un acto acá en Río Gallegos, fue el acto multitudinario que se hizo en el Boxing Club que encabezó Néstor Kirchner justo 10 antes de fallecer. Uh-huh. El último acto en vida de Néstor Kirchner fue por el tema de precisamente de este reclamo que se le hacía a la Corte por el restablecimiento de Eduardo Sosa, porque en ese momento se planteaba que no se lo podía restablecer porque no existía el cargo.
1: Claro.
0: ¿No? Y se había generado inclusive la posibilidad de ofrecerle un cargo. Y bueno, lo que se hizo ahora es precisamente eso: generar otra vez el cargo para poder nombrar nuevamente, mandar el pliego a la Cámara de Diputados y que vuelva a asumir, ¿no? Porque no podía restablecerse ya en un cargo que no existía. Claro. Había que volver a inventarlo, ¿no? El cargo que finalmente asumió Sosa ahora hace unas semanas atrás. Bueno, es lo que plantea Ludueña, ¿no? Que esto va a generar un reclamo a la Corte y que tarde o temprano les va a dar la razón, ¿no? La Corte, ¿no? Porque se está violando la inamovilidad de los jueces. Veremos qué ocurre. El gobierno dice, ya lo planteamos hace unos días atrás, y lo charlábamos también con el vocal de la Caja de Previsión Social también en el día de ayer, que están dando un beneficio que fue pedido, ni más ni menos, ¿no? Ahora, yo también lo aclaré en el día de ayer, esto de que muchos de los trámites jubilatorios comienzan cuando ya le falta pocos años a la gente o le falta muy poquito, y después la gente elige si se quiere jubilar o no, o quiere seguir en actividad. Bueno, eso es lo que no te permite ahora el decreto 608, la elección de seguir en actividad. Si estás en condiciones de jubilarte, te pueden jubilar. Sí, sí. Eso es lo que hizo el decreto, que es lo que está en discusión, insisto, por parte de estos vocales que sostienen que ese decreto es inconstitucional, además que no debiera aplicarse, inconstitucional en términos generales para todos. Y por otro lado, no debería aplicarse, menos debería aplicarse con personas que tienen estabilidad dada por la Constitución, que en este caso son jueces. Una cosa que sí me ha sorprendido, ayer un poquito chicañaba a un integrante de la Unión Cívica Radical, es la poca indignación de la UCR en las redes sociales, por lo menos en las opiniones de estas últimas horas sobre el tema. O quizás no están indignados, quizás están a favor. Digo, no, claro. no he leído. Mirá que muchos de los integrantes de la Unión Cívica Radical, bueno, muchos ya no quedan tanto, hay que decir tampoco, aclarando, ¿no? Si bien son unos cuantos, pero digo, hoy están más identificados por ahí con otros sectores políticos, si bien por ahí que no se ofendan, ¿no? Pero digo, están más repartida la cosa. Pero digo, que son radicales de origen, ¿no? Y ellos se siguen manifestando radicales y más. No he visto, la verdad, que ni siquiera opiniones ni a favor ni en contra. Y me parece que es un tema institucional lo suficientemente grave como para que, más de uno opine. Ya sea, insisto, a favor de lo que está haciendo el gobierno, diciendo, mirá, la verdad que estas tres juezas, que también vienen de sectores políticos, ahora no tienen por qué quejarse de esto, bueno, es una opinión. O, mira, la verdad que aunque sean estas cosas que yo no comparto lo que piensan, lo que pensaron toda la vida, la verdad que lo que se está haciendo está mal. Ni eso, nada. No he visto una sola publicación. Y mirá que yo tengo muchos contactos de radicales que en mis redes sociales, sin embargo, silencio estampa. No vi nada. La verdad que me llamó mucho la atención eso, por ahí el silencio de la UCR, inclusive como partido, porque en otras ocasiones por ahí, sea el Consejo Local, ahora vendría a ser la UCR local, la UCR provincial, la Juventud Radical, alguien, no sé, o algún, está bien, no hay legisladores hoy que sean de procedencia radical, pero por ahí algún ex legislador, algún ex concejal, algún referente del partido a nivel provincial, podría haber dicho algo, pero he repasado. Ni Roxana Reyes habló del tema. Claro. Por así de un nombre así de los más importantes, ¿no? Digo, no vi nada de Roxana Reyes opinando sobre este tema, que me parece, insisto, es un tema de en términos institucionales importante. Tampoco vi nada, pido disculpas si lo publicaron y yo no lo vi, del Colegio de Abogados. ¿No? Tampoco se manifestó sobre este tema del Colegio de Abogados. Insisto, son tres vocales del Tribunal Superior de Justicia, nada más y nada menos, y están planteando una cuestión de inconstitucionalidad, una cuestión de jubilación compulsiva, de una medida tomada por parte del Ejecutivo para con otro poder del Estado. Me parece a mí que, insisto, aunque no te gusten los personajes, o quizás aún estando a favor de la situación, algo deberían decir, ¿no?, los partidos políticos. Pará, y voy al otro caso, el peronismo tampoco dijo nada, ¿eh? Es decir, el PJ en términos partidarios no vi tampoco comunicados del Partido Justicialista. Ayer escuché una nota en una radio colega donde el intendente Rivallego sí hizo referencia a este tema, medio como al pasar, pero no es que tampoco se lo preguntaron ni nada por el estilo, Lo dijo así, lo tiró como al pasar. Pero después no vi tampoco mucho revuelo político, ¿no?, sobre estas situaciones. Como que los partidos políticos se han mantenido como al margen del tema, que sí, también me parece sumamente relevante, pero bueno, se ve que están con otras ocupaciones por estas horas. Bueno, pasaron ya 51 minutos de las 8 de la mañana en la República Argentina.
1: Lo que sí tenemos es que dijo el gobernador
0: sobre este tema particular.
1: De las juezas. Tenemos un videito.
4: Me preocupa el relato de la oposición. Dicen defender a los trabajadores, pero cuando se guardan la plata de los aportes de los jubilados, están tirando a los jubilados a la basura. Es vergonzoso que se queden con la plata de los jubilados. Se están quedando con la plata de los jubilados, con el salario de los jubilados.
5: Gobernador, ¿ya tiene en mente nombres para ocupar estas vocalías en caso que estas tres vocales se jubilen?
4: Eso se va a terminar de definir después en una mesa de trabajo y demás. Lo importante es, ¿saben qué es lo importante? Que a poquito, con mucho esfuerzo, está costando, pero la justicia empieza a escuchar al pueblo de Santa Cruz. La justicia empieza a escuchar al pueblo de Santa Cruz. Por primera vez en muchos años vemos que el Tribunal Superior de Justicia empieza a auditar los distintos juzgados de toda la provincia, y eso es lo que tenía que pasar hace mucho tiempo. Pero claro, como antes eran todos amigos, primos, socios, no existía la justicia. Ahora de a poco va a ir cambiando. Yo le pido tranquilidad al pueblo de Santa Cruz, le pido tranquilidad, confianza, que de a poquito nos está costando mucho porque se resisten, los cambios ofrecen resistencia. Imagínate,
5: llenos de cautelares.
4: Imagínense ustedes cuando a estos tipos se les empezó a acabar los kiosquitos en distintos lugares del estado, y zapatean, les duele.
0: Bueno, la verdad. Bueno, perdón, estaba tomándome el mate. Ahí estaba el gobernador Claudio Vidal, entonces opinando sobre el tema, calificando directamente a las tres vocales del Tribunal Superior de Justicia como la oposición.
1: Sí.
0: Digo, porque yo repasaba un poquito anteriormente que los partidos políticos casi no vi opiniones de políticos sobre el tema, ni de la UCR, que suelen ser muy republicanos a la hora de opinar sobre estas situaciones, ni del peronismo tampoco, hablando sobre la situación de las vocales en términos institucionales, estoy hablando, ¿no? No han mandado comunicados ni han hecho declaraciones al respecto. Y de políticos propiamente dicho, lo que mencionó ayer el intendente, después no vi en ningún lado nada más de que alguien haya opinado abiertamente sobre la circunstancia del tema este de las tres vocales. Sí ha habido mucho ruido mediático, y el gobernador hablando, y por lo cual a quien se está refiriendo evidentemente el gobernador es a las vocales que han salido a hablar, ¿no? Y las han enrolado dentro de la oposición directamente, ¿no? Así que bueno, parte de la discusión del Tribunal Superior de Justicia, yo vuelvo a insistir, ojalá que el gobernador no nombre más a nadie, ¿no? Que no ocupe esos lugares y que en algún momento volvamos a la racionalidad de tener cinco vocales otra vez del Tribunal Superior de Justicia, esperar que se jubile uno más y volver a cinco, ¿no? O cambiar de vuelta la ley en algún momento, no sé si se va a hacer eso, pero al menos tener esos cinco vocales, porque la verdad que es un disparate tener nueve vocales, es una cosa sí, ilógica completamente, que no tiene ningún sentido realmente. Así que bueno, pero veremos si se completa o no con nueve vocales otra vez el Tribunal Superior, si es que se efectiviza finalmente esta situación de salida de las tres vocales. Yo la verdad que veo muy difícil que la cosa se dé vuelta, porque hoy, si hubiera, por ejemplo, un planteo judicial, quien lo tiene que resolver es la mayoría del Tribunal Superior de Justicia, que precisamente no opinan, igual que Mercado, Fernández y Ludueña, ¿no? Y Basanta, por decir los cuatro que están de ese costado, ¿no? Así que, al menos en términos provinciales, la situación no se va a resolver a favor de las vocales del Tribunal Superior. Tendrán que ir a la Corte. La Corte fue muy expeditiva con el tema este de, en su momento, resolver la situación de los otros cuatro vocales. No sé si será tan expeditiva con el tema este del planteo de estas tres magistradas, ¿no? También ahí se cuecen habas, ¿no? En la Corte Suprema. Bueno, 55 minutos pasaron de las 8 de la mañana.
1: Cambiamos de tema radicalmente. Sí. Bueno, hubo comentarios sobre quienes crearon la batalla de Aura.
0: Lo comenté al principio.
1: Lo comentaste al principio. No podemos dejar pasar esta primera hora sin cerrar esta idea. ¿Qué pasó? Bueno, estos chicos que habían inventado un flyer de que iba a haber una batalla de Aura.
0: Ese.
1: Batalla de farmear Aura, les contamos a quienes no lo están viendo. Tiene una estética muy propia de los videojuegos, ¿no? Digamos. Y dice que la convocatoria era para el domingo 23 del 8 a las 18 horas en la Plaza San Martín. Dice, trae tu mejor Aura. Y decía como que esto es solo para los mejores o algo por el estilo.
0: Yo ya estaba preparado para ir.
1: Salieron dos chicos diciendo que ellos lo habían creado a modo de chiste y que distintos medios lo habíamos levantado sin corroborar, sin doble chequear. Escuchamos un poquito a los chicos.
0: Vamos a escuchar a los chicos que subieron el video en el día de ayer.
6: Ese evento, claramente, fue un chiste.
7: Meme. Pero el meme comenzó a circular un poquito por demás de lo que esperábamos.
6: Entonces, para aclarar, no. No hay ningún cameo de Farmear Aura.
7: ¿Cómo que no? Igual, viendo todo lo que pasó, hay un par de cosas que estarían buenas aclararlas.
6: ¿Qué pasó con verificar la información? Algo que empezó siendo un meme terminó siendo una noticia, simplemente porque hubo gente que lo vio, que lo compartió y no se tomó el tiempo de informarse un poco más.
7: Y esto también nos lleva a una segunda pregunta, que es ¿cuánta información diaria podemos llegar a ver que creemos verídica solo porque alguna persona o algún ente lo publicó?
6: Y sumado a esto hay otra cosa que igual nos llamó mucho la atención, que es la cantidad de personas adultas en comentarios insultando a jóvenes simplemente por usar una palabra que no entiendan. Y ahí igual nos tenemos que hacer una pregunta como sociedad, que es ¿qué lugar le estamos dando a los jóvenes? Porque si cada vez que alguien hace algo que no entendemos, nuestra primera reacción es burlarnos, insultarlos, o decir que son unos inútiles o desearles cosas horribles, entonces ¿qué lugar le estamos dando a los jóvenes para que se puedan expresar?
7: Y esto no me parece menor. En una ciudad de una provincia con una tasa de suicidios alta, creo que lo primero que tendríamos que hacer es ponernos a pensar qué cosas hacen que los jóvenes o los adolescentes se sientan acompañados y no quizás alejados. Así que no existe un torneo de farmear aura, pero creo que los portales tampoco se tomaron el tiempo de poder realmente realizar si esta información era correcta o no. A veces es más fácil la noticia amarillista que la información verídica.
6: Y quizás de todo esto el verdadero aprendizaje es que antes de indignarnos con un posteo, podemos investigar un poco más. Más que nada porque no todo lo que pasa en internet es verdad y no todo lo que no entendemos merece que lo odiemos.
0: Esta parte de que sean los chicos, me encantó, gran mensaje respecto dos cosas primero importantes, ¿no? La primera es la del tema que en una provincia como esta, en una ciudad como esta, sobre todo en la provincia, puesto en términos provinciales, los mensajes de odio o de violencia que había en el posteo que ellos realizaron, que se hizo viral en Río Gallegos, sobre el tema de este supuesto torneo del día domingo a las 18, perdón, para hacer esta batalla de farmear aura, burlándose de los chicos que hacen esto, la verdad que gran mensaje, ¿no? Gran mensaje. Mira, yo ayer compartía con, creo que con Victoria, hablábamos sobre un video. Se hizo un torneo de estas características en Mar del Plata, se convocó en realidad en una plaza en Mar del Plata y hubo otro grupo de chicos que lo sacaron a piedrazos, a nenes que tenían 8 años, 7 años, 6 años, 10 años, que se habían juntado para participar de esto. Y yo me preguntaba, como padre, yo estaría más preocupado por los chicos que le tiraban piedras a los chicos que estaban por hacer...
1: Estaban bailando o haciendo unos movimientos específicos dentro de una ronda. O sea, era lo
0: menos violento. A mí me preocuparía más los otros, ¿no? Los
1: por
0: violentos.
1: Supuesto,
0: claro,
1: por supuesto.
0: Y este mensaje que hacen los chicos me parece completamente sano. Y lo otro, tiene razón, y nos tenemos que hacer cargo como medio y como medios, ¿no? Sí. Porque la verdad lo levantaron todos. Nosotros sí hacemos el mea culpa, no sé si otros lo harán. De que surgió este flyer y se publicó. Dijeron, che, esto es posta, se publicó. Claro. No se chequeó si era cierto o no, de verdad. Y tienen razón los chicos ahí, que hay que chequear mejor la información. Y nosotros nos hacemos cargo de que también ayer lo comentamos como que era un hecho dado, porque salió en todos los medios. Y la verdad que no era así, ¿no?
1: Dos cosas. Uno, chicos, armen la reunión. Ahora ya está. Con todo este revuelo, tienen que hacerlo para que los chicos tengan su espacio, vayan, bailen. Y se puede armar una cosa linda acá. Y la segunda es que ya son las 9 de la mañana, así que nos toca despedirnos.
0: Nos toca despedirnos
1: de Patagonia TV. Claro. Pero seguimos, por supuesto, en las redes de La Opinión Austral y en LU12. Así que vamos a una pequeña pausa, ya volvemos.
0: Ya volvemos.
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0: temperatura en Buenos Aires es de 5 grados 4 décimas. El cielo está despejado, humedad 93%. En la ciudad de Neuquén, 4 grados 8 décimas. La producción de las pymes está en los valores mínimos de los últimos 7 años. Según los datos de la Fundación Observatorio PYME, en el segundo trimestre del año la actividad de las pequeñas y medianas empresas industriales se redujo un 3,6% respecto al trimestre anterior y un 11% en la comparación interanual. Además, entre abril y junio, el 24% de las pymes industriales tuvieron atrasos en los pagos de impuestos o proveedores y el 62% tuvo que estirar los plazos. Al respecto, el presidente de la Organización Industriales Pymes Argentinos, Daniel Rosato, advirtió también sobre el cierre de las empresas en el sector.
1: El problema ya no es solamente la caída de ventas, sino que está empezando a romperse la cadena de pagos. Los relevamientos muestran que una de cada cuatro pymes ya tiene atrasos en sus pagos, y esto se suma a una realidad que nosotros venimos siguiendo en los últimos años. Se perdieron más de 3.000 empresas sociales y más de 78.000 puestos de trabajo.
0: En julio, la canasta de crianza aumentó por encima de la inflación. Según las mediciones del INDEC, en el séptimo mes del año, los gastos necesarios para niños y niñas de hasta 3 años se encarecieron un 3%. En tanto, para los menores de entre 4 y 12 años, los gastos de crianza se incrementaron un 2,8%. Recordemos que la inflación minorista de julio fue de 2,1 puntos. Tras la eliminación del beneficio SUBE para quienes combinan tren y subte, los usuarios del sistema se quejan por el costo de viajar.
2: En la calle.
3: La eliminación del beneficio significa un mayor gasto para los trabajadores que necesitan utilizar ambos medios de transporte para llegar a sus destinos. Salimos a la calle para saber cómo impacta este cambio en el bolsillo de los pasajeros.
4: Pasa que el boleto de subte es bastante caro comparado con el resto del transporte, así que impacta bastante en ese sentido.
5: Bastante mal, porque yo también como jubilada tenía el descuento de que podía viajar gratis todas las 24 horas y también me lo sacaron, así que estaba peor.
6: Desde el barrio de Once informó Rodo Gerardi para Radio 750, derecho a la información.
0: Internacionales. La Organización Mundial de la Salud mantiene la alerta por el brote de ébola en África. El organismo aseguró que los contagios se encuentran lejos de estar bajo control y que hasta el momento hay 5.000 muertos confirmados por la enfermedad. El brote se encuentra activo en la República Democrática del Congo y tiene una tasa de letalidad de casi el 50%. Dólar oficial 1.515 pesos, dólar informal 1.555 pesos y riesgo país 511 puntos. En Buenos Aires la temperatura es de 5 grados 4 décimas, el cielo está despejado, humedad 93%. En la ciudad de Neuquén 4 grados 8 décimas, allí podés escuchar Radio 750 por FM 99.7. Estas fueron las noticias, Federico Martín.
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1: Bueno, pasaron ya 9 minutos de las 9 de la mañana en todo el país. Le comentamos a la gente que vamos a profundizar un poquito en el tema de la hidroponía, pero para hablar en términos de qué es la, cómo se realiza, ¿no es cierto? Más allá del anuncio del día de ayer, me parecía interesante que por ahí, si alguien quiere en su casa, tiene un lugar para poder hacerlo. Y,
2: un pequeño invernadero.
1: Claro, exactamente, y quiere incursionar en este tema, lo puede hacer. Y lo tenemos en línea a el ingeniero Miguel Pilonieta, que además es un amigo y siempre... nos atiende y nos da una mano, así que le doy otra vez las gracias por estar allí siempre presente para charlar del tema. Hola Miguel, ¿cómo estás? Buenos días, Pablo y Victoria te saludan de acá de LU12, ¿cómo andás?
3: Buenos días, Pablo, Victoria y toda la audiencia de LU12.
1: Bueno, sabemos que estás un poquito complicado porque andás con unos trámites esta mañana, igual hiciste un lugarcito para atendernos, así que bueno, te vamos a robar unos minutos nada más. Miguel, ¿qué es la hidroponía? ¿Por qué en algún momento se ha puesto tanto en auge y después bajó un poquito el entusiasmo?
3: Bueno, mirá, es largo de explicar algunas cosas que tienen que ver con esto para que se lo comprenda en profundidad, que por eso si querés lo desarrollamos en otro momento,
1: sí,
3: un poco
1: por
3: más. Vamos a ir al grano de la cuestión. Todas las plantas necesitan para poder vivir agua y nutrientes, minerales, para el crecimiento de la misma, ¿no es cierto? Uh-huh. Este es un método en el cual no se utiliza tierra, sino que lo que se hace es colocarlas en agua con sales que permiten el desarrollo de la planta. Esas sales, depende de qué tipo de planta vamos a utilizar, depende qué sales colocamos, porque es en base a las necesidades que tiene ese tipo de cultivo. Uh-huh. Se puede hacer en grandes extensiones, como grandes invernaderos, por ejemplo, claro. O se puede hacer en pequeños lugares, como puede ser el quincho de la casa.
1: Mirá,
3: ¿sí? Mirá. Y hay distintos métodos. Yo dije en líneas generales agua en las raíces, ¿no es cierto? Sí. Con las sales. Pero en realidad hay distintos métodos. El método que más se está usando es el método de caños,
1: sí,
3: ¿no? Que se coloca el plantín en el caño, uh-huh, circula agua, ese caño tiene que tener una pendiente para que el agua pueda circular.
1: Ajá.
3: Y bueno, las raíces están sumergidas en el agua.
1: Claro.
3: Cuando lo sacamos a la venta, sale con raíz y todo, la planta armada, y la podemos ver en las góndolas de algunas verdulerías o en supermercados.
2: Sí.
3: Donde inclusive vienen envueltas en un papel que dice cultivo hidropónico,
1: sí,
3: ¿cierto? Y tiene un valor importante. ¿Por qué yo creo que es importante para nuestra zona? Nuestra zona tiene gente que produce en invernadero verdura, uh-huh, pero tenemos un periodo del año donde esos cultivos no lo podemos realizar por las temperaturas que tenemos. Por ejemplo, pensemos lo que hemos tenido en el mes de julio,
1: uh-huh,
3: ¿no es cierto? Temperaturas muy bajas, poca luz. Entonces, esto, más allá de poder producirse todo el año, es importante tenerlo presente porque en invierno podemos producir.
1: Uh-huh.
3: Son muy pocas las cosas que necesitamos. Pensemos en una casa a nivel familiar, por ejemplo. Y pensemos en una verdura de hoja como puede ser lechuga, que es consumida por prácticamente todos los hogares.
2: Uh-huh.
3: Nosotros lo que vamos a necesitar ahí son unos caños, que los podemos fabricar nosotros, no tenemos necesidad de comprar caños especiales para hidroponía.
1: Ajá.
3: Son los caños de desagüe, los de PVC,
1: claro,
3: que se le hacen agujeros en la parte superior, se colocan, podemos armar una especie de balconcito, terracita con unos fierros,
1: claro,
3: o ménsulas en la pared, le colocamos los caños en pendiente, como dije recién, necesitamos un recipiente que podemos utilizar, un balde, un tacho de eso que tiene pintura,
1: sí,
3: o algo por el estilo, para tener el agua con las sales,
1: uh-huh,
3: ¿no es cierto? Y una pequeña bomba que recicle, que no es necesariamente comprar una bomba extraordinaria, sino puede ser, por ejemplo, esos aireadores que vienen para las pecheras.
1: Sí, claro, tranquilamente, sí.
3: Uh-huh. Uno chiquito,
1: es decir, algo chiquito.
3: Hecho. Uh-huh. Esto lo hemos hecho y, bueno, y por supuesto hay que tener en cuenta una serie de factores,
1: claro,
3: ¿no es cierto? Como todo, hay que pulirlo.
1: Uh-huh.
3: Yo lo estoy hablando medio a la ligera, pero en eso consiste.
1: Mirá qué bueno.
3: Hay otros métodos, por ejemplo, y que yo lo apliqué ya en el año, en la década del 80, no puedo precisar decir 85, 87, va y por ahí fue. Uh-huh. El cual colocábamos, ¿viste esas bandejas que vienen las facturas en la panadería?
1: Sí.
3: Esas bandejas negras.
1: Uh-huh. Las chatitas.
3: Agua con las sales, ¿no es cierto? Y ahí poníamos las semillas de pasturas.
1: Ajá.
3: Pusimos desde trigo hasta césped, o sea, pusimos de todo un poco. Y eso estaba en un galpón que era muy oscuro. Entonces uh-huh. le colocábamos tubos fluorescentes sobre estas bandejas. El tubo fluorescente, ¿por qué? Porque la longitud de onda de la luz del día es similar a la del tubo fluorescente. Por eso que los chicos cuando tienen ictericia lo ponen bajo unos tubos como fluorescentes.
1: Mira.
3: Bueno, de esa manera obteníamos una bandeja de material verde, alimentábamos a algunos animales que teníamos en el galpón, y bueno, podíamos ver que no quedaba nada. Lo único que quedaban eran las raíces entrelazadas, que parecía un felpudo de eso que estaba en la entrada de la casa.
2: Claro.
3: Pero el material verde se lo comía absolutamente todos los animales.
1: Claro, mirá vos, sí. Ya de la década del 80, es decir, que esto no es nuevo, pero bueno, como te decía anteriormente, hubo como un auge, ¿no? En los 90, en los principios de los 2000 más que en los 90, ¿no? Hubo como un auge.
3: Yo te estoy hablando, esto fue ese experimento que hicimos acá en Gallego con un amigo mediados de los 80, no puedo precisar la fecha exacta que fue, lo hicimos durante 2 años. Y después, ya más acá, como vos decís, después de los 2000, uh-huh. Bueno, hemos hecho en invernaderos grandes, uh-huh. Ya con todo lo que tiene que ver con los caños y claro. toda la infraestructura.
1: Pero ya más para vender, ¿no? Más que para vivienda particular.
3: No, ya eso es un tamaño claro. de producción.
1: De producción,
3: Eso era de producción.
1: Claro.
3: Creo que vos en algún momento lo estuviste visitando.
1: Sí, yo estuve recorriendo uno de ellos, sí.
3: Sí, sí, sí. Bueno, eran invernaderos de 20 por 40, más o menos la medida. O sea, era importante. Lo que tiene de bueno esto es que es rápido el crecimiento, o sea, de la siembra a la cosecha es relativamente rápido, más uh-huh. corto que haciéndola al intemperio o el invernadero. Uh-huh. Y lo otro, que no tiene prácticamente contaminación con ningún tipo de insecto ni hongo del suelo, ¿no?
1: Claro,
3: porque no está en contacto con el suelo.
1: Y te salvás de los perros, de los gatos. Bueno, los gatos no sé tanto, pero los perros seguro.
2: Sí. Claro, sí.
3: Y aparte, tenemos otra ventaja. Uh-huh. No usamos plaguicidas.
1: Exacto, es todo mucho más natural.
3: Mucho más natural.
1: Claro.
3: Y por eso también cuando vamos a la góndola y lo vemos en la góndola, tiene otro valor.
1: Claro.
2: Exactamente, sí. Porque ayer lo que se decía es que esta verdura, la pregunta es si es así o no, pero da cuenta de un alimento más de mayor calidad, más exclusivo, digamos, solo por el estilo. ¿Es así?
3: Sí, claro, porque no, te vuelvo a repetir, primero, no contrae enfermedades, solo algún caso muy excepcional que puede, por desprolijidad de quien lo está haciendo, se claro. puede producir. Uh-huh. Mm. No usamos plaguicidas, por lo tanto.
1: Claro.
3: Uh-huh. Es la semilla que germinó, creció la planta en un ambiente totalmente inocuo.
2: Uh-huh. Claro.
3: Y bueno, eso hace a que en la familia, si uno lo lleva a la práctica en la familia, no te digo que te vas a hacer millonario
1: no, claro,
3: por lo que te ahorras, pero son unos mangos siempre que te va a venir en el bolsillo.
1: Y comes más natural.
2: Comes más natural. Y yo creo que una lechuga de esas hidropónicas debe salir entre 4.000 y 5.000 pesos.
1: Sí.
2: Una planta de lechuga.
3: No te podría decir el valor. No uh-huh. te podría saber, estoy desinformado. Uh-huh. Últimamente no paso por la verdulería.
1: Miguel, aquellos que quieran contactarte por redes sociales, ¿no es cierto? En Facebook te pueden escribir, digo, porque por ahí hay gente que quiere hacer un emprendimiento de esta característica.
3: No tengo ningún inconveniente.
1: ¿Así?
3: Es el 2966-634444.
1: Perfecto.
3: Y si no, en Facebook me pueden ubicar también.
1: Como Miguel Piloñeto.
3: Vuelvo a repetir algo que para mí es muy importante. Puede llevar a que nos favorezcamos con la calidad de la verdura y a su vez también al alivio al bolsillo. De todas maneras, siempre, siempre, yo soy fanático por una tradición de mi viejo, la huerta familiar ayuda muchísimo.
1: Es verdad. Sí.
3: Y se ha perdido,
1: ¿no? Se ha perdido, y eso que acá tenemos lugar, ¿no? Te digo, no es como en otros lugares que yo en Buenos Aires, donde por ahí tenés apenas un balconcito, el que tiene. Acá, digo, generalmente tenemos espacio físico. Por ahí tenemos que meterle un poquito de trabajo. Y yo hago mea culpa también en eso.
3: Hay un tema que mi padre siempre decía: el problema de hacer la huerta es que la tierra está muy baja.
1: hay que agacharse, exactamente, y agarrar la pala, como dicen.
3: Con esto no tenés ese problema, porque lo tenés
1: verdad.
3: A la altura tuya.
1: Es verdad. Bien, Miguel, te mandamos un abrazo grande, algún día por ahí te vamos a molestar con más tiempo, y suerte, abrazo. Muchas gracias.
3: No, gracias a vos, y bueno, un saludo a todos los bienes.
1: Hasta luego, Miguel. Ahí estaba Miguel Peloñeta, un gran conocedor de estos temas, obviamente una palabra hipercalificada acá en Río Gallegos para hablar sobre estas temáticas, sobre el tema de lo la hidroponía, que insisto, no es algo nuevo, cada tanto es como que se reflota. Elegimos hoy hablar del tema, por supuesto, por lo que se presentó en el día de ayer en Santa Cruz Puellesau, pero me parece que era más para hablar también en términos generales, por ahí, ¿no? Digo, que la gente tranquilamente lo puede hacer en su domicilio.
2: Exactamente.
1: ¿Sí? Invirtiendo quizás unos pesos al principio, porque hay que conseguir los caños, hacer esta... por ahí este recipiente con agua, que puede ser un tacho o puede ser algo un poco más grande. Yo pensaba por ahí algún de esos, viste, que son para poner en las casas, como se llama, el tanquecito, sí. ¿No? Por ahí uno no tan grande, un tanque de eso, una bombita, ¿no? Es una inversión al principio, pero después te queda para toda la vida comiendo sano y además por dos pesos,
2: sí,
1: ¿no? Porque
2: sí,
1: la verdad
2: sí,
1: que
2: sí, realmente.
1: A lo sumo de vez en cuando cambiando algunas sales y por ahí... no sé,
2: renovando el agua, qué sé yo, no sé,
1: claro,
2: algo por
1: más.
2: El estilo.
1: Sí, pero después comprando las semillas por ahí para hacer la hidroponía, pero eso salen centavos, ¿no es cierto? Unos pesos locos, a la par de lo que voy a decir, que si una de esas plantitas te sale 4.000 pesos en un supermercado,
2: sí.
1: La verdad que...
2: Sí, yo creo que entre 4.000 y 6.000 pesos sale.
1: Sí. Yo diría más que por el ahorro, por lo sano que uno come.
2: Sí.
1: ¿No? Comer todo de primera mano, sí. ¿No? Sin productos químicos encima, que la verdad que uno no sabe cuando llega acá a Gallegos qué le ponen, ¿no? Pero la verdad que vos la sacás de la góndola, la dejás un par de días ahí arriba de la mesa y enseguida se te desarma,
2: sí.
1: ¿No? La fruta, la verdura. Bueno,
2: y en paralelo, promover sí. Una alimentación más variada, porque si vos vas a tu propia huerta y ves que tenés hojas de, no sé, menta... Por ahí incursionás un poco más en otros sabores y cosas por el estilo, y que en definitiva dicen que es lo más sano, ¿no? Mientras más colores tenga un plato, dicen, es como que uno está ingiriendo un plato más rico.
1: Y es tan lindo entrar a una cocina y sentir el olorcito a menta o a albahaca, por ejemplo. Sí,
2: riquísimo.
1: Que por ahí tiene la gente en alguna macetita o por el estilo. Bueno, salimos un poquito de la cuestión natural y nos vamos a un tema por ahí un poco menos grato, porque bueno, tiene que ver también con... la caída de la actividad durante el mes de julio. Lo tenemos en línea al presidente de la Federación Económica de Santa Cruz, Guillermo Polque, para hablar de esa situación. Hola, Guillermo, ¿cómo estás? Buenos días. Pablo y Victoria te saludan acá de LU12. ¿Cómo andás?
4: ¿Qué tal? Buen día, Victoria, Pablo, y bueno, un saludo a toda la audiencia.
1: Bueno, igual tenía que ver un poco, todo tiene que ver con todo, ¿viste? Estamos hablando un poco de alimentación y más cuestiones. Bueno, la verdad que ha venido otro mes duro, ¿no?, para la provincia en términos de comercio, gastronómico, hotelero, actividad comercial. Hemos visto estos últimos días, la verdad, cierres de comercios grandes en Río Gallegos, desocupación. Bueno, ¿cómo lo van viendo? Ustedes tienen un relevamiento ahora de parte de la Federación Económica, que todos los meses van midiendo la actividad, y entiendo que ha caído muy fuertemente en julio, ¿no?
4: Sí, lamentablemente una abrupta caída, ya te podríamos decir casi de la totalidad de los rubros, ¿no?
1: Uh-huh.
4: Alimentos, servicio, construcción, farmacia, ferretería, electrónica, calzado, bueno, casi todos los rubros alcanzados con estas caídas, y que no es más que esto es poner un número, ponerlo en papel, pero que nosotros lo vemos día a día cuando caminamos por las calles, ¿no? Vemos el cierre de negocios, vemos las noticias de la suba de la desocupación, vemos en las redes la preocupación de la gente que se queda sin trabajo, sin un sustento, Así que va en esa línea, ¿no? Y bueno, obviamente preocupados porque no vemos que esto tenga una tendencia a frenarse, ¿no? Al contrario, creemos que esto se va a ir incrementando mes a mes porque no percibimos por parte de los gobiernos una política que reactive la economía del día a día, la economía de entre casa, por darle un nombre, ¿no? Se habla mucho de la macro, pero abajo, ¿sí? La economía real del día a día, del laburante, del ama de casa, bueno, eso no se estaría solucionando, no estaría llegando los beneficios, estos supuestos beneficios que se está dando en este ordenamiento macro, y bueno, es lo que hoy estamos mostrando, ¿no? Esta abrupta caída en Santa Cruz, pero que no es muy diferente de lo que ocurre en otras provincias del país.
1: Y poniendo en el número, ¿cuáles son esos, si te acordás, Guillermo?
4: No, tenemos una caída interanual del 12,3%, de un menos 12%, por ciento, ya te digo, con respecto a julio del año pasado.
1: 12 respecto a julio del año pasado, mirá, que no fue precisamente un año bueno tampoco, ¿no? El año pasado, pero este...
4: No, que ya veníamos para atrás, ¿viste? O sea, por eso, pero es mucho, o sea, y después, nada, tenemos una variación del 8,4 con respecto al mes pasado, que también es mucho.
1: Claro, ¿sí? Pero aparte teniendo en cuenta, perdón, teniendo en cuenta que julio además es un mes que se paga aguinaldos, ¿no? Uno pensaría que por ahí eso haría reactivar un poco más, ni siquiera eso repercute.
4: En realidad, Pablo, en realidad el aguinaldo se cobra en junio, ajá, ¿sí? En junio. Y nosotros, que está bien la reflexión que haces, pero lo que nosotros notamos es que antes se destinaba el aguinaldo, que se cobra casi a fin de junio, y se destinaba a darse un gusto a cambiar un mueble, a hacer una reparación, sí, comprarse alguna ropita, algo. Bueno, ahora está destinado a pagar deudas.
1: Claro. Es decir, sí, la gente cobró la y gente enseguida cobró el aguinaldo y enseguida se quedó sin aguinaldo porque pagó la deuda de la tarjeta, porque venía pagando el mínimo, ¿no?
4: O algo por tal cual, ¿no? O se lo chupó directamente el sistema.
1: El banco, ¿viste? Claro, exacto.
4: Ni lo vio,
1: ¿viste? Es verdad.
4: La gente, gran parte de los argentinos, y repito, no es la excepción Santa Cruz, al contrario, está muy el trabajador está muy endeudado. Sí, está muy endeudado con el sistema bancario, muy endeudado con las tarjetas de crédito, con las billeteras virtuales, y lamentablemente no puede salir de ese círculo, principalmente, creemos nosotros, por las altas tasas de interés que implica estar endeudado en este tipo de sistema. Estábamos viendo, por ejemplo, una billetera virtual muy conocida, está con tasas por encima del 800% anual.
1: Claro, un usurero total.
4: Entonces vos imaginate que si vos caes ahí, ¿cómo salís? Claro. ¿Viste? Es imposible, ¿viste? Entonces, cuando vos al otro mes tenés que nuevamente comer, nuevamente afrontar los gastos, porque acá lo que es, la gente se está endeudando, no por cambiar el auto, no por hacer construir su casa, no, estamos hablando de comer, vestir, pagar los servicios, ¿sí?
2: Y también quizás información poco clara, porque es tanta la venta de sacá tu crédito sin explicar quizás de una manera... Sí, más clara, todo lo que viene detrás. Uno dice, bueno, mira, si en definitiva era tan simple sacar este crédito y lo pago de acá a 6 meses y cosas por el estilo, me parece que eso también se están aprovechando bastante las billeteras virtuales.
4: Mira, esto, yo, o sea, obviamente no podemos decir, dejar de decir esto, ¿no? Que el usuario es el responsable, ¿no es cierto? Pero sí, esta esta oferta compulsiva que hay, ¿no? Que sacás, que te llaman, que tenés a disposición tanto, vos viste que te llaman por teléfono. Y bueno, en un momento difícil, en un momento complicado, en un momento en donde no te alcanzó el dinero, que por X motivo, que, y bueno, sacaste. Claro. Y después chau, ¿viste? Uh-huh. Porque tu sueldo no sube de la misma manera. El porcentual de tus incrementos salariales no sube de la misma manera que suben las tasas de este tipo, ¿no? De estos préstamos.
1: Uh-huh. Y nos queda...
4: Igual, otro mes tenés que volver a comer, volver a vestirte, no, claro, volver a pagar los servicios. Entonces tenés el gasto mensual más la cuota que venís de arrastre. Listo, fuiste. Muy tremendamente difícil salir de ahí.
1: Nos queda poquito tiempo. Te quería preguntar, ayer hablábamos con Leandro Fadú de la Cámara de Comercio y él decía que Arca no te perdona, ¿no? Y que es un gran problema ese y que ha motivado mucho cierre de comercio porque la gente por ahí en algún momento dice, bueno, entre la prioridad de pagar el sueldo a una persona y pagar impuestos, por ahí paga el sueldo, que es lo más, lo que ve su empleado, lo más necesario, cosas por el estilo. Es así, no está perdonando Arca y... la ley comercial planteaba esto de que Arca también se ayornara un poco a la situación. Eso no están teniendo respuesta favorable, entonces.
4: Mira, primero coincido con lo que te dijo Fadul, que aclaremos, el presidente de la Cámara de Comercio de Río Gallegos. Sí. Segundo, no, Arca lamentablemente ha profundizado, ¿sí?, esto del cobro, de salir al cobro de las deudas que tienen las empresas, las pymes, los comercios. Por tal motivo nosotros seguimos haciendo gestiones en Buenos Aires tratando de lograr una ley de emergencia pyme nacional. La semana pasada estuvimos en Buenos Aires, estuvimos en CAME, hemos logrado que hay una presentación por parte del presidente del bloque, el presidente de la Comisión PYME de la Cámara de Diputados, haya presentado un proyecto de ley justamente que contemple este, ¿no? Entre varias de las cosas, esto, ¿no? La suspensión de los embargos por parte de Arca, ¿no? Veremos si este proyecto de ley logra convertirse en ley y que no sea impugnado por el Poder Ejecutivo. Pero bueno, por eso te decía, no es solamente la provincia de Santa Cruz, se están sumando otras provincias, esto es generalizado, seguimos trabajando en pos de esto, de evitar que Arca embargue, pero la realidad de todo esto es que si no hay una reactivación económica y una mejora en el bolsillo de la gente, en algún momento esto no va a seguir sucediendo. O sea, vos podés frenar los embargos, pero no indefinidamente. Y la única forma de que la gente, la pyme, pueda pagar sus impuestos es con reactivación económica, y esto se da si hay una mejora en el poder adquisitivo del consumidor.
1: Guillermo, te mandamos saludos, muchas gracias, muy amable, como siempre.
4: No, gracias a ustedes, hasta luego.
1: Estaba Guillermo Polque, presidente de la Federación Económica de Santa Cruz. Tenemos que hacer una nueva pausa, la última.
2: Sí, ya volvemos. Sí.
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0: Bueno, pasaron ya 38 minutos de las 9 de la mañana en todo el país y tengo un montón de mensajitos que se van juntando desde bien temprano, que por ahí yo he estado medio lento hoy para leerlos, así que voy cumpliendo con algunos de los oyentes. Hola, buen día, chicos, quería pedirles algo. Dice, si pueden cerrar la calle en el... Estimo que por lo que nos dice es en el barrio 22 de septiembre, lo busqué recién, en el corte, a ver dónde estaba ubicado, y sí, es para el lado de, mira, en el mapa me aparece cerca de 22 de septiembre, es de la circunvalación, más o menos, a ver, cómo explicarles qué zona, barrio Bicentenario, más o menos a la altura del barrio Bicentenario, pero sobre la ruta vendría a ser, ahí está más o menos el 22 de septiembre.
1: Y ella nos dice si podemos que cerrar.
0: Dice, no, a ver si pueden hacer algo o cerrar la calle 64 entre 35 y 39, ya que quedaron ahí ya se quedaron varios autos. Parece que fue una obra que se hizo de servicios públicos por un tema de conexión de agua o algo por el estilo. Yo estimo que habrá quedado muy floja la tierra y con el tema del agua debe ser eso un barrial.
1: Sí.
0: ¿No? Por eso está pidiendo que alguien intervenga en ese lugar, insisto, calle 64 entre 35 y 39 del barrio 22 de septiembre, ¿sí? Para que la gente tenga en claro entonces, más o menos, digo, la de servicios públicos, el municipio, quien se tenga que hacer cargo, a dónde tiene que ir. Siempre es un placer escucharlos, nos dicen. Teníamos pendiente todavía la foto del mate que nos mandaron hoy tempranito, que tiene como un montoncito de un lado, ve, mirá. Es el famoso mate con uno va cebando en el hueco del lado de la bombilla.
1: Claro, es un mate bien.
0: Hay gente que hace al revés. Que en vez de poner en la montañita del lado del contrario de la bombilla, la pone del lado de la bombilla y ceba del otro lado.
1: Ah, ¿sí? Desconozco, la verdad.
0: Bueno, hay diferentes técnicas, viste, de hacer mates. Sí.
1: ¿Querés que te cuente una muy mala noticia, Pablo?
0: ¿Cuál?
1: ¿Estás listo? Agarrate fuerte.
0: ¿Qué pasó?
1: Tenemos solamente 5 me gustas en YouTube.
0: No,
1: ¿cómo puede ser?
0: La gente que está mirando.
1: Hemos tenido más de 45 personas hoy conectadas y de repente nadie es capaz de poner un botón, apretar un botón.
0: Me gusta.
1: Un dedo para
0: yo
1: arriba.
0: Estimo que mucha gente nos mira desde el tele, que es más difícil poner el
1: dedo. Es verdad.
0: Ahí, ¿no?
1: Es verdad.
0: Sí, por eso medio que los perdono por eso, nada más.
1: Solo por eso.
0: No, pero mucha gente sí nos sigue por televisión.
1: Sí, es un simple recordatorio, tanto suscribirse al canal de YouTube como poner me gusta en el video. Ayuda un montón. Parece. Un comentario repetitivo y nadie entiende mucho por qué. Bueno, les contamos, desde la plataforma realmente hace que este video llegue a muchas más personas, así que por eso la insistencia.
0: Claro. Hay alguien que no terminó de entender lo del tema de los chicos que hablamos en el último bloque de las 9, de las 8 en realidad, casi cerca.
1: El tiempo
0: a las
1: es tirano, no nos dejó terminar bien la idea.
0: Sí, claro, no, pero por ahí los que no nos escucharon el día de ayer, por eso no lo entendieron. No, esto fue así, lo comentamos lo más rápido posible. Surgió un flyer, es decir, una publicación.
1: Una convocatoria.
0: Una convocatoria por redes sociales para esta actividad que se iba a realizar el día domingo a las 18 horas para hacer farmear aura, se llama un nuevo concepto que tienen los chicos para juntarse y hacer...
1: una especie de batallas. ¿Ustedes recordarán la que es la batalla de gallos? ¿No? La de rapear y contestarse. Bueno, esto es similar, pero es de baile. ¿Y qué bailan?
0: O de gestos.
1: De gestos, claro. Uh-huh. Repiten algunos gestos de algunos videojuegos.
0: Bueno, los chicos que pasamos hace un ratito el video, en realidad eran los que habían dicho este flyer y después dijeron, che, era mentira, era una
1: broma.
0: Era una fake.
1: Claro.
0: ¿No? Y todo el mundo entró como caballo y no chequearon que no era verdad. Y bueno, y además alertaron, lo que me pareció más interesante del video, alertaron de los mensajes que había debajo de la publicación, que eran muy agresivos para con los chicos que hacían esto, ¿no? Y bueno, la verdad a mí también me pareció horrible. Y ayer un poquito lo comentabas vos también esto, ¿no? Que si es para juntarse, para hacer algo bueno, ¿no?
1: Para estar al aire libre, estar jugando con otros.
0: Relacionarse entre sí.
1: Relacionarse, tener una ovación real por parte del resto, porque cuando hacen alguno de estos movimientos y si les sale bien, la gente los halaga o les como que los alienta. Entonces decís, es lo mismo de lo que los chicos están tan acostumbrados en redes sociales, pero en la vida real, ¿no? Es como alguien que te dice, che, estuviste muy bien en esto, vos te estás mostrando... Salís de la pantalla, te estás mostrando para algo y la gente te dice que está bueno. O sea, para mí es hasta tierno. Les juro que toda la escena es tierna. Pero mirá si no tendrá que ver todo con todo, como viene siendo la frase del programa de hoy. Que

0: Está sucediendo en Estados Unidos en este momento un juicio por lo que está haciendo Meta. Meta, les recordamos, es la gran plataforma que contiene Facebook e Instagram en relación a los menores. ¿Qué está pasando? Bueno,
1: hay un escándalo con ese tema.
0: Hay un escándalo en Estados Unidos. Tanto abogados de California, Colorado, Kentucky, New Jersey, o sea, cuatro estados distintos de Estados Unidos, están encabezando una coalición para decirle a Meta, que ya les dijimos, dueños de Facebook e Instagram, que ellos en realidad están haciendo una plataforma que saben que le genera adicción a los niños y a los adolescentes y que lo hicieron a conciencia, digamos, uh-huh. Es adrede. Estas autoridades estatales dicen que la idea es que los niños y los jóvenes tengan un uso compulsivo de las redes, y dice que eso ha contribuido a problemas de salud mental, ansiedad, depresión y en algunos casos hasta suicidios de menores. Uh-huh. Bueno, en los estados también acusan a Meta de haber engañado a los consumidores sobre la seguridad de estas plataformas. Dicen que la compañía violó la legislación federal que recopila y utiliza la información de manera no debida. Y sobre todo la información de los menores durante el tiempo que usan las aplicaciones. La tesis es que, la tesis de estos estados, ¿no?, que están presentando ahora esta denuncia, es que el diseño de las plataformas priorizó el lucro por encima de la seguridad infantil. ¿Qué dice la empresa? Bueno, no. Nosotros, todo el trabajo que tenemos hecho para... Porque ustedes saben que en la configuración, en un principio no, después todo ha ido aggiornándose. La configuración para las redes de un menor es distinta a la configuración para las redes de un mayor. Ellos dicen que todo este trabajo que se ha hecho ha sido producto de el trabajo con padres, con expertos, con fuerzas de seguridad, y que se desarrollaron investigaciones para comprender cuáles eran los principales riesgos de estas plataformas para los jóvenes. También dice que los estados no pueden demostrar que sus residentes hayan sufrido daños, o sea, que no se le puede atribuir a estas plataformas el daño que ellos dicen que sufrieron los niños. Y aparte, en una presentación, este es un juicio que se está dando ahora, que va a seguir aconteciendo en las próximas semanas, Meta dice que cuestiona la posibilidad de una sanción porque la compañía calificó una eventual multa como desproporcionada frente a las infracciones denunciadas. Ellos dicen, en realidad ustedes no tienen cómo denunciarnos a nosotros.
1: ¿Cómo demostrarlo?
0: ¿Cómo demostrarlo? Sí. La multa que nos quieren poner es delirante. Así que bueno, ¿de cuánto estamos hablando? 200 mil millones, que equivale
1: dólares,
0: a tres...
1: ¿no?
0: Sí, dólares, por supuesto. Que es equivalente a 3 años de beneficios después de los impuestos de Meta. O sea, la ganancia de Meta después de pagar impuestos de 3 años es lo que les querrían cobrar en esta instancia, y ellos dicen, bueno, no lo van a poder hacer porque no pueden justificar que Meta haya hecho todo esto en relación a los menores.
1: Uh-huh. Que yo, vos decís esa cifra y yo digo, me agarro la
0: no
1: cabeza.
0: Sé ni qué,
1: digo,
0: o sea, no la
1: puedo
0: pobre, ni...
1: Qué pobre que somos, ¿no? Digo,
0: sí, no, uno no puede ni dimensionar.
1: Como país, digo, es más o menos la deuda externa que debe tener la Argentina, 200 mil millones de dólares.
0: Claro.
1: ¿No? Y vos decís, es una sola empresa, está bien, es una empresa grande de las 10 más grandes del mundo probablemente, pero tiene en 3 años la dimensión de poder ganar la deuda de un país como Argentina, que es el octavo país más grande del mundo en cuanto a dimensiones, ¿no?
0: Sí.
1: Y vos decís, la pucha, ¿no? Qué ricos algunos, cómo acumulan plata, y qué pobres otros, ¿no? Qué mal distribuido que está el dinero. Y fíjate que es una multa, ¿no? No estamos hablando de que...
0: Ni el cierre, ni la eliminación de las aplicaciones.
1: Tal cual.
0: Ni nada. Pero bueno, esto me parece que también viene a colación de lo que estábamos hablando de la semana pasada. Cómo distintos estados están prohibiendo a los menores de 16 años abrir sus cuentas en estas aplicaciones. Pasa en muchísimos países. El primero fue Australia, pero también Inglaterra, países en Asia, Malasia, Indonesia, y quizás países que no están tan a la vanguardia en otros temas, pero sí en este ya tomaron cartas en el asunto. Ay, dicen algún proyecto o alguna idea de iniciar un proyecto similar acá. Hay que ver qué va a pasar. Lo que sí...
1: Acá no quieren regular nada. Por lo menos esos son los aires hasta ahora, ¿no? Veremos a partir del año que viene, pero por ahora no quieren regular nada.
0: Sí.
1: Lo veo difícil que el gobierno vaya a permitir una regulación, y menos sobre este tipo de compañías que son extranjeras y que el gobierno tiene que parecer como una mirada más complaciente, ¿no?
0: Es verdad.
1: Inclusive que con las locales.
0: Es verdad.
1: Pero bueno, es muy interesante, ¿eh? Y como dice Vicky, que todo tiene que ver con todo, si nosotros como padres permitimos que nuestros hijos estén todo el día con el celular, yo lo digo por experiencia propia, ¿no?
0: Sí.
1: Todo el día con el celular o todo el día con las redes sociales, o nos cuesta mucho sacarlos de ahí, si los chicos llevan eso a una actividad lúdica, ¿no? Donde se ven cara a cara, bueno, creo que es un paso adelante dentro de todo, ¿no?
0: Sí,
1: antes
0: sí,
1: que lo
0: sí,
1: hagan
0: sí.
1: por redes sociales, pero bueno. A mí me gustaría también que ojalá se juntaran para otras cosas, no solamente para eso, pero me parece ponerse en una situación de juzgar a los chicos, aparte muchos son niños, ¿no?
0: Sí.
1: Por esa situación. Mira, el otro día, no sé si lo conté al aire, pues yo ya a veces no me pierdo si lo cuento al aire o se lo cuento a alguien, pero cuando salí acá de la noche había un chico cantando a capela folclore.
0: Ajá.
1: ¿No lo conté?
0: No lo contaste.
1: 10:30 de la noche, 11. Y había como 10, 12 alrededor, un grupito, ni siquiera con guitarra, ¿eh? Mm. Estaba cantando folclore a toda voz a capela. Yo digo, eran adolescentes. Y digo, qué bonita imagen, qué lindo, qué bueno, ¿no? Porque los chicos no se juntan solamente para hacer ni pavadas, como pensamos nosotros, o cosas malas.
0: Sí,
1: a veces
0: sí,
1: se juntan
0: sí,
1: para cantar folclore, ¿no? En la plaza, ¿no? O hacer cosas buenas, o jugar al vóley, ¿no? Como los ves muchas veces cuando salgo a la noche, estás jugando al vóley, o tomando mate, ¿no? Por ahí a veces uno se pone a juzgar y uno dice, che, a veces somos medios ogros a veces, ¿no? En la forma que miramos a los adolescentes, a los chicos.
0: Puede que seamos medio ogros y que nadie le esté dando el lugar a los jóvenes.
1: Claro.
0: Ningún partido, pocas asociaciones y los espacios quizás de mayor peso en nuestro país no le están dando el lugar a los jóvenes para saber cuáles son sus verdaderos intereses. Es como que incluso los jóvenes están reducidos a si están todo el día con el celular. Bueno, quizás hay mucho más ahí para ahondar y para habilitarle otros espacios y no, nadie lo está haciendo.
1: Tal cual. Bueno, precisamente acá alguien planteaba eso en un mensajito que decían qué lugar se le da a los jóvenes, a los chicos, ¿no? También
0: sí.
1: En sociedades como las actuales. Buen día, Pablo y Victoria. Los escucho todas las mañanas. La verdad, el discurso de Vidal es cada vez más pobre. Si va a empezar su campaña hablando del pasado, sus versos no se los cree nadie. ¿Dónde están los 2.000 empleados cubierto que prometió en campaña? Su vaca muerta chica que iba a explotar en Palermo Aike. La reactivación de las represas. No hizo nada. Ese mercado concentrador factura. No para. Dice. No emite. Que no emite factura, no emite ticket. Yo puse todas las fichas en su gobierno cuando empezó su campaña, pero me defraudó a mí y a muchos votantes. Saludos, Sergio. Nos manda este mensajito aquí a la radio, ¿no? Más mensajes. ¿Podrían ayudarme a hacer público lo que está padeciendo en Cava? Somos de Río Gallego, dice acá. Desde marzo estamos en Cava derivados con Lucía. Ella tiene parálisis cerebral. Vino por una probable cirugía de escoliosis severa, que luego de un ateneo entre médicos y padres se decidió no realizar por los numerosos riesgos. Los médicos plantearon darle la mejor calidad de vida y ya ser parte y paciente de cuidados paliativos. Los pedidos médicos conllevan realizar todas las terapias indicadas por receta médica. Es paciente de Garrahan. Tanto la obra social como la empresa de internación domiciliaria, bueno, da acá las empresas, nunca cumplieron la totalidad de sus requerimientos de internación domiciliaria. Enfermería, kinesiología, respiratoria, kinesiología, motora. Hoy Lucía está en un 90% descubierta. Ella es oxígeno dependiente, kinesio dependiente. Lo más grave no es solo el incumplimiento de esto, sino también que tenemos que padecer situaciones extremas. Todo informado como corresponde a la obra social desde el primer día. Está hablando de una obra social privada, ¿no? Envía luego el reclamo a personas haciendo usurpación de identidad. La mayoría de extranjeros que viven vienen sin DNI, se hacen pasar por profesionales. Mirá que terrible. Es muy largo el mensaje. Yo le digo a esta persona que mandó el mensajito que un periodista de acá de La Opinión Austral se va a comunicar con...
0: Sí, para hacer el seguimiento del caso.
1: Porque realmente es muy largo toda la historia que nos cuenta. Pero es gravísimo, ¿no? Lo que está contando, además de que está completamente descubierta. Bueno, sabemos que algunas obras sociales, lamentablemente, son muy buenas para cobrar, pero después para cumplir cuando alguien tiene algo.
0: Para cobrar, sí, para cubrirnos.
1: Exactamente. Y ahí empieza a aparecer la letra chica, ¿no? La famosa letra chica, que esto justo no te lo cubrían, ¿no? Así que, bueno, un abrazo y, bueno, estaremos, obviamente, siguiendo el caso, vamos a pasar el teléfono a un colega para que lo siga. Después también nos preguntan si sabemos cómo va a estar el tiempo en los próximos días. Bueno, va a estar mejor que estas últimas jornadas. Es decir, va a ir más o menos parejo. Ventoso, eso sí. Con bastante viento, digo esto que tuvimos ayer a la tarde, que hubo bastante viento, entre 60 y 70 kilómetros por hora, va a ayudar a secar un poquito, pero también nos hace empezar a pensar que se viene ya épocas de, de que uno empieza a extrañar el frío.
0: Pablo, ¿querés que te cuente algo bueno?
1: A ver.
0: De lunes a viernes, ya es miércoles. Sí. Miércoles, jueves y viernes, efectivamente ventoso, pero para el sábado no se espera viento, para el domingo tampoco. Así que el fin de semana sin viento, máximas entre 6 y 8 y mínimas entre menos 1, 1. Así que el fin de semana por ahora no va a haber viento y se celebra en Kirchner y San Martín.
1: Tenemos la foto de la cumpleañera que aparte nos escucha todos los días desde la década del 50 que
0: Carlina
1: nos escucha su familia.
0: Carlina Catelicán.
1: Exactamente.
0: De Puerto Santa Cruz.
1: Ahí está, mirá. Hermosa Carlina. Le mandamos un abrazo grande que nos escucha todos los días. Y bueno, saludos a toda la familia, por supuesto, ¿no? Que me mandaron un mensajito a la hija, ¿sí? Que se había comunicado con nosotros, se nos había pedido que a Isabel, que nos le mandemos un saludo a Carlina, ¿sí? Así que bueno, un fuerte abrazo, ahí nos mandaba esa fotito. Y bueno, ojalá algún día la podamos conocer.
0: Sí,
1: ¿sí? Podemos charlar con ella
0: un ratito al menos, ¿sí?
1: También vamos a ocuparnos de que de ver si algún colega o colega la puede llamar y hacerle alguna nota, ¿no?
0: Te cuento que en paralelo en YouTube María del Carmen me parece que está un poco enojada con nuestro enojo, podríamos decirnos. Está respondiendo a nuestro enojo y dice: chicos, los veo por la tele. Y muchos signos de exclamación. Debe ser eso, que por eso todavía no le había puesto like. Pero por supuesto, claro. María del Carmen, estás perdonadísima. Agradecemos que estés del otro lado. Yo lo leo con ese tono. A lo mejor me dice: chicos, los estoy viendo desde la tele. Y como... con alegría, claro. Cada uno, saben cómo son los mensajes escritos, cada uno lo interpreta a su manera, pero aprovechamos y te mandamos un beso muy grande.
1: Bueno, qué escándalo, cambiando de tema, ¿no? Qué escándalo que envuelve a este sujeto Fernando Cerimedo, ¿no? Un asesor de varios presidentes, entre ellos ex asesor del presidente nuestro, de Javier Milei, con esta situación que, bueno, está detenido por un presunto femicidio, en contra de su pareja. La Fiscalía Boliviana acusó al consultor, dice la última noticia, la más actualizada, al consultor argentino por el ataque a balazos contra su expareja Nadia Veller. En paralelo, la justicia resolvió que la causa no sea declarada en reserva y continúe con acceso a la información del expediente. Estoy leyendo una nota de Ámbito, ¿no? Que dice: la situación judicial de Fernando Cerimedo se agravó en Bolivia luego que la fiscalía lo imputara por tentativa de femicidio en la causa que investiga el ataque a balazos contra su expareja, la abogada y activista Nadia Veller. El consultor político argentino se negó a declarar y continuará detenido mientras la justicia avanza con la investigación. Estamos viendo la fotografía de la joven que se salvó de milagro del ataque a unos sicarios. Hay que comentar, por ahí que no lo sabe, este tipo habría contratado a sicarios para que la asesinen.
0: Sí, ¿cuál es la situación? Sí. Ella está parada, se le acercan dos personas vestidas de delivery, ¿no? Se imaginan con unas camperas y mochilas de cascos y mochila de estas plataformas que usamos también acá. Todo esto sucedió en Bolivia. Y se le acercan dos personas muy, muy cerca, le disparan, ella se tira al piso, simula estar muerta para que estas personas se vayan y después es desde el hospital que da ciertas declaraciones que también generan ese cimbronazo en la política argentina.
1: Claro. Si ponen la frase ¿quién es Fernando Cerimedo? En Google le van a aparecer un montón de notas, en realidad no entrevistas, donde más o menos explican, ¿no es cierto?, de quién se trata esta persona. Hay una, por ejemplo, voy a leer un diario que por ahí no está tildado ni de peronista, nada por el estilo, que la Nación Más, o la Nación en este caso, cuya nota dice: ¿quién es Fernando Cerimedo, el ex asesor de Javier Milei detenido en Bolivia? Y ahí cuentan un poco, ¿no? Uy, la pucha, para que me equivoqué, apreté ahí el suscribirse. Viste que algunos diarios ya en algunas notas te bloquean. Bueno, dice Fernando Cerimedo, la pucha.
0: Bueno, fácilmente yo les cuento, fue asesor político de Javier Milei, tuvo relación con el intento de golpe de Estado contra Lula da Silva, ¿se acuerdan?
1: Acusado, claro,
0: fue acusado de tener que ver cuando Bolsonaro pone en duda la victoria de Lula da Silva y por eso Bolsonaro ahora está preso, básicamente. Y también fue el fundador de La Derecha Diario, por eso él es tan importante en este microuniverso de tuiteros libertarios.
1: Claro.
0: Porque también fue el fundador de La Derecha Diario, diario que está haciendo caso omiso de esta situación.
1: Bueno, dice... Bueno, medio afín al gobierno libertario. También es CEO de Numen Publicidad. Actualmente no tiene ningún cargo oficial en la gestión mileísta, según informaron fuentes gubernamentales a La Nación. Estaba hace tiempo distanciado del presidente, fue lo que dijeron desde La Rosada. Bueno, de lo que hablan de por qué estaba distanciado del presidente, algunos dicen, y esta chica que fue herida en el día de ayer y empezó a hablar, porque ese es el tema, ella dijo, si no daba esta entrevista, no daba esta declaración, me venían a rematar.
0: Sí.
1: ¿No? Es decir, ella habló para cuidarse, de alguna manera, ¿no? Y de lo que ha trascendido, una de las cosas que por ahí podría complicar acá la situación judicial en la causa Andis, es que aparentemente habría sido la expareja de este sujeto, Cerimedo, quien habría facilitado o habría pasado los audios, ¿se acuerdan de Españolo?
0: Sí.
1: ¿Se acuerdan esos audios que después dijeron que eran mentiras?
0: Sí, el 3%.
1: Lo del 3%.
0: Sí.
1: Supuestamente Españolo, no, supuestamente lo que dice Españolo en esos audios, que después fueron puestos en duda que si eran verdad o no, pero la verdad que bueno, aparecieron muchos de esos audios. Él decía que había puesto sobre aviso al presidente de que estaba pasando esto del famoso, las famosas coimas en las Andis, en el Andis. Y bueno, lo que...
0: La Agencia Nacional de Discapacidad, por si alguien no se acuerda que es Andis.
1: Sí, perdón. Y lo que se menciona ahora es que esta chica habría dicho que la expareja de Cerimedo es la que habría facilitado esos audios para que trascendieran.
0: Claro, porque ¿no? la pareja, esta chica que fue víctima del ataque, le dice a Cerimedo, ellos son eran pareja ahora, ¿no? Le dice a Cerimedo, che, tu mujer era corrupta. Y Cerimedo le dice, no, si mi mujer filtró esos audios para que todo el mundo se diera cuenta y cortar toda esta línea de corrupción.
1: Claro. Bueno, la cuestión es que parece que la corrupción llevaba más lejos de lo que pensaban. Pero bueno, es un escándalo, ¿no? Un escándalo internacional encima, ¿no?
0: Sí,
1: porque
0: sí,
1: esta
0: sí.
1: persona, aparte, está relacionada con varios jefes de Estado de derecha, última derecha, de
0: incluso
1: la región.
0: Trabajó con el presidente de Bolivia, si no me equivoco.
1: Claro, tal cual. Es decir, de hecho, en el día de ayer hubo una conferencia de prensa donde en Bolivia se dijo, queremos que la investigación sea lo más transparente posible porque acá hay gente comprometida. De hecho, la mujer está herida, directamente dijo, acá el que gobierna no es el presidente, sino Cerimedo, ¿no? En Bolivia, dijo, ¿no?
0: Sí.
1: Estamos hablando de una persona con influencia bastante fuerte. Bueno, un escándalo de proporciones realmente que todavía creo que no dimensionamos. Bueno, 10 de la mañana.
0: 10 de la mañana, ha sido un programa muy cargado, pero adivinen qué, volvemos mañana.
1: Tenemos revancha.
0: Tenemos revancha.
1: Gracias, gente, por la compañía de siempre. Disculpen a aquellos que no alcancé a leer los mensajitos. Un abrazo grande, nos reencontramos mañana a partir de las 8.
0: Hasta mañana.
1: Cuídense.
0: Chau.

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1: La temperatura en Buenos Aires es de 5 grados 6 décimas. El cielo está ligeramente nublado, humedad 95%. En la ciudad de Río Cuarto, Córdoba, 4 grados 4 décimas. La expareja de Fernando Cerimedo ratificó que hablaban sobre hechos de corrupción en el gobierno de Javier Milei. Se trata de Nadia Beller Delgado, quien ayer fue atacada a balazos por dos sicarios en Bolivia y que ahora se encuentra internada. En diálogo con AR12, la víctima aseguró que Cerimedo hablaba con sus socios en Argentina y que coincidían en que el gobierno iba a caer por tantos hechos de corrupción.
2: Sí, él dijo de que en su momento lo habló, me dijo de que era bastante cercano también a Bullrich. Bueno, yo escuchaba varias conversaciones con sus socios y comentaban la situación de la Argentina. Entiendo de que ellos tienen más proximidad actual al gobierno y criticaban de que ya se va a caer, de que están demasiado corruptos, que es una situación insostenible, comentarios de esa naturaleza.
1: Además, Beller reveló que el propio Cerimedo le confesó que su anterior pareja fue la que filtró los audios del caso Andis cuando trabajaba dentro del organismo.
2: Yo le cuestiono a él en una pelea, le digo encima, por la madre de los hijos, es una corrupta, le digo. Y me dice, no es por defenderla, pero de hecho ella es la que filtra los audios y hace una denuncia por correo, como intentando desligarla del hecho de corrupción, y de esa manera se destapó todo. Eso fue lo que me dijo.
1: Los gremios universitarios mantienen el cese de actividades. El paro dispuesto por CONADU Histórica comenzó ayer y se mantendrá hasta el sábado inclusive. Denuncian que el gobierno sigue incumpliendo la ley de financiamiento, la cautelar de la justicia que le ordenó recomponer salarios y también el acuerdo que había logrado con los rectores.
3: Deportes.
1: River vuelve a jugar hoy por la Copa Sudamericana y será transmisión de relatores por Radio 750. Desde las 21:30, el millonario visita a Independiente Santa Fe por la ida de los octavos de final del torneo. Se trata del encuentro que había sido suspendido la semana pasada debido al terremoto en Colombia. Dólar oficial 1.515 pesos, dólar informal 1.555 pesos y riesgo país 511 puntos. En Buenos Aires, la temperatura es de 5 grados 6 décimas, el cielo está ligeramente nublado, humedad 95%. En la ciudad de Río Cuarto, Córdoba, 4 grados 4 décimas. 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Estas fueron las noticias. Federico Martín.
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Muy, pero muy buenos días. ¿Cómo están? Bienvenidos a la segunda mañana en LUCM 680. En este día ya miércoles 19, si no me equivoco, miércoles 19 de agosto. Esperemos que estén muy, pero muy bien del otro lado. Les cuento que hoy voy a estar sola porque Gustavo se toma unos días de descanso, lo necesitaba. Ayer lo vimos, así como raro en el sentido de... venía con un gorro puesto. Yo le digo, Gustavo, ¿por qué el gorro? Y me muestra, se ve que tuvo ahí un desliz, que quiso, como las mujeres, cortarse el flequillo y a veces nos vamos de tijeras. Bueno, se quiso hacer un arreglito en el pelo y pasó de largo la maquinita. Así que dijo que hoy iba a andar con luquete nuevo. Le mandamos un gran cariño a Gustavo y obviamente le deseamos que aproveche unos días para descansar. Bueno, nosotros vamos a tener una mañana con información. Les cuento, ayer a última hora, ahí con todas las noticias que van surgiendo, obviamente en el minuto a minuto, para poder llevarles hoy un programa que no solamente te brinde información, sino que te acerque servicios y oportunidades. Así que bueno, con Esteban Álvarez en los controles, puesta al aire y musicalización, y quien les habla, ambos dos, vamos a llevar adelante este barco, que es obviamente la decana de la Patagonia, y la audiencia, que por sobre todas las cosas a nosotros nos hace también muchísimo compañía. Cuando nos escriben un mensajito, nos hacen algún comentario de lo que vamos comentando nosotros a su vez acá. Eso es un ida y vuelta muy lindo que se genera con la audiencia. Así que queremos obviamente agradecer por eso a nuestros fieles oyentes que todas las mañanas cuando comenzamos ya están ahí pendientes con su mensaje, deseándonos buenos días, consultándonos acerca de algo en particular y demás. Así que si vos querés ser parte de eso también, tenemos ya habilitadísimo el 2966-341776. Hoy es un hermoso miércoles, porque el día está espectacular. No sé qué pasó, no sé qué cambió, no sé qué sucedió, pero tenemos una temperatura más que agradable en la ciudad capital. Lo que sí te digo, el centro está un poquito convulsionado. Tampoco sé por qué, quizás tenga que ver con todas las cosas atrasadas que a veces deja el fin de semana extra largo cuando sucede, ¿viste? La gente con los trámites, con quizás alguna que otra compra en el centro. Está bastante convulsionado el centro de Río Gallegos. Te cuesta bastante conseguir estacionamiento. Bueno, de hecho tuve que dar varias vueltas a la redonda como para decir que dejo medianamente cerca mi batimóvil. Exactamente, así que bueno, qué sé yo, si tenés que venir a hacer trámites por el centro, tené paciencia porque te va a encontrar dando quizás alguna que otra vuelta más. Bueno, la temperatura a esta hora de la mañana, cuando son las 10 con 16 minutos, es de 4 grados 4 décimas. La sensación térmica también es de 4 grados 4 décimas. Humedad 71%. Viento oeste a 35 kilómetros por hora. Y la presión, que es de 1002. Decimal 6 hectopascales. Bueno, buena temperatura, como decíamos, para esta hora de la mañana. Lo que va cambiando es que hay un solcito que nos alegra de alguna manera y nos reconforta un poco, porque venimos de días muy, pero muy grises. Venimos de días en los que ayer, por ejemplo, después de las 6 de la tarde, bajó abruptamente la temperatura y hacía bastante, pero bastante frío. Y hoy tener un solcito como el que tenemos en la ciudad capital a esta hora de la mañana, como te decía, nos da un alivio, nos da una esperanza, nos da un algo de cuota de alegría. Aparte de que hoy es miércoles y ya tenemos prácticamente cocinada la semana. Bueno, empezó obviamente ayer, digamos, la semana hábil. Así que hoy sea miércoles es un montón. Es un montón. Bueno, 2966-341776. Te dije el teléfono de WhatsApp para que vos te comuniques con nosotros, nos dejes tus comentarios. Y además para que nos puedas escuchar en internet, no te olvides que tenemos www.laopinionaustral.com.ar y www.lu12.com.ar. Además, tenemos la posibilidad de que puedas escuchar la radio a través de la aplicación Radios Argentina. ¿Cómo es eso? Vos tenés el celular con Play Store, en el caso de los que tienen sistema Android, descargan la aplicación Radios Argentinas y automáticamente esa aplicación te lleva al link que tiene LU12 y FM Láser 92.9 y en FM Láser es 92.1. Entonces vas a escuchar también la radio desde el teléfono. Y te digo esto porque tengo ya muchos conocidos
que se descargaron esa aplicación y escuchan la radio en el celular con los auriculares por ahí cuando salen a caminar, cuando van al gimnasio, qué sé yo, en algún momento determinado del día, no sé en qué momento te gusta escuchar la radio, pero que se escucha espectacular, me dijeron que se escucha muy, pero muy bien. Bueno, y cada día me voy sorprendiendo. ¿Por qué? Porque estoy, no sé, en la panadería y le pido a la panadera. Me pasó, a ver, antes de ayer me pasó. Puntualmente en la verdulería me pasó. Obviamente en la verdulería cercana a mi barrio, voy a comprar huevos y me dice la señora que me va a cobrar. Vos sos Castillo, ¿no? Me dice. Le digo, ¿me cobras este maple de huevo? No sé qué. Me dice, vos sos Castillo, ¿no? Yo quedé, sí. Ah, yo te escucho en la radio, me dice la señora. Así que, bueno, le digo, ¿en serio? Qué bueno, qué sé yo. Y agarra y me dice, sí, sí, todas las mañanas los escucho con Gustavo. Me encanta, dice el programa de la mañana. Y bueno, cada día me voy sorprendiendo porque a veces uno no se pone a dimensionar por dónde está sonando la radio. Pero te puedo asegurar que cada día que va pasando me alegra y mucho y me sorprende del alcance que tiene la decana de la Patagonia. Así que bueno, recontra agradecida de poder estar acá y obviamente de ser parte. Así que vamos a acomodarnos un ratito. Tengo hoy varias entrevistas, varios invitados para diferentes temas que ahora te voy a estar comentando.

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Bueno, atención porque dentro de un ratito nada más vamos a estar charlando con los representantes del Club Hípico de Río Gallegos en función de una actividad que van a tener para toda la familia este domingo. Vamos a contactarnos con Walter Sandoval, decíamos que él es referente de la agrupación Vientos del Sur, así se llama la agrupación, no me estaba saliendo el nombre, Vientos del Sur, porque este domingo van a celebrar de alguna manera el día o el mes de las infancias. Sabemos que durante todo agosto se han hecho eventos y festejos por muchísimos lugares de Río Gallegos, pero desde el Club Hípico quieren darle una vuelta de rosca a esta cuestión de la celebración o la distracción de los chicos para hacer una actividad distinta, para salir de lo cotidiano, del quizás el sorteo, quizás el premio consuelo que a veces pasa que vas a un festejo del Día del Niño y lamentablemente no te tocó nada, ¿no? Más allá de poder jugar y salir un rato de casa, que en definitiva es la idea. Bueno, ellos dijeron, vamos a poner a disposición el Club Hípico con los caballos que tenemos nosotros disponibles para hacer paseos a caballos. Me parece una excelente iniciativa, no solamente por el hecho de generar un contacto sano, un contacto con los animales que son muy pero muy importantes en la convivencia con nosotros, en este caso la comunidad, pero por sobre todas las cosas con los chicos. ¿Qué pasa? Hay mucho tabú respecto al animal, quizás que son peligrosos, que solamente se usan para correr o quizás para practicar el deporte de la equitación, pero también se puede como recreación acercar a los chicos, así que el Club Hípico lo que está ofreciendo es eso justamente, paseos a caballo para los más pequeños este domingo en un horario determinado que ya nos va a contar el referente de Vientos del Sur, pero me parece espectacular la posibilidad que le dan en forma gratuita a los vecinos y vecinas y además a las infancias para que puedan ir, conocer el Club Hípico, dar unos paseos, quizás llevarse el mate, unas tortas fritas, algo, y ojalá el clima acompañe el fin de semana para que esto pueda suceder. Así que nosotros vamos a rezarle a la Pachamama para que obviamente les dé un buen clima el domingo y puedan hacer de este paseo algo inolvidable realmente. Así que dentro de un ratito vamos a charlar, decíamos, con Walter Sandoval del Club Hípico, bueno, para que nos cuente un poco cómo viene desarrollándose los preparativos de esta actividad. Bueno, hoy también vamos a charlar con Ayelen Alberti del Consejo Agrario Provincial. Ella pertenece al área de Bosques y Parques. Y hay una convocatoria muy particular que están realizando, porque se vienen momentos que son importantes para lo que es la naturaleza, la convivencia con la naturaleza. Sabemos que han habido, ayer de hecho lo hablamos al aire con Gustavo, incendios forestales no solamente en Santa Cruz, sino también en Chubut, y que se han extendido quizás un poquito más arriba, Río Negro, que han afectado de manera increíble todo lo que son los parques nacionales, lugares que muchas veces ni siquiera ha llegado el hombre, pero que sí lamentablemente ha llegado la mano dañina del hombre. Nunca vamos a saber a ciencia cierta por qué se producen esos incendios forestales. Claramente que hay datos o antecedentes de que muchas veces sí han habido malas intenciones por parte de, en algunos casos, propios turistas, ¿no? De hecho, vimos el caso de un turista israelí, si no me equivoco, que, fue sorprendido generando un daño dentro de lo que era un parque nacional. Pero bueno, la idea es poder formar a voluntarios profesionales que quieran ser parte de la Brigada de Combates de Incendios Forestales, que van a trabajar para no solamente capacitarse, sino actualizarse respecto a todo lo que tiene que ver con esta noble tarea, ¿no? Que es la de cuidar, prevenir y por todas las cosas actuar en caso de que llegue a realmente producirse un hecho de las características similares que hemos visto este año y hace muchísimos años atrás también. Así que bueno, vamos a charlar con ella en el transcurso de la mañana también y posiblemente, digo posiblemente porque esto depende mucho de la agenda de este hombre que está tan ocupado muchas veces entre ir y volver. Ayer el gobernador lo destacó dentro de lo que fue una pequeña conferencia de prensa que brindó en el predio de lo que es el Polo Emprendedor de Santa Cruz Puede a Gustavo Sivori y lo calificó como un soldado de hierro. Y bueno, nada más cercano a eso, porque no nos olvidemos que Gustavo Sivori, hasta hace poco tiempo, antes de formar parte
de este emprendimiento que tiene el Estado, en este caso a través del gobierno provincial, como lo es la empresa de Santa Cruz Puede, antes de ser el presidente, él era el jefe del ejército, con la filial que tienen acá en Río Gallegos, con la sede, con la representatividad, y bueno, tiene sobre la parte logística, organizativa y todas las cuestiones de manejo del recurso del personal, justamente mucha experiencia. En función de eso, están llevando adelante, como decíamos, bajo su gestión, la presidencia de Santa Cruz Puede, con el polo emprendedor, los nuevos emprendimientos que se van inaugurando, que ayer de hecho la Opinión Austral y el EU2 estuvo presente allí, el restaurante Alma y los cultivos de hidroponía. Así que bueno, vamos a contactarlo en la medida de las posibilidades y conocer, bueno, los detalles de cómo se dio todo lo que tiene que ver con eso, la organización, la puesta en marcha, la funcionalidad, cómo van a estar funcionando los horarios, cuáles van a ser las modalidades de pago en el caso de aquellos que quieran consumir dentro del restaurante. Bueno, todo lo que se nos pueda llegar a ocurrir, vamos a tratar de consultarle a este señor, Gustavo Siberi. Decíamos nosotros, es el presidente de Santa Cruz Puede, la empresa del Estado santacruceño. En definitiva, es una empresa que pertenece a la comunidad santacruceña, que está justamente en el polo emprendedor. 10:37 de la mañana. Como siempre, vamos a hacer nosotros a las 11 el panorama informativo y vamos a ir de alguna manera también saludando a nuestra audiencia, que ya empieza a comunicarse al 2966-341776. Tenemos un mensaje por acá. Dice, buen día chicos, ¿cómo están? Bueno, paso a dejar un aviso. Este mensaje también lo había dejado a la mañana, así que calculo que debe seguir insistiendo porque realmente es importante para él. Nos habla de los arreglos de la calle del 22 de septiembre. Hay una cuneta profunda entre la 64, la 35 y la 39, donde ya se quedaron varados varios autos y, bueno, nadie se quiere hacer cargo de las roturas de eso. Así que, bueno,

0: El club hípico, a través de la asociación Vientos del Sur, está brindando la posibilidad de que este domingo podamos ir en familia. Vamos a saludar a Walter Sandoval, él es parte de Vientos del Sur. Walter, buenos días. Gisela Castillo te saluda para LU12 y La Opinión Austral. ¿Cómo estás?
1: Buenos días, saludo a su audiencia. Bueno, yo soy el referente de Travesía Viento del Sur. Sí, lo estamos invitando para este domingo festejar el Día del Niño.
0: Qué buena propuesta, realmente teniendo en cuenta que muchas veces se asocia el Día del Niño con, bueno, quizás lo material, los regalos, los juguetes, los juegos, y ustedes están ofreciendo una posibilidad totalmente también valedera, que es el contacto con la naturaleza y además con los animales, que en este caso son los equinos.
1: Claro, sí, va a haber caballos mansitos, caballos para los niños, para gente grande. Apostamos a la familia y en este caso viene de la mano con el Día del Niño, ¿no? Porque el travesía viene haciendo por ahí media silencioso. Por ejemplo, si le puedo explicar en un párrafo cortito, hemos hecho una travesía desde Río Gallegos a ya por el 10 de enero, ahí en conjunto con distintas regiones, tajaderos que se fueron sumando, que cada uno pone su caballito para lograr estas cosas que hoy por hoy llegamos a festejar el Día de Niños y que estamos todos en conjunto trabajando, bueno, agradeciendo a Curípico que eso lo pasan las instalaciones para hacer estas propuestas que tenemos en familia. Somos más de 60 familias que participando, estamos grupitos de mi familia que somos 10 y ahora ya somos 60. Así que
0: Mirá qué
1: lindo.
0: increíble cómo van creciendo.
1: Sí, día a día. Y bueno, la invitación hacia la comunidad de Río Gallegos y el que se quiera acercar el día domingo a festejar la familia de los niños, que es hermosa, ¿no?
0: Walter, disculpa que yo te esté interrumpiendo en este momento, pero sabés que tenemos una interferencia en la comunicación y te escuchamos muy poquito. Quizás estás cerca de un lugar que tenga interferencia o que te produzca interferencia. No sé si estás muy quizás encerrado en un lugar con mucho metal o algo así, o cerca de
1: Ah,
0: la ventana.
1: calienta.
0: Se nos corta bastante la comunicación. Y de verdad que salís muy entrecortado. Bueno, vamos a tratar de, obviamente, chequear que no sea la interferencia, que no seamos nosotros acá con el cable, que a veces pasa, ¿viste? Que uno trata de ubicarse en un lugar, pero bueno, no siempre se logra el cometido. Bueno, mientras tanto, ahí lo están nuevamente contactando a Walter, que lo tenemos en línea y no lo vamos a dejar ir porque nos encanta. Ahora sí lo escuchamos bien a Walter, a ver. ¿Olis?
1: Hola.
0: Sí, Walter, ahora sí te escucho.
1: Hola, hola.
0: Te escucho. Estábamos recapitulando, hablando de una travesía que ustedes realizaron desde el Club Hípico y que por eso se animan y ponen a disposición, bueno, estos animalitos, los equinos, para hacer esta actividad.
1: Sí. El contacto de los esquinos hacia los hijos, ¿no? Que por ahí hay el miedo de confianza al caballo, así que queremos hacer hincapié en eso, ¿vale? Que caballo que disfrute, ¿no? De caballo, de hermoso, hermoso que es.
0: La verdad que no nos acompaña la comunicación, se escucha bastante, bastante feo. O sea, yo te puedo estar hablando y vos me podés estar respondiendo, pero la gente no nos está escuchando y no nos toma bien y no tiene mucho sentido en este sentido. Así que bueno, vamos a cortar la comunicación, vamos a volver a intentar contactarlo a Walter y vamos a recapitular todo de cero para que la gente no se quede con la mitad de la información. Yo un poco te lo anticipé, el Club Hípico que está poniendo a disposición caballitos mansos, lo que alcancé a escuchar, para que no solamente los niños puedan disfrutar de esta actividad, sino además los adultos, pueden ser los papás, los tíos, algún familiar que quiera acompañarlos. Y aprovechando ya que está, conocen el lugar, se relacionan quizás un poco más con la naturaleza, pueden aprovechar y llevan el mate, me parece algo espectacular que pueda llegar a hacerse aquí en la ciudad capital. Así que bueno, ya vamos a tomar nota bien cuando podamos contactarlo a Walter nuevamente.

Y vamos a, obviamente, anotar los horarios, el día exacto y dónde queda bien la dirección, que ya en todos, en definitiva, sabemos que queda como para el lado de Guaraíque, un ratito antes, obviamente, de llegar a Guaraíque. Bueno, levantamos un poquito y aprovechamos y le metemos un poco de folclore, ya que estamos, ¿le parece, Esteban?

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0: Bueno, qué lindo escuchar el folclore, nos encanta, más a esta hora de la mañana. Vamos a retomar comunicación con la con el referente de, decíamos, Vientos del Sur, forma parte de lo que es la actividad del Club Hípico, así que lo tenemos a Walter Sandoval nuevamente en el teléfono. Buen día, Walter, otra vez vamos.
1: Buen día, un saludo a su audiencia,
0: querida audiencia. Gracias, gracias. Ahora sí te escucho perfecto, Walter, sin interrupciones. Parece que era nuestro teléfono que estaba sin batería.
1: Ah, bueno, bueno. Sí, como le contaba, tenemos el festejo del Día del Niño, que dice que la infancia dure para siempre. Es un relato que escribió mi señora ahí para que todo, que aquel se sienta niño, ¿no? Que la infancia dure para siempre. Bueno, la actividad, le paso a comentar la actividad, es entrada libre y gratuita, es gratis la entrada. Para festejar el Día del Niño, se festeja el 23 de agosto de 12 a 18 horas en el Club Hípico Río Gallego, ruta 3, kilómetro 7. El que más o menos conoce, o el que no conoce, porque hay gente que me ha llamado y dice que no conoce, es al lado de la Escuela de Policía.
0: Ah, ese es un buen dato.
1: Y el otro dato importante, que es sin bebida alcohólica, porque por ahí me preguntan cómo es un club hípico que va gente de acá, de allá, así que es sin bebida alcohólica.
0: Se agarra la cabeza el operador. No, pero está muy bien, porque es un evento para el Día del Niño, claramente.
1: Sí, sí, hay que aclarar todos los puntos, porque por ahí es que...
0: Muy bien, muy bien.
1: Y vamos a tener chocolatada, factura, torta frita. Y como estábamos hablando hace dos minutos, ¿no? El paseo a caballo para los niños es muy importante, que tengan contactos con el tema de caballo, ¿no? Gente grande,
0: sí.
1: Mediana y chico, ¿no? Que hoy por hoy está media complicada la sociedad en el tema de celulares.
0: Entonces, totalmente.
1: Bueno, nosotros lo que Travesía Viento del Sur, como le explicaba, quiere hacer hincapié en esto, que vamos a tratar de estar todos los fines de semana ahí.
0: Ah, qué bueno.
1: De llevar chicos, gente grande que quiera actualizarse con los caballos, ¿no? Porque por ahí hay gente grande que no sabe andar. Y bueno, nosotros estamos ahí tratando con la gente, como yo les decía hace un rato. Hay gente chacarera, otras agrupaciones que están colaborando. Y como esto... Y siguen ahí firme con nosotros.
0: Bien. ¿Qué tienen de especial los caballos que van a participar? Digamos, ¿cómo los seleccionan a los animales para que puedan montarlos? Tanto niños como adolescentes e incluso adultos que nunca tuvieron contacto quizás con un caballo.
1: Primeramente, el caballo que uno elige para esta actividad son mansos. La mayoría de las agrupaciones, los chacareros que están colaborando con esto, lo han amansado ellos mismos, así que son caballos muy, muy mansos y uno los elige, ¿vio? Llega a una cierta edad de 3, 4 años y bueno, ahí ya se amansan y ya quedan listos para la gente y niños que colaboran.
0: Bien, nos contabas que además de los paseos a caballo, también prepararon juegos tradicionales, juegos de kermés, chocolatada, torta frita. Esta actividad, claramente entiendo que la hacen en comunidad con quienes son amantes de estos espacios como el Club Hípico, pero ¿cuánto hay de solidaridad y de trabajo comunitario detrás de estas jornadas?
1: Y detrás de toda esta jornada tenemos familias, como yo le explicaba hace un rato. Este grupo de Travesía Viento del Sur empezó con mi familia, que integramos 10, y la vimos a la comunidad, que se fueron abriendo, ¿no? Y ahora somos 60 familias que estamos laburando a través de esto. Esto es sin beneficio a nada, beneficio, ¿no? A los chicos, ¿no? Que tengan una sonrisa, a la gente grande que realmente sea feliz al ver un caballo, al pasear el caballo.
0: Sí.
1: Y bueno, esto lo estamos haciendo, como se dice por ahí, a fuerza de pulmón, toda la familia que nos juntamos, que queremos ver sonreír a los chicos, ¿no? Porque después ya vienen las actividades para el Día del Estudiante, igual ya tenemos otras actividades ahí ya para septiembre, en diciembre seguimos teniendo actividades, así que no, se viene bastante concurrido este año con Travesías Viento del
0: Qué
1: Sur.
0: Bueno, nos estás dando una re buena noticia, Walter, porque la verdad que son sumamente contaditos los espacios de estas características. Creo que de hecho no hay, salvo que sea algún particular quizás que ofrezca el servicio, pero de ir en una actividad que nos reúna como familia, porque no uno sale al aire libre, muchas veces va con los papás, va con los hijos, con los suegros, con los abuelos, y van en conjunto, que eso es algo espectacular, encontrar un momento para reunirse con la familia saliendo de la casa. Por otro lado, el contacto con la naturaleza, el contacto con un animal, conocer, romper ese mito, ese miedo que muchas veces ocurre, y conocer algo diferente, algo que no vemos todos los días, es una conjugación espectacular, y que lo vayan proyectando no solamente por el Día del Niño, sino por otras instancias, como puede ser el Día del Estudiante, el Día, no sé, de los abuelos, alguna actividad que ustedes quieran proyectar de acá en más, realmente nos pone muy contentos como comunidad, y más sabiendo que esto es algo que se hace en beneficio de muchas personas, no es solamente sobre un grupo en particular.
1: Claro, no. Ahí está muy bien su aclaración. No es un grupo así particular. Y lo estamos haciendo abierto a la comunidad de Río Gallego. El que se quiere acercar en toda la actividad que Travesía Viento del Sur haga, están abiertas las puertas.
0: Tal cual, tal cual. Bueno, me decías que, sacando lo que va a ser la actividad del día domingo, ustedes pretenden seguir todos los fines de semana. ¿Qué días y qué horarios los podemos encontrar?
1: Y lo pueden encontrar de sábado, domingo y feriado por ahora, de 2 de la tarde a 6, 7 de la tarde.
0: Bien.
1: En ese horario se pueden acercar a tomar uno más, conversar, ahí al Club Hípico están abiertas las tranqueras, así que se pueden acercar, como dice usted, por ahí hay algún fin de semana que va con el tío, el abuelo, el abuelo que lleva al nieto a andar en bicicleta, se puede llevar igual a andar en bici. Uh-huh. Se pueden hacer varias actividades que estamos haciendo, y a la vez nosotros, por supuesto, tenemos un caballito ahí, que lo agarre, que lo peinen, que le den comida.
0: Qué lindo.
1: Cómo agarrar un caballo.
0: Perfecto.
1: Estamos tratando de hacer esas cosas, así que.
0: Walter,
1: ya muchas gracias.
0: No, gracias a ustedes, en nombre de toda la comunidad, porque de verdad le están poniendo no solamente su tiempo personal a algo que a ustedes les apasiona, que es justamente el contacto con los animales, pero además están abriendo esto a la comunidad que no se da todos los días, y además por voluntad propia, está buenísimo. ¿Tienen la idea de quizás generar un grupo en donde los animalitos puedan ser también terapéuticos? Sabemos que hay muchos chicos con discapacidad, que el acercamiento con los animales les da beneficios a la salud.
1: Sí, eso lo estamos hablando ahí con los chicos, que cada uno tiene su caballito, ¿no? Y que más adelante vamos a empezar a abrir esas puertas, como dice usted, para esos nenes. Igual, hoy por hoy está abierto a todo nene que vaya, que vea el sistema de caballo. Estoy abierto a toda la comunidad, más a esos nenes que son muy, muy queridos, ¿no? Y por ahí están medio marginados y esas cosas, pero nosotros le abrimos las puertas a todo aquel niño y padre que quiera llevar a su hijo, no hay ningún problema.
0: Perfecto. Te agradecemos muchísimo, y si este domingo, cuando termine la jornada, vemos a un niño que llega con miedo y finalmente se anima a acariciar o a montar un caballo, me imagino que está cumplida la misión.
1: Así será. Así que le dejo mi contacto, por ahí capaz que más alguno va a querer comunicarse, 2966641060 y 701424.
0: Bueno, muchísimas gracias, éxitos, y ahí estaremos el domingo con el mate y todo.
1: Muchas gracias.
0: Hasta luego. Gracias. Bueno, charlábamos con Gustavo Sandoval, referente de la asociación, Walter Sandoval, referente de la asociación Vientos del Sur del Club Hípico, que este fin de semana van a tener, el festejo del Día del Niño, y con los caballos, dijo, las tortas fritas, los juegos tradicionales, que eso es recontra positivo, recuperar los juegos tradicionales, ¿no? Esos juegos que nosotros jugábamos cuando éramos chicos, con la pelota quizás, con alguna otra destreza que se pueda llegar a dar por el espacio abierto. Yo lo único que pido es que el día acompañe, ¿no? Que el día acompañe. Yo me imagino que se va a llenar de gente. Eso está buenísimo. Y todos los fines de semana, dijo, desde las 14 hasta las 19 horas, los domingos y feriados están abiertos La entrada siempre es libre y gratuita, no cobran absolutamente nada, así que aprovechemos esto mientras se pueda.

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0: 3 grados, 3 décimas la temperatura, sensación térmica 3 grados, 3 décimas, humedad 65%, viento oeste a 20 kilómetros por hora. Soberanía productiva y tierras ociosas. La Cámara de Diputados de Santa Cruz dio estado parlamentario a un proyecto que propone crear un régimen provincial de soberanía productiva, desarrollo rural y acceso a la tierra. La iniciativa contempla un registro provincial de tierras productivas y ociosas y un banco provincial de tierras, con el objetivo de poder identificar establecimientos improductivos y promover su reactivación. El proyecto también plantea asistencia técnica y financiamiento, priorizando a productores, cooperativas y pymes que generan empleo, que produzcan alimentos para el mercado provincial y que además agreguen valor en Santa Cruz. Conflicto por las jubilaciones de tres juezas del Tribunal Superior de Justicia. Las doctoras Paula Ludueña, Alicia Mercado y René Fernández intimaron a la Caja de Previsión Social a dejar sin efecto las jubilaciones dispuestas por las magistradas. Las vocales rechazan formalmente esta medida y exigen que las resoluciones sean retrotraídas en un plazo de 24 horas. Sostienen que se vulneran la garantía de inamovilidad establecida en la Constitución Provincial. Por su parte, el abogado de las magistradas, Fernando Tanarro, calificó la jubilación compulsiva como inconstitucional y advirtió que estas juezas solamente pueden ser removidas mediante juicio político. Seguirá detenido el acusado de apuñalar a una joven. El hombre acusado de apuñalar a una joven durante un intento de robo ocurrido en inmediaciones del gimnasio municipal Lucho Fernández en Río Gallegos continuará detenido. El sospechoso había sido detenido poco después del hecho y durante la requisa los policías encontraron un cuchillo entre sus pertenencias. El arma fue secuestrada y quedó a disposición de criminalística para las pericias correspondientes. La víctima había sido trasladada al Hospital Regional de Río Gallegos y recibió el alta médica el mismo día, ya que presentaba lesiones leves. Ahora, la investigación judicial continuará para determinar las consecuencias de este ataque. Cambios en la conducción de la ACIP. El gobierno de Santa Cruz solicitó la renuncia de Cristian Brisic como director ejecutivo de la Agencia Santacruceña de Ingresos Públicos, organismo estratégico para la recaudación provincial. En los últimos días había tomado fuerza el nombre de Fabio Vázquez como posible reemplazante, pero finalmente esa posibilidad quedó descartada. Su eventual designación había generado cuestionamientos por su vínculo con anteriores gestiones provinciales. Ahora, según pudo conocer la Opinión Austral, una mujer sería designada al frente de la ACIP, aunque por el momento no trascendió oficialmente el nombre de quien ocupará este cargo.
1: Más información en laopinionaustral.com.ar.
0: 3 grados, 3 décimas es la temperatura actual. Sensación térmica también, 3 grados, 3 décimas. Humedad 65%, viento oeste a 20 kilómetros por hora.
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3: La temperatura en Buenos Aires es de 8 grados 6 décimas. El cielo está ligeramente nublado. Humedad 87%. En la ciudad de Mar del Plata, 4 grados 4 décimas. El Banco Central reglamentó los créditos en dólares para empresas. La nueva normativa establece que las entidades podrán prestar hasta el 15% de sus depósitos en moneda extranjera. La reglamentación aclara que las compañías podrán suscribir a este financiamiento, incluso si sus ingresos son en pesos argentinos y no en dólares. Evo Morales aseguró que Fernando Cerimedo también fue asesor del presidente de Bolivia. El expresidente de la Nación del Altiplano dialogó con Mejor que Mañana, con Tomás Méndez, por Radio 750 y aseguró que el periodista e influencer libertario tenía poder de decisión en la comunicación del gobierno de Rodrigo Paz. Además, Morales acusó a Cerimedo de cometer delitos de narcotráfico, corrupción y sicariato.
4: los ministros de Rodrigo Paz denunciaban que Celimedo decidía quién tiene que hablar los medios de comunicación. Unas semanas no salía ministro, ¿qué pasa? Ni ministro de gobierno, ministro de defensa, ni de presidencia. Y un poco tratamos de informarnos, evidentemente, había sido asesor personal privado del presidente Rodrigo Paz. Te resumo, ¿qué es para mí Fernando Celimedo? Envuelto en actos de corrupción, narcotráfico, finalmente en sicariato. Así resumo. Ese es el argentino que vino acá a hacer tanto daño a Bolivia.
5: Deportes.
3: Racing y Belgrano se enfrentan hoy por la Copa Argentina. Desde las 19:15 en la provincia de San Luis, la Academia y el Pirata se medirán en el marco de los octavos de final del torneo. El ganador de este cruce enfrentará al vencedor de la llave que disputarán Vélez y Boca. Dólar oficial 1.515 pesos, dólar informal 1.555 pesos y riesgo país 511 puntos. En Buenos Aires, la temperatura es de 8 grados 6 décimas. El cielo está ligeramente nublado. Humedad 87%. En la ciudad de Mar del Plata, 4 grados 4 décimas. 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Estas fueron las noticias. Federico Martín.
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Estar un poco sucio. No, no. Si mi cabeza.

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0: tenemos. Qué increíble, casi mediodía, te diría yo, porque falta poquito, obviamente, para el mediodía. Pero el sol que salió, no les puedo explicar. Está realmente espectacular este miércoles 19 de agosto. 5 grados 2 décimas, a pesar de que solamente son 5 grados, ayer decíamos nosotros que con qué poco nos conformamos. Con unos 5 grados nos conformamos. Pero bueno, la verdad que vale la pena, porque el solcito está presente. Si no saliste todavía, quizás asomar la cabeza afuera de tu trabajo, hacelo, porque te vas a dar cuenta que realmente está espectacular este miércoles con estos 5 grados y el cielo despejado con el sol que tenemos en la ciudad capital. Bueno, humedad 61%, viento oeste a 25 kilómetros. Ojalá que esta alegría que tenemos de miércoles no se nos vaya, porque bueno, les voy a anticipar cómo va a estar el clima por la tarde-noche. Vamos a tener probabilidad de lluvia, así que bueno, lamentablemente es una de cal y una de arena, como te decía anteriormente, este sol que estamos disfrutando en este mediodía, que poquito nos va a durar porque por la tarde tenemos ya probabilidad de lluvia. Pero bueno, así es Río Gallegos, así es el sur, ¿y qué le vamos a hacer? No tenemos de otra, ya estamos acostumbrados en definitiva. Bueno, ya vamos a charlar por teléfono con Ayelen Alberti. Ella pertenece a Bosques y Parques del Consejo Agrario Provincial. Le vamos a dar la bienvenida en el aire de la Decana de la Patagonia, porque yo te anticipé que estamos con una actividad muy interesante que tiene que ver con el voluntariado. Así que Ayelen nos va a contar con detalles. Muy buenos días, Gisela Castillo te saluda para LU2 y La Opinión Austral. ¿Cómo estás, Ayelen?
1: Hola, ¿qué tal? Buenos días, un gusto en saludarles.
0: Gracias, igualmente para nosotros, porque apenas conocimos la noticia de que se abría una convocatoria masiva para quienes tengan ganas de ser parte de Bosques y Parques como voluntarios. A ver, corregínos si estamos equivocados.
1: En realidad, la convocatoria es en el marco de la Ley Provincial de Brigadas Voluntarias de Lucha contra Incendios Forestales y Rurales. Esa ley lo que crea son las brigadas, justamente en este marco de voluntariado, dentro de lo que es el Consejo Agrario Provincial. Entonces nosotros, todos los agostos, básicamente, convocamos a aquellos combatientes que quieran ser parte del registro de brigadistas activos de la temporada. En esta oportunidad se difundió también a través de nuestras redes sociales, pero todas aquellas personas que hayan realizado y aprobado el curso básico de combatiente de incendios forestales, ya sea el que dicta el propio Consejo Agrario Provincial, o por ahí tuvieron la oportunidad de tomar el curso con Parques Nacionales o con el propio Servicio Nacional de Manejo del Fuego, son certificaciones que nosotros aceptamos, junto con la documentación obligatoria que cada combatiente tiene que presentar, que es copia de su DNI, constancia de CBU, constancia de CUIL, y nos solicita que lo incorporemos para el pedido de turno para apto físico. Cada combatiente tiene que tener, además de todo, un apto físico para poder ser asegurado. Una vez que cumplen con todas estas condiciones, es decir, tienen presentada su documentación, entre ellas el certificado del curso básico de combatiente, están aptos físicamente y asegurados, se incorporan en el registro de combatientes de la temporada.
0: Bien.
1: Y la forma de acceder es acercándose a la delegación del Consejo Agrario Provincial más cercana en tu localidad, o te podés contactar con nosotros por correo a través de bosquesyparques.cap@gmail.com o por teléfono celular al 2966-760217.
0: Hace poquito, si no fue ayer, fue antes de ayer, se conmemoraba el Día de la Prevención de los incendios forestales y la lucha que se lleva adelante respecto a eso. La figura del voluntario es fundamental en este sentido, ¿no? Para trabajar y para fortalecer, bueno, esta iniciativa que tienen no solamente los gobiernos provinciales, sino también municipales.
1: Sí, siempre es importante que los trabajos sean articulados a través de los organismos competentes, debidamente convocados y ordenados, y que cada uno conozca el rol y las actividades que tiene que realizar dentro de nuestro sistema y a quién tiene que, que responder, ¿verdad? Eso siempre es muy importante dentro de lo que es la estructura organizativa, ¿verdad? Pero sí, nosotros contamos con combatientes que son voluntarios, pero no necesariamente no pertenecen al Consejo Agrario, ¿no? Dentro de los combatientes voluntarios hay personal que pertenece a la institución, que pertenece al Consejo Agrario Provincial, como también que pertenecen a otros organismos provinciales, y también hay combatientes que pertenecen o trabajan en el sector privado.
0: Entiendo. Y hay un dato que realmente impacta y mucho en este sentido de lo que estamos hablando. El 95% de los incendios forestales en la Argentina tienen origen en la intervención humana. ¿Qué nos está diciendo esta cifra?
1: Sí, si bien falta también seguir capacitando en Argentina en general y también aquí en la provincia de Santa Cruz respecto a lo que tiene que ver con estudios e investigación de causas, lo que son causas naturales por rayo, por ejemplo, es algo que nosotros no tenemos muy registrado, como creo que 2 incendios tenemos registrados que ocurrieron por causas naturales. Entonces, nuestros registros mayormente están vinculados a acciones humanas, que no necesariamente eso significa que sean incendios intencionales, ¿sí? Muchas veces es negligencia mayormente, ¿no? Hice un fogón en algún lugar y el fuego se me fue, había viento, o no lo apagué bien con abundante agua, Así que esas son cuestiones que suelen suceder, muchas veces también en los arreos de animales, queman matas, y eso también puede desencadenar un evento. Pero sí, lo que nos indica es que somos las personas las principales responsables y por consiguiente quienes tenemos que tomar medidas para prevenir incendios forestales, y especialmente cuando habitamos áreas de interfaces, sobre todo en las zonas del bosque, ¿no? Donde se nos mezcla la zona boscosa con las zonas urbanas, ¿no? Porque son zonas de mayor riesgo, porque también ahí no solamente estamos poniendo en riesgo a los ecosistemas naturales, sino que también se ponen en riesgo las personas y sus medios de vida. Así que es importante que prestemos especial atención a estas zonas. Trabajar mucho en actividades de prevención, tanto con docentes como con estudiantes y con los propios pobladores locales, para que todos nos sintamos parte y seamos agentes de prevención y repliquemos buenas acciones o el compromiso que tenemos todas las personas para con el cuidado del ambiente, ¿verdad?
0: Cuando hablamos de que tenemos que estar obviamente preparados y capacitados, ¿estamos respondiendo rápidamente ante un incendio de grandes proporciones? ¿Dónde estaríamos enfocados más como fortaleza y dónde todavía habría que reforzar?
1: Siempre el recurso humano es fundamental, ¿no? Para fortalecer y seguir generando más y mejores capacidades. Así que bueno, siempre es en lo que venimos apuntando a nuestra agenda de capacitaciones. Ahora estamos por realizar pronto también un curso para formar jefes de cuadrilla, y contar con personal que pueda dirigir acciones en el campo. Y bueno, después siempre estamos trabajando en acciones para fortalecer en cuanto al equipamiento, indumentaria.
0: Bien.
1: No sé si va por ahí tu pregunta.
0: Sí, en realidad sí estamos como comunidad preparados para poder hacer frente a una tragedia que ya hemos visto, por ejemplo, este año en todo lo que es la zona patagónica. Incluso han viajado brigadistas desde Santa Cruz a prestar colaboraciones a otras provincias. Digo, nosotros aquí en el ámbito de lo local, ¿estamos listos y preparados para hacer frente a este tipo de situaciones?
1: Bien, sí, existen protocolos y acciones para llevar adelante un operativo de gran magnitud. Esperamos, por supuesto, que eso no sea necesario. Pero sí existen las formas de articulación entre los distintos entes del Estado provincial, con los municipios también, y bueno, y ahí es donde también la propia población tiene que hacerse parte y escuchar en una situación de esas características las indicaciones de los organismos competentes, ¿sí? A veces la mejor forma de colaborar es no poniéndose tampoco en riesgo uno y permitiendo que el personal que está capacitado para llevar adelante el operativo pueda hacerlo en las mejores condiciones posibles, ¿verdad?
0: Bien.
1: Así que siempre lo fundamental en estas situaciones, y más si estamos hablando de un operativo de gran magnitud, es informarse por las vías oficiales.
0: Ayelén, ¿qué mensaje le dejamos hoy a alguien que quiere sumarse como brigadista? ¿Qué significaría estar dispuesto a ponerse al servicio de la comunidad frente a una emergencia?
1: Bueno, eso creo que lo tiene que decir cada combatiente en sí, ¿no? Pero las acciones que promueven el cuidado del ambiente y preservar los bienes y los medios de vida de las personas son súper valiosos, son súper importantes, son cuestiones que siempre tenemos que destacar, ¿no? Porque cuando uno va a trabajar a un incendio forestal, deja muchas veces por varios días a su familia esperando, trabajan desde muy temprano hasta tarde, con alta exigencia física, nada, en condiciones bastante incómodas a veces, ¿no? Se podría decir. Así que nada, siempre destacar la labor que hacen con tanta pasión, ¿no? También, además.
0: Bien. Bueno, para terminar, frente a una temporada que puede presentar, como decías vos, ojalá que no, pero bueno, escenarios de emergencia y sabiendo que la mayoría de los incendios tiene detrás la acción humana, ¿qué mensaje le dejamos a la comunidad de Santa Cruz? ¿Qué importancia tiene hoy la prevención para evitar que tengamos que lamentar incendios que, bueno, nos haga perder no solamente recursos naturales, sino también consecuencias que pueden ser nefastas para todos?
1: Sí, tal cual. Bueno, eso siempre, ahora desde septiembre hasta abril transcurre la temporada de mayor peligro de ocurrencia de incendios forestales, así que estén atentas en sus respectivas localidades a lo que nos dice el índice de peligro de ocurrencia, si el índice está extremo, más aún tomar medidas de no hacer ningún tipo de fuego, si bien está prohibida, ¿no?, la realización de quemas o de hacer fuego en lugares que no estén debidamente habilitados. Los días en los que el índice está más alto o extremo es donde más atención tenemos que prestar e inclusive a veces podría llegar a prohibirse la realización de fuego incluso en los lugares donde esté habilitado. Así que lo principal es ser precavidos, seguir las indicaciones de las autoridades competentes, y si hice fuego hay que apagarlo con abundante agua, no taparlo con tierra, podría quemar de forma subterránea, y si veo a alguien que esté realizando alguna acción indebida, exteriorizarlo, ¿sí? No ir al choque y a la discusión, no voy a promover eso en sí, pero no quedarse con las ganas de decirle al vecino que lo que está haciendo nos pone en riesgo. Y también nunca está de más, como charlábamos hace un ratito, con las cuestiones de la gente que vive en estas áreas de interfase donde se entremezcla el bosque y las zonas urbanas, tomar medidas de autoprotección, ¿sí?, en las propias casas, que la gente mantenga limpio de vegetación, despejados los accesos, que no haya continuidad entre las copas del bosque y las construcciones, no dejar acopiados materiales que puedan llegar a ser explosivos o que puedan combustionar fácilmente cerca de las construcciones, tomar todas las medidas que sean necesarias para evitar que ocurra un incendio forestal o, en caso de que ocurra, todas las medidas necesarias para evitar que se propague fácilmente.
0: Ayelen, muchísimas gracias. Obviamente que vamos a estar al pendiente y quizás tengamos la posibilidad de entrevistar a algún brigadista voluntario que ya haya participado, que sea parte, que sea agente multiplicador, para que nos cuente su experiencia, digamos, qué es lo que implica, qué condiciones tenés que tener. Yo me imagino que más allá de lo físico también va en la cuestión humana, en la de querer ayudar, querer ser, digamos, útil a esta sociedad que muchas veces no le encontramos la vuelta, por qué lado nos gustaría voluntariar y bueno, nos gustaría conocer la historia de algún brigadista voluntario. Gracias.
1: Pero sí, cómo no, estaremos en contacto.
0: Un besito. Bueno, Ayelen, en este caso se me fue el apellido de Ayelen, ya te digo exactamente. Alberti, ahí está, muchísimas gracias al operador que me dio ahí una mano, de Bosques y Parques del Consejo Agrario Provincial.
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2: La temperatura en Buenos Aires es de 13 grados, el cielo está despejado, humedad 69%. En la ciudad de Posadas, Misiones, 17 grados, 6 décimas.
3: Solicitaron que la expareja de Fernando Cerimedo declare como testigo en la causa Andy.
2: Se trata de la abogada Nadia Beller Delgado, quien ayer fue atacada a balazos por dos sicarios en Bolivia y que asegura haber escuchado conversaciones sobre la trama de corrupción en la agencia de discapacidad.
3: En diálogo con AR12, la víctima reveló que el propio Cerimedo le confesó que su anterior pareja fue la que filtró los audios del caso Andy cuando trabajaba dentro del organismo.
4: Yo le cuestiono a él en una pelea y le digo encima por la madre de los hijos, es una corrupta, le digo. Y me dice, no es por defenderla, pero de hecho ella es la que filtra los audios y hace una denuncia por correo, como intentando desligarla del hecho de corrupción, y de esa manera se destapó todo. Eso fue lo que me dijo.
2: Por este motivo, la diputada Marcela Pagano solicitó al juez Ariel Lijo que tome declaración urgente a Beller, argumentando que podría aportar datos a la causa Andis a partir de su relación con Cerimedo.
3: Mientras tanto, el ex asesor de Javier Milei continúa en Bolivia, donde el Ministerio Público Fiscal pedirá 180 días de detención para avanzar en averiguaciones sobre el atentado de ayer.
2: El Banco Central reglamentó los créditos en dólares para las empresas.
3: La nueva normativa establece que las entidades podrán prestar hasta el 15% de sus depósitos en moneda extranjera.
2: La reglamentación aclara que las compañías podrán suscribir a este financiamiento incluso si sus ingresos son en pesos argentinos y no en dólares.
3: Ante la llegada del día 20 del mes, son muchos los vecinos de la ciudad que aseguran que ya agotaron sus recursos económicos.
5: En la calle.
6: El 61% de los argentinos asegura que sus ingresos le alcanzan como máximo hasta el día 20 del mes. Apenas el 13% logra cubrir sus gastos y además ahorrar. Salimos a la calle para saber cómo hacen las familias para atravesar los últimos días del mes.
7: Con suerte llega la segunda semana. Yo vivo en Capital, se me va mucha plata en alquiler y después en los servicios.
8: Es imposible llegar a fin de mes. No, yo tengo dos laburos y ni así.
6: Desde el barrio de Once, Rodo Gerardi para Radio 750, Derecho a la Información.
2: Fue encontrada sana y salva la línea que estaba desaparecida en San Luis.
3: La menor de 3 años de edad era buscada desde la tarde de ayer y el caso motivó la activación de la alerta Sofía.
1: Internacionales.
2: En Colombia ya son 312 los muertos confirmados por el terremoto, mientras que los heridos ascienden a casi 4.200.
3: El último reporte de las autoridades del país indica que 265 personas fueron rescatadas con vida entre los escombros y que otras 290 están desaparecidas.
5: Deportes.
2: Racing y Belgrano se enfrentan hoy por la Copa Argentina.
3: Será desde las 7:15 de la tarde en la provincia de San Luis y en el marco de los octavos de final del torneo.
2: El ganador de este cruce enfrentará al vencedor de la llave que disputarán Vélez y Boca.
3: River vuelve a jugar hoy por la Copa Sudamericana y será transmisión de relatores en Radio 750.
2: Desde las 21:30 el millonario visitará Independiente Santa Fe por la ida de los octavos de final del torneo.
3: Se trata del encuentro que fue suspendido la semana pasada debido al terremoto de Colombia.
2: Dólar oficial 1.515 pesos, dólar informal 1.555 pesos y riesgo país 511 puntos.
3: Se espera cielo parcialmente nublado durante lo que resta de la jornada con una máxima de 15 grados.
2: En este momento la temperatura en Buenos Aires es de 13 grados, el cielo está despejado, humedad 69%. En la ciudad de Posadas, Misiones, 17 grados 6 décimas. 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
3: Estas fueron las noticias. Federico Martín.
2: Víctor Hugo Morales.
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0: Bueno, qué lindos mensajes que nos dejan nuestros oyentes al 2966-3417-76 a las 12:18. Aprovecho y les comento. Dice Pedro, Gisela, quisiera saber si hoy también tenemos esos mensajes que nos hacen pensar un poquito. Ah, quizás es porque ayer estábamos hablando acerca de los artistas, quién te había hecho conquistar el corazón. Yo siempre digo que las consignas son para que ustedes, obviamente, piensen un poquito y interactúen con nosotros en este espacio que además es de un poquito de todo. Por eso el programa se llama así, de las 2 hasta las 2. Un poco de todo. Podemos hablar de economía, de política, de policiales, podemos meter cultura, podemos hablar de deportes, podemos hablar de espectáculos. Un poco de todo, literalmente, entre las 12 y las 2 de la tarde. Buen miércoles para todos, nos dice Rocío. Hoy toca ponerle onda al que el cuerpo ya esté poniendo fin de semana. Y estás un poco adelantada, porque recién estamos a miércoles. Está bien que el corte de semana, virí, virí, pero para el fin de todavía falta un pequeño tirón. Así que a ponerle power y a, no sé, quizás renovar el aire con algo. ¿Qué podría hacer hoy, Pepe, para renovar el aire del miércoles? Digo, si estás cansado, si vos sentís que el fin de no descansaste nada. Quizás salir a una caminata estaría buena con unos mates, no sé, dormir una pequeña siesta, no muy larga, porque después no te dormís a la noche, eso es tremendo. Ayer me pasó, me dormí una hora a la tarde y dije, necesito despejar la mente, ponerla en pausa. Me dormí una hora y después a la noche no podía dormir. No sabés, me desperté dos o tres veces a la noche. Y no, me desvelé. Y bueno, qué sé yo, tengo que pasar el día, lo haré como sea, pero eso suele pasar. Les mando un saludo a todos los que están trabajando hoy miércoles, mitad de semana, y seguimos firme. Dice, en este caso, Rocío también, que nos volvió a mandar un mensajito tempranito. Y Marcelo dice, los escucho mientras trabajo. Gracias por la compañía, la música y la información del día a día. Bueno, gracias, gracias a ustedes por la participación. Y bueno, ya que estamos hablando de miércoles, viste que los miércoles son ahí medio ni fu ni fa. Bueno, ¿cómo viene el miércoles? Ya que ustedes piden las consignas del día. Arriba, ¿sobreviviendo o contando las horas para el viernes? Es la pregunta que les hacemos a nuestros oyentes, los que tengan ganas de responder a esta pregunta. ¿Cómo viene este miércoles? ¿Bien arriba? ¿Bien pum para arriba? ¿Sobreviviendo o contando las horas para que sea viernes? Al 341776 me podés responder, obviamente. Nosotros lo vamos acompañando con buena música, pero sin descuidar también la tarea informativa. Tenemos en unos minutos nada más para entrevistar a, en este caso, el vocal de los activos de la Caja de Previsión Social. En un ratito lo vamos a contactar. Antes de irnos al próximo tema, dice, buenas tardes, ¿podremos ayudar a difundir? Claro que sí. Encontraron unas llaves en la esquina de Errázuriz y Kirchner. El dueño puede pasar a buscarlas por la Caja de Servicios Sociales. Bueno, gracias por recoger las llaves y por guardarlas. Las llaves son, es una sola, primero está pintada con un esmalte de color bordó, podríamos decir, o un color vino. Y en el llavero tiene una cinta de la compañía DirecTV y además tiene la figura en forma de llavero de una bebida tipo whisky. Así que no habrás perdido vos tu llavero, Pepe, ¿no? Ese llavero que lo tenés hace décadas ahí. Bueno, ya saben, el que haya encontrado o el que haya perdido, mejor dicho, este llavero lo van a tener a disposición para retirar en la Caja de Servicios Sociales ahí en la Chacabuco, entre Kirchner y Alberdi. En Errázuriz y Kirchner se encontró ese llavero, para que lo tengas en consideración.
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2: Bueno, vamos a seguir con más información para llevar actualidad a nuestra querida audiencia en toda la provincia. En las últimas semanas, Santa Cruz Puede volvió a estar en el centro de la escena, ahora con la reciente inauguración de un bodegón denominado Alma y de nuevos invernaderos hidropónicos en el polo industrial y comercial de Río Gallegos. Esta propuesta que busca integrar distintas etapas, que es producción, transformar, generar valor agregado y finalmente llevar esos productos a la mesa de los santacruceños. Ayer, de hecho, el gobernador Claudio Vidal, durante lo que fue la inauguración, dijo que el camino para la provincia es producir, generar empleo y avanzar hacia una mayor soberanía alimentaria. Justamente para conocer cómo funciona este proyecto, cuáles son sus objetivos y qué viene de ahora en adelante, vamos a hablar con Gustavo Sibori, él es presidente de Santa Cruz Puede SAU, aquí en Río Gallegos. Creo que anda por la ruta, ojalá que podamos charlar bien con él. Buenas tardes, Gisela Castillo lo saluda para la decana de la Patagonia y la Opinión Austral.
3: ¿Cómo estás, Gisela? Si te escucho
2: muy bien.
3: Esperemos poder mantener.
2: Bueno, Gustavo, muchísimas gracias por atendernos. ¿Podemos contar por dónde andamos más o menos?
3: Estoy yendo para Piedrabuena.
2: Bien.
3: Estoy a escasos kilómetros, así que si esta tecnología fantástica que nos regaló Elon Musk resiste, seguiremos hablando. Y si no, en un ratito volvemos a tomar señal en Piedrabuena.
2: Bueno, Gustavo, la verdad que ayer nos vimos todos de alguna manera sorprendidos e entusiasmados, porque ¿qué significa para Santa Cruz abrir hoy un espacio para un bodegón como puede llegar a ser este que comienza a funcionar aquí en el polo emprendedor llamado Alma? ¿Qué representa dentro del proyecto general de la empresa?
3: Bueno, es el comedor de la empresa, en realidad. Lo llamamos Alma por todo lo que significa el concepto de Alma, ¿no? Pero es el comedor de la empresa, que estaba muy deteriorado cuando recibimos las instalaciones de Austral Construcciones, lo pusimos en valor, y es un lugar donde toda nuestra gente que trabaja en el predio va a poder almorzar, desayunar, merendar según los turnos de trabajo, y aparte abierto a poder realizar reuniones, a poder realizar capacitaciones, porque es un salón muy importante que tiene una capacidad muy buena. También hablábamos de poder atender a los camioneros, viste que sobre la ruta 3 al costado hay un montón siempre. Pero bueno, esto recién comienza, como todo emprendimiento requiere tiempo de aquilatación, tiempo de preparación, así que eso significa Alma para nosotros, nada más que eso.
2: Hay algo interesante en la idea de que lo que se produce en Santa Cruz pueda llegar directamente al plato. ¿Cuánto de lo que hoy se consume en ese bodegón proviene efectivamente de la producción propia?
3: Bueno, ayer hicimos una demostración de esto, que estaba relacionado a la merluza, a la trucha, a los distintos procesos que nosotros hacemos en nuestra planta de San Julián, de pescado y de guanaco, que lo hacemos en Engregores y ahora lo vamos a pasar a hacer acá cerca de La Esperanza también. O sea que la masa de los efectos, más todo lo que se comercializa en el mercado concentrador patagónico, el famoso de frutas y verduras, es local, ¿no? O sea, eso es muy bueno porque nos independizamos, para decirlo de alguna forma, del flete, del transporte, como uh-huh. quiera llamarlo, del norte, ¿no? Porque uh-huh. siempre nos ha salido tan caro.
2: Bien, se inauguraron también los invernaderos hidropónicos, algo que también nos llama la atención en cuanto a capacidad de producción que tienen y qué verduras o alimentos van a comenzar a ofrecer.
3: Nosotros, esos, lo que participó en Santa Cruz puede con estos viveros, para decirlo de alguna forma, uh-huh. es en la construcción y en la Bien. Capacitación conjuntamente con el Ministerio de Salud, la Subsecretaría de Cooperativas y algún otro organismo del Estado. Nosotros tenemos una metalúrgica acá en el interior donde hacemos varias cosas, las casas modulares, te recuerdo, los hidroponía, las casillas del campo, etcétera. Entre esos, una cooperativa, Caiquén, nos pidió un proyecto de viveros que antes se traían del norte uh-huh. y salió el proyecto que ustedes vieron y fabricamos los primeros 5. Nosotros no vamos a producir ni a comercializar. Los primeros 2 se entregaron a la organización Madres de la Lucha. Estamos muy contentos por eso. No sé si escucharon las palabras de ellas mismas el día de ayer. Uh-huh. Y ellas son las que van a llevar adelante este proyecto, que es integral. Se las capacitó, se las enseñó, se las certificó y se les entrega estos 2 viveros para que puedan empezar ellas a hacer un emprendimiento propio y valorizar el concepto de trabajo y comercialización propia, ¿no?
2: Uh-huh. Me imagino que, bueno, a través de esto que comentabas, Gustavo, de las características que tiene este invernadero, digamos, es un producto que se pueda llegar a producir mismo en los hogares, quizás en algunos espacios, como por ejemplo puede ser un comedor comunitario, etcétera.
3: Sí, claro. Nosotros el diseño está ya homologado, está aprobado. Tenemos 5 y por supuesto están para ser comercializados, ¿no? Uh-huh. Es decir, yo siempre digo lo mismo. Ustedes recuerden que Santa Cruz puede, no depende de del erario estatal con sus gastos o sus gastos de trabajo, digamos, sueldo, combustible. Eso somos independientes. Nosotros no le pedimos plata al Estado provincial. Esto es importante saberlo. Entonces, si nosotros fabricamos estos viveros, lo ponemos a la venta, por uh-huh. supuesto, ¿no?
2: Perfecto. ¿Está pensado que estos modelos de producción también se puedan replicar en otras localidades? ¿Hay otros proyectos en puerta? Nos comentaban acerca de una fábrica de aceites, puede ser, con alrededor de más de 70 trabajadores.
3: Sí, volviendo a los viveros, son uh-huh. transportables.
2: Bien.
3: Si tienen las medidas y tienen la capacidad de ser que una grúa los levante y los deposite en un camión y pueden ir a cualquier parte de la provincia o a cualquier parte del país. Uh-huh. O sea, eso no hay problema. Es decir, si algún productor o alguna organización de cualquier lugar de la provincia requiere estos viveros, en lugar de comprarlo en Córdoba, nosotros los entregamos hasta con la semilla, los nutrientes, uh-huh. todo incluido.
2: Qué bueno eso.
3: Y la otra pregunta tuya es el tema de AMA. Uh-huh. AMA es una empresa muy importante de la provincia de Buenos Aires, que comercializa y prepara aceites y grasas industriales. Las primeras semanas de septiembre se van a estar instalando acá en el polo de Santa Cruz Puede, así que estamos contentos por eso.
2: Qué
3: y
2: bueno.
3: Por lo que puede generar de independencia, vuelvo a decir, de abastecimiento de efectos del norte, que sabemos que todo esto viene del norte para ser comprado acá. ¿No?
2: ¿Cuántos puestos de trabajo podemos generar hoy y cuántos podrían generar de acá a fin de año con todo esto?
3: ¿Con lo de AMA o en general sí. Santa Cruz Puede?
2: Sí, con Santa Cruz Puede en general.
3: No, Santa Cruz Puede hoy tiene 75 empleados, para decirlo de alguna forma, contando de quien le habla a todos, ¿no? Uh-huh. Esto es interesante porque son 75 familias que tienen su trabajo en blanco, su trabajo rentado, su trabajo no mantenido por el Estado. Estamos contentos por eso. Esto fluctúa en función de los negocios, en función de algo que aparezca, pero ese es un promedio más o menos, 75.
2: Uh-huh. Bien. ¿La intención es que, digamos, la empresa sea solamente una empresa que produzca o que se vaya transformando en un polo donde distintas empresas privadas también puedan instalarse y generar empleos? Porque el predio es enorme,
3: bueno,
2: me imagino que...
3: De hecho, la masa de la ocupación del predio está hecho por empresas que se asociaron con nosotros, uh-huh. o alquileres de galpones, o también sí emprendimientos propios. Te recuerdo la carpintería industrial, ahí tenemos una asociación, el mercado, ahí hay muchas cosas que en realidad hay un lavadero que está alquilado, o sea, hay el modelo de asociación de Santa Cruz puede, por ley, es muy amplio, o sea, puede desde comercializar y poner él su propio negocio a asociarse a alquilar un local. Así que nosotros creemos profundamente en la iniciativa privada, también creemos que el Estado tiene que estar presente y tiene que ser iniciador de todo esto. El mejor ejemplo es el emprendimiento agrícola que tenemos en la zona de Calafate y ahora vamos a tratar de expandir a la cuenca, uh-huh. que eso si el Estado no hubiese estado presente, hubiese empujado y hubiese hablado con los productores, nunca se hubiese hecho.
2: Todo esto es, me imagino, realidad. Y sí, me imagino que todo esto ha requerido inversión. ¿Podemos destacar cuánto dinero se invirtió tanto en los invernaderos como en el bodegón Alma a priori?
3: En los 5 invernaderos se invirtió 160 millones de pesos aproximadamente. Uh-huh. Pero te vuelvo a decir, eso no lo invirtió Santa Cruz. Pues eso hicimos un proyecto, se lo compró una cooperativa y se lo fabricamos. Uh-huh. Es importante saberlo, es decir, que nosotros somos el vehículo de eso. Bien. En el tema agrícola hay alrededor de 800 millones de pesos en maquinaria, insumos, etcétera. Uh-huh. Y la otra pregunta era de...
2: De AMA y del bodegón.
3: Ah, no, AMA es una asociación, una empresa civil, uh-huh. AMA, en definitiva, que ponen ellos todo. Nosotros lo que hicimos fue alquilar el galpón, y el bodegón fue un reciclado completo, porque en realidad no es solo el bodegón, sino son todos los baños de la empresa y las duchas y los depósitos, uh-huh. y el comedor, hay alrededor de 300 millones. Uh-huh. Eso sí es enteramente nuestro, ¿no?
2: Bien. Hablando un poco y profundizando en lo que fueron las palabras del gobernador, muy crítico respecto de cómo encontró este predio cuando asumió, habló de

0: pelo a tu memoria, o no te acordás de esto.
1: Sí, sí, sí.
0: Todos nos debemos acordar, todos. Entonces ahora cuando se escuchan algunos dirigentes que hablan, y dicen, pero ¿y qué sé? Esto, para que vos tengas una idea, estaba dado de alta en la Municipalidad de Río Gallego como terreno baldío. Es decir, que Austral Construcciones no pagaba lo que hoy pagamos nosotros de rentas municipales. Era terreno baldío. Entonces, no hay que olvidarse de esas cosas, ¿no? Porque nosotros como argentinos somos bastante olvidadizos de algunas cosas.
1: Hoy se habla mucho de intentar pasar de ser una provincia que dependa de los recursos del Estado a intentar pasar a una provincia que realmente produzca y que genere sus propios recursos. ¿Santa Cruz es parte de ese cambio de modelo?
0: Yo creo que sí, profundamente. Y creo que también no es fácil cambiar 30 años. Todo esto todos lo sabemos, ¿no? No se cambian en 3 años 30. Yo entiendo que todos nosotros queremos resultados y somos ansiosos en ver cosas, pero para que uno tenga perspectiva de lo que hacemos, creo que hay que recordar lo que era. Nosotros hemos encontrado un predio medio como se encontró el país, devastado, ¿no? Y bueno, esto fue en diciembre, si yo mal no recuerdo, noviembre, y hoy podemos mostrar algunos resultados, humildes, por supuesto, como corresponde, pero bueno, ahí está, es una cosa distinta.
1: Sí,
0: y
1: a,
0: yo
1: la
0: creo
1: vista,
0: que
1: a
0: eso
1: la vista,
0: hay que,
1: a la vista.
0: Hay que reconocerlo, ¿no? Que el gobernador, la gestión, esté intentando algo distinto, porque seguramente hubiese sido más sencillo dejar que esto siga igual.
1: Totalmente.
0: Que a las peleas actuales, ¿no? De escuchar gente que habla sin saber.
1: ¿Cuál es el límite que se ponen, digamos, soñando quizás que si esto sigue funcionando bien y va viento en popa, ¿hasta dónde creen que pueden hacer crecer esta empresa?
0: Bueno, el modelo de Santa Cruz Puede, esta sociedad anónima unipersonal, nosotros recién empezamos a caminar. Yo creo que no tiene límites en el sentido, y el día de mañana nosotros deberíamos ver esto asociado o a acciones vendidas a empresas, desarrollado los negocios de la matriz productiva que hablamos, el agrícola, la carpintería, el industrial, el mercado concentrador, y me parece que no hay límites en el crecimiento. Si se lo acompaña, ¿no? Si seguimos en esta línea de la producción y del trabajo, ahora, bueno, claro, si hay cambios y volvemos a disolver y volvemos al empleo público y volvemos a ser esclavos de que el Estado diga qué hacer y qué no hacer, y bueno, claro, sí. También que es muy típico nuestro ir y venir, ¿no? Creo que este esfuerzo hay que mantenerlo, creo que hay que cuidarlo, y los primeros que lo tienen que cuidar, por supuesto controlando y mirando todo lo que hay que mirar, es la dirigencia, hay que ser responsable en esto.
1: Porque
0: cuando se habla alegremente de Santa Cruz Puede, también se está hablando de 75 puestos de trabajo, ¿no?
1: Gustavo, te traslado la pregunta de un oyente, en este caso de María Rosa. Dice, ¿existiría la posibilidad de ampliar la atención minorista del mercado concentrador? Hoy sabemos que durante la semana funciona solo para mayoristas y la venta al público los sábados.
0: Yo le diría a María Rosa, primero que le agradezco la pregunta y segundo que nos siga en las redes, porque, por ejemplo, toda esta semana es minorista.
1: Bien, eso es una re buena noticia. Toda la semana completa.
0: Claro, entonces, pues, toda la semana completa es minorista, hasta el día sábado incluso. Así que puede venir en cualquier momento.
1: ¿Eso va a ser esporádico o hay una planificación ya para estirar un poquito más?
0: No, hay una planificación. Ustedes saben, o yo, si me permitiste, puedo, no mucho porque tampoco sé mucho, pero sí sé que los mercados funcionan así. Es como el de Buenos Aires, es decir, depende el día de la semana, es los precios debido al avance de la fruta y la verdura, depende si baja el camión hoy. O sea, hay que recorrer, hay que pelear el precio, hay que mirar, hay que defender el bolsillo. Este es un momento para no pagar cualquier cosa por lo que me piden.
1: Sí.
0: Así que hay que venir. Y nosotros extendimos toda esta semana, que la llamamos Santa Cruz Produce, que fue con la inauguración de los viveros que vos hablaste, de las instalaciones y la atención del mercado concentrador de toda la semana. Así que yo los invito a venir, a conocer, no los invito a comprar, fíjate que no estoy diciendo compren, estoy diciendo miren, comparen.
1: Prueben, hay muchos productores que te dan a probar.

0: Y uno, bueno, ahí se convence y termina comprando.
1: Claro. Sí, y te convencen por calidad y precio, ¿no?
0: Sí,
1: Eso es
0: sí, sí.
1: real.
0: ¿Sabés que encontré diferencias de precios entre productores? Yo voy todos los sábados porque de verdad me estoqueo para la semana y encontré diferencias que obviamente son analizables y como decía Lita de Lázari, hay que recorrer incluso dentro del mercado concentrador.
1: Sí, claro, y hay que pelear el precio, y hay que, si un día es mayorista, hay que unirse con los vecinos, como se hace en Buenos Aires, y comprar mayorista y después fraccionar uno, decir, bueno, un kilo
0: Claro.
1: para vos, un kilo para mí. El mercado vino a regular precios, que lo está haciendo, de una forma natural, sin necesidad de poner precios máximos, de controles y no sé cuántas cosas. O sea, y hay que defenderlo, ¿eh? Hay que defenderlo porque a veces se complica.
0: Es verdad lo que decís, eso que quizás no estamos acostumbrados y quizás haciendo una prueba experimental, los vecinos allí, la junta de los barrios, no sé, los comedores, asociaciones, que por ahí se animen y compren al por mayor y puedan dividir, obviamente que va a resultar mucho, mucho más conveniente. Te agradezco muchísimo estos minutos,
1: Sí.
0: sabemos que estás camino a Piedrabuena, así que no te quitamos más el camino en la ruta, que bueno, tranqui, me imagino que debe estar un poco más despejado todo, así que te agradecemos estos minutos para el aire de LU2 y La Opinión Austral.
1: Muchas gracias a vos, muy amable fuiste, ¿eh? Gracias,
0: Hasta
1: saludos.
0: luego. Bueno, charlamos ahí con Gustavo Sivori, presidente de Santa Cruz Puede. Bueno, para saber cómo se está llevando adelante todo el proceso de producción, de trabajo, de alimentos, de precios, también de la posibilidad de que los santacruceños podamos consumir cada vez más productos que se comercialicen aquí y que se elaboren dentro de nuestra propia provincia. Y me quiero quedar justamente con eso, que todo lo que se está haciendo tenga finalmente un impacto concreto en la vida cotidiana de los vecinos, en el precio que se paga y además en las oportunidades de trabajo que eso genera. Así que me parece fundamental y realmente augurioso, digo, que la gente se esté animando a conocer estos espacios que hay que reconocer, como decía el propio Gustavo Sivori, cuando eso se comenzó a trabajar, se comenzó a limpiar. Era un lugar realmente inutilizable, era chatarrería por todos lados. Bueno, él mismo lo destacó, que ni siquiera estaba oficializado como un predio, ni siquiera ferial, o era una zona descampada. Así que bueno, que hoy tengamos la posibilidad de recorrer este predio, de buscar precios, de poder acceder a otros servicios. Tienen un lavadero de autos ahí adentro del predio del polo industrial. No sé si fueron, si lo conocieron. Pero bueno, está interesante la propuesta, al menos para ir, dar una vuelta, chusmear, si te convencen o no las oportunidades que hay. Bueno, es otro cantar, ¿no? Los precios también, pero al menos darte la posibilidad de no quedarte con lo que te dijeron quizás, no, yo fui y determinada cosa, ir, comprobar, recorrer y ver cómo se está avanzando en este sentido.

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9: Vamos a profundizar un poquito en el tema de la hidroponía, pero para hablar en términos de qué es la, cómo se realiza. Si alguien quiere en su casa, tiene un lugar para poder hacerlo y quiere incursionar en este tema, lo puede hacer. Y lo tenemos en línea el ingeniero Miguel Pilonieta. Miguel, ¿qué es la hidroponía? ¿Por qué en algún momento se ha puesto tanto en auge y después bajó un poquito el entusiasmo?
10: Este es un método en el cual no se utiliza tierra, sino que lo que se hace es colocarlas en agua con sales que permiten el desarrollo de la planta. Esas sales depende de qué tipo de planta vamos a utilizar en base a las necesidades que tiene ese tipo de cultivo. El método que más se está usando es el método de caño. Circula agua, ese caño tiene que tener una pendiente para que el agua pueda circular. Bueno, las raíces están sumergidas en el agua. Y pensemos en una verdura de hoja como puede ser lechuga, que es consumida por prácticamente todos los hogares. Lo que tiene de bueno esto es que es rápido el crecimiento, o sea, de la siembra a la cosecha es relativamente rápido, es más corto que haciéndola al intemperio o el invernadero. Y lo otro, que no tiene prácticamente contaminación con ningún tipo de insecto,
9: claro,
10: ni hongo del suelo, ¿no?
9: Claro,
10: porque
9: exacto.
10: No está en contacto con el suelo.
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1: Hora 13, temperatura 14 grados 5 décimas, cielo algo nublado en la ciudad de Buenos Aires, la humedad 66%. En Río Cuarto, Córdoba, temperatura 15 grados 6 décimas. El consumo de carne vacuna acumula un retroceso de más del 10% en lo que va del año.
2: En la calle.
3: De acuerdo con los datos de la Cámara de la Industria y Comercio de Carnes, el consumo de cortes vacunos sufrió un retroceso del 12%. Este impacto de los precios se siente fuerte en las carnicerías de barrio, como es en el caso de Valvanera, donde los vecinos aseguran que modificaron su canasta para volcarse masivamente al consumo de cortes más económicos.
4: Cada 2 o 3 meses.
3: ¿Carne vacuna cada 2 o 3 meses? ¿Y qué consumís en lugar para incorporar proteínas?
4: Variado.
5: 2 o 3 veces por semana, de lunes a viernes, obviamente.
3: ¿Qué cortes?
5: Y hago carne de pollo, pechuga de pollo, cerdo, y si no, hay un pedacito de carne, sí, churrasco. Y hay veces que uno no sabe el precio, ¿viste? Agarrás y yo voy, compro medio kilo, compro 4 churrasquitos, ¿viste? Como para tener 2 comidas. Y nada, y siempre, cada vez que vas, tenés que te subió una semana la otra. Y
3: desde Valvanera informó para Radio 750, Luciano Marcos, derecho a la información.
1: La Libertad Avanza de la ciudad de Buenos Aires le marcó la cancha a Jorge Macri. Así lo indicó Pilar Ramírez, coordinadora de campaña del oficialismo, quien apuntó contra el jefe de gobierno y afirmó que es el presidente Milei quien más hace por los porteños.
6: Con Jorge Macri no tengo un problema personal. Discutimos a veces en estas diferencias de fondo, porque Jorge Macri pertenece a un espacio que gobierna la ciudad hace 20 años, pero que se acordaron del orden cuando llegó el presidente Milei. Por eso nosotros entendemos que el que más hace por los porteños es el presidente. A veces no es solo una foto, a veces es ir a fondo, es realmente querer cambiar las políticas y la lógica del Estado. Esas cosas pasan con los proyectos que nosotros presentamos, porque nosotros de verdad queremos cambiar la ciudad de Buenos Aires, de verdad queremos que los porteños vivan mejor y de verdad queremos que la ciudad esté ordenada.
0: Internacionales.
1: En Colombia ya son 312 los muertos confirmados por el terremoto, mientras que los heridos ascienden a casi 4.200. El último reporte de las autoridades del país indica que 265 personas fueron rescatadas con vida entre los escombros y que otras 290 aún están desaparecidas. Valor de dólar oficial 1.510 pesos, dólar informal 1.555 pesos, riesgo país 509 puntos.
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1: Se reportan demoras en General Paz desde Lugano hasta Devoto en ambos sentidos. En la autopista 25 de mayo, altura Boedo, sentido de Seisalmiers y en Delepiane en ambos sentidos. Tren Belgrano Sur en su ramal Marinos circula limitado entre Casanova y Marinos. El ramal La Plata del tren Roca continúa con demoras. El resto de trenes, subtes y premetro a horario. Temperatura 14 grados 5 décimas. Cielo algo nublado en la ciudad de Buenos Aires. La humedad 66%. En Río Cuarto, Córdoba, temperatura 15 grados 6 décimas. 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Estas fueron las noticias. Sergio Becerra.
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0: Bueno, seguimos nosotros repasando un poco de todo en el aire de la Decana de la Patagonia hasta las 2 de la tarde. Son las 13:06 y vamos a aprovechar al máximo esta hora porque, bueno, tenemos la consulta de algunos oyentes que nos están preguntando dónde se puede enviar currículum vitae para trabajar en las nuevas farmacias que el grupo Prisma anunció que abrirán Río Gallegos y en el interior de Santa Cruz. Bueno, les cuento que por el momento no tenemos confirmado un correo o un canal oficial específico para esta convocatoria. Lo que sí sabemos, según la información publicada a través de nuestro portal www.lopinionaustral.com.ar, es que la empresa ya comenzó a entrevistar a trabajadores de Autofarma. Y vamos a referirnos a esto porque realmente es importante conocer el contexto. Bueno, esta noticia que aparece justamente después de la preocupación que generó el cierre de Autofarma en Santa Cruz. En las últimas horas, el grupo Prisma confirmó que avanzará con la apertura de una nueva red de farmacias en Río Gallegos y también en localidades que tienen en el interior de la provincia. Pero hay un dato particularmente importante, que es que ya comenzaron las entrevistas con trabajadores de Autofarma en un escenario donde el cierre de la cadena dejó a numerosas familias frente a la incertidumbre laboral. Entonces, aparecen varias preguntas. ¿Qué significa la llegada de Prisma, principalmente? ¿Cuántas farmacias abrirán? ¿Dónde estarán? ¿Qué va a pasar con los trabajadores que quedaron sin empleo? Y además, ¿cómo se garantizará la continuidad de la atención y el acceso a los medicamentos para los vecinos? Sobre todo aquellos que dependen de las obras sociales. No nos olvidemos que los grupos de Autofarma, bueno, trabajaban no solamente con la Caja de Servicios Sociales, sino también con el PAMI y otras obras sociales que brindan estos insumos que son farmacéuticos 100%, medicamentos, algunos de alto costo y demás, a sus afiliados en Santa Cruz. Así que bueno, es un montón de preguntas que tenemos. Ojalá que dentro de poco podamos tener mayores detalles o mayores precisiones de cómo va a comenzar a funcionar, con qué tipo de convenios se van a empezar a también a dar a conocer acá en Río Gallegos. Entendemos que por ser una farmacia nueva, una cadena de farmacias nuevas, bueno, va a estar todo quizás un poquito más lento de ir procesando esta información porque no tienen sucursales por el momento acá en Río Gallegos. Están en el proceso de poder instalarse y por eso anunciaron, bueno, en este comunicado que van a abrir farmacias en Río Gallegos y realmente es un alivio, ¿no? Y en el interior de la provincia de Santa Cruz tras el cierre de Autofarma. ¿Por qué es un alivio? Más allá de lo más importante que es obviamente las fuentes laborales que quedaban cesantes por el cierre de la cadena santacruceña Autofarma, más de 200 trabajadores que quedaron ahí colgados de limbo, literalmente. Como usuarios también, a mí me preocupó cuando yo me enteré que cerraba esta farmacia, porque digo, ¿tenemos cuántas farmacias a disposición en Río Gallegos? No sé, se te enferma un hijo, tenés que comprar un medicamento de urgencia, a la noche tenés que salir, tenés una o dos sucursales abiertas. ¿Y cuántos riogallegenses somos? Un montón. Entonces llega el momento de tener que ir a la farmacia y lamentablemente con la reducción de muchas de estas cadenas que se iban a cerrar definitivamente, que de hecho se cierran, nos quedaba también la preocupación como usuarios de farmacia de decir, pucha, ¿y si ahora no consigo medicamentos? ¿Y si ahora no logro adquirir ese medicamento que todos los meses necesito? Esa medicación particularmente que me la traían en esta farmacia y en la otra que no hay. Entonces, la preocupación no solamente era por las fuentes laborales, por los trabajadores que quedan cesantes, sino también por el propio consumo que tienen los santacruceños. No nos olvidemos que Autofarma estaba también en toda la provincia. Así que en algunas localidades incluso hay esta farmacia era la única que había. Entonces, que llegue una nueva cadena a la provincia de Santa Cruz también es un alivio para quienes tienen que consumir, decíamos, estos medicamentos mensualmente. Así que bueno, una buena noticia doble, podremos decir, para los trabajadores desempleados y además para la propia comunidad que depende muchas veces de estos servicios.
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0: Bueno, Bueno, hoy es un día de muchas novedades. Vamos a hacer alusión ahora a un caso que conmociona a Caleta Olivia y que desde hoy tiene un nuevo capítulo en la justicia. Comenzó el juicio por el caso de Fabricio Bauer, el joven que tenía 14 años cuando sufrió un accidente tras una persecución policial en abril del 2022. El efectivo policial, de apellido Villanueva, está acusado por abandono de persona y en esta primera jornada decidió no declarar. El tribunal comenzó entonces con la ronda de testimonios. Fueron 4 testigos oculares, personas que estuvieron en el lugar o que llegaron inmediatamente después del accidente y que pudieron contar qué vieron y qué ocurrió con Fabricio cuando quedó tendido en el suelo. Entre esos testimonios estuvo el de un amigo que se encontraba con Fabricio ese mismo día y también vecinos que presenciaron la situación posterior al accidente y participaron en la asistencia al joven. Es un juicio que recién comienza y que justamente por eso vamos a repasar qué ocurrió hoy, qué aportaron esos primeros testimonios y qué puede esperarse en las próximas jornadas. Bueno, principalmente lo más destacado es que Villanueva fue convocado por el tribunal para prestar declaración y decidió no hacerlo por el momento. Esto forma parte, sabemos, de los derechos que tienen dentro del proceso y que no implica por sí mismo una valoración sobre su responsabilidad. También estuvo el testimonio del amigo, que este es probablemente uno de los testimonios más importantes para reconstruir qué pasó antes, durante y después del accidente. El primer testimonio que se escuchó en este tribunal en el día de hoy fue el del amigo que estaba con Fabricio ese día. Su declaración, ¿qué es lo que permite? Reconstruir desde una mirada directa cómo se inició la situación y qué ocurrió inmediatamente después. Aparte, aparece un punto central de la acusación. Según lo informado en la jornada inaugural, que fue, decíamos, hoy, fueron vecinos quienes pidieron una ambulancia y asistieron al joven cuando estaba tirado e inconsciente. ¿Qué hicieron quienes estaban en el lugar cuando encontraron a Fabricio? ¿Quién pidió asistencia? ¿Quiénes se acercaron primero? ¿Qué ocurrió con el personal policial? ¿No? La diferencia entre accidente y lo que en definitiva se está juzgando, ¿no? Acá hay que hacer una distinción bien, bien diferenciada. Una cosa es el accidente que sufrió este menor de edad durante aquella persecución y otra es la conducta que se le atribuye al efectivo a Villanueva después del accidente. Lo que debe determinar el tribunal es precisamente si existió o no abandono de persona, porque es lo que preguntábamos antes. Según los testimonios de los amigos y de los vecinos que vieron, fueron testigos oculares, ellos van a dar cuenta de si esta persona realmente tuvo la intencionalidad de asistirlo, de no asistirlo, qué hizo, cómo fue su reacción. El juez y el tribunal va a tener que deliberar en este sentido. ¿Qué fue lo más relevante que surgió de los 4 testimonios de esta primera jornada? Si coincidieron los testigos en la reconstrucción de lo ocurrido o si hubieron diferencias importantes. Eso también va a ser un punto interesante para quien tenga la responsabilidad de deliberar. ¿Qué pudo aportar el amigo de Fabricio, ¿no? Sobre los momentos previos al accidente? ¿Por dónde iban caminando? ¿Por dónde venían circulando? Villanueva en este caso. ¿Qué dijeron quienes llegaron después? O sea, los vecinos, los que finalmente encuentran tendido en el suelo al joven. Tenemos infinidades de preguntas que nos vamos haciendo, obviamente. Si aparecieron durante los testimonios alguna referencia concreta a la actuación del efectivo Villanueva, lo que decía anteriormente, qué reacción tuvo, qué elementos todavía faltan conocer para terminar de reconstruir completamente aquella noche. Y bueno, es un juicio que recién comienza y hay testimonios que ya fueron escuchados, hay otros que todavía deben declarar y también resta incorporar pruebas. Por eso es importante contar lo que ocurre en la sala sin adelantar conclusiones, porque será en definitiva el tribunal, después de escuchar a todas las partes y analizar las pruebas, el que determine finalmente qué ocurrió y qué responsabilidades corresponde. Así que vamos a seguir de cerca este tema. Está obviamente publicado a través de nuestro portal www.laopinionaustral.com.ar. Si vos querés ampliar esta información que te estamos brindando, hay tensión y reclamos en el inicio del juicio por el caso de Fabricio Bauer. Hay un policía imputado hasta el momento.
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0: Esta actividad que se va a estar desarrollando este fin de semana en el Club Hípico a través de la Asociación Vientos del Sur está brindando la posibilidad de que este domingo podamos ir en familia. Walter Sandoval, él es parte de Vientos del Sur.
12: Lo estamos invitando para este domingo festejar el Día del Niño. Es entrada libre y gratuita. Se festeja el 23 de agosto de 12 a 18 horas en el Club Hípico Río Gallego, ruta 3, kilómetro 7, que es al lado de la escuela de policía, que es sin bebida alcohólica, porque por ahí me preguntan cómo es un club hípico que va gente de acá, de allá, así que es sin bebida alcohólica. Y vamos a tener chocolatada, facturas, tortas fritas, paseo a caballo, que vamos a tratar de estar todos los fines de semana ahí.
0: Ah, qué bueno.
12: Tratando de llevar chicos, gente grande que quiera actualizarse con los caballos, ¿no? Porque por ahí hay gente grande que no sabe andar. Somos 60 familias que estamos laburando. Esto es sin beneficio a nada. Beneficio, ¿no?, a los chicos, ¿no?, que tengan una sonrisa. A la gente grande que realmente sea feliz al ver un caballo, al pasear el caballo. Para el Día del Estudiante, igual ya tenemos otras actividades ahí ya para septiembre. En diciembre seguimos teniendo actividades. Así que, ¿no?, se viene bastante concurrido este año con Travesías Viento
11: del Sur. 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
7: Vamos a profundizar un poquito en el tema de la hidroponía, pero para hablar en términos de qué es la, cómo se realiza. Si alguien quiere en su casa, tiene un lugar para poder hacerlo y quiere incursionar en este tema, lo puede hacer. Y lo tenemos en línea el ingeniero Miguel Pilonieta. Miguel, ¿qué es la hidroponía? ¿Y por qué en algún momento se ha puesto tanto en auge y después bajó un poquito el entusiasmo?
8: Este es un método en el cual no se utiliza tierra, sino que lo que se hace es colocarlas en agua con sales que permiten el desarrollo de la planta. Esas sales depende de qué tipo de planta vamos a utilizar en base a las necesidades que tiene ese tipo de cultivo. El método que más se está usando es el método de caño. Circula agua, ese caño tiene que tener una pendiente para que el agua pueda circular. Se ponen las raíces, están sumergidas en el agua. Y pensemos en una verdura de hoja como puede ser lechuga, que es consumida por prácticamente todos los hogares. Lo que tiene de bueno esto es que es rápido el crecimiento, o sea, de la siembra a la cosecha es relativamente rápido, es más corto que haciéndola al intemperio o en invernadero. Y lo otro, que no tiene prácticamente contaminación con ningún tipo de insecto,
7: claro,
8: ni hongo del suelo, ¿no?
7: Claro,
8: porque no está en contacto con el suelo.
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Bueno, se abrió lamentablemente una noticia bastante desagradable, digo, por lo triste que resulta ser. Falleció la hija de Lucas Hugo. Lo tienen al cantante uruguayo, que es tendencia, digamos, esta noticia, porque lamentablemente es muy conocido y muy querido en el ambiente cultural, no solamente por la música, sino también por lo que representa para las comunidades, tanto de Uruguay como de la República Argentina. De verdad, muy triste. Florencia se llama la hija mayor, decíamos, de este cantante uruguayo que la rompe acá en la República Argentina, Lucas Hugo, a los 23 años. Yo lo pude ver en vivo, Lucas Hugo. Me parece una persona sumamente humilde, sumamente conectada con su público. Y la verdad que, bueno, la muerte de la hija de Lucas Hugo, Florencia Hugo, para ser más exactos, genera una profunda conmoción tanto en el ambiente artístico como en el círculo más íntimo. La joven tenía 23 años, falleció tras una enfermedad oncológica que fue diagnosticada en el año 2025. La noticia fue confirmada por el manager del artista Diego Sorondo y luego por el propio Lucas Hugo a través de comunicados oficiales difundidos en redes sociales por la productora Sentimientos Producciones. Bueno, durante el último fin de semana, la agenda profesional del reconocido cantante se vio abruptamente modificada. En un comunicado que tiene fecha 18 de agosto, la productora informó: este fin de semana, lamentablemente, Lucas y su banda no podrán realizar los shows programados para Argentina por razones familiares. Y ante la necesidad de que Lucas pueda acompañar a su familia en estos días, nos vemos en la necesidad de reprogramar las presentaciones de, bueno, este fin de semana, que eran en Chaco, en Cataratas, en Santa Fe. Dice: lamentamos sinceramente las molestias que esta situación pueda ocasionar al público. Después llegó la confirmación del fallecimiento, que fue hoy, un día después, mediante otro comunicado firmado por Elías Alonso de Sentimientos Producciones y el manager también Diego Sorondo. Con mucha tristeza y dolor, dice, compartimos la noticia del fallecimiento de Florencia Victoria Hugo da Rosa. Acompañan a su papá Lucas y a su familia en este difícil momento. Florencia, además de ser la hija mayor de Lucas Hugo, tenía dos hermanos, Lucas Agustín e Isabela, quienes junto a su padre y amigos conformaron su principal sostén durante el proceso de la enfermedad. Fue ella misma quien en marzo de este año compartió públicamente una reflexión al cumplirse un año de su diagnóstico. En esa publicación, Florencia escribió:

compartido con los suyos, cada abrazo, cada beso, no se guarden nada. Mi lema es un día a la vez. Bueno, triste la noticia, decíamos, del fallecimiento de Florencia Sugo, la hija del reconocido cantante Lucas Sugo.

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0: 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El millonario arriba a la capital colombiana en busca de consolidar la recuperación futbolística. 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
2: Vamos a profundizar un poquito en el tema de la hidroponía, pero para hablar en términos de qué es la, cómo se realiza. Si alguien quiere en su casa, tiene un lugar para poder hacerlo y quiere incursionar en este tema, lo puede hacer. Y lo tenemos en línea el ingeniero Miguel Pilonieta. Miguel, ¿qué es la hidroponía? ¿Y por qué en algún momento se ha puesto tanto en auge y después bajó un poquito el entusiasmo?
3: Este es un método en el cual no se utiliza tierra, sino que lo que se hace es colocarlas en agua con sales que permiten el desarrollo de la planta. Esas sales depende de qué tipo de planta vamos a utilizar en base a las necesidades que tiene ese tipo de cultivo. El método que más se está usando es el método de caño. Circula agua, ese caño tiene que tener una pendiente para que el agua pueda circular. Se ponen las raíces, están sumergidas en el agua. Y pensemos en una verdura de hoja como puede ser lechuga, que es consumida por prácticamente todos los hogares. Lo que tiene de bueno esto es que es rápido el crecimiento, o sea, de la siembra a la cosecha es relativamente rápido, es más corto que haciéndola al intemperio o el invernadero. Y lo otro, que no tiene prácticamente contaminación con ningún tipo de insecto,
2: claro,
3: ni hongo del suelo, ¿no?
2: Claro,
3: porque no está en contacto con el suelo.
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Bueno, dije que íbamos a aprovechar al máximo esta hora que teníamos de programa porque de verdad hoy tuvimos una de seguidillas para tirar al techo en cuanto a noticias que van surgiendo minuto a minuto, no tan exageradamente, ¿no? Yo siempre he exagerado minuto a minuto, pero hora tras hora se van produciendo noticias y no queremos dejar de repasarlas porque sabemos que este es el horario justo para que vos te informes, para que estés acá enganchadísimo a la decana de la Patagonia LU12 AM680. En un poco de todo, hacemos un reconto de todo lo que nos deja la mañana con Pablo Manuel y Victoria Lescano. Después la segunda mañana la dividimos en dos partes. La primera, que es la que está Pablo Manuel, decíamos, con Victoria. Y después la segunda mañana con Gustavo Argañarás y quien te está hablando. Y después al mediodía me quedo estas dos horitas a hacerte compañía, a hacerte el aguante a vos para que no te quedes ahí escuchando música solamente y un poquito de todo. Por eso ahora nos vamos a referir a lo policial. Intensifican los rastrillajes en el barrio Vial para encontrar a César Aguilar Pérez y Alfredo Morales Roa. Nuestro compañero de la Opinión Austral, el reportero Franco, el fotógrafo que tiene el grupo de la Opinión Austral, Leandro Franco, para ser más exactos, tomó unas imágenes realmente elocuentes de cómo se están intensificando estos operativos. La Jefatura de Policía, en el día de ayer, mantuvo una reunión de trabajo para evaluar qué diligencias se están realizando y definir nuevas acciones tendientes a poder encontrar a estos dos vecinos que están desaparecidos en un caso más de un mes, o un mes, más o menos así viene la cuestión del tiempo. Y en el otro caso, que es el vecino Alfredo Roa, de casi tres semanas, dos semanas al menos, vamos para tres, buscando a este ciudadano. Las autoridades, como te digo, buscan profundizar estos rastrillajes y además analizar la información que tienen por parte de vecinos, por parte de, bueno, gente que se suma y que participa activamente de esta búsqueda. En las imágenes, que las van a ver además reflejadas a través de nuestro portal laopinionaustral.com.ar, se ven a el personal de bomberos, en este caso de la División Grupos Especiales Zona Sur, buscando los espejos de agua en todo lo que son las inmediaciones del barrio Vial. En todo espejo de agua que haya, están buscando rastros, algún dato que permita dar o quizás llegar al paradero tanto de César Agustín Aguilar Pérez como de Alfredo Abel Morales Roa. Desde las 10 de la mañana de hoy, decíamos que no solamente el personal de la policía de Santa Cruz, del área de seguridad, sino también de la División de Investigaciones y en conjunto con la División Grupos Especiales Zona Sur, están recorriendo la zona constantemente y consultando a los vecinos en búsqueda de alguna información que permita establecer el paradero de estas dos personas. Este operativo se produce luego de que se encontrara en una captura de video una imagen de Morales Roa en un supermercado del barrio Evita en días próximos a su desaparición. Digamos, no muy lejanos, uno o dos días antes de la desaparición, se encontraron estas imágenes de este vecino, decíamos, Alfredo Roa, que es el señor de más edad que se busca, el señor bien canoso, que en más de una oportunidad dimos sus características. Bueno, para reconstruir justamente sus movimientos, los últimos al menos que se conocieron de este señor de 81 años. Y cuando te decía que las imágenes son elocuentes, se ven, por ejemplo, a los bomberos del Grupo Especial de Rescate y Salvamento, que son los que buscan en los espejos de agua, en las zonas donde tienen que quizás acceder con los cuatriciclos, con las embarcaciones y demás. Bueno, ¿cómo hacen este despliegue? ¿Cómo están de alguna manera revisando no solamente los espejos de agua, sino las zonas completas de la costanera? Bueno, también a partir de la información que brindaron los investigadores, ampliaron el radio de búsqueda y comenzaron a trabajar sobre distintos sectores de la ciudad. Obviamente sin descartar ninguna posibilidad y procurando obtener nuevos testimonios que puedan aportar datos certeros o concretos.
De acuerdo a la información a la que tuvo acceso el grupo La Opinión Austral, a través de las fuentes consultadas, se pudo saber que el despliegue de hoy miércoles no estuvo exclusivamente limitado a Morales Roa. Durante los que son las recorridas, los efectivos también consultaron a vecinos sobre César Agustín Aguilar Pérez, quien permanece desaparecido desde hace varias semanas y cuya búsqueda continúa activa. Las dos búsquedas están activas. Así que bueno, en el caso de Agustín Pérez, se trata de un hombre de unos 58 años, de aproximadamente 1,70 m de estatura, es de contextura mediana, tiene tez trigueña y cabello semilargo con canas. Las características físicas forman parte de la información que ya fue difundida para poder intentar facilitar su identificación ante cualquier eventual avistamiento. ¿Qué quiere decir esto? Si vos de casualidad te cruzaste a alguien que tenga las características similares a la que te estamos mencionando, no estaría de más que te puedas contactar con las autoridades y destacar en el caso de que te cruces a alguien con características similares, aunque después se descarte esa información. Lo importante siempre, siempre es, ante la menor duda, informarlo, y las autoridades son las que en definitiva se van a encargar de corroborar y de verificar que efectivamente aquellas personas que quizás vimos, nos cruzamos, nos dijeron o similar o te enteraste, puedan realmente descartarlo o confirmarlo. 911 es el número de emergencias, el sistema que funciona gratuitamente en Río Gallegos, en distintos barrios de Río Gallegos. Vos te podés comunicar de manera gratuita y inmediatamente dar aviso a las autoridades. Así que bueno, ojalá de verdad podamos tener novedades prontamente sobre la aparición de estos dos vecinos con vida. Las familias están lamentablemente en una situación desesperados, tratando de poder encontrarlos sanos y salvos.

nos vamos despidiendo. La verdad que no quisiera, pero se hizo la hora, Pepe. Me quedo dos, tres horitas más, no hay drama. El comodín de la tarde. Mentira, cada uno tiene su momento para estrellar, para brillar. Yo ya brillé, encandilé todo. Así que ahora le toca a Carlitos Saldivia, que en un momento va a estar con todos ustedes en el aire de la Decana de la Patagonia. La verdad que se pasa rápido la mañana, no nos damos ni cuenta. Abrimos, cerramos los ojos, ¡tuc! Son las 2 de la tarde. Bueno, Vanessa Mercado estuvo en la producción acompañándonos después del mediodía. Pepe Cárdenas también haciendo lo propio con la música. Antes estuvo Esteban Álvarez. Mi nombre es Gisela Castillo, te mando un gran abrazo y estos días voy a estar solita al aire. Digo, no significa que esté sola, trabajamos con el equipo, obviamente. Así que bueno, les llevamos la información, como siempre, durante la mañana, mediodía y la tarde. Y no se olviden que la programación durante todo el día, después de las 6, está Desorden en la Mesa, que es un programa que a mí me encanta, que tiene como protagonista a Andy Maligno y a Daniela Pedón, a quien le mandamos un gran cariño. Ya les dijimos que cuando quieran vamos a estar ahí riéndonos a carcajadas. Porque de verdad son excéntricos los dos y además muy, muy divertidos. Nos vamos ahora sí, hasta mañana, a disfrutar del miércoles.

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0: 7 grados 9 décimas, temperatura en nuestra capital, la humedad 52%, viento del oeste 41 kilómetros en la hora, buena visibilidad con cielo ligeramente nublado, sensación térmica 3 grados. Alicia Kirchner pidió informes por el cierre de Intercargo. La senadora nacional por Santa Cruz, Alicia Kirchner, presentó junto al senador chubutense Carlos Linares un pedido de informes al gobierno nacional por el cierre de las bases de Intercargo en Río Gallegos y Comodoro Rivadavia. La iniciativa solicita precisiones sobre la continuidad del servicio de rampa, la situación laboral de los trabajadores y el destino del equipamiento que será retirado de los aeropuertos patagónicos. También reclama explicaciones tras el fracaso de la licitación para privatizar la empresa estatal. Kirchner cuestionó la estrategia oficial y sostuvo que privatizar sin control ni criterio no es eficiencia, es abandono. Advirtió además sobre el impacto que el retiro de Intercargo podría tener en la conectividad aérea y en actividades estratégicas a la Patagonia. ALMA regresó a Santa Cruz para continuar su atención. ALMA Abril Collado, la niña de 10 años de Piedra Buena, que permanecía internada en el hospital Garrahan, regresó a Santa Cruz junto a su mamá. La familia confirmó que ya se encuentra en Caleta Olivia, donde continuará con atención y cuidados paliativos. El traslado se concretó después del pedido urgente realizado por su familia, que había solicitado que la niña pudiera regresar a la provincia para continuar su tratamiento cerca de sus afectos. Su mamá, Tamara, agradeció el acompañamiento recibido durante las últimas semanas y expresó su alegría por el regreso. Mujer murió tras el incendio de una vivienda. Una mujer murió luego de que se desatara un incendio en una vivienda de Puerto Santa Cruz. El hecho generó un amplio operativo de emergencia en la localidad. Personal de bomberos y de los servicios de emergencia trabajó en el lugar para controlar el fuego y asistir a las personas afectadas. La víctima no logró sobrevivir a las consecuencias del siniestro. Las circunstancias en las que se inició el incendio son materia de investigación y se busca determinar cómo se originó el fuego. Paleontólogos estudian fósiles de 16 millones de años. Investigadores del CONICET y de la Universidad de San Pablo trabajan en el Museo Padre Jesús Molina de Río Gallegos con fósiles de mamíferos de la Formación Santa Cruz correspondientes al Mioceno entre 16 y 20 millones de años atrás. Federico Seoane y Santiago Hernández revisan las colecciones para analizar la diversidad de especies y reconstruir cómo eran los ambientes y el clima de la Patagonia. Los especialistas explicaron que en aquel periodo la región tenía más vegetación y ambientes semiabiertos muy diferentes a la estepa actual. Santa Cruz es considerada un territorio clave para la paleontología por la abundancia y calidad de sus fósiles.
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0: 7 grados 9 décimas, temperatura en nuestra capital, la humedad 52%, viento del oeste a 41 kilómetros en la hora, buena visibilidad con cielo ligeramente nublado. En Las Heras la temperatura es de 13 grados, la humedad 60%, viento del oeste 13 kilómetros en la hora, buena visibilidad, cielo mayormente nublado con precipitación a la vista. Hay más noticias.
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2: En Río Cuarto, Córdoba, temperatura 18 grados 6 décimas. El Banco Central aseguró que la inflación de agosto estará por debajo del 1,9% que dio en junio. Tras el 2,1% de julio, el presidente de la máxima entidad monetaria, Santiago Bausili, afirmó que los datos de estas semanas permiten esperar un dato menor a los últimos dos meses. Además, defendió los créditos en dólares para empresas y aseguró que no están poniendo en riesgo ninguno de los elementos que nos llevaron al 2001.
3: Lo que buscamos acá es agregar un grado de flexibilidad, pero haciéndolo en un contexto bien prudente, donde estemos seguros de que no estamos poniendo en riesgo ninguno de los elementos que nos llevaron al miedo de riesgo de la crisis 2000. Nos parece que hay segmentos de la economía que tienen suficiente vinculación con el sector externo o con los activos reales, que no son puramente sectores exportadores que podemos definir una normativa, que podrían beneficiarse de este financiamiento en moneda externa, moneda extranjera, y que reducirían el potencial de esta distorsión.
2: La Fiscalía de Santa Cruz en Bolivia solicitó 6 meses de prisión para Fernando Cenimedo por el ataque contra su expareja. El ex consultor de Javier Milei está imputado como presunto autor intelectual del intento de femicidio contra la abogada y activista Nadia Beller. Docentes denuncian un agotamiento del sistema universitario.
4: En la calle.
5: A 300 días sin cumplirse la ley de financiamiento universitario, en el marco de este banderazo realizado frente al Palacio Pizurno, el secretario general de ADUA, Emiliano Cagnacci, denunció que el gobierno nacional incumple una ley sancionada en democracia y promulgada por el propio Ejecutivo.
6: Si hace 40 años, más de 40 años, decidimos vivir en democracia, que decidimos vivir bajo el Estado de Derecho. Y el Estado de Derecho es que yo puedo salir a la calle tranquilo porque sé que vos vas a cumplir con la ley, vos puedes salir tranquilo porque sé, ay, es que yo voy a cumplir con la ley, pero el problema que estamos teniendo es que el gobierno no está cumpliendo con la ley. Entonces, esperamos que este 21 de agosto, en esa audiencia judicial, empiece a haber un punto de consenso para poder transitar la solución definitiva al sistema universitario.
5: Desde Palacio Pizurno, informó para Radio 750, Luciano Marcos, Derecho a la Información.
2: Valor de dólar oficial 1.510 pesos, dólar informal 1.555 pesos, riesgo país 509 puntos.
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2: Están cerradas las inmediaciones del Congreso por operativo de seguridad por la marcha de los jubilados. Se reportan demoras en la General Paz, desde Eva Perón hasta San Martín, sentido Río de la Plata y en zona Liniers, sentido el Riachuelo. En Delepiane hay 6. Además, en el ingreso de la Richiere Capital Federal. Tren Belgrano Sur en su ramal Marino circula limitado. Entre las estaciones Casanova y Marinos, el tren Roca en su ramal La Plata opera con demoras. El resto de trenes, subte Cipermetro a horario. Temperatura 14 grados 8 décimas, cielo ligeramente nublado en la ciudad de Buenos Aires, la humedad 60%. En Río Cuarto, Córdoba, temperatura 18 grados 6 décimas. 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Estas fueron las noticias, Sergio Becerra.
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1: Y aquí estamos para hacerle compañía durante la tarde, por supuesto, con Pepe Cárdenas, con Vanessa Mercado en la producción. Hasta las 6 de la tarde nos quedamos en AM680 y en FM Láser 92.9. En una linda tarde, la verdad, ¿no? Con sol al menos. Temperatura en aumento de a poquito. Si bien la máxima estimada era de 6 grados, en la hora anterior estábamos casi pisando los 8 grados. Así que entendemos que va a subir un poco más la temperatura. De a poquito, ¿no? Vamos sintiendo este cambio, ¿no? Transitando ya el día 19 de agosto. Cambio, digo, en las temperaturas mínimas, ¿no? Y estabilizando y recuperando temperatura en estos últimos días. De hecho, el día, bueno, a ver, mañana también un día muy similar al de esta jornada. El día viernes podría haber un poco más de temperatura todavía. Llegaríamos a 10, 11 grados por ahí. Y el fin de semana también con buen tiempo, la verdad. Sin precipitaciones, que es por ahí el mejor dato, ¿no? En Las Heras, la temperatura, según indica el Servicio Meteorológico Nacional, después vamos a ver otro portal, está indicando en este momento 13 grados la temperatura en Las Heras. La humedad 60%, viento del oeste a 13 kilómetros en la hora, con buena visibilidad y también temperatura que van recuperándose, ¿no? La máxima estimada hoy era 10 grados y ahí están un poquito más arriba. Para el resto de la semana también con buen tiempo, mañana con cielo mayormente nublado durante la mañana, después un poco más despejado y se vendrá un buen fin de semana, por lo menos es lo que figura hoy. Esto puede cambiar en las próximas horas. Bueno, repasando todo lo que ha sucedido en este día y lógicamente todo lo que vaya aconteciendo durante la tarde, lo vamos a tener aquí a través del grupo La Opinión Austral, repasando un poquito toda la actividad deportiva que hay, ¿no? En el medio. También hoy hay fútbol a nivel nacional, porque hoy hay Copa Argentina, hay Copa Conmebol Libertadores. Hoy vamos a estar, bueno, juega Platense, por ejemplo, hoy desde la hora 19. Después vamos a completar toda la información de las Copas Continentales. Y también a las 21:30 vamos a estar con el partido de River jugando en Colombia, ¿no? El partido que tendría que haberse jugado, recordemos, la semana pasada. Así que todo esto lo iremos repasando durante la tarde. 14:25 minutos en nuestro país, en nuestra línea de contacto 2966-34-1776. Y le agregamos, como cada tarde, música para todos los gustos, lo nuevo, lo viejo, lo reciclado. Bueno, todo tiene su lugar aquí en la tarde de la radio.

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1: Esta actividad que se va a estar desarrollando este fin de semana en el Club Hípico a través de la Asociación Vientos del Sur está brindando la posibilidad de que este domingo podamos ir en familia. Walter Sandoval, él es parte de Vientos del Sur.
10: Lo estamos invitando para este domingo festejar el Día del Niño.
11: Es entrada libre y gratuita. Se festeja el 23 de agosto de 12 a 18 horas en el Club Hípico Río Gallego, ruta 3, kilómetro 7, que es al lado de la Escuela de Policía, que es sin bebida alcohólica, porque por ahí me preguntan cómo es un club hípico que va gente de acá, de allá, así que es sin bebida alcohólica. Y vamos a tener chocolatada, factura, torta frita, paseo a caballo, que vamos a tratar de estar todos los fines de semana ahí.
1: Ah, qué bueno.
11: Tratando de llevar chicos, gente grande que quiera actualizarse con los caballos, ¿no? Porque por ahí hay gente grande que no sabe andar. Somos 60 familias que estamos laburando. Esto es sin beneficio a nada. Beneficio, ¿no?, a los chicos, ¿no?, que tengan una sonrisa. A la gente grande que realmente sea feliz al ver un caballo, al pasear el caballo. Para el Día del Estudiante, igual ya tenemos otras actividades ahí ya para septiembre. En diciembre seguimos teniendo actividades. Así que no, se viene bastante concurrido este año con Travesías Viento
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Bueno, muy bien, seguimos haciéndole compañía en la tarde de la radio en AM680 y en FM Láser 92.9. Lo vamos a saludar a Eduardo Canitrot, es veterano de guerra. La causa Malvinas siempre es algo muy sensible para todos, ¿no? Y para los que vivimos aquí en la Patagonia, ni hablar. Y además, ¿no? Para aquellos que estuvieron combatiendo allí en nuestras Malvinas hace 44 años. Eduardo ha estado allí en Malvinas y queremos conocer, ¿no? En primera persona, su sensibilidad. Y queremos conocer, ¿no?

0: 7 y estuve el sábado 15, que llegamos a la tardecita, tarde, y hasta el domingo al mediodía, que salió el avión para Buenos Aires. Así que estuve 2 noches durmiendo allá en Río Gallegos.
1: ¿Habías estado ya en Malvinas después del conflicto o es la primera vez que vas?
0: No, es la primera vez que voy. Nunca quise volver. Mira que tuve muchos amigos que me ofrecieron volver y nunca quise porque no quería recordar lo que habíamos pasado, no encontraba una motivación. Es como que uno se iba a transportar en el tiempo y no quería vivir, no quería vivir eso. Y aparte, siendo británicas, ¿no?
1: Claro.
0: Entonces,
1: ¿Qué te hizo cambiar?
0: Y aparte, y lo que pasa es que yo, cuando muere el sargento primero La Rosa, yo estuve haciendo 1 año y pico de servicio militar con él y tuvimos muy buen vínculo todo el tiempo de la colimba, y él fallece el 12 de junio por un bombardeo. Entonces, cuando me toman prisionero, nos toman prisionero, vamos a Puerto Argentino, y al segundo día de prisionero le dije a mi amigo, vamos al pozo, porque estás libre, toma prisionero, pero con la libertad de estar por ahí. Entonces, le digo, acompáñame al pozo porque tengo pertenencias y eso, y quiero llevarme algunas cosas que quedaron allá. Bueno, cuando pasamos por la casa del gobernador, vi la bandera flameando inglesa y dije, no puedo creer esto. Sí, seguimos, fuimos al pozo nuestro, pasamos por el pozo donde muere La Rosa y Pereira, pero el amigo era La Rosa, y le digo, Pedro, cuando vuelva a flamear allá abajo, que la veíamos de ahí, a la bandera, cuando vuelva a flamear la bandera argentina, te prometo que te voy a venir a visitar. Y como nunca sucedió, en el verano de este año dije, a mí me gusta correr, hago maratones siempre con la bandera argentina y Malvinas atrás. Y le digo a un amigo que vino acá a Pinamar, ¿no?
1: Sí.
0: Una ciudad balnearia, le digo, Pablo, quiero ir a Malvinas y flamear la bandera. Y me dice, no se puede, no importa, lo quiero hacer, ¿me acompañas? Y me dice, bueno, dice, vamos. Lo habló con mi familia y mi hija se enganchó a Abril y dijo, papá, quiero acompañarte, pero voy a correr también en los cerros. Empiezo a entrenar. En abril sacamos pasajes, los tres, y en el mes de... y después sucede lo que sucedió, ¿no? El partido, la selección, llega con Inglaterra, la bandera, y yo a 20 días de ir allá dije, ¿qué pasó? Se movilizó todo. A ustedes en el sur le habrá pasado lo mismo.
1: Sí, por supuesto.
0: Lo movilizante que fue. Y bueno, vamos para Malvinas con Abby y Pablo. Y ahí nos dijeron, no se puede hacer esto, no se puede hacer lo otro, bla, bla, bla.
1: Todo el listado
0: de cosas que se pueden hacer. Y yo no los quería ni escuchar, ni nos dieron un folleto, lo tiré. No quería saber la realidad. No la quería saber. Y mi hija y eso sabían que le digo, a mí no me cuenten nada, le digo. Entonces, bueno, fuimos al otro día al pozo donde estuve, recordando nada, el lugar donde muere Pedro. Al otro día a la tumba allá a Puerto Darwin y vimos el cementerio de Darwin. Es desolador, es cuando entras es contundente. De eso es nada, te lleva, te transporta. Bueno, busco la tumba, encontré la de Omar Herrera, encontré la de Pereira, y cuando encuentro la de Pedro, ahí me desvanezco y no podía reaccionar, una sensación muy muy fuerte, no podía parar de llorar, y nada. Al otro día volvimos de Darwin, y le digo, bueno, Abby, vamos a empezar a correr todos los cerros, y a trotar, y a hacer trekking, y a tomar mate. Y bueno, empezamos a subir, hicimos casi todos los cerros de combate, menos el Monte Ken, que hay una base militar arriba, que hicimos una partecita, y flameando la bandera, habiendo una base ahí arriba, flameando la bandera por todos los cerros.
1: ¿Y ese lugar donde corrías no había ningún tipo de vigilancia? ¿Se podía transitar libremente?
0: No,

0: Podía transitar libremente, pasaba por alguna ruta cerca, pasaba un auto, unas camionetas, pero no se van a imaginar que hay, porque estás a una distancia, que hay un loco ahí flameando una bandera y más de Argentina, ¿no? No se dieron cuenta. Bueno, y con mi hija el recuerdo fuerte que tuve allá es ahora, cuando subo el Cerro Dos Hermanos con ella, nos vamos a tomar mate, Abby. Pasó una hora, dice papá, viste cómo es la turba, es todo el tiempo agua, todo el tiempo mojado,
1: claro.
0: A vos cuando vas caminando pisás todo el tiempo agua, y me dice a la hora y pico, papá, estoy muerta de frío, vámonos. Le digo, no, nos vamos a quedar. Dice, papá, pero hace frío, no, nos quedamos un rato más. Y nos quedamos 40 minutos más y dice, papá, ¿qué te pasa? Dice, estoy congelada, estoy temblando y los pies tengo frío, ¿viste? Le digo, Abby.
1: ¿Viste?
0: Nosotros nos quedamos a dormir a la noche, pasamos el otro día, al otro día, el otro día, el otro día, 2 meses, más de 2 meses. Y ahora bajás y te vas a ir al hotel, te vas a ir a bañar, te vas a acostar, vas a comer y vas a revivir. Nosotros no lo pudimos hacer. Y ahí se me quiebra ella. Nada, fue un momento muy, muy... muy muy emotivo, que ella ahí comprendió lo que fue vivir eso.
1: Claro. Sí.
0: Entonces, bueno, al otro día hicimos Monte London, bajamos a Waller Ridge y le digo, eran las 5 de la tarde, le digo, bueno, acá viene la bandera Puerto Argentino, pero bueno, papá, ¿te parece? Hay un montón, es de día, hay gente, vamos a pasar, porque yo se lo prometí a Pedro. A Pedro, esto te estoy diciendo, es a Pedro La Rosa. Entonces pasamos de día y ahí mi amigo Pablo va al enfrente y yo paso un monumento, el que está a la izquierda grande, y ahí bajo y levanto la bandera y la flameo, va. Y fuimos, pasamos 100 metros más, yo bajo la bandera y me voy al Malvinas, al Hotel Malvinas House. No estábamos ahí, pero me voy a esperar a Pablo, a mi amigo y a Abril. Entonces voy arriba y me pido algo para tomar. Le digo, a la media hora, le digo, bueno, quiero hacer la otra parte que nos falta de llegar al puerto, donde está, donde hay un local que está muy señalizado y es la donde empecé, que empezó a oscurecer, ¿no? Y está el puerto argentino ahí justo, y está la iglesia, está la policía antes, y hay un monumento de 100 años de ellos en el 1933. Entonces pasó, Abril me acompaña, el otro chico ya se había ido antes y empezó a oscurecer. Y pasó la policía y empezó a flamear la bandera y pasaba en auto por enfrente, pasa una persona y del local miraba, pero no entendieron, creo. No entendieron lo que estaba pasando. Bueno, llego a la ¿cómo es? al a donde está el puerto argentino donde nosotros ya embarcábamos, y ahí me pasa a buscar Pablo y le digo, vamos a la casa del gobernador, que ahora quiero conmemorar, ahí fue donde murió el capitán Giachino, dije. Dice, Eduardo, ya está, ya pasaste por ahí. Le digo, ahora es por Giachino que murió ahí, fue el primer veterano.
1: Sí, claro.
0: Digo, por favor.
1: Que se marcó ahí.
0: Y me dice... Claro, y le digo, quiero, le digo, pero ya está, no entendía, me querían matar. Bueno, me acompañan. Ahí Pablo se va con el vehículo, para antes, se, como es, baja a estar enfrente en la posición, y Abril yo la dejo, le digo, no te metas, Abril siempre la despegaba en los últimos momentos, pues no quería,
1: claro.
0: Consecuencias para mí.
1: No, por supuesto.
0: Y ahí agarro y empiezo a correr también y flameando la bandera, y ahí dije, y acá murió el capitán Giachino, el primer muerto en Malvinas cuando desembarcó. Nada, y más que todo esto es una señal de rebeldía, como los argentinos, los sargentos, como nos dicen, somos rebeldes cuando nos prohíben cosas.
1: Sí.
0: Como los en la cancha poner una bandera de Malvinas, pusimos una bandera de Malvinas.
1: Claro.
0: ¿Por qué si un inglés o un embajador inglés o un cónsul inglés puede pasearse con una remera inglesa por Buenos Aires? O con una remera que diga Inglaterra. Y nosotros no podemos ir a las islas. pero podemos ir a Londres, podemos ir a donde sea con una remera argentina. Nos mirarán bien o mal, nosotros lo miraremos bien o mal.
1: La remera la tenías puesta en todo momento, la remera, las Malvinas son argentinas, la tenías puesta.
0: Las Malvinas no, tenía la de la selección argentina, pero cuando corría
1: con la bandera.
0: Estaba como abrigado y no podía empezar a correr desde allá arriba con la remera argentina porque me iban a agarrar antes, entonces yo quería hacer todo eso. Entonces salimos a correr, entonces tenía la camperita y eso. Claro. Y en otros lados, en los cerros, sí, usaba la camiseta argentina. Y nada, y es el mensaje del por qué no. Alguien tiene que reflexionar, hasta de Inglaterra, el embajador, decir, che, ¿por qué estamos prohibiendo algo? Es normal en cualquier país del mundo, o a cualquier lugar, y podemos ir con lo que queremos, como sí, pueden venir los brasileros a Argentina, qué sé yo, a Río Gallego, seguramente vaya un inglés. Y con la remera inglesa lo van a ver mal, eso está todo bien, pero no lo va a detener la policía ni lo
1: van a
0: echar, no está, no. ¿Por qué nos prohíben ellos eso?
1: Eduardo, cuando pasaron 44 años, digo, vos identificaste, incluso estás hablando de la casa del gobernador, bueno, de distintos, creo que las construcciones no han variado mucho en ese sentido, seguramente, bueno, se ha transformado en una fortaleza, sí, eso, ¿no? Las islas.
0: Sí, cambió muchísimo. Hay un colegio al lado muy grande y creció mucho la ciudad, creció muchísimo la ciudad, creció muchísimo todo. Esta lo encontré totalmente distinto. Sí, las facciones de lo antiguo que está por la que está en el río y donde pasé yo, pero después ahí cambió mucho. La distancia hacia el fondo creció muchísimo Malvinas, pero la base militar es imponente, tiene una base, nosotros bajamos en el avión en la base militar de ellos. Y es imponente, no, hangares y hangares, viviendas.
1: ¿Eso está cerca del aeropuerto? ¿Está cerca del aeropuerto?
0: No en el aeropuerto viejo, ya no se utiliza. Es una base militar en el medio de Malvinas. Está en el medio de Malvinas.
1: Sí, sí.
0: Es una base militar que después de ahí estás una hora en bus en transfer a Puerto Argentino. Está en el medio justo de las islas.
1: Claro.
0: De Darwin, San Carlos a Puerto Argentino está en el medio, estratégico. Pero nada, es imposible. Es imposible.
1: Eduardo, vos lógicamente hiciste la colimba, fuiste sorteado. ¿Qué número te tocó? ¿Te acordás?
0: El 810. Me acuerdo exactamente, el 810, y me tocó tierra,
1: Mira vos. Porque por el número podía ser Fuerza Aérea, a mí me tocó Fuerza Aérea el año siguiente.
0: Claro, claro, Fuerza Aérea o Armada.
1: Armada
0: también estaba hacia arriba.
1: Claro, claro.
0: Pero hasta el 400 y pico se salvaban, creo, y después para arriba.
1: Sí, claro.
0: Y a mí me tocó tierra.
1: Te tocó tierra. Y vos naciste ahí en Pinamar, ¿no es cierto?
0: No, nací en Capital Federal.
1: Ah, en Capital. ¿Y te tocaba por jurisdicción 10. Ingresar al Batallón Logístico 10?
0: 10 en Villa Martelli.
1: Ah, claro.
0: Que pertenecía a la 10ª Brigada de La Plata, donde estaba el Regimiento 7, el Regimiento 3,
1: claro.
0: La CACON 10, había varios varios regimientos, la misma brigada.
1: ¿Vos estabas por ya estar en la baja o todavía te quedaba?
0: No, ya estaba en la baja, ahí, estaba ahí en abril. Ya venía, salía de la instrucción la clase 63 y nosotros éramos los últimos, entonces ellos se iban a ingresar al batallón y acomodarse y enseñarle las primeras guardias, ya estaba, no sé, una semana, no sé cuánto faltaba para irnos de baja.
1: Y ahí ahí pasó todo.
0: Ahí pasó todo. Y ahí pasó todo lo que todos conocemos.
1: Sí,
0: ¿no?
1: Tu familia en ese momento, me imagino, es una situación...
0: No, mal, mi papá, mi mamá, mi hermana, no, ellos no tenían noticias, no existe lo que es ahora.
1: Claro.
0: Antes había una carta y llegaba una carta a los 20 días allá.
1: Sí. ¿Vos enviaste cartas? ¿Enviaste cartas de allá?
0: Envié.
1: ¿Te las recibieron acá, tu familia?
0: Sí, las recibían, pero recibían 20 días después, es como que te llega tal día y qué pasó en esos 20 días,
1: claro,
0: ¿no?
1: Sí, sí.
0: Aparte, llegamos acá, estuvimos prisioneros, llegamos a Puerto Madryn en el buque Canberra. De Puerto Madryn fuimos al Palomar, del Palomar estuvimos 2 días encerrados en el Sargento Cabral para decirnos que tratemos de no hablar de Malvinas, bla, bla, todo ese discurso. Sí, sí, sí. Y mi papá y mi mamá no sabían que había llegado, no tenían noticias, no tenían noticias. Y bueno, cuando llego a casa fue, no sé, una locura, ¿no? Un momento.
1: ¿Hasta ese momento tus padres sabían que vos estabas vivo, sí?
0: No sabían nada. No les daban información.
1: Qué terrible, qué tensión, ¿no es cierto? De las familias.
0: Claro, ellos iban al batallón y no les daban información. No les daban información. Y es más, fueron a Campo de Mayo. Y no le dijeron que no hicieron ni un listado como para decir si está o no está, o pegarlos en algún lado, no, nada. Nada de nada.
1: Después así directamente solo, te dan la baja y ya tenías cuánto, 20 años, 21.
0: Y no, tenía 19 años, cumplía 20 años en octubre. En octubre. 19 años tenía. Claro.
1: Mirá vos. Claro. Sí. Después recibiste así alguna que,
0: después toda una.
1: ¿Recibiste alguna pensión, sí, digo, después, como otros veteranos, o nunca recibiste nada?
0: Mira, yo era soldado. Cuando sos soldado te dicen, mira, el único lugar es en el primer cuerpo de ejército, donde hay un espacio ahí donde vos podés ir, o el Campo de Mayo. Uh-huh. Pero el que vivía a distancia, claro, tenía que ir. Y aparte a mí, justo mi papá fallece a los pocos meses, tuvo cáncer, yo no sabía. Claro, todo un tema. Muere, tuve que salir a la cancha. En ese momento, la madre era ama de casa. No, en ese momento, era así, qué sé yo. Mi mamá era ama de casa.
1: Claro, claro.
0: Mi papá laburaba, que era carpintero. Se modificó mucho esa situación. Claro. Y tuve que salir a laburar yo.
1: Claro.
0: Tuve que salir a laburar y a mantener mi familia. Tuve que dejar de estudiar. No, fueron años muy complicados y desmovilizado totalmente. Sí, el 2 de abril no existía, era el 10 de junio, el Día de la Soberanía, le decían el Día de Malvinas, estábamos a 4 días de la rendición, era una cosa de loco. No, todo mal durante los primeros años, no hablar de Malvinas era un tabú.
1: Claro.
0: Así que nada.
1: Se pasaron varios años para que comenzaran a hablar de las cosas que habían sucedido realmente, ¿no?
0: Sí, después yo creo que en el 2000 empecé a hablar del tema, con mi familia no hablé casi nada, pero sí empezamos a dar charlas en los colegios, empezamos a hablar a los lugares donde nos citaban en las instituciones, y ahí empezamos a descargar y nos empezaron a empezamos a sentirnos mejor, porque uno al hablarlo esto lo exterioriza y se saca esa angustia de adentro, así que nos hizo bien. A partir del 2000 empecé a hablar y salir a los colegios y charlar y liberar un poco el tema de Malvinas.
1: Yo no sé, vos no sé si viste la película Iluminados por el Fuego, cuando vuelve el soldado, ¿no? A Malvinas y va al pozo y bueno, y ahí después de muchos años retira pertenencias que había dejado ahí en el pozo. Algo parecido a lo que hiciste vos, pero bueno, en ese momento, ¿no? Cuando terminaba la guerra. Yo me imagino tu sensación en ese momento. Contémoslo a la gente, que eran los pozos que hacían ustedes mismos para la protección, una especie de trinchera, ¿no es cierto? Y bueno,
0: claro, era un pozo. Era un pozo de 2x1, arriba ponías lo que se pudiera. Fuimos a la casa del gobernador a agarrar una chapa por ahí, a subirla a pozo, poner un par de chapas, un par de lo que encuentre, arriba el tepe, ¿no? El pasto para que no se camuflara. Claro, y claro, teníamos la visión hacia el mar, que estábamos a 500 metros del mar nosotros, claro, de donde decían que desembarcaban los ingleses, y después desembarcaron allá en San Carlos.
1: Claro. ¿Qué día llegaste a Malvinas vos, Eduardo?
0: Allá llegué el 8, estuvimos en Río Gallegos ahí, y después de ahí a Malvinas, fue entre el 8 y el 10.
1: O sea, ahí nomás, a menos de una semana de haber...
0: Sí, fue porque, no, claro,
1: se
0: recuperan las islas, a los 2 días dicen van a ir, empezar a armar todo, bolsón porta equipo, esto, y después ir al Palomar, tomar el avión, nada, fue una semana, unos días. Unos días
1: y hasta el mes hasta la rendición.
0: Hasta la rendición, claro, fuimos prisioneros de guerra hasta el 14 de junio y el 19 de julio llegamos a Puerto Madryn, que es el día que Madryn se quedó sin pan, ¿no? Es el famoso feriado que tiene Puerto Madryn, que donde todo el pueblo se nos fue a recibir y nos llevó comida. Fue muy muy emotivo.
1: ¿Y eso de la comida fue así, tan así, Eduardo? ¿La falta de comida, de alimentación?
0: Sí, el primer mes más o menos comíamos dos veces por día, pero después no llegaban los alimentos, comíamos una vez por día, a veces fuimos a desembarcar en Isla de los Estados y pudimos llevarnos cosas cada uno, y ahí después el Isla de los Estados lo hunden cuando sale del puerto, ¿no? Uh-huh. Y después, bueno, cuando estuvimos prisioneros, nos mandan a un galpón. Uh-huh. Y el galpón estaba un galpón inmenso, lleno de comida, lleno. No se estaban guardando la comida ahí, de argentinos,
1: de nuestra. Comida enviada desde el continente acá.
0: Del continente, seguramente, pero estaba un galpón, un hangar, era un hangar enorme, lleno de comida. Y nos liberaron ahí, y los ingleses abrieron la puerta, todo, hagan lo que quieran, duerman donde quieran, y comíamos, pero hasta había petacas de whisky, que eso estaba bueno para el frío, cuando uno está haciendo las guardias.
1: Vos era sabés que eso, acá se hicieron campañas justamente de alimentos, de bebidas, incluso yo, porque estaba en la Cruz Roja en ese momento, y acá se recolectaba todo ese tipo de cosas, incluso las colocábamos todos en las cajas que se suponía iban a ir a Malvinas. Uno no después, la verdad no sabe si llegaron o no llegaron, ¿no? Pero
0: la verdad, no lo sabemos, nosotros estuvimos allá. Pero te digo, no sé si hay cosas, seguramente no llegaron cosas, porque no sé la logística si se podía dar, pero el galpón donde distribuían comida estaba repleto de comida, repleto. Uh-huh. Y ahí comimos, pero lo que... Y después en el buque también, en el buque Canberra, es un buque turista.
1: Claro.
0: Y ahí los ingleses nos ponen cuatro en cada habitación. Dice, dos tienen que dormir en el piso y dos en las camas, y dormir en el piso era alfombrado. Decía, esto es Suiza, después de haber vivido en un pozo, ¿no? Y ahí nos bañamos en el buque y nada, y hasta que llegamos a Puerto Madryn.
1: Ese cementerio de qué sé yo, de todo lo que quedó ahí, no sé si que hablabas de un helicóptero, por ejemplo, que quedó, ¿se ve mucho de eso, de ese cementerio, de todo lo que quedó de la guerra ahí en esa zona?
0: Mira, se ven algunas cosas. El helicóptero de doble hélice, el chino, está, porque sacamos una foto ahí, estuvimos. Está en la base del Cerro Ken. Uh-huh. Y después había algunos pertrechos, pero no hay muchos, ¿eh? Algunos pertrechos en Montelondo, en Dos Hermanas, en el Harrier también hay algo. Uh-huh. Después en Waller Ridge no hay, en el Challenger tampoco. Pero sí hay algunos pertrechos, pero no tanto. Uh-huh. Y aparte sí, en la, ¿cómo se llama?, que fuimos a donde estaba el aeropuerto, hay algunos pertrechos, pero muy poquitos. El aeropuerto viejo, ¿no?
1: Sí, sí.
0: Nada. Pero más que todo iba con mi hija a que viera, viera, que corramos, y la bandera, y era más que todo... Tampoco no ir ver tanto eso, pero subimos a todos los cerros y lo veíamos, claro. Sí, veíamos las cosas que estaban tiradas.
1: Claro, bueno, pero bien sitio...
0: Pero no es tantas, ¿eh? Claro. Ellos retiraron y quemaron muchas cosas, quedaron algunos como ahí, nada más.
1: ¿Habían algunos receptores de radio que tenía algún soldado que permitía escuchar radios del continente, esas cosas?
0: Cuando íbamos a la usina, que está la usina generadora de electricidad, donde ahí hacíamos los cambios de guardia, ahí escuchaban Radio Carves algunos, y después cada dos días, tres, nos decían pasa esto, pasa lo otro, pero no, estábamos incomunicados totalmente, no había poca información, poca y nada casi.
1: Claro. Bueno, y decime, ¿cómo quedaste ahora, después de este viaje? Digo, ¿cómo te sentís, tus sensaciones tan
0: muy movilizado,
1: muy privativas, ¿no? Porque estas son cosas, sí, que siente uno a veces para adentro y a veces quizás no encuentra la forma de exteriorizarlas. Digo, ¿cómo te sentís hoy, después de este viaje?
0: Hoy, te digo, allá en Malvinas estuve estaba movilizado, estaba insoportable. A la noche me tomaba dos pastillas de 2 miligramos de Ribotril, no podía dormir. Estaba en una situación que sabía que estaba haciendo algo que no correspondía para ellos, ¿no?
1: Sí.
0: Y que podía tener consecuencias. Estaba con mi hija, estaba con mi amigo, y yo estaba sacado. Quería eso, y quería lo que le prometí. Y nada, y también publicarlo para que se viera y que se viralizara también. No entendí nada después de la repercusión. No lo sigo entendiendo de lo que fue después de 44 años, aparte de desplegar la bandera en Puerto Argentino, ¿no? Nunca se hizo.
1: Y
0: ahora bajando un poco, sí, y tratando de normalizarme.
1: Bueno, pero creo que con tu alma tranquila, me imagino, ¿no es cierto? Estuviste ahí, viste que es como que uno necesita de ese desahogo después de tantos años, ¿no es cierto? Te hacía falta, quizás.
0: Hoy tengo paz, mi cabeza me giraba todos estos meses para cumplir la promesa, y digo, si no lo hago, mi cabeza va a seguir girando y esto va a ser peor. Estoy con paz, cumplí. Se cumplió en ese momento, en el 82, con lo que ponía, cumplí. Nada, estoy bien, bien, espero. Yo digo estoy bien, ¿no? Porque los que me dicen, estás enfermo. A lo que le dicen a mis hijas, le dicen, tu papá está loco, dice, no está bien de la mente, llévenlo a algún lado. Pero yo sé que creo, ¿no? Viste, los locos te dicen que están bien.
1: Sí.
0: Creo que estoy bien.
1: ¿Y sabes qué? Otra cosa, Eduardo, tu hija también, esto no se va a olvidar más, porque viste que a veces cuando los chicos crecen y escuchan las historias, lo ven como algo lejano, incluso quizás lo grafican como si fuera una película, ¿viste? Y tomó conciencia de que esto ocurrió realmente y que lo vivieron ustedes realmente, ¿no?
0: Ella lo vivió. Y ella va a ser quien levante la bandera cuando yo no esté. Ella, claro, mi otra hija y mi hijo. Y ella lo vivió, la va a levantar, estoy seguro. Entonces, tenemos que generación en generación no olvidar, porque nosotros... Yo creo, ¿cuánto nos quedará? No lo sé, 10 años, 20, 5, no lo sabemos.
1: Sí, verdad.
0: No vamos a quedar y van a tener que seguir luchando otros, porque hay gente que murió. Estamos hablando siempre pacificando, ¿no? No guerra, guerra no, guerra es miseria, guerra es lo peor. Estamos hablando a nivel diplomático, pero si no lo olvidás, generás que se empuje. Para que, como pasó la otra vez con el Mundial, el Guardian, un diario chileno, dice, Inglaterra ya es hora que se tiene que sentar a negociar. Es importantísimo, es una señal. Bueno, las pequeñas señales, y si logramos que un argentino pueda ir con una remera argentina a Malvinas, es otra señal. Porque ellos tienen miedo, que los argentinos somos fanáticos de nuestra bandera y de nuestra selección, que se contagien. Cuando vos vas allá, tenés en restaurantes, son filipinos, chilenos, no hay ingleses atendiendo, no hay kelper, digo. Ya se está convirtiendo en otro tipo de gente, y cuando pase la gente que estuvo en esa época del conflicto, entonces ya va a haber otra generación más flexible, porque los que ahora no quieren saber nada de los que estuvieron, cuando nosotros, como argentinos, no murió ningún kelper. Solo fueron 3 mujeres de un misil que tiraron los ingleses. O sea que hasta ni en eso no pueden retrucar. No nos pueden retrucar en nada. Vos vas a Japón y vas con una remera americana a Japón, o Japón van con una remera japonesa a Estados Unidos, después de 2 bombas atómicas, después de Pearl Harbor, y pueden entrar. Alemania con Inglaterra pueden cruzarse. ¿Cuál es que estos muchachos no quieran? La diplomacia inglesa que diga, me gustaría que tomen un poco de conciencia y diga, che, esto, dejémonos, si es que puedan llegar a entrar, ¿por qué no?
1: Claro.
0: Es una batalla esta.
1: Sí, por supuesto. Y lo importante es que la memoria no se pierda. Bueno, aquí vos sabés que Santa Cruz, Gallegos, somos muy malvineros desde que pasó el conflicto, porque nosotros lo vivimos muy de cerca acá. Pero muy de cerca, ¿no? Con los operativos, todo lo que sucedió a la noche, el oscurecimiento, bueno, un ambiente de guerra total, ¿no es cierto?, que veíamos, y que también había una amenaza latente del ataque al continente que podía darse en cualquier momento. O sea, lo vimos de esa manera, veíamos a los aviones salir de aquí, como también salían de Río Grande, salían tres o cuatro, volvían dos, y ya sabíamos
0: ustedes
1: que algo...
0: Ustedes vivieron la guerra.
1: Y entonces te daba cuenta de lo que había pasado, ¿no?
0: Ustedes la vivieron la guerra.
1: Sí, sí,
0: la
1: lo
0: vivieron
1: sí,
0: de muy cerca y vivieron. La vivieron ahí en el sur, porque se sintió de otra manera. En el sur se sintió de otra manera. Pero ahora se está sintiendo mucho en Argentina. Se está en todo el continente. Se está viviendo mucho el tema de Malvinas. Mi hija fue hace 2 años a Inglaterra. Y preguntaban de Malvinas. Y dicen, no, ni saben. Ni
1: claro,
0: se acuerdan.
1: Sí.
0: No se acuerdan eso, no les importa, a la gente común, ¿eh?
1: A la gente común, sí, es verdad. Es
0: no
1: verdad.
0: Les importa, no. Si yo voy ahora a decir, hay veteranos que se juntan mucho con veteranos argentinos, con ingleses, cierran heridas, se cierran heridas entre los combatientes. Y vos le preguntás a un veterano inglés, ¿puedo ir con mi remera a Malvinas? Y sí, ¿por qué no? Claro. Es sí, un sí. tema de ellos, de los que viven ahí, de los que viven viejos de ahí. No los nuevos.
1: Sí, sí, es verdad.
0: Pero bueno, ellos capaz que tienen que ganar una batalla que en algún momento... Che, no es un... No, Inglaterra no es libre. Inglaterra es como... Tiene musulmanes, tiene de todos los países. Africanos, americanos. ¿Por qué no se puede ir a unas islas con algo nuestro, no? Uh-huh. Bueno, capaz que lo lograremos, y eso es un pequeño granito más, ¿no?
1: Por supuesto.
0: Que pueda llegar a ser.
1: Bueno, Eduardo, te agradecemos estos minutos, nos extendimos un poquito en el tiempo, pero siempre da, incluso para seguir hablando, ¿no? Porque hay tantas cosas que, así como dijiste vos en algún momento de la charla, que los primeros años era como que no querías tocar el tema, después con el paso del tiempo me parece que uno en cierta manera comienza también a necesita un poco esa catarsis con la gente, ¿no? O con la familia, principalmente, uno supone, ¿no?
0: Obvio, ahora sí, uno está libre. Por eso también te digo, ahí están todas las secuencias en mi Instagram, que es Edu Canitrot, en mi Instagram. Si querés, lo podés difundir,
1: sí,
0: que ahí está
1: no.
0: toda la secuencia de todos los días en Malvinas. Yo no publico mucho, solamente publico carreras, siempre con la bandera, me vas a ver, de Malvinas. Subiendo cerros, el Lanín lo hice con mi hija, hice un montón de... Y siempre con esa bandera que llevé a Malvinas. La misma exacta, y ahí figura y en esta, para que sepan de cómo fue todos los días hasta que llegó, y yo llegué a Río Gallegos, donde publico la primera explosión flameando la bandera, porque las demás eran para mantenerse medio alejado del conflicto, ¿no? Del lío que podía, si lo publico allá, sería, hubiese sido otra cosa, me mandaría preso solo.
1: Sí.
0: Así que bueno.
1: Seguramente. Te mandamos un abrazo grande, Eduardo. Gracias por atendernos.
0: Bueno,
1: ¿Cómo está? Estás en Pinamar en este momento, ¿no es cierto?
0: Sí, estoy justo frente a la playa.
1: Mira vos, estoy. ¿Cómo vi?
0: Acá estar. Hoy es un día hermoso. Pinamar es divino. Uh-huh. Están para que vengan, y cuando quieran ustedes, alguno de ustedes venir, me llaman y tomamos algo.
1: El año pasado estuve ahí.
0: Bueno. Tenés mi teléfono. Cuando vengas, nos juntamos.
1: Dale.
0: Y tomaremos algo. Charlaremos.
1: Bueno,
0: ¿eh?
1: Un abrazo muy grande, bueno, Eduardo. Y
0: un abrazo enorme.
1: Las Malvinas son argentinas, siempre lo decimos, ¿viste?
0: Siempre.
1: Nuestra radio en cada corte, en el cada top que hacemos cada 60 minutos, ponemos la marcha de Malvinas. Fíjate vos lo que hace la radio, ¿no? Que no lo debe hacer ninguna radio de la Argentina, te digo, ¿eh? Y nosotros lo hacemos cada 60 minutos, así que imagínate.
0: Bueno, muchísimas gracias a todo Río Gallegos, Santa Cruz, que nos recibieron hermoso la otra vez, que hace pocos días cuando estuvimos. Muchísimas gracias.
1: Gracias a vos, muy amable.
0: Gracias. Hasta luego. Chau.
1: Eduardo Canitrot, veterano de guerra, vive en Pinamar. Se viralizaron todas las fotos de él, ¿no? La verdad que hasta uno se emociona cuando ve estas fotos y cuando lo escucha, ¿no? Hablar en primera persona de esto que pasó hace 44 años.

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3: Bueno, Cristian Sánchez es el vocal representante de los trabajadores activos ante el directorio de la Caja de Previsión Social de Santa Cruz, como sabemos. Y vamos a consultarlo porque ustedes saben que desde hace ya un par de días, incluso hoy está reflejado en las páginas de la Opinión Austral, las tres juezas jubiladas por la Caja amenazan con iniciar juicio. Y en definitiva, ¿cómo se aplica este decreto 608 bajo el cual la Caja de Previsión aprueba este paquete de 27 jubilaciones de oficio? Vamos a saludarlo a Cristian, que lo tenemos en línea ya. Hola Cristian, ¿cómo estás? Buenas tardes.
4: Hola, ¿qué tal? Buenas tardes, saludos para vos y para todos los oyentes.
3: Bueno, Cristian, ¿qué lectura se hace de toda esta situación que ha generado, por supuesto, distintos puntos de vista, ¿no? Principalmente de las tres juezas jubiladas que amenazan incluso iniciar, ¿no?, un juicio por haber sido ya, bueno, consideradas jubiladas, ¿no?, al menos finalizado el proceso de jubilación.
4: No creo que sea justamente la manera de decirlo. Yo creo que no es una amenaza, yo creo que ya es un hecho consumado, es lo que va a pasar, y es lo que va a pasar con estas otras las otras personas que han sido alcanzadas por este decreto, porque me parece que la noticia que vende es que se juzgaron solamente a tres jueces y parece que ellas fueran el gran problema del asunto. Resulta que atrás tenemos 24 trabajadores más que todavía tienen conocimiento, que están siendo jubilados. Y hay que ser claro y preciso, y hay que decir que cuando uno toma una decisión de jubilarse tiene que ser una decisión pura y netamente personal, porque atrás de cada número, de cada expediente, hay una historia de vida y hay una persona a la cual se la jubila.
3: ¿Todos tienen derecho cuando ya están por cumplir o han cumplido el año o los años de trabajo, comenzar a iniciar ese trámite, ¿no es cierto? Que a veces lleva un tiempo importante.
4: Seguramente se lleva un tiempo redundante hoy con los avances de la tecnología, por ahí eso hace que eso se sea mucho más rápido. Y en lo que es el proceso administrativo para una jubilación, la ley no especifica en qué momento vos tenés que jubilarte, aún así teniendo un expediente jubilatorio, ¿no? ¿Qué es lo que vino a cambiar el decreto 608, que le da justamente, una vez que vos tenés terminado el trámite, te da 30 días para que renuncie? Si no renuncias, digamos, la persona a la cual está en relación de dependencia, el patrón directo le puede decir que se quede 180 días, y bueno, después de eso se produce la baja automática del haber de activo y pasas a ser jubilado. Pero como te digo, uno tendría, para pasar a la pasividad, más allá de decretarlo, me parece que lo que se ha perdido es la parte humana y dejar de elegir a la persona en qué momento se quiere quedar. Como te digo, es un trámite muy personal, es algo muy muy importante para la vida de cualquier persona, pasar a ser jubilado. Una cosa es que vos decidas jubilarte y otra cosa es que te jubilen compulsivamente, ¿no?
3: ¿Y cuál es el argumento legal técnico más firme en que se basa, ¿no?, el rechazo de esta medida?
4: En realidad, el argumento más firme es que pareciera que en algún momento las autoridades, por ese momento de la Caja de Previsión Social, le molestaba la cantidad de expedientes jubilatorios que habían hecho y que todavía no entraban en día, ¿no? En realidad, mi obra no venía por ahí, hasta por ahí por el 2024, cuando el decreto 608 fue publicado, y yo lo salgo a decir y salgo a poner salgo a la justicia a reclamar, y haciendo un contencioso administrativo para detener el decreto. Es lo que decía básicamente, que toda esta gente, ¿me entendés? Que se tenía el expediente jubilatorio armado, ya tenía que jubilarse. Realmente esto, lo vuelvo a decir ahora y lo dije en el 2024, y si por ahí buscan las entrevistas del 2024, lo que decía era que este decreto era apuntado justamente al Poder Judicial, ¿no? Y hoy estamos viendo a las claras, que no me equivoqué, justamente son las tres personas que tenían en la mira. Hoy se ve cumplido, esto es lo que se decía desde el primer momento que tuve en mano este decreto, ¿no?
3: Claro. ¿Cuál es el próximo paso ahora formal, administrativo, que debe seguir el directorio de la caja?
4: Mirá, yo te voy a hablar no como directorio, te voy a hablar de lo que hizo personalmente, porque esta vocalía de activos con representación del abogado Matías Horario, fuimos los primeros que fuimos al Tribunal Superior de Justicia denunciando esta medida, logrando que el ingreso este no se aplique. Lo que hice el día lunes es juntarme nuevamente con el abogado presidente, que era el doctor Solano, y le pusimos un recurso de pronto despacho para que el Tribunal Superior de Justicia se escriba de fondo sobre lo que nosotros estábamos denunciando, que era la inconstitucionalidad del hecho. Ajá. Lo único que se tiene acá en mi poder es que la medida cautelar, por una nueva ley del año 2026, donde las cautelares no pueden superar los 6 meses, ¿sí? Pero no dice nada en la cuestión de fondo, que es lo que nosotros estábamos preguntando, la inconstitucionalidad del hecho, en cuál es. Hoy tenemos 27 compañeros jubilados. Yo quiero contar y quiero, por ahí que me dé la oportunidad de decir al aire lo que nos acaba de pasar hace escasas horas.
3: A ver.
4: Estábamos en caja de proyección, se acercan los compañeros del gremio vial, con una persona que justamente había sido alcanzada por este decreto.
3: Sí.
4: Y a minutos después, nada más, se acerca una persona, un compañero vial también, alcanzado por el decreto. Que vos sabés que él ni siquiera se había enterado que había sido cuidado. Él vino de Piedrabuena a buscar combustible y a buscar gas para que sus compañeros pudieran seguir prestando servicios. Y se enteró acá en la oficina de nosotros que le estaba cuidado. Cuando empieza a contar su historia, su trayectoria de vida, de más de 39 años de servicio en vialidad, obviamente las lágrimas no se hicieron esperar, ¿no? Bueno, así que nosotros, ante el acongojamiento de la situación, le pedimos por favor al presidente de la institución que se hiciera presente, por favor, para escuchar de primera persona lo que siente una persona que dedicó toda su vida a trabajar y que se ve trunco por un decreto de alguien que lo mira desde un asiento frío, ¿no? Uh-huh. Y pudo sentir en carne propia lo que sintió ese trabajador, que en pocas palabras le dijo: ¿saben qué? Le entregué tanto a la provincia, le entregué tanta realidad, siento que se cagara. Le decía con lágrimas en los ojos. Y esa es la otra parte del decreto que no se ve, que es la otra parte del que me está escuchando, no entiende, o por ahí no lo quiere ver. Gente, no solamente pasa por presos, ¿sí? Acá atrás hay otros trabajadores, hay otras personas que también están en esto, que no saben, se están enterando. Ahora tengo otra persona, otra compañera que se enteró también, y me acaba de mandar un mensaje que quiere hablar conmigo. Y lamentablemente se ha decretado, como le digo, todo, una muerte al trabajador. La otra compañera que vino con el sindicato vial, nos decía, yo tenía planeada una historia, pero mi historia cambió. Esa compañera hoy tiene fueros sindicales, tiene fueros gremiales, ¿sí? Está en mandato y también fue jubilada. También se lo hizo saber al presidente de la institución. Ya le dijeron que están ahí por la vía legal también. Nosotros creemos que esto no va a ser el principio de muchas demandas contra la casa con todo lo que es.
3: Cristian, bueno, por lo que yo tengo entendido, yo incluso he hecho trámites, ¿no?, personales, digo, vos, cuando te vas a jubilar, ya uno de los últimos pasos es la renuncia, ¿no es cierto? Y a partir...
4: Exactamente, lo has dicho vos, cuando vos te conceden un beneficio jubilatorio, te dan un papel, que es un PC o un IPF, como le decimos ahora, en el cual a vos la caja te otorga el beneficio, y después, bueno, vos... decidiste en qué momento vas a jubilarte, como si es una decisión muy personal.
3: Claro.
4: Lo que hace este decreto directamente es que te jubiles, decirle a tu patrón directo: el señor está en condiciones, tiene 30 días, después de eso es de la persona importante. Por ahí es la parte que no pasa el alcance de mencionar, ¿no?
3: Claro. ¿Y cómo se garantiza ahora, o sea, la transición? Digo, sí, si me escuchás ahí, Cristian.
4: No te escuché, te dijiste algo.
3: Digo, ¿cómo se garantiza ahora? Porque, viste, es esta transición que se da entre los haberes como activo y de jubilado. Bueno, ahora, en este caso, el caso de, por ejemplo, de las vocales, ellos han hecho ya, ¿no es cierto?, esta instancia, un superior, ¿no es cierto?, judicial habló, pero digo, ¿cómo se garantiza la transición de los saberes de pasar activo a ya ser jubilado? ¿Cómo se lo considera?
4: Lo que dice el decreto es que la caja está facultada a dar el acta en beneficio jubilatorio bajando el cierto en
3: actividad. Ajá. Ahí te escuchamos un poco bajo tu audio. Decías en esta última parte, Cristian, por favor, si puedes repetir.
4: Lo que dice el decreto es que la caja está facultada,
3: sí,
4: está facultada a otorgarte el beneficio jubilatorio, o sea, darte el alta como jubilado, pagarte como jubilado y decirle a tu patrón que te deje de pagar en forma.
3: Ajá, está bien, está bien. Es decir, aunque vos sigas trabajando, sigas, bueno, cumpliendo tu función como tendría que ser como activo, ya pasás a cobrar como jubilado, digamos.
4: Correcto, o sea, sin consentimiento, sin aviso, pasás a cobrar como exactamente como jubilado. Es lo que le dieron estos dos compañeros del día de hoy.
3: Y decime, Cristian, ustedes que están ahí, por supuesto, tienen el dato de cuánta gente está hoy, más o menos, o puede ingresar en esta misma condición en las próximas semanas, porque todos los días se jubila gente.
4: Se habla de más de 300 casos, por lo menos, creo que acá de Río Gallegos, porque aquí hay que ver la gente del interior. Nosotros en el día de mañana tenemos una nueva reunión de directorio, que son justamente altas de beneficio. Nos acabamos de tener una reunión extraordinaria pedida por la vocalía de Viviana y la mía, con el presidente de la institución y los dos vocales certificantes. Acabamos de hacer hace un rato, en la cual nosotros expresamos que iba a pasar el día de mañana, si esto va a seguir y que mañana nos íbamos a encontrar en el nuevo directorio con más jubilaciones, con el 308. Nos dijeron que por el momento mañana no tenemos jubilaciones con este decreto y que mañana esperaremos que cumplan su palabra y eso pasa. Entonces ya nos están comunicando, ya nos comunicamos con una pequeña reunión hacer con la mesa de unidad sindical.
3: Sí. Y
4: así que justamente hoy fue el gremio vial al que le tocó el primer cachetazo. Así que nosotros esperamos el resto de la semana o lo que el transcurso del día estamos juntándonos con el resto de los sindicatos para entregarle conocimiento, porque hay muchos compañeros presentes, aparte de las tres cosas también del Poder Judicial, que tenemos un montón de compañeros que han sido afectados y que yo creo que los mismos tienen que buscar la reacción, ¿no? No creo que no tienen que quedar atrasados hasta el abastecimiento de derechos, más sabiendo que hay una compañera que está en pleno ejercicio de función gremial que ha sido jubilada.
3: ¿Ustedes como vocales sabían que iba a aparecer esta aplicación del decreto 608?
4: Como te dije yo, o sea, lo que me dice a mí el contencioso administrativo es la medida que se levanta, la medida de consumar solamente por el mandato de la ley que tiene 6 meses, pero no me dice de fondo si es constitucional o no. Entonces ahí está el dilema, o sea, el Tribunal Superior de Justicia únicamente se basó en decir esto se levanta, pero no nos da de fondo decir si es constitucional o no. No creemos que la ley no puede ser manejada a través de un decreto. Claro. Si hay algún cambio que hay que hacer un cambio en la ley para eso estar forzando, no por un decreto, ¿no?
3: Claro. Sí, se entiende. Bueno, Cristian, si querés agregar algo más, hay tanta gente por ahí con este tema y que está ahí a punto, ¿no? O de iniciar el trámite jubilatorio y a lo mejor está pasado, porque también eso está contemplado, ¿no es cierto? Incluso algunos que se pasan y muchos años, ¿no? Del tiempo que correspondería que se jubile. Esto sigue sucediendo igual, Cristian.
4: A ver, a mí la ley en uno de sus artículos me dice que, por ejemplo, el varón, de una vez cumplido los 30 años de servicio, puede quedarse hasta 3 años más. La mujer que cumple los 18 puede quedarse hasta 5. Hoy con este tipo de decreto y ordenando lo que dice por ahí, depende de quién la lea la ley, justamente es jubilarse con lo justo y no pasarse, ¿no?
3: Claro.
4: Es otro problema, es el gran problema. Yo creo que también lo que hay que reconocer de fondo es que cuando se habla de previsión y cuando se habla de la caja de previsión, se empieza a hablar del déficit, se empieza a hablar de las deudas de los municipios. En realidad, yo creo que las deudas de los municipios tienen que venir a las cajas. El tema es cómo, cuándo y en qué momento lo pueden llegar a hacer, porque digamos que no todas las cajas están en condiciones de hacerlo. Y cuando nos damos cuenta, cuando llega el momento de pagar los asignados,
3: claro.
4: Es cuando nos damos municipios tienen problemas.
3: Cristian,
4: yo no me quiero olvidar y antes que me conteste, no me olvido, yo que a principios del año 2026 hubo un proyecto borrador que se hablaba de la emergencia económica, sí, y hablaba justamente de la reforma previsional. Recordemos que el arco político del gobernador Vidal lo quería alegar diciendo que eso era algo de la oposición, y resulta que después fue el propio Izquierda presentado como emergencia económica en la Cámara de Diputados. Uh-huh. Le recuerdo al trabajador activo de toda la provincia que dentro de esa ley lo que tenía era la reforma de la ley 1782. Yo creo que todo tiene que ver con todo, así como cuando dije que en el 2024 este decreto era apuntado hasta el Tribunal Superior de Justicia, vuelvo a decir hoy 2026 que eso creo y apuntan al cambio del sistema de ley.
3: Bueno, Cristian, veremos entonces cómo sigue. En principio, a ver qué se resuelve con las tres juezas jubiladas, por un lado, ¿no? Y bueno, ahora también, como te decía y como vos comentabas, otras personas que están en condiciones de jubilarse y que se están enterando que ya están jubilados directamente.
4: Como te digo, yo todavía me siento impactado por escuchar en primera persona y vivo acá una persona que estaba trabajando, que vino a trabajar. Estaban gallegos de paso.
3: Sí.
4: Vino y se enteró acá que estaba jubilado y no lo podía creer. Dice, yo estoy trabajando, muchacho. Dice, ¿qué tiene usted? Me decía. No, le digo, tengo tanto. Bueno, yo tengo más de la que usted, hace 40 años que trabajo. ¿Sabe qué? Dice, cuando usted limpiaba la ruta, usted se comía los mocos. Un poco mala melodía así. O cruzaba, o capaz que su papá le cruzaba de mano en jardín. ¿Sabe qué? Yo hasta el día de hoy sigo trabajando porque estoy orgulloso de donde vengo. Estoy orgulloso de lo que haga. Mire cómo me pagó mi provincia, mire cómo me paga el gobierno después de tanto tiempo.
3: Cristian, y la última que te hago, porque cuando uno se pasa de la edad, ¿no es cierto?, esto significa un incremento también en el porcentaje de la jubilación, ¿no es cierto?, más allá del 82%.
4: El 82% está hecho en base a 25 años de esposa, en el caso del docente y el común. Uh-huh. Es el 90% con 33 años de servicio. Con este decreto, apenas cumplas con alguna de las dos o tres condiciones, nos estamos viendo pasar a ser un jubilado.
3: Claro. Está bien. Bueno, Cristian, te agradecemos estos minutos. Ha sido muy amable con nosotros.
4: No, por favor, le pido las disculpas si en algún momento no atendí. También le pido disculpas a otros medios de comunicación que también se han comunicado conmigo. Y por ahí, lamentablemente, todos me piden el mismo horario o el mismo tiempo, no me da para todo. Así que estaré comunicándome.
3: Se entiende. Gracias, Cristian. Por favor.
4: No, por favor, no se le pase.
3: Gracias, Cristian. Un abrazo. Cristian Sánchez, vocal representante de los trabajadores activos ante el directorio de la Caja de Previsión Social de la provincia de Santa Cruz, hablando, bueno, de todos estos temas, ¿no?, que han tomado estado público en los últimos días, principalmente, bueno, por las tres juezas jubiladas, ¿no?, que ahora allá, y de acuerdo a lo que publica hoy en su etapa de Opinión Austral, amenazan con iniciar juicio a la Caja de Previsión.

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2: Temperatura 15 grados 4 décimas, cielo algo nublado a la ciudad de Buenos Aires, la humedad 54%. En Río Gallegos, Santa Cruz, temperatura 8 grados 2 décimas. José Luis Espert pidió ser sobreseído en la causa que lo investiga por lavado de activos. El exdiputado de La Libertad Avanza amplió su indagatoria ante el juez federal de San Isidro, reclamando su sobreseimiento. Mientras la justicia de Estados Unidos declaró culpable por lavado de activos a Fred Machado el pasado 5 de agosto, Esper presentó un descargo de 65 páginas donde rechaza la imputación y argumentó que no tiene manera de comprobar de dónde venían los $200,000 que le dieron, por lo cual, sin origen ilícito, no hay nada que lavar. El gobierno busca avanzar con la modificación de la ley de sociedades.
3: En la calle.
4: Esta ley es impulsada por Federico Sturzenegger, aunque muchos sostienen a pedido de Peter Thiel. La diputada Nadia Márquez, por La Libertad de Avanza, es quien intenta que avance en el Senado luego de la media sanción que ya tienen diputados. El gobierno sostuvo que esta reforma es la más importante en materia de derecho argentino en las últimas décadas y busca cambiar una ley de constitución de sociedades para una forma digital y que éstas sean virtuales o con domicilios electrónicos. Esta forma, la senadora dio más detalles al respecto.
5: Brindarle más fortaleza a la autonomía de la voluntad de las partes, es decir, que quienes van a contratar bajo una figura societaria puedan escoger distintas cuestiones de cómo se van a organizar. Hay otro tema que también entendemos relevante y es ampliar el objeto social. Distintos tipos comerciales, una sociedad que permita hacer bandera. Y si vos después querías hacer un mueble para vender, bueno, eso no estaba en el objeto. Es muy costoso.
4: Desde la Cámara Alta para Radio 750, Laura Medina, Derecho a la Información.
2: Advierten que la falta de fondos en universidades afecta el ascenso social.
3: En la calle.
6: En el marco del banderazo en defensa de la educación pública frente a la Secretaría de Educación, docentes y referentes universitarios advirtieron que la falta de envío de partidas por parte del Gobierno Nacional atenta directamente contra la continuidad de las casas de estudio. Esto nos dice Mario, un trabajador no docente para el móvil de Radio 750.
7: Básicamente es una cuestión ideológica donde el pensamiento es lo público no sirve y hay cosas que no funcionan, pero hay cosas que sí funcionan y una de las cosas que funcionan son las universidades. Y si funcionan bien, como ellos están en contra de lo público, hacen todo lo posible, ¿para qué? Para trabar el funcionamiento de lo que funciona bien.
6: Desde Plaza Pisurno, informó para Radio 750, Luciano Marcos, Derecho a la Información.
2: Valor de dólar oficial 1.510 pesos, dólar informal 1.555 pesos, riesgo país 509 puntos.
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2: Están cerradas las inmediaciones del Congreso por operativo de seguridad por la marcha de los jubilados. Se reportan demoras en General Paz desde su enlace con Derepiana hasta Avenida Beiró, sentido Río de la Plata, y en zona Liniers, sentido el Riachuelo. En acceso a esta provincia, en Derepiana de Ezeiza y en la autopista 25 de mayo, altura Parque Chacabuco, en ambos sentidos. Además, en el ingreso de la Rechera Capital Federal. Tren Mitre en su ramal Tigre circula con demoras. El resto de trenes, subte Supermetro a horario. Temperatura 15 grados 4 décimas, cielo algo nublado en la ciudad de Buenos Aires, la humedad 54%. En Río Gallegos, Santa Cruz, temperatura 8 grados 2 décimas. 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Estas fueron las noticias, Sergio Becerra.
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4: A través de la radio, nuestro humilde aporte solidario para promover este tipo de, bueno, de campañas que organizan familias del medio cuando realmente lo necesitan, y más cuando se trata de salud, ¿no?, de la familia. Giselle Román está realizando una rifa para costear los gastos médicos de su bebé, que tiene 1 año y medio. La tenemos en línea, Giselle. Hola, ¿cómo estás? Buenas tardes. Hola. Giselle, ¿cómo estás?
5: Hola, ¿qué tal? Hola, buenas tardes.
4: Muy bien, Carlos aquí en la radio. Giselle, bueno, contame un poquito qué es lo que tenés que costear, ¿no? ¿Qué tipo de estudios para tu bebé?
5: Sí, estoy hace como 6-7 meses esperando que le hagan una ecografía al corazón a mi bebé. Que bueno, en el hospital no la cubre, tampoco tenemos cardiólogo infantil, entonces todo se hace particular.
4: Sí.
5: Y bueno, sí o sí tengo que hacerle, porque ya pasaron como 6 meses del último estudio, tengo que hacerle la ecografía al corazón para ver cómo sigue. Y bueno, por eso estoy juntando plata para el tema de la rifa. Y bueno, ahora me encuentro vendiendo cosas dulces para poder también juntar.
4: ¿Él nació con algún problema ya
5: del corazón? Sí, él cuando nació con el ductus abierto y la arteria pulmonar estrecha.
4: Uh-huh. ¿Y se ha hecho algún tipo de, más allá de este tipo de estudio, ya se ha hecho algún tipo de cirugía o algo? ¿O todavía está...?
5: No, porque como no ha tenido ninguna complicación durante su crecimiento,
4: sí,
5: sino que no se sabe cómo, si eso se achicó, se sigue agrandando, no se sabe porque no le hemos hecho el estudio. Uh-huh. No ha tenido complicación en nada, ¿viste? Solamente sí, por ahí a la hora de dormir, bueno, esas cosas sí. Uh-huh. Pero no ha tenido operaciones ni nada.
4: ¿Vos tenés el trabajo?
5: No, nosotros estamos desempleados. Bueno, yo hago feria y ahora estoy vendiendo cosas dulces. Y bueno, pago alquiler también, así que por ahí se me complica, ¿viste?
4: Uh-huh. ¿En el hospital no lo hacen porque no tienen ese tipo de equipamiento para los chicos? ¿O hay otro inconveniente, falta de profesional?
5: Se complican conseguir los turnos. Me dijeron que no, cuando yo pregunté en su momento, me dijeron que no lo hacían. Y aparte que porque acá en el hospital no está la cardióloga infantil. Uh-huh. No hay. Y el

0: por más que yo tenga carné hospitalario, tampoco me cubre para yo hacerlo afuera, lo tengo que pagar.
1: ¿Cuánto es el valor de ese estudio, de esa ecografía?
0: Me sale 150 mil pesos el estudio y, bueno, aparte el especialista.
1: Está bien. ¿Tu bebé tiene que consumir algún tipo de medicamento, alguna droga o no?
0: No, no está medicado ni nada.
1: No, todo...
0: Como te digo, hasta ahora no ha tenido ningún tipo de complicaciones.
1: Está bien.
0: Solamente a la hora de dormir por ahí, pero...
1: Más para tranquilidad de ustedes, digo, de control principalmente,
0: claro,
1: ¿no?
0: Lo que quieren hacer. Claro, es para un control porque los pediatras le siguen escuchando el soplo, que ellos le llaman soplo.
1: Sí, sí.
0: Se le sigue escuchando, no es que se le ha ido, en ningún momento se le fue. Y como te digo, por ahí cuando él llora o a la noche para dormir, es como que se corta un poco el aire. Entonces, bueno, por eso es que yo le quiero hacer el estudio para saber cómo está, ¿viste?
1: Claro.
0: Cómo evolucionó.
1: Se entiende.
0: Porque su último estudio fue hace 6 meses y yo no le pude pagar después el estudio.
1: Uh-huh. ¿Vos vivís con tu pareja? Contame un poquito, sin trabajo debe ser medio complicada llevar la vida adelante, ¿no? Medio,
0: claro,
1: bastante difícil, diría.
0: Soy yo, bueno, tengo 4 hijos y estamos desempleados. Yo, bueno, como te digo, hago feria. Yo antes, bueno, por ahí con el salario de mis hijos que pago mi alquiler, y me quedo sin nada, uh-huh, porque mi alquiler sale 400 mil pesos.
1: Claro.
0: Sí. Así que se me complica un poco con los gastos. Tengo mi otra hija que hace terapia, que por ahí la caja hay veces que no lo cubre. Así que también tengo que costear eso. Así que, bueno, se me complica todo un poco.
1: Está bien. Bueno, tenés una rifa, ¿no es cierto?, que has promocionado a través,
0: sí,
1: de las redes. 100 numeritos son, a 5 mil pesos cada número.
0: Sí.
1: Está
0: Estoy
1: bien.
0: Rifando. El primer premio es un set de mate completo. Viene el termo, el mate y el porta termo de cuero.
1: Uh-huh.
0: Y después, segundo premio, tengo un par de zapatillas capa originales, talle 40-41.
1: Y está bien. ¿Vendiste pocos números por lo que veo acá o quizás no esté actualizado,
0: sí,
1: este, no?
0: No, 5 números recién llevo, que me han colaborado amigas, más que nada.
1: Ah, bueno. ¿Y cómo hacemos para colaborar con vos? ¿A qué números nos dirigimos o a qué áreas hacemos la transferencia?
0: Había dejado el número también. Mi número es 2966-68-7595. Y bueno, ahí me pueden pedir el numerito o bueno, también, como les dije, vendo cosas dulces, pasta flora, alfajores de maicena, donas, así que
1: está bien,
0: a ese
1: bien.
0: Número.
1: Perfecto. Y bueno, y la gente que quiera comprar este numerito, acá hay un alias que es Gise Román, todo junto, punto prex, con X, final.
0: Sí.
1: Digo bien, ¿no?
0: Sí.
1: Gise Román, punto prex. Va a ser una ayuda,
0: sí,
1: muy importante,
0: señor,
1: para vos, bueno, que puedan colaborar, ¿no? Son 5 mil pesos.
0: Sí, como dije, viste, yo trato de por ahí no pedir cosas así porque, bueno, trato de siempre rifar algo o vender, me voy a la feria.
1: Claro, claro.
0: Así que...
1: Dar algo a cambio, en lo posible, digo.
0: Claro, siempre para que si me ayudan con algo, yo también brindarles algo. O bueno, con la rifa, para ver si puedo hacer la rifa, porque tengo muy poquitos números vendidos.
1: Claro.
0: Así que bueno, más que nada, sí, ¿viste?
1: Está bien. Bueno, se va esto a sortear cuando vendas todos, ¿no?
0: Claro, sí. Cuando tenga los numeritos vendidos, sorteo. Así, bueno, ponerle que cumpla, llegue a los 50 y ya puedo también sortear.
1: Está bien. Y hay
0: si
1: alguna...
0: vendo todo, mejor.
1: Claro, por supuesto. Para hacer la ecografía de tu bebé, ¿tenés que pedir turno o ya pediste turno? ¿Cómo es la historia?
0: No, tengo el pedido médico, o sea, ya tengo el pedido de la ecografía. Y bueno, y ir con el especialista cuando tenga la plata.
1: Está bien. ¿Cómo se llama tu bebé?
0: Benjamín.
1: Benjamín.
0: Benjamín se llama.
1: Bueno. Le mandamos un beso grande a Benjamín, que va a seguir creciendo con salud, que es lo que deseamos todos.
0: Sí, muchas gracias.
1: Bueno, Giselle, vamos a reiterar en la tarde todo esto que nos estás contando, principalmente tu número de teléfono, que es el 2966-687595, y el alias, para quien quiera colaborar, comunicarte con vos, comprar un numerito, giseroman.prex. Es así, sí, ¿no?
0: Sí, es así. Por ahí, bueno, está mi número, cualquier cosa me escriben. Y bueno, como les dije, también salgo todos los días a vender, así que también tengo cosas, las cosas dulces.
1: Está bien, ¿y dónde tenés algún lugar donde vendés o en cualquier lugar te acomodás?
0: No, salgo a vender al centro, ahora vine al hospital, de YPF.
1: Está bien. ¿Cosas dulces,
0: Dejo, bueno, por
1: ricas?
0: ahí dejo los chicos, dejo, sí, son cosas dulces, viste, que tengo para vender, así que todos los días
1: Bueno, pasó un
0: salgo a
1: día
0: vender.
1: acá por la radio a vender. Dale, te vamos a
0: Bueno,
1: colaborar. ¿Sí?
0: muchas gracias, le
1: Dale, dale.
0: agradezco.
1: Perfecto, acá Vanessa te
0: Chao,
1: va a
0: muchas
1: comprar.
0: gracias.
1: Nos reencontramos. Un beso grande, Giselle.
0: Bueno, muchas gracias,
1: Todo te
0: chao.
1: vamos a comprar acá.
0: Bueno, muchas gracias, le
1: Un beso
0: agradezco.
1: grande, gracias. Giselle Román hablaba con
0: Chao.
1: nosotros, la mamá de este bebé de 1 año y medio que necesita hacer este tipo de estudio y también necesita el dinero, ¿no?, correspondiente para poder llevarlo adelante. Así que reitero, el teléfono de ella es el 2966-687595, el alias Giselle Román, todo junto, giselleromán.prex, el alias para colaborar con Giselle Román.

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8: Vamos a profundizar un poquito en el tema de la hidroponía, pero para hablar en términos de qué es la, cómo se realiza. Si alguien quiere en su casa, tiene un lugar para poder hacerlo y quiere incursionar en este tema, lo puede hacer. Y lo tenemos en línea el ingeniero Miguel Pilonieta. Miguel, ¿qué es la hidroponía? ¿Y por qué en algún momento se ha puesto tanto en auge y después bajó un poquito el entusiasmo?
9: Este es un método en el cual no se utiliza tierra, sino que lo que se hace es colocarlas en agua con sales que permiten el desarrollo de la planta. Esas sales depende de qué tipo de planta vamos a utilizar en base a las necesidades que tiene ese tipo de cultivo. El método que más se está usando es el método de caño. Circula agua, ese caño tiene que tener una pendiente para que el agua pueda circular. Bueno, las raíces están sumergidas en el agua. Y pensemos en una verdura de hoja como puede ser lechuga, que es consumida por prácticamente todos los hogares. Lo que tiene de bueno esto es que es rápido el crecimiento, o sea, de la siembra a la cosecha es relativamente rápido, más corto que haciéndola al intemperio o el invernadero. Y lo otro, que no tiene prácticamente contaminación con ningún tipo de insecto ni hongo del suelo, ¿no? Claro, porque no está en contacto con el suelo.
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1: Hora 16, temperatura 15 grados 5 décimas, cielo algo nublado en la ciudad de Buenos Aires, la humedad 58%. En Río Gallegos, Santa Cruz, temperatura 8 grados 7 décimas. Jubilados y sindicatos protestan contra el ajuste.
2: En la calle.
3: Más temprano, varios jubilados realizaron un acto performático frente al Congreso, donde denuncian el genocidio silencioso tras la quita de los subsidios a los medicamentos y la retención de los aumentos en los saberes jubilatorios. Esto nos contaban para el móvil de Radio 750.
4: En la ciudad de Buenos Aires, en el país e incluso en otros lugares donde imaginan que la Argentina es un lugar próspero, donde todo va de maravillas, y la verdad es que estamos sufriendo muchísimo y se nos están muriendo tantas personas mayores, tantos niños, los discapacitados. Es una situación horrorosa.
5: Estamos viviendo en situaciones indignas. Lo que nosotros queremos es la dignidad de la vida de la persona mayor, con todos sus derechos cumplidos.
3: En tanto, cientos de personas, junto con los jubilados, marchan directamente al Ministerio de Salud en reclamo de la recomposición de los medicamentos. Desde el Congreso informó para Radio 750 Luciano Marcos, Derecho a la Información.
1: La mesa ecuménica criticó la falta de comida en las mesas argentinas.
2: En la calle.
6: Así lo ratificó ante Radio 750 el pastor Leonardo Schlinder, quien cada semana además es parte de la mesa ecuménica frente al Congreso de la Nación acompañando a los jubilados. Esto se da en un contexto en donde se conoció una caída del consumo de carne histórica en nuestro país y que además las familias endeudadas en general lo están para poder acceder a comida.
7: Porque estamos viendo cómo la gente se alimenta cada vez menos, cómo los chicos se están teniendo cada vez menos alimentos, y eso va a tener consecuencias no solamente en el presente, sino también en el futuro. Un chico que está mal alimentado, que no recibe la suficiente cantidad de proteínas, que no recibe, digamos, lo que necesita para poder crecer, es algo, una persona que va a quedar con un daño y con una limitación a futuro, y esta gente está no solamente reventando el presente, sino están hipotecando el futuro.
6: No.
7: Va gente, cada vez más gente a pedir bolsones a los comedores, la comida cada vez se alcanza menos.
6: Desde Plaza Congreso, para Radio 750, Laura Medina, Derecho a la Información.
2: Deportes.
1: Con participación argentina continúan los partidos de vuelta de los octavos de final de las Copas Libertadores y Sudamericana. Por la máxima competencia continental de clubes, desde las 19 horas, Platense visitará Coquimbo Unido en Chile. En la ida igualaron 1-1. Por Sudamericana, desde las 21:30, Tigre y Montevideo City Torque se medirán en Uruguay. En la ida, el Matador de Victoria cayó por 1-0. Mientras que en el mismo horario, River se enfrentará a Independiente Santa Fe en Bogotá, en el partido que fue postergado por el terremoto que afectó a Colombia. Valor de dólar oficial 1.515 pesos, dólar informal 1.560 pesos, riesgo país 512 puntos.
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1: Continúan cerradas las inmediaciones del Congreso por operativo de seguridad por la marcha de los jubilados. Se reportan demoras en las principales salidas de Capital Federal a provincia, en General Paz en zona Mataderos Liniers, sentido Río de la Plata, y desde Avenida San Martín hasta Alberdi, sentido Riachuelo. Trenes, subtes, hipermetro a horario. Temperatura 15 grados 5 décimas, cielo algo nublado en la ciudad de Buenos Aires, la humedad 58%. En Río Gallegos, Santa Cruz, temperatura 8 grados 7 décimas. 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Estas fueron las noticias, Sergio Becerra.
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2: Esta actividad que se va a estar desarrollando este fin de semana en el Club Hípico a través de la Asociación Vientos del Sur está brindando la posibilidad de que este domingo podamos ir en familia. Walter Sandoval, él es parte de Vientos del Sur.
4: Lo estamos invitando para este domingo festejar el Día del Niño. Es entrada libre y gratuita. Se festeja el 23 de agosto de 12 a 18 horas en el Club Hípico Río Gallego, ruta 3, kilómetro 7. Es al lado de la Escuela de Policía, que es sin bebida alcohólica, porque por ahí me preguntan cómo es un club hípico que va gente de acá, de allá. Así que es sin bebida alcohólica. Y vamos a tener chocolatada, factura, torta frita, paseo a caballo, que vamos a tratar de estar todos los fines de semana ahí.
2: Ah, qué bueno.
4: Tratando de llevar chicos, gente grande que quiera actualizarse con los caballos, ¿no? Porque por ahí hay gente grande que no sabe andar. Somos 60 familias que estamos laburando. Esto es sin beneficio a nada. Beneficio, ¿no?, a los chicos, ¿no?, que tengan una sonrisa. A la gente grande que realmente sea feliz al ver un caballo, al pasear el caballo. Para el Día del Estudiante, igual ya tenemos otras actividades ahí ya para septiembre. En diciembre seguimos teniendo actividades, así que no, se viene bastante concurrido este año con Travesías Viento
0: del Sur. 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
5: Vamos a profundizar un poquito en el tema de la hidroponía, pero para hablar en términos de qué es la, cómo se realiza. Si alguien quiere en su casa, tiene un lugar para poder hacerlo y quiere incursionar en este tema, lo puede hacer. Y lo tenemos en línea el ingeniero Miguel Pilonieta. Miguel, ¿qué es la hidroponía? ¿Y por qué en algún momento se ha puesto tanto en auge y después bajó un poquito el entusiasmo?
6: Este es un método en el cual no se utiliza tierra, sino que lo que se hace es colocarlas en agua con sales que permiten el desarrollo de la planta. Esas sales depende de qué tipo de planta vamos a utilizar en base a las necesidades que tiene ese tipo de cultivo. El método que más se está usando es el método de caño. Circula agua, ese caño tiene que tener una pendiente para que el agua pueda circular. Bueno, las raíces están sumergidas en el agua. Y pensemos en una verdura de hoja como puede ser lechuga, que es consumida por prácticamente todos los hogares. Lo que tiene de bueno esto es que es rápido el crecimiento, o sea, de la siembra a la cosecha es relativamente rápido, es más corto que haciéndola al intemperio o el invernadero. Y lo otro, que no tiene prácticamente contaminación con ningún tipo de insecto ni hongo del suelo, ¿no? Claro, porque no está en contacto con el suelo.
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1: Esta actividad que se va a estar desarrollando este fin de semana en el Club Hípico a través de la Asociación Vientos del Sur está brindando la posibilidad de que este domingo podamos ir en familia. Walter Sandoval, él es parte de Vientos del Sur.
2: Lo estamos invitando para este domingo festejar el Día del Niño. Es entrada libre y gratuita. Se festeja el 23 de agosto de 12 a 18 horas en el Club Hípico Río Gallego, ruta 3, kilómetro 7. Es al lado de la Escuela de Policía, que es sin bebida alcohólica, porque por ahí me preguntan cómo hay un club hípico que va gente de acá, de allá, así que es sin bebida alcohólica. Y vamos a tener chocolatada, factura, torta frita, paseo a caballo, que vamos a tratar de estar todos los fines de semana ahí.
1: Ah, qué bueno.
2: Tratando de llevar chicos, gente grande que quiera actualizarse con los caballos, ¿no? Porque por ahí hay gente grande que no sabe andar. Somos 60 familias que estamos laburando. Esto es sin beneficio a nada, beneficio, ¿no?, a los chicos, ¿no?, que tengan una sonrisa, a la gente grande que realmente sea feliz al ver un caballo, al pasear el caballo. Para el Día del Estudiante, igual ya tenemos otras actividades ahí ya para septiembre. En diciembre seguimos teniendo actividades, así que no, se viene bastante concurrido este año con Travesías Viento del Sur.
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1: Hora 17, un minuto, temperatura 15 grados 5 décimas, cielo ligeramente nublado en la ciudad de Buenos Aires, la humedad 56%. En Neuquén capital, temperatura 21 grados 6 décimas. Jubilados protestan frente al Ministerio de Salud.
2: En la calle.
3: La marcha de cada miércoles se trasladó a la puerta de la cartera que conduce el ministro Lugones. Lo hacen bajo el lema de que hay un genocidio silencioso contra los adultos mayores. Sostienen que desde el inicio del gobierno de Javier Milei creció un 8% la cantidad de mortalidad en adultos mayores de los 75 a 84 años, que la mayoría corta con tratamientos porque no puede pagar medicamentos o no accede a atención médica. Para Radio 750, esto dijo la titular del plenario de trabajadores jubilados, Nora Biagio.
4: Si consigue médico de cabecera, entre 3 y 4 meses para tener un turno. Después si tiene que hacer estudio, otros 3 y 4 meses. Después si lo tiene que ver el especialista, otros 3 o 4 meses. Entonces han aumentado las muertes de adultos mayores o esperando médico o cortando los tratamientos. Mira, tenemos casos de compañeros activistas que vienen acá a las movilizaciones que te dicen: abandoné el tratamiento oncológico porque no tengo más fuerza para ir a pedir los turnos.
3: Desde el Ministerio de Salud de la Nación, para Radio 750, Laura Medina, derecho a la información.
1: Axel Kicillof afirmó que no hay nada más poderoso que la militancia peronista y llamó a convocar a todos para terminar con el experimento de la ultraderecha. Así lo indicó el gobernador bonaerense.
5: Queremos 4 años más de Milei. Aguantamos 4 años más de Milei.

0: construir desde abajo para arriba. No hay nada más poderoso y potente que la militancia peronista.
1: Gustavo Sáenz sostuvo que con el equilibrio fiscal no se come, no se cura, no se educa, ni se hacen rutas. El gobernador de Salta apuntó contra el gobierno de Milei por el ajuste.
2: Ya no nos podemos seguir haciendo cargo de todo. No nos podemos seguir haciendo cargo de todo y mirando hacia otro lado. Realmente las rutas, esto lo dice todo el mundo, el que viaja y ve las rutas que van hacia el norte, realmente son cráteres los que hay. Ya no es que se cruza un caballo y la culpa la tiene el concesionario vial. Ahora te metes en un... ¿Quién tiene la culpa? ¿Quién es el responsable de todo eso entre la nación? Porque la nación, todos pagamos un impuesto que es para el mantenimiento y conservación de esa ruta. Hace 2 años y medio que lamentablemente no se conservan ni se mantienen las rutas y así estamos. Porque el problema hay que resolverlo. Con el equilibrio fiscal no se come, no se cura, no se educa, no se hacen rutas, no se hace nada.
3: Deportes.
1: Continúan los octavos de final de la Copa Argentina. Desde las 19:15, Racing y Belgrano se enfrentarán en la provincia de San Luis. Valor de dólar oficial 1.515 pesos, dólar informal 1.560 pesos, riesgo país 516 puntos.
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1: Continúan cerradas las inmediaciones del Congreso por operativo de seguridad por la marcha de los jubilados. Se reportan demoras en las principales salidas de Capital Federal, la provincia, la General Paz, en zona Parque Sarmiento, sentido el Río de la Plata, y desde zona norte hasta la avenida Emilio Castro, sentido el Riachuelo. Trenes, subtes y premetro a horario. Temperatura 15 grados 5 décimas, cielo ligeramente nublado en la ciudad de Buenos Aires, la humedad 56%. En Neuquén Capital, temperatura 21 grados 6 décimas. 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Estas fueron las noticias, Sergio Becerra.
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2: ¿Una mezcla de quién, Juan?
3: Una mezcla de cumbia, con buena onda. Vamos a pedir un fuerte aplauso para los amigos y amigas de la Delio Valdés.
2: Vamos a ver, a bailar cumbia, ¿eh? Arriba la mano de todos, arriba. Esta es una canción nueva y van a salir registrados.

0: ¡Feliz cumple, Caligari!
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5: Vamos a profundizar un poquito en el tema de la hidroponía, pero para hablar en términos de qué es la, cómo se realiza. Si alguien quiere en su casa, tiene un lugar para poder hacerlo y quiere incursionar en este tema, lo puede hacer. Y lo tenemos en línea el ingeniero Miguel Pilonieta. Miguel, ¿qué es la hidroponía? ¿Y por qué en algún momento se ha puesto tanto en auge y después bajó un poquito el entusiasmo?
6: Este es un método en el cual no se utiliza tierra, sino que lo que se hace es colocarlas en agua con sales que permiten el desarrollo de la planta. Esas sales, depende de qué tipo de planta vamos a utilizar, en base a las necesidades que tiene ese tipo de cultivo. El método que más se está usando es el método de caño. Circula agua, ese caño tiene que tener una pendiente para que el agua pueda circular. Bueno, las raíces están sumergidas en el agua. Y pensemos en una verdura de hoja, como puede ser lechuga, que es consumida por prácticamente todos los hogares. Lo que tiene de bueno esto es que es rápido el crecimiento, o sea, de la siembra a la cosecha es relativamente rápido, más corto que haciéndola al intemperio o el invernadero. Y lo otro, que no tiene prácticamente contaminación con ningún tipo de insecto,
5: claro,
6: ni hongo del suelo, ¿no?
5: Claro,
6: porque no está en contacto con el suelo.
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10: Muy buenas tardes, bueno, 17:31 en todo el país y tenemos invitados en los estudios de LU12 AM680. Por un lado está Elizabeth Villarroel, referente del grupo Malvinas Argentinas de Newcom. También Miguel Núñez, referente nacional de Newcom, y Diego Machado, especialista en el deporte para adultos mayores. Bienvenido.
11: Bueno, gracias, gracias por este espacio.
10: Elizabeth, contanos un poquito el equipo Malvinas Argentinas. ¿Hace cuánto tiempo que está funcionando?
11: Mira, nosotros hace 2 años, justamente el 2 de abril es la fecha que tomamos como de creación, así que 2 añitos cumplimos este año, 2026, uh-huh. Con categoría empezamos con más 50, y este año ya le sumamos 60, así que 2 categorías en que integran el equipo.
10: Jugadores que tenían alguna experiencia previa o a grupo de amigos, ¿cómo fue que nació?
11: Surge, sí, de grupos de gente que ya venía jugando y siempre se va también incorporando gente o que no ha hecho ningún deporte o que ha dejado o que empieza, viste, a interesarse por el Newcom. Así que hay gente con experiencia, podemos decir, en Newcom, y gente que por ahí no y se anima a sumarse.
10: Bien, y los convoca especialmente porque van a ser ustedes anfitriones y además van a tener como sede Río Gallegos esta clínica Newcom 360, Ciencia, Salud y Estrategia. ¿De qué se trata, Diego?
12: Hola, buenas tardes a toda la población de Río Gallegos. Bueno, por ahí comentar un poquito de qué se trata este taller. Arrancamos en la apertura visualizando y buscando diferencias e igualdades entre el recreativo, el competitivo dentro de este deporte. Vemos diferentes situaciones, aspectos de las clases o diferencias que hay que tener en cuenta entre uno y otro, y luego nos adentramos a lo que es el competitivo. ¿Qué deberíamos estar haciendo? ¿Qué proceso deberíamos estar pasando al ingresar por ahí en la rama competitiva? Sabemos que ya dentro del competitivo, por ahí al inicio, el Newcom arrancó como esta actividad de ocio, recreación, para sacar al adulto mayor de sus casas, a ponerlo en movimiento, mejorar su salud. Hoy en día también tenemos la opción de prepararnos como deportistas para incursionar en la rama competitiva. Y bueno, yo por ahí lo que traigo en estos talleres es concientizar de que al ingresar a la rama competitiva deberíamos estar pasando por un cierto proceso en donde priorizamos cuidar la integridad física y cognitiva del adulto y el adulto mayor, sin por ahí arriesgar justamente en la parte física o frustraciones cognitivas al iniciar o al incursionar en esta rama deportiva competitivo.
10: Porque entiendo que seguramente este interés surge de, no sé si necesariamente alguna lesión o cuestiones que se van presentando y dicen, no es tan sencillo pasar del recreativo a la competencia, hay que cuidarse.
12: Claro, sí, por ahí nosotros tenemos un concepto del Newcom, como dijimos, había arrancado como esta actividad de ocio y recreación, y por ahí recomendamos a ciertas personas que por ahí están sedentarias o vienen con un tiempo de inactividad, en donde iniciar directamente en el competitivo estaríamos poniendo en riesgo su salud, por así decirlo, si mínimamente no pasamos por un proceso antes de ir directamente a la competencia, uh-huh. Ya que en el Newcom competitivo por ahí nos exigimos más allá de lo que nuestro físico o nuestra mente está preparada actualmente. Entonces, por eso es la idea, esta apertura, abrir la mente, por así decirlo, en estos aspectos de primero cuidar la integridad física y cognitiva y después sí adentrarnos de lleno a la competencia.
10: Elizabeth, ¿cómo surge? ¿Tuvieron alguna experiencia en particular que decidieron traer esta clínica?
11: Sí, nosotros el año pasado, justamente nuestro técnico, Ricardo Peralta, nos propuso al grupo apostar a lo que es la formación, ¿no? Nosotros lo charlamos y nos pareció oportuno comenzar con las capacitaciones, justamente por lo que decía el profesor, es necesario también uno poder conocer los procesos por los cuales tenemos que transitar todos, algunos lo harán en mayor o menor medida, pero bueno, es necesario la formación, es necesario intercambiar experiencias, es necesario conocer otras herramientas, y bueno, el año pasado propusimos hacer esto. En su momento tenemos muchos que seguimos al profesor en las redes sociales, la mayoría coincidimos en su claridad conceptual, en cómo él también incentiva y motiva, ¿no?, a la práctica, y justamente ir teniendo estos cuidados. En ese momento nosotros pensamos en algo integrado, por eso justamente Newcon 360, si bien la clínica sabemos que es un formato que responde a que quizás haya un especialista de todas las disciplinas aportando sobre el Newcon, la propuesta del profesor es integral, entonces utilizamos ese término, y el año pasado lo hizo acompañado también de un técnico nacional que es de Tucumán, entonces pudimos hacer por primera vez esa experiencia acá en Río Gallegos. Este año lo convocamos nuevamente al profesor. Esta clínica ya se dio el fin de semana pasado en Piedrabuena, muy buenos comentarios, y también acá en Río Gallegos va a ser este otro fin de semana. Atento a que, bueno, acá el Newcon fue declarado deporte el año pasado, entonces como que hay que empezar a trabajar no solo en instalar una capacitación, sino también empezar a hablar del Newcon desde otro lugar, uh-huh. No solamente, como decía el profesor, de esto que es recreativo, o por más que sea recreativo, también los cuidados por la población que involucra el deporte, ¿no?
10: Pienso también que además entre los jugadores, tal vez el participar de esta propuesta les va a permitir decir, bueno, ¿qué es lo que realmente quiero hacer? Me tienta y estoy en condiciones de trabajar un poco más y ver si puedo ir a la competencia o me gusta más quedarme en el recreativo, ¿no?
11: Sí, sí, hay mucha gente que justamente decide solamente estar en el recreativo, y también, bueno, otros que deciden ir a la competencia, pero bueno, uno u otro, los cuidados tienen que estar, y es importante a veces escuchar otras voces que permitan ampliar o abrir estos conocimientos, ¿no?
10: Diego, ¿cómo nace tu cercanía con el Newcom, con el deporte para adultos mayores? ¿Cuál es tu formación?
12: Bien, yo desde el segundo año del profesorado empecé a investigar esta disciplina. En realidad buscaba una actividad para trabajar con el adulto mayor, o sea, lo había decidido ya desde antes de ingresar a la carrera por, bueno, y mi historia, lo que sucedió con mi papá. Entonces había decidió trabajar con el adulto mayor. Lo vengo investigando al Newcom desde hace 8 años, hace 6 años que soy entrenador de Newcom, soy profesor de educación física, y bueno, por ahí mi experiencia viene de todas mis capacitaciones extracurricular que vengo haciéndome para perfeccionarme cada vez más en todo lo que tenga que ver con el trabajo con el adulto mayor dentro y fuera de este deporte. Yo siempre digo que por ahí lo que yo transmito no significa que sea la verdad universal o la única verdad, sino que lo que traigo es en base a mi experiencia de ir, cometer errores, ajustar, mejorar sobre la marcha, digamos, lo específico sobre el deporte, las capacitaciones que he hecho como entrenador, como árbitro, y mucho más allá por el conocimiento del movimiento, de haber estudiado anatomía, fisiología, fisiología del ejercicio, psicología, biomecánica, que, bueno, me dio el profesorado de educación física, y el no quedarme solo con eso, sino que seguir incursionando, investigando y estudiando después de haberme recibido.
10: Decías la experiencia con tu papá, ¿cómo se vincula eso con tu elección?
12: Sí, mi papá falleció de un ACV hace 11 años atrás, y bueno, por ahí yo investigando en todos estos años, un gran porcentaje de eso fue la inactividad física que tuvo después de haber pasado por una enfermedad de la próstata, que lo tuvo como 8 meses inactivo, y luego de esa inactividad de tantos meses vino la jubilación, y bueno, era un tipo súper activo. y se notó que la inactividad física y cognitiva en ese periodo fue lo que le fue apagando literalmente la mente y el cuerpo. Y bueno, y terminó en una ACV, luego en una pulmonía dentro del hospital, y fue lo que lo llevó. Entonces, bueno, como que eso pasó ahí en ese momento, me marcó mucho y fue por eso mi decisión de trabajar con el adulto mayor.
10: Y durante estos años que venís trabajando, justamente entiendo que, bueno, es bastante importante tu impulso, pero además que tenés, como quien dice, esta comprobación científica, ¿no?, de lo importante que es la actividad. ¿Qué satisfacción te ha podido dar durante todo este tiempo?
12: Uf, es increíble. Yo, al empezar con el Newcom en mi ciudad, en realidad en Aristóbulo del Valle, donde yo estudié y bueno, y estuve estos últimos 6 años, mi primera clase habían 4 personas, luego de un año aproximadamente se unió Salto Encantado y Aristóbulo, que es una ciudad cercana, y éramos como 80. Dentro de esas personas habían personas con EPOC, con...

0: podamos sacar lo mejor de cada adulto o de cada adulto mayor y brindarle esa nueva oportunidad que le ha traído el Newcom de ser deportista para toda tu vida. Uh-huh. Sabemos que el deporte saca lo mejor de cada persona si nosotros realmente nos abocamos a eso y trabajamos todos estos aspectos que vengo diciendo, de que es la mentalidad del entrenamiento físico, corrección de hábitos alimenticios saludables y después lo específico del deporte, ¿no es cierto? Por eso todo esto va llevando paso a paso a que las personas realmente se ocupen de corregir lo que vienen haciendo mal y bueno, reactivan su vida, ¿sí?
1: Uh-huh. Elizabeth, bueno, 21, 22 y 23 de agosto va a ser en doble turno, más o menos, ¿cómo lo tienen pensado?
2: Sí, el día viernes es teórico, así que bueno, ahí estuvimos ajustando con el profesor para que más o menos quede entre esos tres días la agenda. A partir de las 5 de la tarde ese es el viernes. Sábado sí es todo el día, jornada completa, porque bueno, así el domingo también terminamos dentro de todo más temprano. En este caso el profesor viaja ese mismo domingo, en otro caso de Piedrabuena la gente tenía que volver, por ejemplo, a San Julián, darles el tiempo de regreso y uh-huh. demás. Así que bueno, son tres días, como te digo, el viernes por la tarde, sábado y domingo mañana y tarde, y domingo de corrido, o sea, la diferencia va a ser así, no hacemos corte. Es de 9 de la mañana a casi 4 de la tarde, pero bueno, es muy intenso. Realmente ya lo vivimos el año pasado y lo vivimos también en Piedrabuena, la gente desde que empieza hasta que termina, atento, participando, realmente con mucho interés. Eso es lo importante. Nosotros el año pasado más o menos hubieron 40 personas en Río Gallegos participando, era la primera vez. En Piedrabuena fueron 15, 16, 17 personas, una cosa así, y ahora acá ya llegamos 20 inscriptos, porque esta es la segunda vez que el profesor viene, así que bueno, o sea, realmente mucho mucho interés, que es lo importante, ¿no? O sea, esto de que la gente también acepte que están estos espacios de formación, como te digo, hay que instalarlo también.
1: Que los aproveche. Bueno, se pueden comunicar justamente con Ricardo Peralta, sí, al 2966-572557 para inscribirse y para tener más detalles de los horarios.
2: Exactamente, sí, a través de él se comunican, y bueno, todas las cuestiones de inscripción es con él, así que bueno, ahí les va a ir aclarando dudas, igual por Facebook nos pueden seguir.
1: Pero ¿cómo
2: bueno,
1: los encuentran en
2: como Malvinas Newcom, así que bueno, ahí que nos consulten, pero fundamentalmente con Ricardo, porque bueno, ahí ya vamos enseguida despejando las dudas.
1: Elizabeth, en lo personal, si pudieras agregar algo justamente respecto a lo que observás desde la creación del grupo de Malvinas Argentinas, justamente en el grupo y en cómo les ha aportado en su vida personal, ¿qué destacarías?
2: Nosotros, bueno, por un lado el crecimiento de cantidad, como te decía antes, de una categoría ya pasamos a dos. El trabajo como grupo que hacemos, nosotros además no solo nos dedicamos al Newcom, sino también esta beta de la capacitación. El año pasado tuvimos encuentros de Newcom recreativo, que eran los días sábados, eso es sin cuota de inscripción, ir a jugar, tener... Nos ocupamos de toda la logística, y después, bueno, participamos también por el nombre que tenemos con muchos eventos relacionados con Malvinas, así que para nosotros, dentro de nuestras, digamos, impronta, está la cuestión de malvinizar. Nosotros, todo lo que podemos, por ejemplo, este año sumamos nuestra mascota. Uh-huh. Nuestra mascota es un perro que se llamó Tom, que es un perro que estuvo en Malvinas, y bueno, digamos, a todo lo que hacemos va con contenido de Malvinas, lo trabajamos igual y lo compartimos con los veteranos, así que bueno, desde ese lugar, o sea, no solo jugamos Newcom, sino que también hacemos todo este otro
1: trabajo. Van malvinizando desde el deporte.
2: Exactamente, uh-huh. Exactamente.
1: Bueno, Diego, Elizabeth, muchísimas gracias, y vamos a recordar entonces el teléfono. ¿Hasta cuándo tienen tiempo para comunicarse, para poder participar?
2: Y hasta el viernes, que empezamos 5 de la tarde, porque nosotros, la gente que esté interesada y que podamos sumar, bienvenido sea, y así que no duden en preguntar.
1: Bien, entonces se comunican con Ricardo Peralta, uh-huh, al 2966-572557. Muchísimas gracias.
0: No, por favor, gracias a ustedes.
2: Gracias a ustedes.

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4: Esta actividad que se va a estar desarrollando este fin de semana en el Club Hípico a través de la Asociación Vientos del Sur está brindando la posibilidad de que este domingo podamos ir en familia. Walter Sandoval, él es parte de Vientos del Sur.
5: Lo estamos invitando para este domingo festejar el Día del Niño.
6: Es entrada libre y gratuita. Se festeja el 23 de agosto de 12 a 18 horas en el Club Hípico Río Gallego, ruta 3, kilómetro 7, es al lado de la escuela de policía, que es sin bebida alcohólica, porque por ahí me preguntan cómo es un club hípico que va gente de acá, de allá, así que es sin bebida alcohólica. Y vamos a tener chocolatada, facturas, tortas fritas, paseo a caballo, que vamos a tratar de estar todos los fines de semana ahí.
4: Ah, qué bueno.
6: Tratando de llevar chicos, gente grande que quiera actualizarse con los caballos, ¿no? Porque por ahí hay gente grande que no sabe andar. Somos 60 familias que estamos laburando. Esto es sin beneficio a nada, beneficio, ¿no?, a los chicos, ¿no? Que tengan una sonrisa, a la gente grande que realmente sea feliz al ver un caballo, al pasear el caballo. Para el Día del Estudiante, igual ya tenemos otras actividades ahí ya para septiembre. En diciembre seguimos teniendo actividades, así que no, se viene bastante concurrido este año con Travesías Viento del
3: Sur. 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
7: Bueno, la Copa Argentina ya está llegando, o sea, está jugándose en instancia final, ¿no? Como sabemos, estos partidos ya están, incluso ya hay fechas para lo que viene. Los equipos grandes que van quedando y que le está costando mucho sostener, ¿no es cierto?, en muchos casos la regularidad. Hoy tenemos el partido que van a jugar desde la hora 19, Racing y Belgrano. Es un partido de difícil pronóstico, hay buenos jugadores en Belgrano, está haciendo un buen torneo local, la liga profesional, por supuesto, y ahora, bueno, esta instancia de Copa Argentina, a partido único que muchas veces se complica, ¿no?, para los equipos que resultan en muchos casos favoritos. Por ahora, recordemos, se juega en instancias de octavo de final y ya en cuarto de final, por ejemplo, hay varios partidos que están instalados. Uno al menos es este, el Deportivo Riestra con Banfield, ¿no? Riestra que le ganó a Gimnasia de la Plata en los penales, y después Banfield y Midland, que también definieron por penales, y donde el equipo de Taladro consiguió la clasificación a cuartos de final. Eso por un lado. Después, bueno, habrá que esperar. Justamente hoy Racing Belgrano tienen que enfrentarse para el que gane de este partido, de enfrentar al ganador de Vélez y Boca, que por ahí podría ser el cuadro, ¿no?, más parejo, si se quiere. Y el ganador de estos cuatro equipos va a enfrentar después al ganador de Deportivo Riestra y Banfield. Por el otro lado del cuadro está Atlético de Tucumán, que eliminó a Independiente, como sabemos, 4-0, y que está esperando rival, que va a salir de Aldo Civi, Independiente de Rivadavia. Y por el otro lado también del cuadro de octavo de final, Platense e Instituto tienen que jugar, y Estudiantes de La Plata, Barraca Central. Son los equipos que van quedando de la Copa Argentina, entonces, que recordemos, es un torneo importante porque clasifica directamente a un equipo para la próxima instancia de la Copa Libertadores de América. Y hoy, además de ese partido de Racing y Belgrano, van a jugar desde la hora 19 con Quimbo Unido con Platense, partido que es fundamental, digo, para el equipo argentino, que quede, ¿no?, a más de uno en esta instancia. Platense le va a costar, va a jugar de visitante en Chile con Coquimbo, está en 1-1, recordemos, la semana pasada fue ese el resultado. En ese horario también Cerro Porteño, que va a jugar con Palmeiras. Y el otro partido, acá están todos empatados, y el otro partido, decíamos, de Copa Libertadores, el de Flamengo con Cruzeiro, que vienen de 1-1 por ahora en el global. También tenemos Copa Sudamericana y vamos a estar con uno de esos partidos. Hoy, desde la hora 19, Atlético Mineiro va a jugar con Bragantino, duelo de brasileños, con la diferencia que ha sacado Mineiro en el partido anterior. El Montevideo City Torque, que está por ahora arriba en el global, 1-0 ante Tigre. Tigre de visitante hoy, ojalá que pueda dar vuelta a la historia. Y después el otro partido que vamos a estar en la transmisión, por supuesto, con DF4 Radio, 21:30 arranca, Independiente Santa Fe de Bogotá enfrentando a River Plate. Así que, bueno, esos son entonces los partidos que corresponden, por un lado, a la Copa Argentina, Copa Sudamericana, Copa Libertadores de América. Esta noche estamos con Independiente River, entonces, para ver si River consigue este partido de ida. Ojo, ¿no?, la semana que viene se define todo en el Estadio Monumental.
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Bueno, ya se viene Desorden en la Mesa, por supuesto, en pocos minutitos, un par de minutos faltan para que arranque el streaming de La Opinión Austral, que podés escuchar a través de AM y FM Láser 92.9. La gente que los consulta por el corte de luz que se registra en algunos sectores de la ciudad. Varios vecinos, por supuesto, se han comunicado con nosotros, que están siendo afectados por esta interrupción del suministro eléctrico. Personal de servicios públicos trabaja para localizar la falla y, por supuesto, avanzar en el restablecimiento del servicio. Según pudo saber La Opinión Austral, salió de servicio el centro de distribución 3, situación que provocó la interrupción del suministro en distintos sectores de la ciudad. Ante el corte de luz, personal de servicios públicos trabaja para identificar la falla y avanzar con las tareas necesarias para restablecer el servicio. El apagón afecta barrios de Río Gallegos, zonas aledañas, entre los cuales se encuentran, por ejemplo, el barrio Belgrano, el 2 de abril, el barrio Marina, Gaucho Rivero, Lago del Desierto, zonas aledañas. Por el momento, los equipos de servicios públicos continúan trabajando para determinar el origen de la falla y normalizar el suministro eléctrico en los sectores afectados. Bueno, sí, son cortes medio raros, ¿no? Porque en la rotonda Zamoré, bueno, lo que era la rotonda en su momento, toda la parte nueva ahora, una parte de los semáforos está funcionando y la otra no. Indudablemente están en dos sectores distintos. También en la avenida San Martín algunos semáforos están funcionando y otros no. Así que esta es la situación que se ve en este momento en nuestra ciudad capital con el corte. Reitero el comunicado, ¿no?, de servicios públicos, que se está intentando encontrar el inconveniente para restablecer el servicio de manera normal. Bueno, ya se viene entonces, llegando a las 6 de la tarde en la República Argentina, fuera del aire, con Emanuel Navarro y con Daniela Pedone, que ya están instalados y enseguida los vamos a escuchar.

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2: Hola, hola, hola, hola. ¿Cómo estás? ¡Woo! ¿Cómo estás? Y les deseo a todos también, como les pregunto a todos cómo están, les deseo un mejor miércoles, más mil de aura de miércoles.
3: Estamos más mil de aura, ¿cómo están?
2: Sí, qué tirada de aura que me mandé.
3: Qué tirada, Nunca vi una tirada de aura de esa manera.
2: Pero
3: nunca
2: por
3: vi
2: favor, decí que aura. Nos cancelaron acá, que nos cancelaron en la plaza, que fue toda una fake news que se comió más de uno. Yo quería ir, pero quería no ir no a tirar, no a tirar porque está bien. Yo doy cringe, pero hasta cierto límite, ¿viste?
3: Ah, bueno. Es propio del programa el cringe.
2: Claro, sí, pero, si no, pero tenemos límites, hay límites. Vamos a calmarnos.
3: Vamos despacio.
2: Pero digo que después resultó ser que era una mentira. Se achicaron. ¿Viste cómo salieron los pibitos a hablar?
3: A mí me pegaron una desilusión, amigo. ¿Qué crees que te diga?
2: Hay que ir a leer, por favor, hágase el favor de encontrar esa noticia. Escuchame y ver los comentarios. Vayan a nuestro Instagram de La Opinión Austral.
3: Me encantó después, porque todo el mundo estábamos tipo subidos.
2: Todos
3: en esa.
2: Estábamos ahí pendientes, mirando ahí como cuervos. A ver que muriera, ¿viste? La víctima. Queríamos ver el cuervo. Ahí estábamos como cuervos, ahí esperando. Yo me iba a ir. Filmar y iba a traer cosas acá para. Iba a traer data y videitos para acá el programa. Esto era oro puro.
3: Yo creo que hubiera.
2: De lo que nos han privado, por favor, te lo pido.
3: Creo que hubiera funcionado muy bien. Realmente siento que hubiera. O sea, pudo haber mucha gente realmente. Y más allá de que fuera verdad o mentira, te puedo asegurar que si la sostenían, iba a caer gente a la plaza, ¿eh?
2: Sí, iba a caer, por morbo, por algo, la verdad.
3: Para ver qué onda,
2: Sí, igual, iba a ir, yo quería ir como para chusmear a ver qué pasaba. Se arrugaron, arruguete y los pibes, y los invitamos, decían que no podían venir,
3: yo
2: pero,
3: hubiera ido con
2: pero
3: mi
2: le mandamos
3: toda.
2: Un saludito, yo, ¿sabes? Lo hubiera dejado, porque ni siquiera hubieras... Hubiera hecho falta de que den la cara directamente, ni aparecían.
3: Sí.
2: Si caía gente y todo, yo hubiese aparecido como espectador.
3: Bueno, ¿sabes
2: sin
3: que,
2: hacerme cargo de nada.
3: ¿Sabes qué pasó? No me acuerdo en
2: si
3: dónde
2: no
3: fue
2: pasaba.
3: que vi una noticia, no sé si fue en Buenos Aires o dónde fue, que convocaron una.
2: Piedrazo,
3: claro, ¿me entendés?
2: Mañana
3: entonces
2: lo
3: yo
2: vamos
3: creo,
2: a tener esos videos.
3: Claro, yo creo que los chabones estos, o sea, los dos pibes estos que habían tirado de la fake news, dijeron: no, mirá. Esto puede salir o muy bien o puede salir o muy mal. Y mirá si de repente con esto armamos un bolonqui y después hay heridos y todo por... Claro, o sea, yo creo
2: tanta
3: que...
2: tanta conciencia social vas a tener,
3: bueno,
2: por favor.
3: De repente...
2: Por favor, no se hagan acá los inteligentes.
3: No sé si se trata de inteligencia,
2: ¿no?
3: Conciencia social.
2: No sé, por favor. Esas cosas de comunistas...
3: Todo puede ser.
2: Pero la verdad lo hubiesen mantenido.
3: Hubiera estado divertido.
2: Hubiese querido ir por el...
3: Como la de los Terian, amigo.
2: La de los Terian también.
3: ¿Esa hubo al final o no?
2: No se hubo, todo también. Se cancelaron porque...
3: Ah, por estas cosas
2: bueno,
3: del hate.
2: Claro, la verdad que
3: es peligroso.
2: A la gente ser como quiera ser. Estaba en una plaza, nos iban a dar show, nos iban a dar circo. ¿Qué más querías? Era gratuito. Iba alguien, te vendía pochoclo, alquilaba los carritos que hay en los autitos.
3: Todo es laburo.
2: Ganábamos todo.
3: todos ganábamos.
2: Sí. Veíamos un circo.
3: Nos divertíamos.
2: Pero ustedes con su prejuicio lo arruinaron todo. Sí. Todo rompen. Por favor, para la próxima.
3: Indignada, helada indignada.
2: Y ahora, podría llegar como Moria.
3: Claro, ¿Quién es? No, pero bueno, está bien, son cosas que pasan y bueno, me parece propio. Me parece que está bien.
2: No, la verdad que me hubiese gustado ver. Sí. Armemos el nuestro, entonces.
3: Olvídate.
2: ¿Sabés qué?
3: Acá hacemos la batalla de armar, de farmear aura.
2: Bueno, vas, los comentarios de la gente, tremendos. Me hice un plato, un circo.
3: Es muy bueno. Me encanta cuando se ponen creativos. Los argentinos son muy creativos. Son fantásticos.
2: Entrada, plato principal y salida había todo. ¿Viste? Los mandaron a estudiar. Estos chicos también, ¿no? Debe ser que le escucharon, le hicieron caso a los comentarios porque no quisieron venir porque tenía que estudiar. Así que estaban.
3: Están a mí con la
2: han
3: uni
2: escuchado a la
3: y
2: voz
3: con
2: del
3: el
2: pueblo.
3: Laburo.
2: Así que bueno, que les vaya bien son en sus exámenes, que... en sus cositas.
3: Sí, más vale.
2: Y la próxima, manténganlo, por favor, por el mero show.
3: Haceme el favor.
2: Por la mera anécdota, por favor. Haceme el favor. Así que bueno, vamos a las noticias malignas, ¿te parece? Porque hoy tenemos, antes de eso, tenemos...
3: ¿Viniste picante? Yo estoy esperando que vengas picante, amigo.
2: Yo
3: venís muy tranquilo.
2: Picante, vine... ¡Ah!
3: Venís muy tranquilo.
2: ¿Es este el declive de Andy Maligno? ¡Ah! Ah, tendrá que tocar fondo para...
3: Será el fin de su carrera, no lo sabremos.
2: ¿Perderá toda su aura Andy Maligno?
3: ¿Viste como esos videos del chabón que habla así todo, que hablan de esa manera? Y
2: sí,
3: empiezan,
2: como los Loquendo.
3: Que pasan muy rápido todo, sí. Qué pesados que son, son insoportables.
2: Bien, vamos a la vamos a la placa de noticias malignas y vamos a ver qué sucedió.
3: A ver...
2: Okay, un poquito de todo.

0: Pero no, no sabes lo que era su chico. Che, pido pregunta a la producción, que tengo una pregunta. Cuando estaba justo entrando a la OPI, me crucé justo en la entrada con un hombre con los ojos azules más azules del mundo. Vanessa, necesito información.
1: Si necesito sos ese hombre, pega la vuelta.
0: No, o sea, pero vos hubieras visto, o sea, fue como, viste cuando pasás, uno pasa siempre, yo paso siempre como hoy venía media ajustada con el horario, digo, pasé muy rápido, pero eso me detuvo, como que lo miré dos veces, y yo dije, ¡ay, hola! Ah. Pero uno, así, unos faroles azules, azules, como el azul de tu camisa, cuando venís con tu camisa azul.
1: Sí, así. Azules, profundo, azules, profundo.
0: Sí, sí, era hermoso, y dije, ¡ay, qué hermoso! Y bueno, después el resto de la cara acompañaba muy bien, viste, pero...
1: Ah, qué suerte, porque claro, a, veces que a veces te toca esa discordancia que vos decís.
0: Viste que a veces uno dice, ay, era rubio de ojos azules, y después mirás el rubio de ojos azules. Sí. Ya hoy en día con los ojos no sabemos que no hacemos nada, y con el pelo mucho menos.
1: Era un pollito cascoteado el rubio
0: de ojos azules. Pero era rubio de ojos azules.
1: Pero tiene ojos azules.
0: No, no, este no, tenía la carita todo acompañada muy, muy, muy bien. Así que te la pregunta de quién era ese ser de repente. Dudas.
1: ¿Quién es ese hombre?
0: ¿Quién es ese? Ay, sí, sonó de fondo.
1: ¿Te acordás? ¿Quién es ese hombre?
0: Que me mira y me desnuda. Una fiera inquieta.
1: Qué fuerte. ¿Te acordás cuando había un programa? Acá en Gallegos hubo una vez un programa.
0: ¿En serio?
1: Que invitaban a las escuelas a que vayan a competir cantando.
0: Ay,
1: y te regalaban, acá en Gallegos. No sé, acá en Gallegos. Mire. Y te regalaban, no sé ni el
0: a
1: nombre,
0: María
1: no
0: conducir
1: acuerdo,
0: un programa de talentos.
1: Pero regalaban, viste, computadoras de esas de grandotas, ¿no? Obviamente.
0: Estamos hablando de hace mucho.
1: Para la escuela regalaban, ¿viste?
0: Una sola para toda una escuela.
1: No sé si era para. O le equipaban las
0: eran unos miserables. Una compu para todo un colegio.
1: Y competían todas las escuelas, ¿viste? Así. Eran re chantas los tipos.
0: Ay, ni Cristina se atrevió tanto. ¿Sí? De acuerdo, yo tuve esas tablets, las netbooks.
1: ¿Del gobierno?
0: Cómo me salvaron la vida a mí. Yo me
1: eran
0: podía
1: buenas,
0: conectar.
1: Sí. Eran buenas, sí, yo las pude disfrutar también. Como...
0: Sí, ¿no? Qué bueno.
1: Pero bueno, esto era un programa y los chicos competían y la... era ver cantar gatos. Pasaban acá en la tele, como en los canales de acá.
0: Viste que siempre nosotros miramos todo lo de afuera, nunca mirábamos lo de acá.
1: Sí, siempre
0: tan era
1: equivocado.
0: Muy raro. Y bueno, viste, y
1: así
0: ahora...
1: habrá gente que se nos pierde a nosotros.
0: Y sí, porque todos están
1: con
0: las cosas
1: está
0: de... Sí.
1: Mirando los porteños.
0: Apoyemos, ahora salían con esa, ¿viste? Apoyemos el arte local. Apoyemos estos conductores, caraduras, ¿me entendés? Que se vienen y ponen la cara y su familia y...
1: Los talentos locales, loco.
0: Claro, loco, loco.
1: Loco.
0: El guachín de
1: era cualquier cosa, eran los fisuras. Antes
0: loco,
1: de,
0: apoyen,
1: antes de ser
0: loco,
1: conductores
0: que yo tengo
1: de...
0: dos pibes para alimentar. Tiene dos perros que están re gordos, si van a alimentar esos perros.
1: Antes de ser conductores de Desorden en la Mesa por la Opinión Austral, éramos limpiavidrios. Hay que aclarar.
0: Éramos los trapitos de la esquina. Yo te lo limpiaba por lo que vos me decías, no, no limpie. Y te lo limpiábamos igual, yo te lo voy a
1: bien.
0: Limpiar. Perdón, los ponemos.
1: Nos están retando porque nosotros le damos vista a la lengua, no puede decir que no.
0: Hoy venimos no animados, disculpen.
1: Hoy pasó todo. A diferencia del clima que estaba bajo cero, nosotros estamos.
0: Estaba tan lindo en la tarde temprano.
1: Bueno, vamos entonces a la primera noticia maligna, por favor, señor Palacia. Acá. Esto ocurrió en nuestra ciudad. Captaron a Alfredo Morales Roa. Podemos sacar el graf a ver si se lo. Para que la gente de paso lo vea. Captaron a Alfredo Morales Roa, vecino que es intensamente buscado en Río Gallegos, realizando compras en un supermercado de acá de la ciudad.
0: ¿Uno de los dos desaparecidos o
1: sí,
0: no?
1: Sí,
0: ah,
1: sí.
0: Mira.
1: Este hombre tiene 81 años y bueno, se lo ve ahí, se lo ve en cámara, ¿viste? Yo digo, pero nadie lo frenó, loco. Es como que...
0: Oye, como cuando no encuentran...
1: Esto es como... Y las cámaras también, la calidad, pues...
0: Bueno, son las cámaras de seguridad. Sí, no, pero vos sabés, la gente le canta eso de filmar y sacar fotos y decir, ay, creo que vi a esta persona, qué sé yo... ¿Y no lo detuviste o no le preguntaste? ¿No?
1: Sí.
0: Como no. Con los perros, lo mismo. Con los perros, exacto. Como cuando se me perdió mi perra, sacaron foto, la grabaron, toda la vieron. Capaz
1: sí,
0: que está
1: la
0: chocada,
1: había metido
0: me
1: en una casa,
0: está...
1: ¿viste?
0: Sí.
1: Estaba en un jacuzzi con los dueños de la casa, lo más bien. Pero no nadie la retuvo.
0: No,
1: te puedes venir.
0: Es así.
1: Lo mismo pasa con esto, por favor.
0: No, sí, bueno.
1: Y las cámaras, qué bueno.
0: Yo, poneme en contexto. Habían tres hombres que eran buscados. El otro día hallaron a uno... Buscando a otros
1: buscando,
0: dos.
1: Esta fue la noticia que pasamos okay. ayer.
0: Buscaban ¿Y él es el que encontraron?
1: No.
0: Ah, él es uno de los otros dos que no eran. Ah, mira.
1: Él es uno de los buscados.
0: ¿Y en un supermercado de acá arriba llegó?
1: Sí, mirá. Andaba a comprar. Esto es como, ¿dónde están los ladrones de Shakira? ¿Los han visto? ¿Los han visto? Mirá. Ofreciendo conciertos en un supermercado.
0: Bueno, entonces, ¿viste? Pero está
1: pero
0: bien.
1: Pero nadie lo retiene. Sí,
0: capaz que el hombre se fue porque se quería ir de verdad.
1: Pero es un hombre muy grande, 81 años.
0: ¿Pero tiene. Qué tiene que ver?
1: Bueno, andás a
0: si
1: ver.
0: Si está haciendo compras porque tiene sus facultades, o sea, el chabón está activo.
1: Sí, tiene para entendés? Pagar, por lo menos para
0: claro,
1: pagar. Tiene.
0: Entonces,
1: hay que ver cómo pagó. Si pagó.
0: Andás a ver por qué se desapareció.
1: Si pagó cash o pagó con billetera.
0: Y hay que ver.
1: Bueno, pero ojalá lo encuentren y pueda atestiguar si se fue por voluntad propia.
0: Ojalá lo encuentren, si es algo bueno que lo encuentren. Porque si lo están buscando para otra... No, mejor que no lo encuentren.
1: Ay, Dani, nos van a levantar chavos.
0: No, pero andá a saber, porque si está haciendo las compras, no está mal. ¿O está mal alguien que está haciendo las compras?
1: No.
0: A eso voy yo. Entonces andá a saber qué pasó. Uno nunca va a saber el contexto de las verdaderas historias.
1: No, pero capaz que tiene demencia senil.
0: ¿Pero alguien con demencia senil va a poder hacer compras?
1: Y no está inhabilitado, se pierde mentalmente, pero puede hacer...
0: Bueno, yo no sé, por eso
1: capaz
0: digo.
1: Que no sepa volver a su casa, además, o pierda recursos.
0: Pero ¿y a dónde va a ir con esas compras?
1: No sé. Bueno.
0: Ay, necesito.
1: Lo averiguaremos.
0: Claro, necesito. Steffi, te necesito.
1: ¿Cómo es? Desorden en la mesa investiga. Vamos a la siguiente noticia maligna. Dios, claro, somos los peores investigadores del mundo.
0: Dejá.
1: Bueno, esto, mirá, una historia conmovedora y tenemos sorpresa relacionada a esto. Esto es la travesía de Gastón,
0: el
1: perro que viajó desde Río Gallegos a Gaiman para volver con su mamá. Bueno, cuentan que lloró mucho. El perro, por una asociación animal,
0: sí.
1: Logró llegar a Piedra Buena y de ahí gestionaron todo el traslado hasta Gaiman para que este perrito se pueda reencontrar con su dueña. Y hoy, sí. Hoy acá en Desorden en la Mesa tenemos una entrevista virtual con la dueña de Gastón, así que le vamos a pedir que lo muestre.
0: ¡Ah, qué lindo! Pero ella era de acá y se fue a vivir a Gaiman. ¿Gaiman
1: ellos
0: es?
1: No, ellos eran de otro lado, lo encontraron, lo rescataron cerca de cuando tenía 3 años.
0: Sí.
1: Lo estaban tirando cerca de las vías de...
0: Tres meses, no 3 años.
1: 3 meses, perdón.
0: Así estamos.
1: 3 meses.
0: Yo sí leí lo que mandaste.
1: Ah, bueno, pero yo te... Mirá, sos mala. Una palabra, un vocablo y mirá cómo me condenan.
0: Ruido así de mate. Son.
1: Bueno, 3 meses tenías, perdón. Me corrijo, 3 meses tenía y lo adoptaron. Después viajaron para acá.
0: Bien.
1: Se tuvo que ir por cuestiones. Ahí le vamos a preguntar todo. Bien.
0: Ah, bueno, ella sí, obviamente después vamos, pero quería el contexto.
1: Y el perrito quedó a cuidado de una sobrina de la dueña del perrito, de Gastón. Y ya tuvo que irse del lugar donde estaba y el perro necesitaban reubicarlo. Así que esta asociación animal pudo gestionar todo el regreso de Gastón con su dueño.
0: Mirá,
1: así que
0: qué
1: travesía,
0: bueno.
1: Bien, vamos a la siguiente noticia maligna.
0: A ver.
1: ¿Qué tenemos? Me lleva el bolsón. Le sacaron la licencia del conducir a un hombre en Chubut por dejar manejar a su hijita de 9 años.
0: Ay, vi el video. Ay, qué ser,
1: ahí está,
0: Ay, qué ser, amigo, ¿no?
1: Cabeza de melón,
0: Sí, por no decir otra cosa. ¿Cómo le vas a dar un auto a una criatura? Qué inconsciente. Ni de juego.
1: No, la verdad que...
0: La nena va a ser una experta después, ¿no? Pero
1: después, sabes que Colapinto un poroto. Ya para mí la está entrenando
0: Tiembla
1: para
0: Colapinto.
1: Eso. Tiembla.
0: No hay mujeres que corran autos de carrera, ¿no?
1: Debe haber, pero acá no deben ser conocidas. ¿Viste que
0: no he visto
1: que hay
0: nunca
1: deportes que
0: pilotos
1: son...
0: mujeres?
1: Debe haber. Como todo, ¿viste?
0: ¿Producción?
1: Pero no debe ser tan conocida.
0: Por favor. Saludos a Guille, que nos dice buenas, ya hace rato está ahí.
1: Hola, Guille. Guille, ¿cómo andás?
0: ¿Cómo? Claro, a eso me refiero, de Fórmula 1.
1: Ah. De Fórmula 1 no hay mujeres.
0: Machistas.
1: Bueno, qué sé yo, que se hagan camino.
0: Claro, mira.
1: Bien, vamos entonces a la siguiente.
0: Ay, ¿te puedo contar algo que están acá comentando?
1: Por favor.
0: ¿Acio bien? ¿Conoces?
1: Sí. Guille, otro Guille.
0: Yo actué una vez para gente con demencias seniles. Me fue de 10. Conté el primer chiste y resultó. Así que conté el primer chiste.
1: Ay, no. Guille Figueroa, un comediante de Córdoba, que nos sorprende con sus chistes y nos encanta. Dice que él actuó para gente senil. Y le contó el primer chiste, resultó, se rieron. Entonces contó el primer chiste. Claro, como se rían.
0: Lo repetía.
1: Claro, el de...
0: ¿Qué tipo de viejo?
1: Así, con
0: ese... Ay,
1: esa...
0: Dios. Bueno, ese es el humor que vos manejás. ¿Qué te venís a hacer acá?
1: Yo, por favor.
0: Mercedista descalza, sos un caradura. Es un caradura. Este se hace el pobrecito acá. No tiene nada de pobrecito.
1: Bueno, vayan a ver, quieren averiguarlo, vayan a verme este viernes a Wine and Vibes.
0: And Wine and Vibes.
1: Sos mala, sos yegua, Marta. Wine and Vibes. Mire cómo se me ríe.
0: Viene re picante,
1: amigo. ¿Cómo se pronuncia? A ver.
0: Wine and Vibes, amigo.
1: Relaja. One and Vibes.
0: Bueno, pero One and Vibes.
1: One and Vibes. Pero es lo que dije. Wine and Vibes.
0: Bueno. Perdón.
1: Ahí voy a estar haciendo mi show de stand-up este viernes a las 22 horas.
0: Me comí un payaso hoy, perdón.
1: Demasiado. El circo completo te has comido. ¿Qué pasó?
0: Tenía hambre, amigo.
1: Y ahí en este mate que a vos te está pegando y a mí no.
0: Uy, qué lindo. Ojalá.
1: Bueno, vamos a la siguiente noticia maligna.
0: Clam.
1: Mira. El acusado de apuñalar a una joven para robarle el celular cerca del gimnasio, Lucho Fernández, seguirá detenido y la víctima recibió el alta.
0: Ay, qué bueno.
1: Esto lo pasamos
0: pobrecita.
1: Ayer en una continuación. Bien, siguiente noticia maligna. Se salvó la
0: menos
1: chica y
0: mal.
1: Bueno, y él está apresado. Así que esperemos que no lo larguen, porque viste que esto es,
0: qué
1: es tremendo.
0: No, sí, es que salen rapidísimo. Vos no sabés, una vuelta que yo vivía con el papá de mi bebé, de mi primer bebé, estábamos alquilando.
1: De Gohan,
0: claro. Estábamos alquilando por la Félix Ríquez. Es una anécdota muy buena. Ya en el barrio se comentaba que había un pibito que entraba en las casas, qué sé yo, en las madrugadas, bla, bla, bla. A nosotros en ese tiempo el departamento era como, ponele, vos tenés un frente, ¿no? Tenías un local.
1: Arriba, ¿Esto Gallego?
0: Gallego, con la Félix Ríquez. Un local, un departamento arriba de ese local, pasabas por un estacionamiento que daba al fondo y en ese fondo habían dos departamentos, uno de esos era el nuestro. Y encima ese día también se nos había roto la manija.
1: Todo te sí. pasaba, pero que
0: entonces nos quedamos
1: casa.
0: Con picaporte, no tenía picaporte la puerta, malísimo. Era... La sosteníamos con la fe de Dios.
1: El candado era...
0: Sí, no, viste cuando vos decís, bueno, y encima...
1: Era
0: esa...
1: un clip de hoja el candado.
0: Ay, yo creo que nos estuvieron viendo el asunto, no sé, pero bueno, la cosa es de que esa vuelta teníamos evento en el boxing. Venía a tocar Axel, me acuerdo, y Lali. En su tiempo, cuando todavía no eran boom. Y sí. Nos fuimos a, qué sé yo, allá, bueno, y volvimos como cerca de las 2:30, casi 3 de la mañana. Yo a todo esto ya estaba embarazada, pero muy poquito tiempo. En ese tiempo, bueno, el papá de Gohan se metió a bañar, qué sé yo, sale de bañarse así como trajo Dios al mundo,
1: sí.
0: Y así se acuesta a dormir, ¿viste? Y yo estaba ya muerta. Al rato, de repente, en un momento, lo siento a él en la cama, que como que se levanta así medio cuerpo, ¿viste? Se levanta en la cama y se queda quieto. Y yo entonces como que lo toco y me hace así como, espera, ¿viste? Como con la mano nada más. Y lo quedo mirando. Y claro, alguien estaba subiendo las escaleras. Eran escaleras de machimbre, era un duplex,
1: no,
0: ¿viste?
1: Qué
0: nuestro
1: miedo.
0: Departamento era un duplex. Y estaba escuchando él que estaban subiendo, pisando las escaleras, porque son machimbres, rechinido de madera, ¿viste?
1: Sí.
0: Y cuando él se da cuenta que realmente era alguien que no era su imaginación, salta de la cama totalmente en bolas y sale corriendo. Y a todo esto la persona, ta, ta, ta, ta, ta, ta. ¿Te imaginas
1: para
0: cómo?
1: Abajo.
0: Sí, ¿sabés cómo bajó las escaleras? A todo esto el chico no le llevó tiempo a irse porque estaba la puerta abierta, estaba todo abierto.
1: Sí.
0: Y cuando bajó... Bueno, en ese momento el papá de Gohan se percató de que estaba desnudo, corrió hasta como la esquina. Y después se volvió porque se dio cuenta que estaba desnudo, de mi madre en la lina, y se volvió rápido y se quedó mirando desde el portón para dónde
1: cuando
0: agarraba el pibito.
1: Cuando ya se enfrió, cuando ya se le escondió la tortuga.
0: No, pobre, no, porque te pueden denunciar por exhibicionismo, amigo. Él estaba desnudo,
1: tenía
0: literal.
1: Tenía toda la mala suerte.
0: Claro,
1: mundo,
0: por suerte no pasó. Vino a casa, se puso la ropa como pudo y salió de nuevo a correrlo al tipo. Claro, el pibe estaba tan... con sustancias ilícitas,
1: sí,
0: ¿viste? Porque estamos hablando de un adolescente real, un pibe que estaba por cumplir. Le faltaban 4 meses para cumplir 18 años, esto después nos lo dijo el hermano mayor. Y cuando lograron, el pibe fue a dar toda la vuelta a manzana, lo agarró por otro lado, siguieron corriendo, apareció la policía porque yo la llamé y describí, y le dije, y qué sé yo. Al pibe lo metieron, lo agarraron, lo apresaron, obviamente. Después tuvimos que ir a declarar a las 10 de la mañana. Fueron a casa encima a hacer los peritos. Bueno, ¿sabés el quilombo que es eso, amigo? El quilombo que es cuando alguien te entra a la casa. Nos dio vuelta todo. El chabón se quería llevar un auto que no tenía motor. Pobre.
1: Y pero todos ustedes estaban...
0: Estábamos muertos, fusilados, porque habíamos estado laburando toda la tarde y toda la noche. Hasta las 2 de la mañana, ponele. Tirando birra en el evento, viste, que era en ese tiempo que era el auge de, sí, las, de cervecerías. Bueno,
1: vamos a la siguiente noticia.
0: Sí, sí.
1: Así están que... corriendo.
0: Sí, este... perdón.
1: Bien, vamos a la siguiente noticia. Ay, ah, esto, mirá.
0: ¿Qué pasó?
1: Este joven.
0: ¿Qué? ¿Quién qué?
1: Este joven maligno. Escucha esto. Agustín Nicolás Silva, de 26 años, contactaba a hombres por la aplicación Grindr. Y está imputado por 2 casos de extorsión y 1 de privación ilegítima de la libertad.
0: No te puedo creer.
1: Los tipos iban contentos imaginando que iban a ver la cara a Dios y...
0: Ay, como, y la, como la parejita esta, claro, como la parejita dejaban, esta que se fue encontró en la plaza, ¿te acordás?
1: Y te dejaban sin un peso.
0: No, es
1: los
0: que
1: extorsionaba.
0: Sí, ¿sabés cómo conseguís ahí?
1: Tendré que ponerme en esa app a ver qué onda, a ver
0: vos
1: si logro...
0: Vos que te quejás de que no te alcanza el sueldo, que no te alcanza el...
1: Que no me alcanza y estoy perdiendo plata, mirá.
0: Claro,
1: mirá. Vamos a la siguiente noticia maligna. Por favor, esto, mirá...
0: No, es un peligro ir a conocer a alguien hoy en
1: esto
0: día.
1: Esto ocurrió en Rosario. Miraba a mujeres en el Instagram...
0: Ay, no leo el titular.
1: Miraba a mujeres en el Instagram. Miraba a minas en el Instagram, su pareja salió del ropero y lo apuñaló. Esto ocurrió en Rosario.
0: ¡Qué bárbara!
1: En la zona suroeste.
0: ¿Por qué hacen eso?
1: Pero por loca. Está peor que la Nair Galarza, porque la Nair Galarza...
0: No
1: era...
0: se metan con...
1: Otra que quiere la serie de Netflix.
0: Sí, sí. Vamos. Yo creo que la mayoría... Hola, Següen, saluditos. Següen,
1: saludito. Vamos a la siguiente. Tenemos una más. Ah, y esto de Autofarma. Esto, a partir de hoy, comenzaron a salir los...
0: Despidos.
1: Los despidos... A partir de ayer, martes, comenzaron a llegar los telegramas de despido
0: para
1: los trabajadores. Así que bueno.
0: ¿Cómo me mató esto el otro día? Te dije ayer, ¿no? Mm. Que salí a buscar algún medicamento y no había nada abierto. Nada.
1: Uy, ahora hay que caminar hasta la otra que está en la esquina y Dios.
0: En realidad
1: Dios
0: tenés
1: te
0: que
1: te
0: sí, tenés que buscar
1: tenés
0: el,
1: que ir con tiempo.
0: En los horarios a ver cuál es la cuál de las sucursales de la que está la 9 de julio está abierta.
1: Ah, y encima
0: o sea, tenés eso, que hacer eso, sí, sí,
1: esa
0: sí,
1: logística.
0: Fue tremendo.
1: Pero encima que no nunca encontrás te dejas la vida entrar.
0: No, y a las 10 de la noche no había nada, eran las 10 de la noche, amigo, no había nada.
1: Entrás con 10 años y salís con cana de esa farmacia porque
0: sí, no. Heavy metal. La verdad que encima de los
1: yo
0: pibes...
1: Yo siento no comprar ahí, yo les aviso acá a Palacios, a la productora Vania, al director ejecutivo, que me manden el móvil allá y hacemos desde ahí, porque mirá, si encima pierdo el turno.
0: No, si es, encima el tema es que, ¿cómo se llama esto? Los pibes se te enferman después de las 9 de la noche generalmente. Siempre que algo pasa es en la noche, ¿viste? Y vos decís, ¿por qué me pasa esto a mí? Acá ha sido bien, dice, mi amigo también se apuñaló mirando minas en Instagram. Ah, no era así.
1: Dios mío.
0: El chat.
1: Esta es la calidad.
0: Ese es nuestro chat. Es nuestro público. Los quiero tanto. No era así.
1: De seguidores que tenemos.
0: Perdón por tan poco. Perdón.
1: Vamos,
0: ya vamos a hacer más. Vamos a hacer una comunidad tan grande.
1: Bueno, que nos empiecen a escribir al 2966-341776.
0: Sí, sí, sí.
1: Para dejarnos su mensajito,
0: él es
1: su
0: de Córdoba.
1: Chiste. Él es de Córdoba.
0: Ah, mirá.
1: Para dejarnos su saluditos, mensajito, su chiste, su comentario, lo que es, o la noticia maligna que ustedes tengan. Bien, vamos a la siguiente. Si hay y si no... Ah, ya estamos a minutos del corte. No hay más, así que seguimos charlando hasta el corte. Porque ahora, bueno, tenemos Trágame Tierra.
0: Ay,
1: y tenemos
0: lindo
1: también Vuelve Trágame Tierra.
0: Qué lindo,
1: que ayer lo
0: sí, no lo pudimos tener.
1: Ah, pero que ayer nos colgamos.
0: Sí, sí, bueno, pasa que pasan estas cosas.
1: Es que
0: cosas,
1: pasaron ¿verdad? Tantas cosas el fin de largo.
0: Fue, era muy comentado, era decir, era para comentar mucho. Pero te sigo contando lo que le pasó al ladrón,
1: bueno,
0: este que nos entró. Nada, lo soltaron al mediodía. Porque como era menor, el pibe, ¿qué pasó? ¿Qué hizo? Se fue corriendo hasta su casa. Mirá, se fue corriendo hasta su casa. Para no abrir la puerta, trepó el paredón del vecino, se metió y se metió al fondo del fondo. Encima era una casa de esas con patio tipo adelante y atrás, y tenían muchos autos estacionados. Entonces el pibe se quiso esconder en uno de esos. La policía logró entrar porque la madre lo tosió. ¿Pero qué hizo este pibe ahora? Decía la madre. Claro, ya estaba recurtida, ya pobre ella. Y bueno, y la madre les abre la puerta a la policía entra a buscarlo, el pibe estaba queriendo subirse al techo, no pudo, y cuando quiso pegar el salto de la cucha del perro al techo, un policía lo agarró de la pierna y lo tiró al piso.
1: Claro.
0: Y ahí fue Gastón, que es el papá de Gohan, y lo pateó. Dejaron que lo pateara, le dio dos patadas y ahí lo sacaron, ¿viste? Sí, porque pendejo, Dios, en serio. Y el hermano mayor en ese momento y le dice, mira, dice, en 4 meses cumple 18 años. Así corta se la
1: dice. ¿Sabe dónde vivimos?
0: Es una vergüenza, dice, es una vergüenza, esto no es la primera vez. Él siempre hace esas cosas, dice, no le hace falta nada, dice. Es más, ¿viste ese auto? Ese auto es suyo, dice. Es un pibe que...
1: Lo hacía por...
0: Sí, porque se va de mambo. Sí, se va de mambo, ¿viste? Así que ahí quedó y nosotros tuvimos que quedar... Todo esto sucedió 4 de la mañana, imagínate todas esas horas.
1: Papelerío.
0: Tuvimos que esperar a que llegue la policía, a que haga el tema de las huellas dactilares, que busque con los polvitos, mancharon toda heladera, porque el pibe abrió todo, hasta un jean nuevo que le había comprado en ese momento el papá de Gohan, también se lo quería llevar, se estaba poniendo todo en una bolsa. Y tuvimos que esperar, eso fueron 2 horas. Después al rato, que a las 10 de la mañana tuvimos que ir a declarar. Estuvimos
1: ¿Logró robar algo o no?
0: Sí, huevadas. Encima en la billetera también tenía un poco de plata, nada, casi, eran 4.000 pesos que ponele. En ese tiempo era plata, ponele, pero nada. Y le lograron sustraer todo lo que había sacado, sí. Así que, no, tremendo. Y él no, y al mediodía ya lo liberaron porque era menor de edad. Es más, él salió antes que nosotros. Porque nosotros entre que fuimos a declarar,
1: no,
0: y tomaron
1: veía,
0: la declaración.
1: Le decía, chau, nos vemos.
0: Ay, te juro. Bueno, y así, la justicia, señoras y señores. Porque son menores de edad. ¿Qué le vamos a hacer? Después es horrible. Vos sabés que te sentís muy invadido.
1: Sí,
0: porque y no dormís. Yo me llevó mucho tiempo. Hasta los días de hoy cuando escucho ruidos como raros, ¿viste? Yo digo, ay, me van a entrar a robar.
1: Claro, sí. Te queda así.
0: Es re fea la sensación.
1: Que vos decís...
0: Porque es tu casa. Se supone que tu casa es tu hogar o tu espacio
1: tu
0: seguro.
1: Lugar seguro.
0: Y te lo... Sí. ¿Cómo se dice cuando te... Para no decir la palabra con B corta, sino la
1: sí,
0: otra.
1: Sí, pero estaba algo pensando así, en eso, sí, un ¿viste? Abuso, una
0: sí, como
1: cosa
0: que,
1: carnal.
0: Sí,
1: decir,
0: es horrible. Sí. Porque no te sentís seguro ni siquiera
1: es
0: en tu propia casa.
1: Es una invasión total y completa.
0: Ay, sí, amigo.
1: Encima queda el efecto psicológico.
0: Sí. Después no. Después le pusimos picaporte a la puerta, obviamente.
1: Y un arma.
0: Y un
1: hacha bajo la almohada.
0: Claro, duermo con un cuchillo todas las noches. Ah.
1: Vamos al corte y enseguida volvemos con más.
0: Desorden en la mesa, no te muevas. Ya venimos.
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1: Y acá estamos de vuelta con más
0: Desorden en la Mesa.
1: Volvimos y tenemos novedades.
0: Sí,
1: porque
0: sí.
1: Ahora vamos a tener una charlita con Miriam Dopazo, que es la mamá perruna de Gastón, el perrito que le contábamos en las noticias malignas, que viajó de Gallegos a Gaiman. Vamos entonces.
0: El perrito viajero.
1: Ahí está.
0: Hola, Gastón.
1: Hola, Gastón.
0: Mirá.
1: Hola, bebé. Ay, qué bonito.
0: Qué divino. ¿Cómo estás, Miriam? Mucho gusto. Acá Daniela Pedone,
5: hola,
0: de Sordena Mesa y Andy.
1: ¿Cómo te va?
5: ¿Qué tal? Mucho gusto. ¿Cómo están, chicos?
0: Bien.
5: Acá estamos,
0: bien.
5: Miren qué tarde, ¿eh?
1: Ah, sí, vemos. Y él está
5: para chocho, que lo envidien.
1: Sí. Porque acá un frío.
0: Sos mala. Pero sí, el clima, qué lindo allá. Uy, va a estar chocho, me imagino.
1: Ahí
5: sí,
1: están,
5: salimos
1: afuera,
5: a pasear.
1: ¿En tu casa?
5: Sí, en el edificio afuera.
0: Mirá qué bonito.
5: En realidad estamos en Neuquén.
0: En Neuquén.
5: Sí, no sé si me escuchan bien.
1: Se escucha bien.
0: Perfecto, sí. No, qué lindo, Miriam. Contanos un poquito a la gente cómo fue la osadía de llevarlo a Gastón hasta allá, cómo lo transitó, cómo pudiste saber cómo lo transitó él.
5: Bueno, cuando me vine a Neuquén, yo sé que hay muchos autos acá, perdón.
1: Sí, no pasa nada.
5: Bueno, cuando me vine a Neuquén, me traje a mis dos gatitas, porque, bueno, me tenía que instalar acá y con un perrito era más difícil conseguir un alquiler.
0: Totalmente.
5: Y quedó allá con mi ahijada, que con mi ahijada él convivió, aparte estaban mis muebles, o sea, los olores le iban a ser familiares. Y bueno, o sea, ya después me lo tenía que traer, ya estaba en condiciones, pero, o sea, estaba en la duda qué hacía, o sea, cómo me lo traía, en avión o cómo hacía, porque también darlo en adopción tan grandecito y aparte, no porque lo fueran o no adoptar, para él iba a ser una situación muy difícil, es
0: sí,
5: como
0: es
5: un
0: complicado.
5: Desarraigo.
0: Es complicado.
5: Y bueno, sí. Una amiga me dijo, yo estaba viendo de traerlo en avión, y una amiga me dijo, no, hacemos toda una logística, una amiga de Piedrabuena, se encargó de hacer toda la logística, después Analía, que también por conexiones, ella se ofreció para llevarlo hasta Piedrabuena, de Piedrabuena, Romina, de allá lo tuvo en su casa una noche, y al otro día a las 6 de la mañana salió para Comodoro.
0: Mirá.
5: Y otra persona amiga también, bueno, gente de Comodoro le dio en una guardería animal, le dio su estadía, su noche de hotel. Y
0: muy bueno.
5: Después sé que una señora en un remis lo llevó hasta un punto de encuentro de Comodoro con otra persona que lo recogía de ahí y lo llevaba a Gaiman.
0: Tremendo viaje, mirá las
1: un
0: paradas.
1: Viaje, pero
0: todo.
1: Tremendo, encima o noche de hotel.
5: Ahí
1: todo.
5: Un
1: rey.
5: Sí, ahí lo tuvo una noche en su casa y yo el viernes salí temprano de Neuquén hasta Gaiman viajando en ruta, que es algo, una travesía para mí y mucho coraje.
0: Me imagino, sí.
5: Y bueno, ahí lo fui a buscar hasta Gaiman y acá estamos.
0: Qué hermoso, miren, qué hermoso.
1: ¿Y cómo fue el reencuentro?
5: El reencuentro fue hermoso porque al principio él sentía, porque tiene bastante cataratas en los ojitos.
0: Ah, bien.
5: Y entonces sentía lo como el olor familiar, ¿no?
1: Sí.
5: De su gente. Y después estaba medio oscurito y después prendieron las luces y es como que ahí dijo, ah, era el olor y eras vos también.
0: Ay,
5: y ahí se puso re
0: claro.
5: Feliz.
0: Claro. Ay, qué emoción que deben sentir ellos que conectan tan bien cuando, viste, cuando coinciden con alguien, después te recuerdan toda la vida, eso es hermoso. Contanos un poquito también la historia de cómo lo conociste, cómo se conocieron, cómo se encontraron. Nos pasaron información de que lo adoptaste con 3 meses, él era muy cachorrito, era muy, bueno, chiquitito para lo que es el tamaño de él, porque él es un perro más o menos grande.
1: Sí, ahí pasábamos recién fotitos de bebé.
0: De cuando era chiquitito. ¿Cómo fue ese encuentro con Gastón?
5: Yo soy de Bahía Blanca y mi hija lo encontró en el parque. que una señora lo estaba dejando en las vías del tren del Parque de Mayo de Bahía Blanca, y me dijo, mamá, ¿puedo llevar un perrito? Bueno, lo trajo, y bueno, ahí se quedó con nosotros, tenía 3 meses. Lo que yo compartí, ahí fue cuando llegó, las orejas eran más grandes que él, ahora las orejas quedaron chiquitas.
0: Mi vida, mirá lo que eran sus orejotas.
5: Y bueno, eso fue en el 2013. Y en el 2018 yo me mudé a Río Gallegos y nos mudamos los tres, porque yo tengo 2 gatitas y los tres nos mudamos a Río Gallegos. Mirá, y ahora cuando yo me vine para acá, me traje a mis 2 gatitas, porque eran las que podía traer, de las cuales mi gata de 17 años sobrevivió una semana, porque estaba muy mayor y bueno, o sea, llegó su momento de despedirse. Me acompañó hasta donde me tenía que acompañar. Y yo la acompañé hasta el último minuto, que la lloré un montón. Y bueno, él llegó acá y se encontró con la otra gatita, que también se puso recontento cuando le dio beso, le langüeteó toda la cara a la gata.
0: ¡Ay, mi vida!
5: Así que es como que reencontró a la familia entera.
0: Claro, bueno. Más cuando se creció en tu entorno y con las gatitas, qué cosa hermosa. Lamento un montón la pérdida de la anterior. 17 años la gatita, mirá, un montón, toda una
5: 17
0: vida.
5: 17 años, sí, la lloré un montón, la lloré mucho, pero bueno.
0: Qué triste.
5: También comprendo que ellos están, como me dijo el veterinario, estaba sufriendo mucho y acaba de haber más ruido. A ver, que ahí viene un perrito, vamos a ver qué.
1: Ah, que no se maten en cámara.
0: Que no se maten en cámara.
5: Está alerta.
1: Sí, que no le invadan su lugar, imagínate. Se viajó todo el país para. Sí. Así que no lo muevan.
0: Mi vida, qué divino.
5: Y bueno, el veterinario ya estaba muy mal y me dijo que el mejor acto de amor era dejarla ahí porque los animales viven menos que nosotros. Totalmente. Y nos acompañan hasta donde nos tiene que acompañar. Bueno, ella me acompañó hasta acá. Y ya hasta su último minuto estuve con ella. Y ahora estamos con Gastón.
1: Sí, escúchame, Miriam, vos ya te quedás a vivir ahí en Gaiman, ¿verdad? ¿O se muda para...
5: En Neuquén.
1: En Neuquén.
5: Yo estoy en Neuquén, sí. Por ahora estoy acá por una cuestión laboral. Uh-huh. Y bueno, ahora es acá. El destino dirá. Y a donde vaya, obvio que vamos todos juntos,
1: sí,
5: por supuesto.
1: Sí, sí, que no queremos que Gastón sea noticia otra vez, ¿viste?
0: Ajá,
1: que
0: mi tenga vida. Que viajar. No, te das cuenta todo lo que mueven estos perritos, las asociaciones, cómo sí, laburan, cuánto amor.
1: ¿Qué asociación te ayudó? ¿Quiénes te ayudaron?
5: Yo estoy súper agradecida porque, y en esto me emociono, porque uno cree que las cosas son difíciles uh-huh. y cómo cuando la unión de la gente logra lo que se logró.
0: Sí, es que es una travesía.
5: O sea, lo que uno cree que es imposible, y esto lo digo en todos los niveles, ¿no? En todo. Lo que uno cree que es imposible, cuando nos unimos, es posible.
0: Totalmente.
5: Deja de ser un imposible. Para lo que sea. Ocurre cuando ocurre un desastre, que como todos nos unimos. Bueno, yo también, cuando fue lo de Bahía Blanca... A mí me tocó muy de cerca, también se hizo campaña y cómo entre un montón de gente se logró juntar cosas, o un señor se ofreció para llevar en el camión cosas a Bahía, y así un montón de gente. Entonces, cómo cuando, cómo con algo tan pequeño y nos unimos podemos hacer grandes cosas. Y en este caso, bueno, reunirnos nosotros, ¿no? ¿Quién? Y bueno, agradecer a toda la gente que puso su granito de arena en lo recibirlo en su casa, en contenerlo, en darle amor, porque Gastón, si bien imagino que habrá pasado momentos de ansiedad porque no desconocía, totalmente. Pero todos me dijeron que se portó re bien, súper cariñoso, o sea, él sintió también el cariño de la gente que lo tuvo, lo contuvo esos días en su travesía.

0: hicimos un viaje en la ruta y es como que se portaron re bien, entendieron todo.
1: Mira, qué fantástico.
0: Y Gastón también. En cada casa, que inclusive había otros perritos, él se portó re bien.
1: Claro.
0: Y bueno, agradecía a la gente.
2: ¿Te ayudó por el ruido? ¿Asociación, Miriam?
0: Mirá, Romina López, que es una chica de Piedrabuena que está en el mundo mascotero, ella hizo todo. La verdad que ella hizo todo.
2: Romina López.
0: Fue como se contactó con Analía, que creo que es quien les pasó el teléfono a ustedes. A través de ella se enteró de mi publicación. Y bueno, Analía se ofreció a llevarlo a Piedrabuena y después toda la movida juntar también dinero para cubrirle el combustible al del camión que lo llevó a Comodoro, todo eso lo hizo Romy, inclusive también de algunas casas, se vino con regalitos, ahí lo enfocó Gastón. Le dieron alimento, galletitas para mascotas, vino con una bolsa llena de regalitos, Gastón.
1: Qué divino.
0: Así que mucha gente estuvo colaborando, pero sinceramente es como que no supe quiénes, pero sé que mucha gente puso puso el alimento, puso...
2: Héroes anónimos, hasta, bueno, como dice la canción. Héroes anónimos.
0: En Gaiman la nena le decoró su platito porque él se vino con su camita y su plato. Y bueno, así todos pusieron su granito de arena.
1: Hermoso. Hermoso, como una cadena de favores. Es fantástico.
2: Qué bello, qué sí, bello. Qué linda cual. Historia. Qué linda historia, Miriam, que no siempre se consigue, no se suelen escuchar este tipo de historias que terminan bien, sí, por buenas causas, actuando por el desinterés, sí, en pos del bien de otra persona, de un animal y del bienestar de su vínculo con su humano.
1: Tal cual, digámoslo. Te despierta la fe en la sociedad, ¿viste?
2: Sí,
1: eso
2: sí,
1: es fantástico.
2: Qué bella historia.
1: Sí, Miriam. Gracias, Miriam.
0: Inclusive una cosita más, yo tenía que poner la vacuna antirrábica para que pueda viajar y que no surgiera ningún inconveniente por si, bueno, para con la norma, sí, ¿no? Claro, entonces tenía que vacunarlo y justo le escribo a un veterinario que otras veces me lo ha atendido y bueno, o sea, como que le dije, bueno, el mejor precio que me puedes pasar, porque eran también un montón de gastos, ¿no?
2: Sí.
0: Y nada, él tuvo el gesto de decir, le conté la historia, él tuvo el gesto de ir a vacunarlo y también puso su granito de arena.
2: ¡Ay, qué lindo!
0: Así que también quiero agradecerle al veterinario, que también fue parte, y donde me alojé en Puerto Madryn, le expliqué a la señora que venía con mi mascota, si me permitía alojarme con mi mascota, y también me alojó con mi mascota, así que todo fue así, todo fue maravilloso.
1: Mira, qué hermoso, lindo. Tenía que ser.
2: Es una hermosa historia.
1: Uh-huh. Sí, tenía que ser.
2: Compartila, ya que quedó acá en la opinión, compartí tu historia, porque la verdad que es muy inspiradora esto de que decíamos acá con Dani, de la cadena de favores de manera desinteresada.
1: Sí, porque hay mucha gente que se está yendo, que se tiene que mudar, sí, o que tiene oportunidad, está buscando oportunidades en otros lugares, y bueno, la mayoría siempre tiene mascotas, y sabemos que es un gran gasto el tema del equipaje, del canil, de cómo lo traslado, de cómo lo tengo que llevar, las vacunas al día y demás. Entonces, esto nos da esperanza y fe de que quizás estas cadenas de favores puedan llegar a esas personas que realmente necesitan trasladarse con sus mascotas, y quien dice, terminamos como ayudándonos entre todos, ¿viste? Una mano lava la otra. Así que qué lindo, Miriam, la verdad, gracias por compartir tu historia.
0: Y además pensar en ellos, porque... Claro. O sea, uno ve a veces de las películas de Disney, ese Volviendo a Casa, ellos sufren un montón. Y bueno, mi hermana me decía, o sea, tener una mascota es una responsabilidad como es un hijo. Como entonces bebé, uno no abandonaría un hijo. Y para ellos es muy doloroso. Y lo vi cuando Gastón me vio a mí y como que dijo, estoy en casa. Como el veterinario me dijo, la casa no es el lugar físico, la casa es uno, el que está con ellos, ¿no? El que los adoptó, el que los cuidó toda la vida, esa es la casa de las mascotas. Tal así cual. Que bueno.
2: Bueno, Miriam, bueno, Miriam, muchísimas gracias por tu tiempo. Hermoso verte feliz y reunida con Gastón. Él se lo ve divino.
1: Ah, re tranquilo, está re echado allá, ¿viste?
2: Es un rey.
1: Está haciendo grounding, ¿viste? Es fantástico.
2: Así que, bueno, muchísimas gracias, bueno, Miriam, por esta comunicación.
0: Vamos a compartir la nota para... Gracias.
2: Sí,
0: y bueno, gracias también a toda la gente que colaboró.
1: Bueno, Miriam, bueno, te mandamos un beso y un abrazo enorme para vos y Gastón. Beso. Gracias por tu tiempo.
2: Muchas gracias.
0: Chao,
2: suerte.
0: Chao.
2: Que estén bien.
1: Bueno, ahí teníamos la historia.

0: Historia, sí, historia
1: qué
0: de Miren y
1: linda
0: Gastón.
1: historia, ¿eh?
0: Fantástica.
1: Viste que no todo tiene que ser calamitoso en este mundo.
0: No, bueno, viste, es que yo soy partidaria de que hay gente muy linda. Sí. Siempre yo he conectado con gente muy linda, gente que está dispuesta a ayudar, a darte una mano, a empujarte. Y bueno, un poco también de eso se trata. Y desde Desorden también esperamos, al visualizar esto, que la gente tenga esperanza y fe.
1: Y fe en la humanidad.
0: En la humanidad, no la pierdan. Después yo sé que nos ven a nosotros y dicen, no, estamos perdidos. Pero no, pará.
1: Pará, que
0: hay más.
1: Dentro de esto es yin y el yang. Dentro de lo malo hay
0: claro,
1: algo bueno también.
0: Y así sucesivamente.
1: Escúchame, vamos a Trágame Tierra. ¿Te
0: Ay,
1: parece
0: dale,
1: estos minutitos
0: dale,
1: que así no lo desaprovechamos?
0: Dame vamos, un rato de Trágame Tierra.
1: A Trágame Tierra.
0: Necesito juzgar.
1: Por favor, y mucho.
0: Y mucho.
1: Y exageremos.
0: Exageremos. Seamos exagerados.
1: Sí, más lavado, más materado.
0: Puede ser
1: lavado,
0: más lavado,
1: lavado como el celular de la chica que vamos a ver en el primer video de Trágame Tierra.
0: Amo
1: vamos,
0: cuando enganchas, amo.
2: No.
1: Esto ocurrió en los bosques de Palermo, Buenos Aires.
0: Pasan cosas en los bosques de Palermo, ¿eh? Yo he escuchado varias cositas con respecto a los bosques de Palermo. Van a chocar.
1: Porque están distraídos porque se le cayó el cielo al agua. Se quiere tirar al agua.
0: Pará, Malina, pará.
1: Yo me muero, pero dame el celu.
0: ¿Está gritando así porque se cayó su celular al agua?
1: Sí, y se quiere tirar.
0: Pero amiga, ya está, dalo por muerto. Ya está. Cálmate, ya está. Dalo por perdido. Hundido.
1: Che, tenía...
0: ¿Qué celular habrá sido?
1: Che, tenía un montón...
0: ¡Recién pagué la primera cuota!
1: Che.
0: Imagínate, le quedaban 12, 24.
1: Sí, sonaba.
0: Qué garrón. A mí me pasó una vuelta de estar pagando un celular que se me rompió.
1: O que te lo roben. Eso debe ser reindignante.
0: Gracias. Ay. ¿Vos sabés que gracias al universo o lo que sea que ustedes crean, siempre que yo he perdido un celular, así roto, hecho pedazos, lo he recuperado?
1: Qué
0: siempre.
1: Bueno. Te
0: así
1: lo dan por
0: lo
1: rasca, ¿qué?
0: Así, no eran buenos celulares. Eran buenos celulares. Es más, me acuerdo de mi Nokia 1100 de pantallita blanca, se me había quedado ahí en la ría. Me lo devolvieron también.
1: Qué bueno.
0: Y de ese tiempo era de celulares, viste, que tenías un Nokia 1100 y eras así.
1: Escúchame, vamos al segundo video. Esto ocurrió en Córdoba.
0: Córdoba.
1: Mira, se quedan trabados en la vía.
0: Ay, no,
1: me
0: te
1: encanta
0: puedo
1: la música
0: creer
1: que le puso.
0: Sí, sí.
1: El diario original.
0: Ay, Dios, qué desesperación. Sí. Bajate, amigo, bajate.
1: El tren tocando
0: bajate,
1: bocina.
0: Bajate,
1: mirá,
0: bajate,
1: chicos.
0: Chau.
1: Hombres
0: chau,
1: con
0: chau,
1: chicos en brazos.
0: Ay, no. Jesucristo.
1: Quedó alguien adentro.
0: No,
1: ¿quedó
0: en serio?
1: Quedó alguien adentro, sí.
0: Ay, no. ¿Cómo puede ser?
1: Quedó...
0: ¿Y qué pasó? ¿Quién quedó?
1: Quedó alguien más grande, de mayor de edad.
0: Ay, no.
1: ¿Y querés saber lo que le pasó?
0: ¿Qué pasó?
1: Sobrevivió.
0: Ay, qué bueno.
1: Ah, le ponía suspenso. Suspenso maligno.
0: Como el que, claro, el de Jorge Suspenso era Jorge.
1: El personaje de Capuzoto.
0: ¿Querés saber qué pasó? ¿Querés saber qué pasó?
1: Y ponía estas caras, viste,
0: programando
1: aura.
0: ¿Pasó? ¿Qué pasó?
1: El destino, che. ¿Querés saber lo que pasó con Robertito Funes Ugarte?
0: A ver, ¿qué pasó con Robertito?
1: Vamos a la siguiente.
3: Me acercan un montón a pedirme ayuda. Se piensan que soy rica, que tengo poderes.
4: ¿Qué pasó?
5: Nada.
1: Le estaban Robertito, gritando
5: nada.
1: Al...
5: Vení, Robertito.
1: Ay, sí, encima va, pero mide 1.20, Robertito. Van a pisar.
5: No contestes.
1: Volvé
5: no
1: a piso.
5: Robert, no te enganches, Robertito. No te enganches.
0: El celular, el señor. ¿Qué le dijeron?
1: Hizo famoso con Cristina y ahora viene a hablar.
0: Le entraron a...
1: Le entraron duro con carpetazo. Los viejos sabían de... Veía televisión.
0: De algún lado te tengo.
1: Veían
0: yo a
1: todos
0: vos.
1: Los canales, por lo visto. Le sabía la trayectoria. Vamos a esto.
0: A
1: este
0: ver.
1: Video que es un escándalo. Esto es un escándalo. Mira esto. Es un escándalo.
0: A ver, Rem.
1: Esto.
0: Epa.
1: En Córdoba.
0: Leme que no veo, amigo.
1: Robá todo, bien atrevido.
0: No. Hay audio, pará.
1: Bien atrevido, roba todo, dale, bien atrevido. Y se vio la reja abierta y hizo entrar a un nene dentro de la casa para que robe, sustraiga cosas.
0: Ay, no te
1: cosas.
0: Puedo creer. Que, ay, qué bronca me dan estas cosas. No,
1: esto es como
0: amigo,
1: el papá, esto es como el personaje de los Simpsons, el de Cobra.
0: ¿Cómo?
1: Que enseña al hijo a robar.
0: Ah, el de que se fue con...
1: El que es choro, el que
0: sí,
1: siempre
0: sí,
1: el colorado.
0: Que siempre, sí.
1: Que es
0: el
1: así,
0: papá de Ralph.
1: Los
0: de
1: enseñaba,
0: Ralph
1: lo enseñaba, lo enseñaba a robar. Bueno, valores familiares, ¿viste?
0: Qué
1: bueno,
0: bárbaro.
1: No lo pueden acusar a ese hombre de no pasar tiempo con su hijo.
0: Paternidades hoy.
1: Vamos a esto sí que es para indignarse. Lo que hicieron los yanquis, una apropiación cultural con algo nuestro. ¡Oh! Y esto no lo vamos a permitir. Un increíble error. Estamos viendo a dos mujeres tomando mate, dos yanquis, en lo que parece ser una estancia. Hay una mujer que tiene lo que parece ser un mate, pero no tiene bombilla. Y el mate humea ni que fuera un caldero de bruja. Te digo, no sabes si tiraron
0: o... No tiene... Bueno, pero capaz que es un mate cocido, amigo.
1: Nah, es así, no.
0: Es un mate cocido.
1: No, qué mamarracho.
0: La tipa se la tomaba con...
1: Mamarracho.
0: Amo la actriz que está ahí, la colorada, es buenísima.
1: No
0: es
1: sé
0: increíble.
1: quién es,
0: sí,
1: de
0: la de
1: nombres.
0: Yellow... Ay, pero...
1: ¿Yellowstone? ¿La serie esa? No la vi. Salud. No, un mamarracho. Una apropiación cultural.
0: Sí, bueno, no tiene ni idea. No tiene ni idea.
1: Pero y a la otra la ponen así con un poncho re hippie. Como...
0: Es raro.
1: Vamos a hacer un estereotipo.
0: Raro.
1: Bien. Así como ellos hacen a los mexicanos, viste, con el gorrito mariachi, como si todos anduvieran así por la calle. O a los chinos con el gorrito ese.
0: Es verdad eso. Es
1: como
0: verdad.
1: Que te meten ese estereotipo en la cabeza. Bien, vamos a la siguiente. Alguien que ha roto estereotipos a más no poder. Cristian Castro.
0: Ay, te amo, Cristian Castro. Sos tan fantástico. Yo no pensé que este hombre era tan fantástico hasta que empezó a salir en entrevistas después de haberse guardado durante tantos años.
1: Bueno, terminó el secundario.
0: Qué fantástico.
1: Terminó el secundario.
0: Es tan único.
1: Va a estudiar algo de diseño industrial.
0: Mirá.
2: ¿Por qué, Cristian? ¿Por qué esa elección de carrera?
4: Industrial es algo que me ha interesado, me gustan mucho los productos,
1: Él es un producto.
0: ¿Viste cuando vos no tenías ni idea qué decir, pero decís
1: es
0: algo?
1: Es raro, viste que él es un personaje.
0: Es Cristian Castro,
1: es
0: yo no extraño. Pensé que el chabón era así, toda su vida habrá sido así, él es gay.
1: Vos sabés que a mí siempre me dio aura gay. Aura como que
0: especialmente después de los videos porque relaciones polémicas.
1: Después se ha casado con minas que han terminado muy mal. Después ha hecho declaraciones tan extrañas de tipo adulto, pero en revista, como que quería volver a dormir con su mamá y su abuela, como todos juntos en familia. ¿Ves?
0: Sí, sí, sí. Después también de gustos muy particulares.
1: Es como que es extraño. Y él a veces, si lo escuchás hablar en entrevistas, es como decir, algo... Como
0: es raro,
1: algo
0: es muy, muy, muy único.
1: Único, sí.
0: Sí, es bastante
1: como
0: único.
1: Que algo coordinado.
0: De padre presente a padre ausente, en un solo video, dice. Es que es real, sí, se queda un rato más, ya después chao, desaparece. Esperemos que lo hayan agarrado.
1: Escucha al choro de Córdoba.
0: Sí, olvídate.
1: Bien, vamos al siguiente, a alguien también raro.
0: A ver.
1: Pero en otro sentido.
6: O sea, yo tenía claro que no iba a hacerlo.
1: ¿Me sacás el graf, porfa?
6: Yo sabía que me iba a conseguir una mujer, me iba a casar, iba a tener hijos, yo quería...
7: ¿Por qué?
6: Porque... Sabía, a ver, yo me crié también en un ambiente como muy machista donde yo...
1: Este es el de Luzu.
0: Sí, sí.
1: Dice, no quería, y declara, no quería ser gay. Bueno, falló estrepitosamente, te digo. Por favor. Seguí intentándolo más.
6: No, sos un maricón. Sos un
0: mandato. Ay, encima es hermoso.
6: De pibe, yo que decía,
1: ¿qué va a ser lindo?
6: O sea, si yo me... Si yo quiero
1: me encanta, tendríamos que estar nosotros, las cámaras, la cara con la que la miría Dani. Tendría que estar nuestra cara acá como recreando. ¿Qué va a ser lindo?
6: Yo también de chico tuve muchos problemas.
0: Es re lindo. Bueno, él tuvo ahí una cuestión con una de las conductoras de uno de los programas de Luso, con la chilena. Sí, tuvo historia.
1: ¿Qué va a tener? Pero ¿hace cuánto? Por favor.
0: Envidiosa, ella es la única.
1: En los Reyes Magos. Y tú, vos todavía crees en los Reyes Magos. ¿Cómo que tuvo que... algo? Si dice que es gay, que sí, declara que él no quería ser gay, evidentemente gay. Falló y con creces, pero...
0: Pero bueno, tuvo química con una mujer. Sí, tuvo química ahí en por vivo favor, con una mujer. Cosas.
1: Por favor, mi amor, qué ambiente. ¿Qué ambiente? Dijera Mori.
0: Porque él es no sé cómo decirlo. No voy a decir nada porque
1: pavadas. Mejor me degrado. Pavadas que dice la gente que no se acepta.
0: Al silencio
1: tal cual
0: me remito.
1: Como es. Vamos a gente que tampoco se aceptaba como es a y ver. Sufre las graves consecuencias.
7: Domingo 9 de agosto
1: fue a hacerse las pecas.
7: Así tengo la cara.
1: A una estética y le dejaron
7: ya es la segunda.
0: La chilindrina.
1: Sí. Para eso te la hacía con un delineador.
7: Yo el primer año y medio, chicos y chicas, me hice cargo de todo yo. Me remueve muchas cosas esto porque
0: ay, pobre.
7: Mucho.
0: Es como que como el filtro que te da Instagram, ¿viste? No se sale nunca
1: ¿viste
0: el
1: cuando
0: filtro?
1: Estás pintando la casa, la pared, que tenés pintamos que dejar el toda departamento. La casa. Que tenés que dejar el departamento a las apuras y te salpica a la cara,
0: sí,
1: ¿viste?
0: Sí,
1: la,
0: por
1: la
0: pintar el cielo raso.
1: De negro. No, pero nena.
0: A ver, pero
1: sé más viva. ¿Por qué no te las pintás?
7: Pero perdí mucho.
1: Te las va modificando y todo.
0: ¿Para qué ella está contando una historia detrás de esto?
7: Perdí autoestima.
0: Dignidad, Marta, dignidad. ¿Por qué se hacen esto las mujeres? Esto es para toda la movida de las redes sociales, boludo. Viene una y se ponen las cosas. Ahí van todas a hacerse las pecas. Viene y...
1: Sí, otra que se pone el labio de churrasco, dos churrascos en la jeta, dos mordillas.
0: La carita de Instagram, todo porque quieren tener la carita de Instagram. Ay, que las pequitas me hacen más que. ¿Más qué? ¿Qué te da la peca? No sé, no entiendo.
1: Más ridícula.
0: Ay, se ponían
1: indignado. Estaba malo ridícula. Y vamos a seguir malo después del corte. Vamos un corte, señor productor, y enseguida volvemos con más.
0: Desorden en la mesa. No te vayas que ya tenemos la entrevista.

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0: Y sí, acá estamos de vuelta con más. Ah, te agarré. Con más desorden en la mesa. Decilo vos, a ver. Acá estamos de vuelta con más.
1: Desorden en la mesa, Daniela.
0: Adorado. Acá estamos con María Coralía Paredes, ella es ginecóloga y obstetra.
13: La ginecóloga.
0: Dicen que es una de las mejores, o si no, la mejor de acá de Río Gallegos. Así que
13: nadie te va a hacer el pap como ella.
1: Ay, Dios mío. No.
0: Tu hijo no va a estar en mejores manos al nacer que con ella. Ay,
13: nadie te va a dar la información y te va a hablar como ella habla.
0: Ay, ella, bien, sí, contanos, no, María, te hemos visto, descubierto por redes también, que sí, estás tirando bastante información.
13: Mucha aura, amiga.
0: Además de aura, estás formando aura. Tirás mucha información. ¿Qué nos suele pasar? No se suele ver o no es tan común.
13: En el ámbito médico es difícil.
0: Y acá en Gallego. Por eso es sorprendente también esa trayectoria.
1: En realidad, sí.
0: Influencer vaginal, podría decirse. Influencer vaginal.
13: Es la influencer de la paquina.
1: Obviamente. Prefiero eso, sí. No, sí. La realidad es que yo me crié acá, en Gallegos. Uh-huh. Y después estuve mucho tiempo afuera de la ciudad porque estudié, viví en La Plata mucho tiempo. Y cuando regresé, esto seguía haciendo más o menos lo mismo en cuestiones de información. Cuando uno era adolescente, acá no tenía, o sea, siguen muchos adolescentes sin tener idea de la vida.
13: Tal cual.
1: Y menos de cosas que hacen muy frecuentemente, que es tener relaciones o cuidarse y empezar a descubrir su parte más íntima y ginecológica en las mujeres. Y bueno, los varones también, ¿viste? Sí. Digamos que esto es una que cuestión de a dos también.
13: Sí, sí, totalmente.
1: Y nada, y yo tenía la idea, ya cuando volví, de hacer esto. Y hasta que me animé. Primero abrí mi Instagram y puse una foto y escribí un choclo así de cosas. Y dije, no puedo hacerlo porque no tengo idea de cómo se edita un video, ¿no? Ni cómo se graba. Entonces empecé a buscar y llegué acá a la señora, y ahí arrancó.
13: Ay, gracias. Soy la que le hace los videos.
1: Con ella vamos craneando un poco la identidad del Instagram y de la forma de... El otro día justamente hablábamos de esto. La forma de comunicar es re importante. Porque yo te puedo decir todos los estudios científicos que hay atrás de lo que te estoy diciendo, medio en chiste, medio en no. Y a vos te va a quedar la parte del chiste y no el estudio científico.
0: Sí, claro, sí.
13: Es real.
0: La estadística es ya me reí.
13: Sí.
1: Yo te digo,
0: no sé qué me dijo, pero me reí mucho.
13: Me resultó divertido.
1: El 90% de no sé qué en un meta-análisis. Y vos decís, ¿qué es un meta-análisis?
0: Sí, un análisis del análisis.
1: ¿Viste? Entonces vos decís, bueno, no te queda. Y en cambio, si vos haces, o sea, es como que yo lo que intento, esto es en los videos, igual en el momento de la consulta, que las chicas te podrán decir que trato de hablarte como si vos fueras mi amiga o mi mamá o no sé, lo que fuese.
0: Sí, alguien cercano, una par.
1: Pero, entender que o hacerte entender de lo que estamos hablando. Sí. Y por qué es importante lo que yo te estoy tratando de comunicar. ¿Sí? Hay muchas cosas que es por ignorancia y mucho, mucho más por vergüenza. Que no se hacen o no se preguntan, no se hablan. Y acá, bueno, es un terreno bastante difícil en algunas cuestiones. En las generaciones más grandes, yo tengo 37, las generaciones más grandes es más difícil. hay muchos mandatos y formas de cómo deben ser las cosas, y nuestra generación viene como a romper un poquito eso. Nosotros ya muchas de cogeneracionales, digamos.
0: Ay, ya pensé que ibas a decir otra cosa. No. Yo empecé a temblar, digo, acá no levantan el coj. Y me agarró como por dentro, digo, acá el productor ejecutivo baja del helicóptero.
13: Tómate, amiga.
0: Y nos corta la cabeza.
1: Ya son madres de adolescentes, claro. ¿Sí? Y necesitan a alguien que por ahí les explica a ellas y a la adolescente misma de cosas que a nosotros no nos explicaron cuando éramos chicos.
0: Porque nos hablaba de eso.
1: Cómo descubrir la sexualidad era todo un tema, porque antes no sabías que estaba permitido.
13: Exactamente. Sí. Aparte siempre se mostró como algo, a ver, porque siento que en estos tiempos el sexo sigue siendo tabú, amiga.
1: Sí, no tanto como antes.
0: Pero no tanto como
1: el sexo, pero las prácticas sexuales quizás, la sexualidad no tanto.
13: Claro, no.
1: Porque
13: ahora
1: hay
13: está
1: una
13: un poco más,
1: hay una apertura de una apertura a partir de todo el trayecto de, bueno, de todo lo que ha sucedido en el país, las leyes y demás que han sucedido.
0: En cuanto al matrimonio salido, igualitario y demás, hubo un cambio también
1: la ley de
0: identidad de género.
1: Identidad de género.
13: Claro, sí. No es que hay una apertura, pero aún así la gente le da vergüenza y les cuesta hablar.
1: Sí.
13: O sea, eso es lo que voy.
1: Sí, sí, y no tanto. O sea, por eso te digo, a mí lo que me pasa es por ahí con las chicas más de mi generación.
13: Sí.
1: Hablan, ¿viste? Si yo les pregunto, claramente no van a venir a decir, mira, doctora, me está pasando
0: esto. En el
1: taxista,
0: ¿viste? Iba al verdulero y vos sabés que...
1: Claro.
13: Ando con una picazón hace días.
1: Claro, y por
0: y
1: ahí
0: es un hongo, le puse la bandina, no se fue, le puse alcohol etílico.
13: Qué horror,
0: tampoco.
13: Claro,
1: y las mujeres más grandes claramente no.
0: Hay no, tabú.
1: Imagínate. No, pero hay cosas muy que ahora por ahí vos hablás un poco más o es algo más natural hablarlo. Por ejemplo, las pérdidas de embarazos.
13: Claro, sí.
1: Eso se habla. Ahora vos decís, no, sabés que comunicás un embarazo de muy pequeño, muy
13: chiquitito,
1: muy poquito, de poquitas semanas, y todo el mundo sabe que está hay un riesgo de...
13: Sí,
1: y el
13: eso
1: día
13: es
1: que
13: verdad.
1: Sucede, la madre lo puede decir quizás más abiertamente, eso es un tema también medio... una rama para abrir y enorme, pero lo puede decir y lo puede hablar un poco mejor. Antes no le decían al médico, no se cuestionaban algunas cosas tampoco, y ahora una mamá ya sabe que si perdió más de 2 o 3 embarazos seguidos, tiene que consultar y que alguien le tiene que dar una respuesta de algo, ¿me entendés? Antes no.
13: ¿Se podría decir que era normal? Antes
1: se normalizaba.
13: Se normalizaba. Claro, ahí está, se normalizaba. Muy bien.
1: Como todo, se normalizan tantas cosas que bueno...
13: Mirá qué fuerte, amiga. Y hablando de nada, de estas cosas, de estas prácticas, ¿cuáles son las consultas que a vos te suelen llegar más al consultorio y las que no, las que deberían de estar llegando?
1: Las que no, tengo varias, pero la que no y que pasa mucho es la consulta antes de quedar embarazada.
13: Ah.
1: Esa no la hacen nunca. Vienen ya embarazadas.
13: Claro.
1: Y a veces vienen con un embarazo un poco más avanzado que... Llegamos tarde para hacer algunos estudios, ¿viste? Que por ahí podrían prevenir ciertas cuestiones. Y no estaba bueno eso. O sea, siempre hay herramientas, pero... O sea, nosotros
0: tenemos que... Sí, es pérdida de seguridad para saber el estado de tu bebé. De si tiene algún problema congénito o algunas cuestiones.
1: Sí, quizás porque el embarazo va muy rápido. Semana a semana cambia muchísimo y vos tenés cierta cantidad de tiempo para hacer ciertos estudios. Entonces, si te pasaste, no sirve en realidad, porque la información que me da no la puedo comparar con nada, porque el estudio que se realizó para esa ecografía, ponele, se hace en esa semana. Si lo haces más o menos, no te sirve, porque cambia el resultado.
0: Se la información.
1: Claro,
0: entonces... Información irrecuperable. ¿Y a qué edad deberían empezar a consultar a una ginecóloga?
1: Y eso es un... Yo creo que debo ser la única que está especializada en gineco-infanto ahora. Hago adolescencias y alguna que otra niña que ha venido al consultorio por alguna cuestión, ¿viste? Niñas tan chiquitas no veo, salvo casos excepcionales, pero sí adolescentes. Y lo ideal sería, antes de que empiecen a menstruar, para charlar un poco de la menstruación, ¿viste? Que serían tipo los 10, 11 años. Pero está sucediendo algo que ya se está estudiando y ya hay varios estudios con respecto a esto, es que las chiquitas están menstruando antes por un montón de cuestiones, principalmente por el uso excesivo de pantallas.
13: ¿En serio me estás diciendo, amiga?
0: ¿Por los rayos UV de coso?
1: Sí. Hay chicas...
13: ¿Se está dando...?
1: Sí. Va en...
13: Wow, amiga, qué loco.
1: Sí, cambia todo. La, o
13: sea, tenemos eso... un video ahí.
0: ¿Te puedo hacer una pregunta?
13: ¿Cuándo ya tuvimos una reunión de programación de contenido? Escuchame, ¿me lo estás tirando ahora?
1: Y bueno.
13: ¡Qué viaje!
1: Sí, bueno, pero sí, hay que limitar muchísimo.
0: Por el tema de las pantallas ahora me...
1: Es uno de los efectos del uso excesivo de las pantallas, es ese.
0: Claro, debe producir cambios hormonales.
1: Sí,
13: qué
0: menos
13: viaje.
0: Sueño...
1: quedan, o sea,
0: hay un montón de cosas.
1: Hay muchos a nivel conductivo, conductual y psicológico de los niños cuando tienen las pantallas y cuando no, que eso se nota enseguida en los niños. Y además, en los adolescentes, por ejemplo, en los que más trabajo, tienen libre albedrío del uso del celular.
13: Sí,
1: son las 5 de la mañana y el pibe sigue con el celular.
0: Sí, todavía no se durmió.
1: Y a las 7 se va al colegio. Se duerme 40 minutos, se levantan para bañarse, peinarse, maquillarse. Y
13: maquillada siempre.
1: Obvio.
13: Siempre maquillada.
1: Y después van al cole y no tienen claramente el rendimiento que podrían llegar a tener si hubieran dormido mínimo 8 horas.
0: Cognitivo, sí.
1: Y además, el celular. Entonces, después llegan, o sea, se levantan justo, no desayunan, pasan todo el día hasta que llegan al mediodía, quizás comen, quizás no, se acuestan a dormir, se levantan a la tarde y cenan nada más.
13: Qué locura.
1: Es un eso es un o sea,
0: y es
1: uno,
0: cíclico, es todo lo
1: claro,
0: que
1: claro, nosotros adultos
13: viven en loop literal.
1: Nosotros adultos llegamos a hacer eso, no agarra algo
0: que
1: al,
0: ya no
1: 12.
0: Estamos para eso, otro,
1: no,
0: ya
1: bueno.
0: Estamos más cerca
13: no,
0: de los
13: mínimo
0: 40
13: la cara chueca, olvídate.
1: Claro,
13: la cara chueca.
1: Claro.
0: Me dejaste helado con esta
1: sí,
0: información
1: amigo.
0: De que
1: sí.
0: Hay un rumor, mito, es verdad que si hay varias mujeres en una casa y menstrua una, empiezan a menstruar
13: sí.
0: todas.
13: Sí.
0: Es verdad.
1: No hay nada científicamente comprobado, pero sí. Lo he vivido, lo vivo con esta mujer.
13: Yo le aviso, che, amiga, y me dicen, bueno, listo.
0: Debe ser algún mecanismo de supervivencia.
1: Yo creo que sí.
13: Pasa siempre en los círculos de mujeres, siempre empiezan a...
1: No hay nada científico, esto vamos a hablar desde la... mitos urbanos o
13: sí,
1: mitos
13: claro.
1: humanos en realidad
13: claro.
1: somos animales de manada
0: en comunidad,
1: digamos.
0: Entonces es probable que por un mecanismo de supervivencia menstruan todas
13: sí. Es re loco eso
1: sí nunca en realidad no lo busqué nunca y no sé si hay un estudio científico sobre eso.
13: Mira, vamos a buscar que la
0: si
13: después
0: no
13: te mando
0: lo
13: mensaje.
0: Tenemos que armar.
13: Ajá,
0: acá desde
13: cual.
0: Desorden en la mesa estamos haciendo más que el CONICET.
13: No,
1: salía con el estudio
13: al CONICET le gusta tu comentario. Pero sí, no, olvídate. Vos sabés que, amiga, que yo me menstruo desde muy chiquitita. Yo me menstruo desde los 9 años.
1: Eso es temprano.
13: Es muy temprano.
1: Sí.
13: ¿Cuál es la edad ideal? ¿Hay una ideal o depende de cada organismo?
1: Ideal,
13: ¿de qué depende?
1: No, ¿cómo sé? Que eso lo dijimos que no se decía normal.
13: No, hay que hablar. No hay nada normal.
1: Normal.
13: En nada.
1: Una edad promedio, para decirlo, sería entre los 11, 10.
13: Mira.
1: Hay un signo en las nenas que se llama el botón mamario,
13: sí.
1: que es cuando dejan de estar planitas y empieza a aparecer como una montañita en
13: claro.
1: la zona de la areola, que va a ser después la mama.
13: Bien.
1: Y eso aparece 2 años antes del inicio de la menstruación. Es un signo que nos muestra a nosotros que los ovarios están empezando a funcionar y están alargando las hormonas sexuales, se llama.
13: Mira.
1: ¿Sí? Entonces esas hormonas dan... en los cuerpos femeninos caracteres sexuales, le decimos nosotros, secundarios. ¿Qué quiere decir? Que definen el fenotipo, las
13: bien.
1: Mamas, el ensanchamiento de las caderas.
13: Mira.
1: ¿Viste? El cambio de la voz también.
13: Sí.
1: Todo eso lo generan estas hormonas. Por eso cuando hay... vamos a saltar de tema en tema. Cuando hay... chicas que están haciendo transición.
0: Eso estaba pensando cuando decía la hormona que toma.
1: Claro,
0: hormona que
1: hormonizan,
0: le forman todas
1: es la hormonización, sí. es usar ese tipo de hormonas en el cuerpo. Digamos.
0: Claro, para
13: qué
0: que
13: viaje.
0: Le crezca.
1: Bueno, y en las nenas aparecen 2 años antes ese signo característico que hace que ya sepamos que a partir de ahí 2 años
0: va a
1: menstruar. Y eso debería aparecer alrededor de los 8 o 9 años.
13: Mirá.
1: Para que ellos menstruen tipo 10, 11, 12. Entonces, si aparece antes, ya es un signo de que tenemos que prestar atención y chequear algunas cositas.
13: Mirá.
1: Y de ahí se que llama, demore... tiene un diagnóstico, eso se llama pubertad precoz. La pubertad es el momento
13: siempre
1: en que...
13: precoz, ¿viste?
1: Sí, la pubertad.
13: ¡Demonios!
1: es el inicio de... Claro, fisiológicamente es el inicio de la función de los ovarios y, sí. y empieza como la preadolescencia.
0: Empieza decirlo. La claro. primavera, empieza... la primavera, los días lindos antes de la primavera.
13: Y ahí, y claro, la flor, la, el florecer. Y esto de los chicos de ahora, ¿no? Yo, porque uh-huh. yo veo a las. Yo me veo a mí, 13, 14 años, que era un guachín. Y vos ve a las pibitas de ahora, 13, 14 años, 12 años. O sea, es otra, otra cosa. Generación, amiga.
1: Otra cosa.
13: Pasa esto, que hay una evolución en el desarrollo.
0: Bueno, están empezando a con esto. Que claro. truan antes, que como que se crecieran sí. antes, digamos. Mm,
13: claro.
1: Sí. Y bueno, además de. Enorme. No solo las pantallas, sino hay sustancias que se llaman disruptores endocrinos.
0: Ah,
1: ¿lo escucharon? De... ¿Vos
0: sí,
1: escuchaste?
0: Sí, no. Por las cremas que cuando tienen claro, parabenos. Que no
1: bueno, hay sustancias que simulan ser hormonas en el cuerpo. Y que activan los mismos efectos, digamos, en el cuerpo. Y una de ellas son, bueno, algunas cosas que se contienen en ciertas cremas, los claro. maquillajes,
0: shampoo,
1: todo
0: lo cosmético.
1: Sí, claro. Después, algunos se liberan, por ejemplo, cuando uno calienta cosas en plástico.
0: Los microplásticos.
1: Los microplásticos. Las
13: pavas eléctricas.
0: Bueno, mirá lo que nos venimos a enterar ahora.
1: No, hay muchas Chabón. Cosas, sí. Bueno, después, en su época...
0: decía el detergente de claro, lavar sí, la
13: con
0: la
13: más
0: comida.
13: Sí, sí, sí, bueno. Sí,
0: todo,
13: sí.
1: Todo tiene algo, pero...
0: Vuélvanse locos, gente.
1: No, ah, pero bueno, nada. Los niños, por ejemplo, hay muchas niñas... Todo esto es a través de las pantallas. O sea, las pantallas tienen un efecto muy grande, no solamente a nivel fisiológico, sino también a nivel social y a individual de los niños. Las niñas cada vez empiezan a hacer skincare más temprano. Sí, y vos decís, una niña de 9 años poniéndose crema,
0: de
1: 6, serum.
0: De 7 que van y le piden a los padres que compren. Lo he visto mucho en medio yankees.
1: Sí, sí bueno, medio yankee no tanto. Yo
0: y tienen probadores de
1: sí,
0: crema,
1: bueno, acá todo. También, Ojo, acá sí, van a, vas al chino y...
13: eso, que ahora está todo al alcance de un chino.
0: Con cremita de aloe vera.
1: Sí, pero bueno, pero sí, y también los maquillajes. Las sí. niñas no se deben maquillar por una cuestión de... A no ser que sea un maquillaje permitido, que tenga todos los sellos y todo, que diga que es para niños.
13: Ah, mira.
1: Pero si no...
13: Nadie hace cosas no, para niños, no. ¿viste? Que hoy en día lo que es maquillaje, entonces, y si es de marca, mejor.
1: Nada, ahí está donde están las cosas. Por algo es para adultos y no para niños. Primero, ya estamos hablando de una conducta de encajar y de arreglarme claro. para...
13: Sí, sí, sí, sí,
1: y, totalmente. Y un poco también sexualizar esa infancia.
0: Esa etapa de la infancia, claro.
1: ¿Entendés? Como para gustar y qué sé yo. Cuando un niño en realidad tendría que estar lleno de barro corriendo en la calle, ¿me explico?
13: Sí, ensuciarse. Sí, no, ya no se hace. Sí.
1: Viviendo otra, o sea, viviendo otro su infancia.
0: Sí, claro. te voy a sacar. Más aniñada.
13: Claro. Claro, no, eso ya no sucede. O sea, por producto no, de las pantallas.
0: Y, ahora, y más, si tiene la pantalla y ven que las sí, nenas compran cremita, que se hacen esto, que se hacen aquello, que se maquillan, que todo.
13: Claro, porque estamos hablando de lo de claro, de los estereotipos, ¿viste? Incluso con el tema de las caritas de Instagram, ¿ah? Que ¿sí? la naricita puntiaguda, que los ojitos rasgados, que la boca voluminosa. Y vos decís, oh.
1: Claro, bueno, pero en eso, o sea, ese estereotipo de personas es sí. lo que ellos ven constantemente. Por eso
13: claro.
1: el tema pantallas a una sí. edad tan chiquititos es muy peligroso. Ni hablar de grooming. O sea, vamos a pasar por todos los temas con esto, pero...
13: Sí, claro.
0: Pero bueno, esto es un cadena. Desorden. Y nos amamos
13: es propio.
0: Y nos
1: el grooming, ¿saben lo que es el grooming?
0: Sí, sí, sí. Sí el acoso, por las dudas para la gente, es como claro. el acoso de un adulto a través de redes sociales sí. a un menor.
1: Exacto. Claro, sí, sí, sí, sí. Eso sucede muchísimo, por grooming. Ejemplo, con había un juego que era el Roblox. Creo,
13: sí, Roblox que, tiene un montón de
1: y ahora de haber, bueno, no
13: pedofilia.
1: Sé. Y gente que se pasa por niños y bueno, nada, sí. un montón de cosas.
13: Porque así sacan direcciones, así sacan todas, se hacen fotos, hacer los amigos,
1: videos,
13: fotos, sí.
1: Y
13: sí.
1: todas esas cosas. Entonces,
13: es terrible eso.
1: Es re peligroso el tema pantallas en niños. Y la verdad es que a veces, porque también tampoco nos vamos a poner extremistas.
13: No, obvio.
1: El nazi de las pantallas. Bueno, sí.
13: No, pero es que está bien, amiga, porque es lo que debe. O sea, yo hoy en mi realidad, mis hijos miran dibujitos, miran. Pero todo. Lo mío es muy.
0: Tenés tu tiempo.
13: Sí, no, yo les doy hasta cierto punto. Es más, yo le di un celu a Gohan para que no me use el mío porque yo trabajo con mi celular. Es un celular viejito, pero sirve para que él mire sus videitos y se comunique porque, nada. Estamos separados con el padre de él, entonces necesitamos tipo comunicarnos y a veces es más fácil comunicarse con Gohan y se lo olvida. Lo deja tirado, lo deja, o sea, por suerte, yo agradezco no que tiene, adicto. no está...
1: Tiene la curiosidad y el incentivo, o el, ¿cómo se dice? O sea, la iniciativa de jugar sin el celular.
13: Exactamente, sí, qué es bueno. Más, sí. No, es,
1: favorece a la creación, a la imaginación. Sí.
13: Bueno, los chicos hoy en día, en Gohan, no sabe lo que es aburrirse. No, es como que siento que los niños de ahora tienen que estar constantemente entretenidos y estimulados. Si no, es como que no saben qué hacer con su vida.
0: Rápida, muy sí. Rápido, es todo sí. Muy, los incentiva a exasperarse por...
1: Sí, bueno, nosotros nos pasa. Sí. Vos estás...
13: A mí me gusta aburrirme y no puedo. A mí me gusta aburrirme.
0: No me dejan aburrirme, tranquila.
1: Sí. O sea, estás 2 segundos esperando en algún lado... Y yo la otra vez, no sé qué estuve esperando, que estuve esperando un montón, y digo, me tendría que haber traído un libro, porque estoy hace una hora con el celular.
13: Uy, amiga, taca, taca, taca, taca, taca, taca, taca, taca, taca.
1: Esto ese, antes no me hubiera sí. Pasado.
13: No, es re difícil. Comer sin mirar el celular.
0: Eso es rarísimo, comer con el celular me es raro.
13: Mucha gente, vos vas a lugares a comer.
0: Ah, eso lo veo, eso, pero como...
13: A mí me pasa que yo tengo... La cosa está de estar mirando las notificaciones. Digo, oh, yo tengo un problema con el... No tengo un problema, sino que sí, tengo una adicción al celular. Mi nombre es Daniela Pedone y tengo una adicción al celular.
0: Necesito ayuda por mi bebé.
13: Claro. Y nada, y tengo esta cosa de estar constantemente agarrándolo y cuando me doy cuenta, basta, basta, basta. Y me pongo a comer tranquilo porque no quiero que mi hijo piense que eso es una normalidad, pero pasa que también trabajo con el celular y también preparo cosas. Entonces mi momento en que, el momento de la comida, donde él está tranquilo, donde yo puedo. También sé que eso pasa mucho, pero no está
0: o los
13: bien.
0: Los padres, esto lo he visto, los padres con los hijos y cada uno con su celular. Eso y es un no, montón. No, yo cuando como no hay celular.
13: Ah, qué
0: no,
13: bueno.
0: No, lo tengo en el living. Por eso
13: yo apago todo, apago...
0: Yo soy como Gohan, por eso sí. A veces me cuelgo en ver los mensajes. Yo lo uso más que una nada urgencia. Para escuchar música.
13: ¿Te estás
0: música.
13: Por morir? No le escribas a Andy, porque él no te va a atender el celular.
0: No. Yo lo uso más que nada para escuchar música. ¿Viste? Es como mi Walkman, mira, mi Disman.
13: Qué bien.
1: Eso no es la de la edad del Woodman.
13: Es una señora Emanuel. Tal cual.
1: Y así sí, que bueno, nada, eso con el tema de las pantallas. Bueno, y así un montón. En el último congreso que estuve en este año en junio,
13: sí.
1: Se habló un ¿cómo se dice? No es un capítulo, pero una sección de adolescencia y algo exclusivo sobre las pantallas. Y es así, se está cada vez comprobando más el tema este, digamos. Así que bueno.
0: Ahora te saco un poquito de esto, pensando un poco en esto de lo de las pantallas y todo de las generaciones, la brecha generacional. Vos como doctora, ¿qué clase de profesionales crees que va a haber en el futuro?
13: ¿Por qué la voz? Sí.
1: ¿Cómo? ¿En qué sentido? Porque
0: me decís, che, mirá, si así están los pibes. Ah. Yo lo veo con alumnos, decís que no te saben leer, que están en séptimo grado, no te interpretan un texto, no se concentran, decís, ¿qué va a caer en la universidad?
1: Dios no sé, mío. no lo llegué a pensar. Todavía no conocí a nadie. Mentira, sí, conocí a una chica que viene a hacer unas prácticas acá. No, igual medicina es muy particular. Somos medio obsesos los médicos con algunas cosas. Y muy... La realidad es que vos, si vas a hacer medicina, sos responsable por naturaleza de un montón de cosas.
0: Pasame a cámara. Pasame a cámara que antes de ir al corte, después te quedas después del corte. Te quedas
1: sí,
0: un ratito más. Bueno, pasame a cámara.
13: Tenemos un
0: ponchame
13: montón
0: a mí. Ponchame a mí.
13: ¿Qué?
0: ¿De dónde? Si te acordás que habían copias, se estaban pasando los.
1: La residencia, bueno.
0: Pasa en todos lados.
1: Pasa gente, bueno, pero el que. O sea, vamos de nuevo, vamos a decir uno. Debería ser responsable.
0: Debería.
1: ¿Entendés? Yo creo que te manejas bueno responsable.
0: No
1: después,
0: es la norma, no hay norma.
1: Pero tenés responsabilidad médica con el paciente y una responsabilidad legal igual.
0: Sí, o sea, obvio.
13: Y la que más pesa, ¿cuál es? La legal, obviamente.
1: No, a veces la del paciente. ¿Sí? A veces que hay cosas que te... Sí, porque más en una ciudad como Gallegos, que es, sí, ¿no? es muy chiquita, o hay mucha gente que conocé de pequeña. Yo sí. He atendido gente que conozco que iba a mi casa, ponele. Y
0: vos decís, claro, y vos...
1: Claro, sí, bueno, nada, y no le, hay cosas que sí, hay cosas que te
0: ahora nos vas a contar de eso y más, porque vamos a un cortecito y después seguimos con más.
13: Desorden en la mesa, no te muevas, ya venimos con más.
0: Podríamos haber hecho las dos.

0: ¡Regresamos ya!
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10: Y acá estamos de vuelta con más.
11: Desorden en la mesa, en tu mesa, querido, porque acá estamos bastante ordenaditos.
10: Bien.
11: con nuestra ginecóloga.
10: Estamos acá con nuestra ginecóloga María Coralía Paredes. Estuvimos hablando, pasando el chisme, recorrimos, fuimos, volvimos.
11: Está muy bueno.
10: Hicimos una vuelta olímpica y acá seguimos.
11: Hablando de adolescentes, ¿sabes qué, amiga, que me gustaría que se hablara de lo que no se habla? Con Cora tuvimos, bueno, siempre tenemos muchas charlas cuando nos reunimos y hablamos mucho de los hombres que no hablan de sus cosas.
10: Ah, pero esto...
11: Sí, porque vos me dijiste, no me vengan con cosas solamente de nena. Bueno, no.
10: ¿Cómo te dije yo para qué? Acá mimita. Me están acusando
11: claro,
10: de no que quiero, yo te dije...
11: La que iba a hablar una ginecóloga. Bueno, ¿sabes
10: mentira,
11: qué? Vamos a entrar...
10: Están dejando que, mal parado como machirulo.
11: Mal parada. ¿Sí? Pero no, con Cora siempre hablamos de cómo cuestan los hombres, bueno, vos, hombre, acá, presente, ¿no? ¿Cómo cuesta hablar de las cuestiones hombrísticas? Por ejemplo, disfunciones eréctiles.
0: Ah.
11: Sí, todas esas cosas de que no se suelen conversar. ¿O por qué pensás y qué es lo que estaría faltando vos como doctora?
10: No, sí se suele.
11: Pero en un grupo de hombres.
10: Sí.
11: Bueno, de hombres como vos.
10: No, como de, vos, cualquiera, de cualquiera. Yo he escuchado, yo he sido consultorio de hombres homosexuales y heterosexuales.
11: Ay, bueno, pero con vos, amigo.
10: Pero y
11: entre hombres generalmente no pasa eso.
10: O sea, y que todos han reconocido, sí, a mí alguna vez me pasó. Sí, es como muy... Yo, o por lo menos con la gente que me rodea,
11: claro,
10: han sido bastante abiertas y sinceras.
11: Porque, claro.
10: El que te dice que nunca le pasó, te está mintiendo, o capaz que prontamente.
0: Claro. No, pero lo que va a él, lo entiendo, es como que también hay, yo hablando siempre de la parte de salud y demás, hay poca participación en un montón de cuestiones.
11: Claro.
0: Vos fíjate que, desde la ciencia siempre hay un sesgo de género para un montón de cosas. La gran mayoría de los estudios, ahora no tanto, pero históricamente se hicieron todos los estudios basados en hombres. Hay un estudio muy grande que es el WIC, que es solo de mujeres, pero también como tienen todas las referencias de hombres, medio que se dio de baja el estudio, claro, porque estaban tomando referencias del otro sexo.
11: No,
0: entonces, claro, y se usó mucho tiempo para un montón de cosas ese estudio.
10: Claro, como vara, era la vara, ese estudio era la vara para
0: pero
10: todo.
0: Pero
10: bueno,
0: desde ahí, para un montón de otras cosas, a nivel salud y demás, cuesta que el hombre se involucre. La mujer, por el tema de la prevención de cáncer de mama, más que nada, y el PAP, por lo menos una vez al año, a un médico que es el ginecólogo.
11: Sí.
0: El hombre pasa años.
11: Claro, o sea, eso, ¿viste? Los sin controles ir, de los hombres,
10: sin ir,
11: amigo.
10: Bueno.
11: Y en eso, ¿cuánto vas al urólogo vos?
10: No, creo que... O sea,
11: bueno, ¿ves? Que no hay una... Como nosotros nos dicen que todos los años tenemos
10: es que
11: hacer nuestros
10: lo
11: chequeos.
10: Enseñan, nadie te dice.
11: Bueno,
10: digamos, es como que lo que... Mira, ahora está bueno que surgan estas charlas porque se...
11: Es que sí, amigo.
10: Que está a los 40 que te hacen el chiste de uy, te van a tocar... No
11: claro,
10: sé,
11: de la endoscopía.
10: ¿Cómo
11: se dice?
10: Dedo,
11: endoscopía.
10: El estudio,
11: endoscopía.
10: El estudio del tacto, digamos, de para ver.
0: Yo no
10: la próstata.
0: Más igual eso casi.
10: Dice, o sea, que se hace el de sangre, pero que no es tan efectivo como el del dedo.
0: Claro, no, pero hay un montón de... Hay un montón de formas de estudiar ahora, ya no es tan invasivo.
11: Claro. ¿Viste?
10: Que tampoco era que te...
11: Bueno, pero,
10: era
11: viste
10: para
11: que, pero vos te das cuenta de la fragilidad.
10: Y hacer un drama.
0: Bueno. Y bueno, a partir de los 45, pacientes con antecedentes en familiares directos con cáncer de colon deberían iniciar un control con el gastroenterólogo y eventualmente hacer una colonoscopía, que ingresa a la camarita por...
11: Obviamente.
10: Ahí, por donde no, el ojo que no ve el sol.
0: Claro, entonces es un tabú enorme ese. Andá que se hagan todos eso.
11: El cáncer de mama en hombres, amiga.
0: Sí, bueno, eso. El cáncer de mama en hombres es bastante... Siempre es muy agresivo cuando aparece en hombres.
11: Es re loco eso, amigo. Y es real que puede pasar. Y no se habla de eso.
0: No, yo hablo de algo un poco más simple, más sencillo y menos... Que, por ejemplo, es la responsabilidad... ante, digamos, la pareja y el cuidado de hacerse los estudios de transmisión.
11: Ay, vos sabés, mira, te tengo chisme con eso y vos decime, te vas a quedar así como, ¿what? Hay un chabón que no me acuerdo cómo se llama, que se da de influencer de pareja.
10: Ah, el de Tiro un Facto y Me Voy.
11: Ese, Tiro un Facto y Me Voy. Ahí está, se hizo viral el chabón tendencia. Porque tendencia, sí, porque aparte él en su perfil no está posicionado como psicólogo, psiquiatra o como algún profesional que él desde el lugar que sabe o que estudió habla, no, él habla porque es gratis hablar y porque bueno,
10: él
11: la mayoría
10: facto,
11: de las personas
10: no te mentía, digamos.
11: Claro,
10: no. Tira facto así como
11: pero no, no, son una
10: la posta.
11: Es
10: te
11: un
10: la tiro,
11: idiota.
10: La gente que lo sigue como
11: ay, no, te juro.
10: Sí, la culpa
0: es
10: no
0: es
10: del chancho,
11: sí,
10: sino de quien
11: le
10: ha
11: de
10: comer.
11: Eso es real,
10: porque
11: amigo. Ahí te doy la derecha totalmente.
10: Tampoco buscaban rigurosidad científica al ir con ese pibe.
11: Sí, te juro.
10: Que se espantan.
11: Bueno, la cosa es de qué pasa. El tipo siempre se la dio como de, ah, no, que él es muy exclusivo, que él no anda con cualquiera, que acá calla. Resulta que al chabón en teoría lo acusan de que es re adicto al no por y a las gente que a las chicas que consumen, que hacen contenido. Bueno, uh-huh. Hace poco estuvo saliendo con una chica que hace contenido en Only y la chica esta como se cansó de los mensajes agresivos y de verlo al tipo este que se empieza a dar de cátedra de relaciones, de vínculos, sí. De que el hombre de caga a la mujer, de que bueno, todo eso, se cansó de ver eso y dijo, no, yo voy a salir a decir mi verdad. Y lo escrachó con audios, con mensajes, con todo el tipo, todo, diciendo, claro, de él se sentía mal, ¿por qué? Porque ellas estuvieron. Evidentemente el chico, no, me parece que no es amigo del preservativo.
0: No fue muy prolijo.
11: No fue para nada prolijo. Entonces algo pasó y la chica a la siguiente vez, que en teoría se iban como a querer ver, ella le dijo, che, mira, ¿podrías hacerte los estudios de esto, y esto? Porque, bueno. Como te digo, evidentemente algo pasó para que la chica se le despertara esa... Y es como que él se sintió como insultado y ofendido. O sea, ¿por qué me estás pidiendo a mí? ¿Qué sé yo? Yo no siento que necesite hacerme ningún tipo de estudio, que esto, que el otro, que allá. Entonces la chica cuando empezó a ver esta problemática, evidentemente seguían teniendo tipo un vínculo. Después, obviamente, esto se terminó cuando la chica empezó a exponerlo. Hasta, no sé, es una relación bastante rara, pero bueno, ahí se ve esta cosa de que no es un requisito o no es algo que se acostumbre en estos tiempos y calculo
10: a pedir
11: que nos falta
10: análisis,
11: claro, nos falta una generación más, evidentemente.

0: esto también, ¿no? En compartir las responsabilidades igual. ¿Por qué siempre todo cae en manos de la
1: mujer que se toma la pastilla claro. el día después?
2: Claro. Claro, o sea, todo lo que es protección, tanto de TS como de embarazo, cae todo en nosotras. Ayer estuve buscando, bueno, el día que nos juntamos a charlar con Cora en el cónsul, me puse a buscar, le pregunté a Rafa, que es mi asistente del chat GPT, y le digo si hay, claro, pastillas, anticonceptivas o algo, nombres, y no, son todas, están todas con estudios científicos, pero no hay nada avalado.
1: Funciona como, sí, es una barrera.
0: ¿Qué cosa? Sí. Hay
1: que
0: una
1: se está usando mucho, sí, pero también tiene su engaña pichanga.
0: El PrEP ahí es lo van a ¿cómo se llama? Es como una medicación, sí, son medicaciones que después de una antes de una exposición al HIV, que vos sabés que podés llegar a contagiarte, tomás esas pastillas y evitarían el contagio.
2: Para que vos puedas estar libremente con esa persona que sí tiene.
0: Sí.
1: Pero no, pero te puede entrar una clamidia, una gonorrea, una sífilis, es engaña pichanga.
0: Primero estamos hablando
1: es como
0: igual
1: la pastilla del día después, que claro. te evitas un embarazo, pero te
2: y ahí no, y si te lo tomas a tiempo.
0: Y además estamos hablando de antirretrovirales, que no sabemos el comportamiento futuro de lo que va a suceder con el virus. Porque hay muchas...
1: Como muta, como el COVID.
0: Claro,
1: como onda
0: entonces
1: así.
0: No sabemos, o sea... Claro. Lo mismo con, bueno, la automedicación, que siempre eso hablamos un montón nosotras también.
2: También, sí.
0: Que ponen óvulos como...
2: Ay, vos sabés que me pico, porque tomo un óvulo.
1: La publicidad me lo recomienda. Claro. Sí. Eva de Dominici.
2: Porque lo recomienda la Joaquí, loco.
1: También.
2: Ay, Dios mío.
0: Entonces, eso también, ¿viste? Y generan resistencia, no sabemos bien cómo se va a comportar a futuro. Y no es algo para usarlo... como de uso y costumbre, digamos. Tenemos muchas formas de prevenir. El preservativo, la verdad, son 2 segundos. 2 segundos son.
2: Pero 2 segundos que valieron la pena, ¿eh? ¡Ah! Vos lo sabés las cosas que pasan en esos 2 segundos, amiga.
0: Entonces, nada, yo mi frase con las chicas, más que nada con los adolescentes, le digo, no te regales.
2: Claro.
0: O sea, no te regales, porque el amor y la confianza, todo bien, pero vos no sabés con quién la otra persona estuvo antes y si esa persona anterior se cuidó.
2: Claro, el tema
1: o
2: es si, eso, ¿viste?
1: O
2: que
1: si son fieles, si
2: claro, se hay mucho.
1: Unidos, si no hay poligamia.
0: Claro, que también subimos el otro día un video.
1: Acá
0: de eso.
1: En gallego,
2: si la monogamia es si como sinónimo de.
0: La monogamia es sinónimo de.
2: De cómo se dice, de
1: utopía,
2: prevención, de prevención de
0: prevención, ITS. O como que no evita las ITS. Y en realidad. Tenés que hacer los controles.
1: Sí, es lo más seguro.
2: O sea, si vos de repente tenés un vínculo con alguien y están como enlazados y vos decís, no, mira, somos exclusivos, yo no estoy con más nadie, nunca vas a saberlo. Realmente que no. Nunca vas a saberlo. No vas a saberlo. No lo vas a saber. Pero bueno, vos querés creer...
0: Se autoconvencía.
2: Claro, sí, vos querés confiar. Bueno, perfecto, porque hoy en día la vida se maneja un poco así, nunca vamos a saber del todo qué va a pasar de otro lado. Hacete los estudios, al menos vas a tener la tranquilidad de que... Tuki.
0: Traeme aval.
2: Claro, traeme, ¿viste? Entonces voy a decir, bueno,
1: que
2: okay.
1: Que lo demuestre.
0: Vamos que a... lo demuestre.
2: Claro, que lo demuestre. Que lo demuestre. Pero sí, acá ha sido bien que estuvo bastante conectado con nosotros. Tiro dice, las tres mentiras más comunes son 3. Te juro que ella me buscó 2. He leído los términos y condiciones 1. Te juro que es la primera vez que me pasa.
1: Ah,
2: en hombres.
1: Bueno, esas son las frases.
2: Sí. Hombrísticas sí, más sí, comunes. Sí.
0: Bueno, y eso, habíamos empezado hablando de eso igual, del tema de los hombres.
1: Ah, de los hombres que son cerrados
2: claro.
1: Para contar su...
2: Claro, esto yo también lo leí mucho desde cosa. Los vínculos en mis cuentas y a mí hombres me contestaron que la cosa se resuelve así. Me junto, te invito a tomar una birra. Che, amigo, ¿estás? ¿Qué sé yo? Dale, sí, bueno, juntémonos. Yo tengo un problema, pero no sé cómo decírtelo. Estoy mal, pero no sé cómo decírtelo. Nos vamos a tomar una birra. Nos emborrachamos. Charlamos borrachos del asunto. Lo vemos ahí, ni siquiera lo solucionamos, simplemente lo decimos y después cada uno a su casa y esa fue toda nuestra charla de masculina.
1: Te olvidaste de tanto alcohol. ¿Verdad?
2: Claro, ¿me entendés? Porque dice, buscamos el encuentro y el alcohol de por medio para poder desahogarnos.
0: Bueno, voy a volver a los adolescentes.
2: Me encanta. Porque el problema siempre viene de chiquito.
0: No, en realidad es muy comparativo porque también está pasando algo. Mira. La virtualidad
2: amiga, sí.
0: Está evitando la sociabilización adolescentes, ¿no? Que que hagan,
1: sí,
0: no sé, que ranchen, digamos.
1: Grupos de pertenencia, sí. Que tengan una subcultura, por así decirlo.
0: No, yo me acuerdo de cuando yo era adolescente, nos veníamos, íbamos ahí al cole, acá al Salesiano, y nos juntábamos con mis amigos ahí, de ahí arrancamos a caminar, íbamos a la ría, veníamos,
2: claro.
0: Volvíamos, ¿viste?
2: Sí.
0: Y eso ahora no pasa tanto, ¿pasa?
2: Pasa, sí.
0: Pero
2: porque
0: no
2: se nos ve
0: tanto,
2: bastante, ¿viste?
0: Sí, pero no tanto como antes. Uh-huh. Y se sabe que los chicos no aprenden a manejar la sociabilización, las charlas, las emociones,
1: sí,
0: ese qué
1: ida
0: sé yo.
1: Y vuelta.

0: Claro, pelearte con un amigo y que después juntarte a charlar para arreglarse, ¿viste? Como eso no.
1: Claro, no, no sucede. Que los adultos también pasa.
2: Sí, claro, no, olvídate.
1: Pero que viene. Una amiga que me dé un libro todavía. Ah. Nos peleamos, me si cortó me la amistad escuchando. Y me dé un libro. Mariana. Te lo pido por favor, con el libro de Mariana Enríquez no te la agarres, devolvelo.
0: Y están con esto de la virtualidad y qué sé yo, ya, o sea, ni siquiera es esto de, no sé, hablarle a la chica que te gusta. Ni siquiera eso, sí. ¿Me entendés? Que nosotros, bueno.
1: Hay gente que vende cursos de cómo hablarle a la claro, que te gusta,
0: bueno,
1: o mujeres que
3: próximamente.
0: Hombres, ¿sí? Sí, bueno, y empieza con el tema de la fiesta, qué sé yo, y con el alcohol desinhiben y empiezan a charlar un poco más. Entonces se hace un cotidiano de que para hablar.
2: Sí, se necesita un trago.
0: Un trago.
1: Es como el que baila, pásale el que baila solo con alcohol, ¿viste?
2: Oh, claro. Sí, no, sí. No, no tome todavía. Cuando tome, te busco.
1: Pero vos a veces ves las mujeres pobres, ellas quieren perrear, agarrarse, aferrarse al.
2: Franelearse con alcohol.
1: Poquito de juventud que les sí. queda de vida para extasiarse en un boliche y están ahí con un marmota más duro que un poste de luz.
2: Sí, es difícil a veces
1: más
2: encontrar.
1: Más quieto que un poste de luz y ella ahí metiéndole toda la onda, ¿viste? No,
2: es sea, difícil de encontrar.
1: Practiquen en la casa, chicos. Practiquen en la casa solos, frente a un espejo.
2: Como todos. Yo aprendí chapando los espejos y el cañón de la cama.
0: Copiando las coreos de. Copiando las coreos de los videos. Ahora
2: de las bandanas. Sí,
1: copiando bandana. Lo que fuera. Dance, unos pasos te tirás sí, para ver sí, cómo sí. quedás, te angulás bien.
0: No, chicos, ahora hay trends.
2: Ay, claro, no. TikTok. Sí. Hay que farmearla. Pero sí, esto... Pero bueno, siento que, basada en la época en la que estamos, y bueno, nosotras... Uy, perdón. Las mujeres somos unas cotorras, te darás cuenta. Los hombres no les pasa esto de que ni bien te pasa algo. A mí me pasa, o sea, yo ni bien me pasa
1: sí,
2: algo.
1: Yo sí,
2: sucede.
1: Porque me gusta hacer
2: bueno,
1: drama y
2: pero
1: se
2: me
1: lo
2: encanta.
1: Voy contando drama
0: queen.
1: A todo el mundo.
2: Claro,
1: a,
2: pero el
1: hasta
2: hombre...
1: el chico que hace malabares. Digo, che, no tengo plata para darte, pero me escuchás un ratito. ¿No? Y detrás tocándome bocina, ¿viste?
2: ¡Para, ya termino!
1: En doble fila, el tipo ahí ponía baliza en doble fila y se ponía a charlar.
2: Claro, pero generalmente.
1: Más de contar, ¿viste?
0: Claro, sí, bueno, pero.
2: Del otro lado no pasa tanto.
0: No es tan así. Sí. Y viste que también esto, hablábamos de los estereotipos de género, uh-huh. que un poco también habla, se trata. Tratando de romper con los niños, de enseñarle a los varones de que se puede llorar,
2: claro,
0: que se
2: puede
0: hablar,
1: que se puede usar rosa,
0: que se puede usar rosa,
2: o sea,
0: que,
1: los colores,
2: que
1: vos te, los juguetes.
0: Vos podés estar angustiado, podés estar enojado, uh-huh. y todos los sentimientos que podés llegar a tener
2: están bien, es válido enojarse y llorar.
0: Claro, por eso también, a ver, las situaciones de violencia que se están viviendo,
2: sí.
0: de que la única emoción permitida en varones siempre fue el enojo y la violencia, la ira.
2: Claro, sí, es verdad. Estamos todos iguales. Todas metas estornudar.
0: Yo no. Así que. ¿Ah?
2: Permiso, yo me corro. Acá estoy bien, está todo bien, acá no pasó nada. Pero bueno, sí, es verdad, amiga, totalmente.
0: Entonces, si vos solo validás esa emoción, más vale que de grande, lo único que va a ser eso.
2: Es increíble, a mí me resulta tan loco.
1: Pero
2: bueno,
1: ¿cómo se reproduce en sí. la casa? Porque eso alguien se lo enseñó o él lo vio por adhesión.
2: Los padres.
1: Por estar ahí.
2: Automáticamente los padres.
1: Así se relacionan los padres.
2: Sí. Sí.
1: Sí. Eso también es el canon que ellos han aprendido sí. y lo siguen reproduciendo.
0: Claro, bueno,
1: futuro.
0: Pero yo lo que.
1: Es una cadena de nunca acaba.
0: Claro, ¿no? Igual hay una realidad. Nosotros llega un momento que ya somos responsables de nuestros actos.
1: Sí. No, sí, pero digo,
0: y
1: es
0: si
1: una
0: uno,
1: copia de un modelo.
0: Como adulto
1: y no
0: se hace cargo de la violencia que va
2: sí,
0: estando.
2: Sí, sí, bueno. Sí. A mí me pasa en casa con Gohan. Gohan es un niño hipersensible. O sea. No es hipersensible, perdón. Es normal. Un niño común y corriente que siente y que a veces desborda y a veces no. Cuando se enoja le gusta tirar.
1: Está conectado con sus sentimientos.
2: Sí, sí.
1: No es que llora
2: eso.
1: Todo el tiempo.
2: Ahí está.
1: Está conectado con su...
2: Como,
1: sabe...
2: Es un ser emocional.
1: Es inteligente...
2: Claro, cualquier ser humano normal.
1: Inteligente a nivel emocional.
2: Claro.
1: Sabe identificar su
2: y
1: emoción.
2: Y la otra vuelta me encontré que se asustó porque Gene se cayó y él como que él se sintió culpable y yo le dije, no, está todo bien. O sea, son cosas que pasan. Que yo en el momento me enojé y yo, dale, hijo, viste, qué sé yo. Y después dije, no, Daniela. Y digo, no, hijito, está bien, tu hermanito está bien, bueno, te pasa, no es tu culpa. Y se empezó a aguantar el llanto, así, ¿viste? Se puso así. Y yo agarré y le digo, ¿por qué estás haciendo eso? Me dice, ¿qué? Digo, ¿te estás guardando el llanto? Llorá, le digo. Llorá si te angustiaste, te preocupaste, llorá. Claro, y se largó a llorar y me dice, no, le digo. Y cuando ya vi repetidas veces esa situación, agarro, ¿qué te pasa? ¿A vos quién te dijo que no tenías que llorar? Y bueno. El otro lado, obviamente, y yo digo, bueno, no.
1: Y el padre,
2: y sí, lamentablemente, y bueno, porque viene de cuna el asunto de la masculinidad frágil. No, porque es generación de cristal, que no. No, el cristal pero vos.
1: El nene no lo dejaba llorar, no llores.
2: Claro, tributo, como que no lo, no se banca, porque por eso favor. Es una. Siento
1: un
2: que
1: acto
2: es,
1: femenino.
2: Es un acto muy egoísta de los padres el no tolerar ver a tu hijo sufrir. Porque no va, va más allá de lo masculino y femenino. Es no tolerás que tu hijo llore frente a vos. Y a esa es la primera que yo me acuerdo. Mi papá siempre odió que yo me cayera o me golpeara porque él odiaba que yo me cayera o me golpeara porque no, me, no le gustaba verme llorar. Porque a él se ponía tan mal y como él no está acostumbrado a sentir dolor o sentir angustia o preocupación, ¡ah, listo, listo, levántate del piso! O te retaban porque te golpeabas. Sí, no lo era, puedo controlar.
1: Y ahí lloraba más, ¿viste?
2: Claro, porque y lloraba más porque...
1: la culpa, la vergüenza, sí, sí, la bronca.
2: Porque se enoja porque te caíste, porque te golpeaste, porque te hiciste pies encima. Me acuerdo una vuelta me hice pies encima, también se enojó porque me hice pies encima. No llegué, ¿viste? Porque él no salía del baño. ¡Fue tu culpa! No, bueno, y son cosas que uno va adquiriendo con el tiempo. Siento que él viene de esa cuna, evidente, de que llorar, no sé si es cuestión de macho o hembra, no sé, pero sí de esa falta de tolerancia de que tu hijo verlo mal. Entonces vos desde el egoísmo decís, no, no llore, no llore, ya está, ya está, ya está. O listo, listo, listo, listo.
1: No, déjalo que tire toda esa
2: sí.
1: emoción.
2: Entonces, chao, no, yo, viva, yo le digo, ¿viste? No, vos llorá, tenés ganas de llorar, llorá, loco. No te no le gusta al otro verte llorar que no te mire, decirle. Y una vuelta yo me encontré diciéndole, che, hijo, ya está, ¿viste? Porque había pasado algo que tampoco era para tanto, pero bueno, él es así.
1: Sí, reaccionó.
2: Y yo, bueno, hijo, ya está. ¿Qué? ¿No te gusta verme llorar?
1: Ahora vos también me reprimís.
2: Claro, exactamente, ¿viste? Yo, ay, cierto. No, no, perdón, hijo, no me
0: yo no, tranquilo, yo no estoy
2: llorando. Estresada,
1: toma,
2: le digo.
1: Más pañuelito, toma. No.
2: Pero, ¿viste? El mundo de la crianza es muy compleja.
0: Sí, no, a veces no hay un libro no, escrito, es cada uno no. como puede.
2: Exactamente.
0: Pero todas esas cuestiones se van generando y gestando en comunidad, ¿viste?
2: Sí, amigo. Realmente.
0: Por ahí vos en tu casa, va, le auxiñás todo eso a tu hijo, sale dos segundos a sí. algún lado y dice, este nene que...
1: sí.
0: ¿Viste? Que se la pasa llorando, no sé qué, le dicen la palabra con P, ¿viste?
1: Sí, sí, sí.
0: Ya ahí está marcando varios mensajes, ¿viste?
2: Sí, un montón, es verdad eso.
0: Entonces, bueno... Es como estamos en ahí una batalla cultural.
2: Más si lo arrastrás. Yo siento que vos podés plantar en tus hijos una base, tipo, de con estos mensajes de llorar está bien, enojarse está bien, tus sentimientos son válidos, vos sos importante, y después cuando él salga a la jungla que le toca salir, que es el colegio, van a pasar cosas, posiblemente lo corrompan seguramente, o se corrompa él mismo, pero si vos plantaste una base, los chicos siempre vuelven a la base. Tarde o temprano no hay un pacto de edad. Pero tarde o temprano vuelven a la base. Porque rememoran. Solamente que hay experiencias que lamentablemente tus hijos las van a tener que vivir. No las vas a poder evitar. Y vos en todas esas circunstancias nunca vas a estar como padre. Eso es algo que como padres tenemos que asumir. Nunca vamos a estar en los peores sí. momentos de nuestros hijos. Jamás.
1: Recuerda quién eres.
2: Ah, sí, claro, por eso es tan importante los primeros, sí, los primeros recuerda. 7 años. Es tan importante lo que vos le digas y cómo hasta cómo lo mires frente a...
1: El vocabulario, todo, cómo te expreses todo, de otra persona, sí, cómo le sacas todo. El cuero a otro. Él va a adquirir eso,
2: sí,
1: todo. Esos gestos.
2: Después él va a hacer lo que quiera con
1: demencia,
2: eso.
1: Demencia.
2: Todo, todo.
1: Sí, así que a cuidar ah. esas crianzas. Ah.
0: Mal, mal. Mirá dónde terminamos con el... Bueno.
1: Sí,
0: bueno,
1: pero sí. fuimos de un lado para otro, pero está bueno, ¿no? Porque tampoco dimos cátedra de la uva,
2: no,
1: ¿viste?
2: No,
0: no, no, bueno, yo, nada, sí, no la idea.
1: Estamos bien al tierra.
2: Uno habla siempre desde su... Yo al menos, como comparto cosas de mi vida, hablo siempre desde mi lugar, nunca desde un lugar de decir esto es general, ¿no? Porque nadie tiene una verdad absoluta,
0: claro.
2: no existen las verdades absolutas.
1: Ser,
2: no, pero siempre uno habla desde abarcativo. Su experiencia como madre, desde lo que vivo, vos lo mismo, Andy, vos, Cora, con más razón, como profesional y con lo que vivís el día a día.
0: Sí, no, la realidad es que lo más lindo del cónsul ahora es eso, ¿viste? Poder reconectar con la gente y hablar de un montón de cosas que por ahí nunca habían charlado con nadie. Esta semana fue como la frase... no lo dije a nadie todavía, no sé por qué te estoy contando, ¿viste?
1: Dale, decís, contalo, vos loco. Sácalo, mamita, no sean 3 minutos de programa. Queremos titular y
2: es
1: show.
2: Tuyo.
0: Sí. Claro, una onda así. No, bueno, pero te cuentan cosas que vos decís, bueno, está bueno, porque en cierta forma le ayudás, aunque sea en 5 minutos de charla, le ayudás a como a, por lo menos descargarse y después tratar de encontrar una solución, o si no, bueno... aconsejar en algún otro profesional.
2: Pásale, Cora.
0: ¿Viste?
2: Sí, totalmente. Bueno, ahí ven el Instagram de Cora, que es Gineco de Cora. Así la encuentran en Instagram. También en Facebook la encuentran como Coralía Paredes.
0: No, en Facebook.
2: ¿No? Ah, no, no. No, ah, no. Porque se comparten las cosas. No, bueno, solamente lo que es
1: revelaste
2: información.
1: Revelaste su identidad secreta.
0: Me sacó la máscara.
1: estás en la mirilla.
2: No, todos los videitos que hacemos con Cora con información muy importante para vos que te puede servir están en ginecodecora, @ginecodecora en Instagram. Ahí tenemos de todo. Vamos, hasta tenés una serie donde hablamos también de maternidad y lactancia, que es muy importante. Ella la podés encontrar también en el centro Asher, que está en Salta, 85, si no me equivoco.
0: 585.
2: 585, algo de 85 era. También la encontrás en el sanatorio de San Benito. Y también
1: y
2: estás
1: ahora
2: en Peliche.
0: No, en realidad, quizás próximamente inicio a trabajar en el hospital.
2: Mira.
0: Pero bueno, esto se está...
2: Pero están tratativas, están tratativas, así que todavía... Atenta a la página...
1: Mañana golpeando ahí, haciendo turno a la...
0: Y también estoy en el Peliche. Estaba en todos lados la tipa, ¿viste?
2: Así te siguen.
1: Sí,
2: de
1: hasta la rural está atendiendo.
0: Sí, va a haber un puestito con cama ginecológica.
2: Puestito ginecológico.
0: En el Peliche los días martes. Mira. Los turnos ahora en el Peliche se dan de lunes para martes, siempre el día anterior.
2: Ah, bien.
0: Cambiaron la modalidad porque antes era el mismo día y la gente hacía cola, pobre, muy temprano.
2: Bueno, perfecto, bien, entonces. Bueno. Cora, gracias.
1: Cora, muchísimas gracias
0: por venir. No, gracias a ustedes por invitarme.
1: Bueno, gente, con este aplauso nos vamos, nos despedimos. Hasta mañana. Esto ha sido...
2: Sí, Desorden en la Mesa. Muchas gracias a todos. Que tengan hermoso miércoles. Chau,
1: hasta
2: chau.
1: Mañana.
2: Gracias, gracias.

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1: Es la hora 20 en la República Argentina, temperatura y sensación térmica 11 grados, cielo nublado en la ciudad de Buenos Aires, humedad 77%, temperatura en Posadas, Misiones 17 grados. El gobierno dio marcha atrás con la eliminación de las zonas frías. Lo confirmó a través de redes sociales el gobernador de Neuquén, Rolando Figueroa, tras reunirse con el jefe de gabinete, Diego Santilli. Esto se da luego de que trascendieran las negociaciones por zonas cálidas entre Nación y el Norte Grande e informó que acordaron votar a favor de la reforma del Banco Central y la eliminación de las PASO. Crear a un hijo aumentó por encima de la inflación.
2: En la calle.
3: Según el Instituto Nacional de Estadísticas y Censos, criar a un niño en julio del 2026 osciló entre los 545 mil y los 697 mil pesos mensuales, dependiéndole de la edad. Este cálculo contempla tanto los bienes y servicios necesarios para su desarrollo, así como también el valor económico en las tareas de cuidado. Sin embargo, para Radio 750, esto dicen algunas mujeres que hacen recortes, ya que este monto es imposible de alcanzar y es muy superior.
4: Nunca no saqué a mi bebé tampoco a llevar un plaza y nada, porque vos te llevas en la plaza y ellos te piden algo y no alcanza.
5: ¿Se puede dar el gusto a los chicos? Lastimosamente hoy en día no se le puede dar el gusto a los chicos. Ya no es como en otras épocas que podías llevarle a tu nene en un McDonald's un sábado o por lo menos una vez al mes. Hoy en día no se puede, lastimosamente. Generalmente, si se le compra ropa, es de la tienda americana, porque para comprarle uno nuevo cuesta.
3: Para Radio 750, Laura Medina, derecho a la información.
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1: Avanza la vuelta de octavos de final de Copa Sudamericana. A las 21:30, Tigre y Montevideo City Torque se medirán en Uruguay. Recordamos que en la ida el Matador cayó por 1-0. En paralelo, con transmisión de relatores por Radio 750, River jugará la ida postergada por el terremoto con Independiente de Santa Fe en Bogotá. Además, continúan los octavos por Copa Argentina. Cursando el entretiempo del partido, Racing le gana 1-0 a Belgrano de Córdoba en el Estadio Único de La Pedrera. Valor de dólar oficial, 1.515 pesos. Dólar paralelo, 1.560. Riesgo país, 517 puntos.
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1: Quedan demoras en Cantilo a la altura de Ciudad Universitaria y también está demorada Avenida General Paz de Liniers a Matadero, sentido Riachuelo. Temperatura y sensación térmica 11 grados. Cielo nublado en la ciudad de Buenos Aires. Humedad 77%. Temperatura en Posadas, Misiones 17 grados. 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Estas fueron las noticias. Verónica Díaz.
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0: Amigos, tengan ustedes muy buenas noches. Bienvenidos a Música de Motores, el programa de los deportes mecánicos, como todos los días. Estamos al aire libre hace dos días que prácticamente no estamos. Un día porque es feriado, el otro día porque jugó Boca anoche. Ganó Boca anoche, ¿eh? El Lobo está como chico con zapatos nuevos. Está realmente contento. Bueno, me alegro que de vez en cuando al año estén alguna vez contentos. Bueno, cosas del fútbol. Bueno, nosotros vamos a lo nuestro, vamos al automovilismo deportivo. Y tenemos dos hechos que son muy especiales, ¿eh? En principio, lo que fue el Gran Premio de la Hermandad, una carrera realmente fenomenal, que tuvo algunas cosas que vamos a analizar con tranquilidad, esto por un lado. Y por otro lado, también la confirmación de que en la fecha de septiembre, en nuestra fecha de septiembre, va a estar presente el Turismo Carretera 5000, que viene desde Punta Arenas con la mayoría de sus autos, más 8 autos que están acá. Así que vamos a tener la 5000 corriendo en nuestro autódromo y además la categoría Hyundai. Pero la categoría Hyundai Ascend va con pilotos invitados y este es el tema que queremos tratar con tranquilidad. Pero ahora tenemos otra novedad. Ahora tenemos otra novedad que queremos remarcar precisamente. Estamos con Chile, pero qué bien. Bueno, ¿cuál es la novedad que queremos remarcar que estamos con Chile? Porque hace dos días en La Opinión Austral salió un artículo referente a que va a estar con nosotros participando del automovilismo e invitado a correr en la categoría Hyundai nada más y nada menos que Ernesto Tincho Gómez. Realmente una alegría volver a encontrarnos con Tincho. Vamos a intentar que Tincho esté acá en la radio el día anterior. Si viene el día anterior, lo vamos a traer acá en la radio para charlar tranquilo. Pero antes, para todos ustedes, lo tenemos en el aire. ¿Qué tal, Tincho? ¿Cómo estás?
1: ¿Qué tal, Carlitos? Un abrazo grande, un saludo a toda la gente tuerca de Río Gallegos que los aprecio tanto porque he pasado momentos tan bonitos en Río Gallegos dentro de mi carrera automovilística.
0: Y sí, seguro, Tincho. Además, convengamos, empezaste con las motos acá hace un montón de años, ¿no? Bueno, no son tantos, che, yo soy más viejo que vos, me parece. Pero bueno, ahí estamos, hacha y hacha, ¿eh?
1: Sí. Todavía un poco agradecerle a Sammy esta invitación, que son retos para uno ya a esta altura, el Sammy que ha andado muy, muy bien, bueno, y ahí vamos a tratar de poder estar a la altura.
0: Y el Sammy tiene dos campeonatos seguidos al hilo, así que va a haber que ponerse, claro, realmente es un compromiso, ¿no?
1: Sí, bueno, siempre nos han gustado los compromisos, siempre me han gustado los retos.
0: De eso no tengo ninguna duda desde que te conozco hace una pila de años, así que no tengo ninguna. Mirá, está Cacho Ramírez desde Calafate escuchando el programa. Así que te está escuchando Cacho también. Mirá qué lindo, ¿no?
1: Qué lindo. Saludo a Cacho ahí. Un abrazo grande. ¿Cuántos años?
0: Sí, una pila de años. Y bueno, Tincho, realmente va a ser una experiencia muy particular para vos, ¿no? Porque ha pasado un tiempito desde que te subiste la última vez.
1: Sí, hace bastante tiempo que no corro en pista, pero bonito, lo voy a tomar como lo que es, una invitación y tratar de hacer lo mejor que se pueda y estar a la altura de esta categoría tan bonita que viene siendo la Hyundai Ascend, que es una monomarca donde los autos prácticamente son todos parejitos y hay que andar bien finito a mí me encanta el Autódromo de Río Gallegos, la verdad. Me acomodó, siempre me acomodé bien.
0: Sí, yo me acuerdo, incluso tengo muy presente, me estaba acordando ayer, cuando se inauguró el asfalto, el 18 de marzo del 90, que ganó Néstor Javier Barría, pero vos terminaste segundo porque el campeonato estaba hacha y hacha, ¿no? Incluso con
1: Claro.
0: Jerónimo también tomando parte.
1: Claro, y sí, pues después gané dos campeonatos patagónicos allá en Río Gallegos, no acá en Punta Arenas, en Río Gallegos.
0: Claro, mirá vos.
1: Y que
0: Así.
1: tengo muy lindos recuerdos. La verdad que a esta altura hay que pasarlo bien y disfrutar los momentos.
0: No nos queda otra, che. Estamos ahí.
1: Claro, no queda otra.
0: Está complicado el tema, pero bueno, vamos a ver. Mirá, yo estaba mirando. Un rato más lo vamos a llamar a Moreno. Voy a hablar con Morenito también. Moreno acaba de ganar la hermandad. Tiene 74, Tincho.
1: Uy, sí, pues, Moreno, Preto, un
0: Por amor
1: amigazo
0: de
1: ahí.
0: Dios.
1: Sí. Ese sí que es un apasionado. Y
0: Pero,
1: los
0: por
1: dos corrimos la
0: favor.
1: hermandad en 77 por primera vez.
0: Mirá
1: Y
0: vos.
1: él ganó ese. Mira.
0: Mirá vos. Qué lindo recuerdo, ¿no?
1: Sí. Un tremendo ejemplo lo de Moreno.
0: Sí, terrible. Peor que lo de hermano, peor que lo de Dani. Realmente lo de Moreno ha sido y es un ejemplo a tener en cuenta, ¿no? Un entusiasmo, unas ganas. Nosotros hablamos hace un mes con él. Lo saqué al aire también charlando un poquito porque se iba a presentar en una carrera en cerca de Porvenir, que después la terminó ganando. Y por supuesto comentó que iba a correr la hermandad, ¿no? Y bueno, y ahora me resulta que es ganador de la hermandad. Tremendo, la verdad.
1: Sí, no, sí, es tremendo. La verdad que y es una carrera demandante, ¿eh? Una carrera que te requiere mucho estado físico, mucha concentración, mucha dedicación. Y bueno, es un reto, la verdad que es una aventura, es una gran aventura y él todavía ahí peleando con los cabros jóvenes, ya hay muchas generaciones que han pasado.
0: Y
1: Justamente
0: sigue, no termina
1: conversaba
0: más.
1: con Tenkovich, claro. Con el negro Senko y yo corrí con el papá,
0: Mirá
1: corrí
0: vos.
1: con el negro, está corriendo su hijo.
0: Claro.
1: Han pasado los años y las generaciones siguen.
0: Y bueno. Bueno, ¿cómo estás vos? Me imagino que curioso por venir otra vez a Gallegos, Tincho.
1: Sí, la verdad que bastante entusiasmado, con ganas de ir y más que nada ver a los amigos y vivir un momento lindo de deportivo que a mí tanto me gusta. La verdad que como a ti así uno disfruta y goza con esto a lo largo de tantos años, grandes amistades, tantos amigos que ha cultivado uno en este tema de las carreras.
0: Y sí, seguro, mirá, anoche charlaba con unos amigos, hablaba con Jorge anoche, justamente me estaba recordando de vos, y bueno, y a la expectativa de ver, cuando aparezcas por acá, si te podemos tener acá en la radio el día anterior o algo por el estilo, ¿no?
1: Sí, Carlos, cuenta con eso. Yo voy a estar por allá, ya nos comunicamos y me voy a la radio un ratito. No hay problema.
0: Bueno, Tincho, un abrazo grande para vos, para todos ahí, en Punta Arenas, para todos los amigos ahí en Punta Arenas, que vaya realmente, lindo el viaje y bueno, y te vamos a estar esperando.
1: Gracias, gracias Carlito, por ahí vamos a estar. Saludos a todos los amigos allá, un abrazo grande. Por ahí vamos a estar esos días, ¿no?
0: Bueno,
1: Enviándonos un gran abrazo.
0: abrazo, Tincho. Chao, hasta
1: Chao,
0: luego.
1: chao. Buenas noches.
0: Bueno, Tincho Gómez, la verdad, un piloto campeón 78, 78, campeón de las 5000, 77, 78, el 80, bueno, una serie de campeonatos y carreras e historias. Arrancó a principios de los 70 corriendo acá en Gallegos en moto. siendo muy jovencito, y ya venía a correr en moto. Incluso él, con Chiquitín Gallego y con Tuli Saldívar, son los creadores del Motoclub de Punta Arenas. O sea, tiene toda una trayectoria, toda una historia del automovilismo deportivo, y ahora invitado por mi amigo el Sami, por el Sami Millao, nada más y nada menos que para venir a correr dentro de unos días acá a Río Gallegos. Así que la alegría de contarlo a Ernesto Tincho Gómez junto con nosotros, participando, por supuesto, como siempre, del automovilismo deportivo. Bueno, vamos a ir al corte comercial. A la vuelta vamos a estar con la hermandad, ya venimos.
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0: Bueno, volvemos y un saludo para, mirá vos, lo tenemos a Mauricio Fernández. Mauricio Fernández es un amigo de toda la vida, compañero de muchas aventuras, por supuesto, y en el automovilismo deportivo. Es el padre de Marcos Fernández, que acaba de debutar hace poco en el turismo, en el automovilismo nacional. Bueno, acá lo tenemos a Mauricio también con nosotros. Está Huguito Palacio, que nos saluda. Hola, Hugo. Y está también Lolo Mayada, que acaba de llegar del Gran Premio de la Hermandad, donde estuvo asistiendo a los nietos. Qué grande esto de ser abuelo y asistir a los nietos, Lolo. Debe ser extraordinario, porque vos tuviste mucho que ver, ni te cuento tu hijo, Cato, que tuvo la suerte de ganar, acompañándolo nada más y nada menos que a Adrián Riestra. Qué historias, ¿no? Bueno, el Gran Premio de la Hermandad. Precisamente estamos hablando del Gran Premio de la Hermandad porque estamos con un amigo. Por Dios. Este es el programa de los pibes, porque si hace un rato hablamos con Tincho Gómez, directamente desde Punta Arenas, que va a venir a correr ahora en septiembre, y hablamos nada menos que con Tincho Gómez, pasadito los 70, ahora hablamos con un ganador de la hermandad también, pasadito, ¿no? 70, por amor de Dios. Moreno, no sé cómo felicitarte. Realmente espectacular lo que hiciste.
6: ¿Cómo estás, Carlos? Buenas noches. Buenas noches también a tus oyentes. No, bueno, no tengo pasadito los 70. Ya estoy casi en los 80, tengo 76.
0: Ya lo sé, yo dije pasadito los 70 para disimular un poco, pero yo también estoy en la misma, así que bueno.
6: No, está bien, ¿para qué vamos a disimular si nos sentimos bien, viste?
0: Bueno, realmente ha sido, yo no lo podía creer. Cuando vi las clasificaciones del sábado, dije, Moreno está primero ya en la primera etapa. Digo, qué bárbaro, realmente, ¿no?
6: Sí, bueno, viste que, bueno, nosotros corrimos con un auto, con un Volkswagen Up que estábamos probando, y realmente dio el resultado que nosotros pensábamos que iba a tener, y bueno, tuvimos la suerte de llegar primero en la primera etapa, segundo en la segunda, y obviamente ganar la general, pero bueno, es un auto que nosotros nos habíamos comprometido a armar para empezar a modernizar la categoría, y bueno, y así estamos.
0: Y bueno, sí, pero una cosa es armar el auto, estar ahí, qué sé yo, y otra cosa es ganar, porque, mira, hace un rato cuando hablábamos con Tincho, hablábamos justamente de vos, y Tincho me decía que él había corrido en el 70, y no me acuerdo si dijo 77 o algo por el estilo, que habías ganado vos con el Swift, y que realmente para él el Gran Premio de la Hermandad exigía una concentración y un trabajo realmente importante, me imagino, y además enfrentar a los pibes más jóvenes, no es chiste.
6: Hola,
0: sí, te escucho.
6: Sí, yo no te escuché en la última parte porque se fue la señal.
0: Que digo que realmente enfrentar a los pibes más jóvenes, estar metido con gente más joven, más allá de la preparación del auto o lo que sea, hay que tener muchas ganas y parte de sacrificio también, ¿no?
6: No, sí, por supuesto. Bueno, cuando ya uno tiene una cierta cantidad de años como yo, es un poco más difícil todo, porque bueno, yo reconozco que uno ya no tiene los mismos reflejos o las mismas condiciones que antes, pero de todas maneras el trabajar la hermandad significa esforzarse bastante, porque hay que recorrer la ruta, anotar todas las situaciones posibles e imposibles, porque en la hermandad todos saben que es una carrera que vos la recorrés 10 días antes o 3 días antes, y cuando vas a correr la encontrás totalmente diferente. De hecho, acá a último momento se pegó una pequeña nevadita en la zona de la estancia del Estero, ahí en la parte de puesto del 8 y demás, y eso por supuesto significa
0: cambia
6: que,
0: todo, claro.
6: Cambiar la manera, ver, porque se viene muy rápido, si bien es cierto el autito este no anda tan rápido, pero los autos grandes andan fuerte y hay que estar muy concentrado, y el navegante también atento a cualquier problema que pueda ocurrir con la ruta, ¿no?
0: Claro, realmente es una cosa bastante importante. Hay que estar, además hay que estar en buen estado físico, hay que estar mentalmente muy despierto, o sea, una pila de cosas, me parece que una sumatoria de cosas, ¿no?
6: Sí, no, no, por supuesto, hay que estar con un buen estado físico también, porque obviamente la carrera en esta edición que se corrió en tres prime diferentes, había uno que tenía casi 200 kilómetros. Y por supuesto que mantener un ritmo de velocidad en esos 200 kilómetros tiene que, digamos, crear un esfuerzo mayor en la edad que nosotros tenemos, ¿no?
0: No, por supuesto. Además, me imagino manoteando ahí en la arcillosa donde se pone medio pesadito.
6: No, sí, bueno, en esta oportunidad la arcillosa estaba buena. Había un poco de complicación en la parte de los tanques, que se llama ahí, en la parte de Chorrillos.
0: Sí, Chorrillos, llegando al...
6: No, pero claro. No, la carrera para la carrera se hace más complicado cuando andas fuerte, digamos, cuando venís, no sé, en este auto se puede andar a 150, 160 kilómetros por hora, en los bollones, donde hay saltos y qué sé yo, obviamente eso es un poco más complicado de llevar que el barro y demás. Pero de todas maneras, nosotros estamos contento de haber podido realizar esta carrera con este auto nuevo. Lo probamos, porque en realidad el auto llegó a último momento, lo probamos en la clasificación y después le fuimos agarrando la mano en la primera etapa, y la segunda ya más o menos lo teníamos que lo que hacía el auto, ¿no? Y realmente fue un muy buen resultado.
0: Sí, la verdad, muy impresionante, como decíamos hace un rato, fundamentalmente porque tenés una trayectoria muy larga en la hermandad, tenés Challenger, tenés de todo, ¿no?
6: Sí, bueno, eso por supuesto, la pasión que llevo por el automovilismo, por el rally sobre todo, me lleva a tratar de correr todas las carreras posibles. De hecho, ahora en octubre vamos a correr en la Pitul, y después me voy a correr el Caruquinca, que estoy ahí primero en el campeonato y tengo que defender la Copa Challenger.
0: Claro, después de haber ganado el otro día ahí en Porvenir, ¿no?
6: En Porvenir, sí, exactamente.
0: Claro. Y bueno, realmente te felicito, te mando un abrazo inmenso, y una felicitación fenomenal, porque realmente sos un ejemplo para muchos de nosotros, Morenito.
6: Bueno, Carlos, te agradezco mucho, y bueno, en el abrazo que te doy a vos también quiero significarlo para la gente que conocemos de hace mucho tiempo, sobre todo a Min Tribor, que ahí que siempre me sigue y me manda mensajes.
0: Sí,
6: que
0: ayer estuve en el museo.
6: Sí, así que bueno, si lo ves, dale un abrazo grandote de parte mía, a pesar de que ya nos saludamos. Pero bueno, me alegro mucho de que te acuerdes siempre de mí y te mando un abrazo grande.
0: Otro para vos, Moreno. Chau, querido. Felicitaciones de vuelta.
6: Gracias, un saludo.
0: Chau. Bueno, así estamos hoy, el programa de los pibes hoy, podríamos decir, ¿no? Tincho Gómez, que también va a venir a correr dentro de unos días, y Moreno Preto, que ya está con 76. Yo que tengo dos más, así que ahí venimos parejitos. Los pibes de la radio estamos metidos en el automovilismo deportivo, por decirlo de alguna manera, ¿no? Esto es realmente muy divertido. Bueno, un saludo a Claudio Carrillanca, que nos está saludando. A mi amigo Vicente, ahí en Orquetas también, y a su hermosa esposa, mi amiga Isolda. Así que bueno, para todos ellos un abrazo grande. Como les decía, programa de los pibes, hablamos con Tincho Gómez, que se va a poner el casco otra vez para venir a correr a Río Gallegos, y está en los 70 también, y para Morenito Preto, 76, que acaba de ganar el Gran Premio de la Hermandad en la categoría menor. Otra vez más, ya ganó tantas que, en fin. Con este programa de los pibes nos estamos yendo. Mañana volvemos para hablar justamente de otros temas, pero hoy queríamos rescatar el programa de los pibes, por decirlo así. Hablamos con Tincho Gómez y hablamos con Moreno Preto, dos personalidades del automovilismo de la región, mayores de 70 años, que siguen participando como si fuera una cosa normal de todos los días. Realmente, sí, cartón lleno. Bueno, amigos, nos vamos. Volvemos, un saludo otra vez a Mauricio Fernández y volvemos mañana a las 20 horas cuando les digamos, como todos los días, acá está Música de Motores. Gracias, buenas noches y hasta mañana.

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1: 21 horas, 1 minuto en la República Argentina. Temperatura y sensación térmica 10 grados. Cielo nublado en la ciudad de Buenos Aires. Humedad 78%. Temperatura en Neuquén, capital, 13 grados. Fernando Cerimedo deberá presentarse ante un juez este jueves. La Fiscalía informó que el asesor de Milei comparecerá ante un magistrado cautelar luego de negarse a declarar nuevamente. En tanto, la policía realiza pericias al teléfono celular del principal sospechoso del intento de femicidio contra Nadia Beller. Por su parte, Evo Morales acusó al asesor de Milei de sicariato. En diálogo con Tomás Méndez por Radio 750, el expresidente de Bolivia también detalló que el libertario decidía la comunicación de la derecha boliviana en la campaña presidencial de Rodrigo Paz.
2: Había varios grupos extranjeros como consultoras en la campaña para Rodrigo Paz. Va pasando el tiempo, los ministros de Rodrigo Paz denunciaban porque Cerimedo decidía quién tiene que hablar los medios de comunicación. Unas semanas no salía ministro, ¿qué pasa? Ni ministro de gobierno, ministro de defensa, ni de presidencia. Y un poco tratamos de informarnos, evidentemente, había sido asesor personal privado del presidente Rodrigo Paz. Y yo empecé a investigar quién era el tal Cerimedo. Te resumo, ¿quién es para mí Fernando Cerimedo? Envuelto en actos de corrupción, narcotráfico, finalmente en sicariato. Así resumo.
1: Francisco Adorni dio otra aclaración insólita sobre su declaración jurada. El hermano del ex vocero y diputado presentó un escrito en la causa por enriquecimiento ilícito para decir que se trató de un olvido. Según Francisco Adorni, no recordó poner un cero en la cifra del crédito hipotecario y anotó 13 millones en lugar de 130 millones.
3: Deportes.
1: Continúa la vuelta de octavos en Copa Sudamericana. En instantes, a las 21:30 horas, comenzará el encuentro entre Tigre y Montevideo City Torque en Uruguay. En la ida, el Matador cayó por 1-0. En paralelo, con transmisión de relatores por Radio 750, River disputará el partido de ida ante Independiente Santa Fe en Bogotá. Valor de dólar oficial, 1.515 pesos. Dólar paralelo, 1.560. Riesgo país, 517 puntos.
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1: Quedan demoras aún en las salidas de Capital a Provincia por las arterias de Avenida del Libertador, Cabildo, Mano Norte, Rivadavia y Juan Manuel de Rosas. Temperatura y sensación térmica 10 grados. Cielo nublado, humedad 78%. Temperatura en Neuquén, Capital, 13 grados. 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Estas fueron las noticias. Verónica Díaz.
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